0: Mañana, Colombia, Colombia, Suiza.
1: Oh, se imaginan de Colombia pase a cuartos.
0: Ay, María, vea. Yo no, Nebrio.
2: Les digo una cosa. No lavo mi camiseta amarilla desde el primer partido con Uzbekistán y de puta. Huele a triunfo. Huele a triunfo y de puta.
0: Huele a héroe caído.
3: Huele a triunfo, hermano.
0: No, huele a héroe caído.
1: No, en serio, laven la camiseta. Sí, laven la camiseta.
0: Eso es bueno lavarlo.
1: No, me tocó hacerme al lado de un man con la camiseta de la selección Colombia ahorita en el último partido. El sábado.
0: Sí.
1: Y le dije, amigo, para el próximo partido, si va a venir con la misma camiseta, cómprele vos a la chucha.
4: Lo que quiero es tomar.

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Partido de la selección Colombia. La tengo sin lavar desde el partido con Uzbekistán. Me huele a triunfo, de puta. Me huele a triunfo. Sí, sí, Colombia, sí, sí.

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1: Que están escuchando Olímpica, la que me pone de todo. Y bien bueno, véngale.
2: Y bien bueno.
1: Hombre, llegó la noche de este martes, de este lunes, perdón. Lunes.
3: No, jueves.
1: No, ya, don Carlos, pero
4: viernes.
1: ¿Qué?
4: Buenas. Viernes, hasta luego. Muchas gracias por esta semana tan maravillosa y productiva.
1: Ave María. Buenas noches, don Carlos, ¿cómo le va?
5: No, ¿qué está tomando?
1: No le puedo decir.
5: Ah, con razón. Hola, Pangui, ¿cómo estás?
1: Hombre, don Carlos, muy bien, arrancando semana y aquí viendo Estados Unidos, Bélgica. Minuto 11 y Bélgica ya gana 1-0. Atención.
5: ¿Cómo?
1: Sí, señores, Bélgica ya gana 1-0 a Estados Unidos.
5: ¿Por en dónde la Copa lo estás viendo?
1: Digo.
5: Ah. Pero no en el televisor grande de ahí, hasta que no.
1: Sí, sí, sí, don Carlos.
5: Sí,
1: pagamos 10 días de eso.
4: Pagamos 10 días de más. De señal.
1: Pagamos
4: 10 días. De pirata vi.
5: Me imagino que hicieron vaca.
1: Sí, ya está.
4: Pero es que ya llamó Boliqueso a decir que tenía que ganar Estados Unidos.
1: Perdón, ¿quién es Boliqueso?
4: Donald Trump.
1: Ah, qué jefe. O mi señor dice si el presidente de Estados Unidos. Hombre.
5: Y respeto. A ver, me van a quitar la visa.
1: No, ¿qué
4: ¿cuál?
1: Es eso?
4: La que me negaron.
5: Te van a meter a la.
1: ¿Qué cosa, por Dios? Ya regresamos.

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1: Relájese, que escuchan Olímpica, la que me pone de todo y bien bueno. ¿Sería gol de Camerino, sí o no? El de Bélgica, sí, fue arrancando.
2: Puede ser, como no. Un
1: Carlos, sí.
2: Tempranero, muy fuerte, madrugador.
1: Eso, un gol tempranero.
3: Mañanero.
2: No, Pichingo, está muy tarde.
3: Ah, entonces un nochecero.
1: Ahí está.
3: Nochecero también, uno de nochero.
1: Bueno, don Carlos, ¿cómo ha visto el Mundial, don Carlos?
2: Chévere, entretenido, amigo mío. Tú sabes que el deporte del fútbol, y sobre todo a estas instancias, cuando se hace cada 4 años un campeonato mundial, eso mueve mucho el torniquete, que es uno de los elementos principales. Cierto. La gente dice, no, que es que eso de deporte, que vea que eso es un negocio. Todo es negocio. Sí, la salud es negocio, la educación es negocio, esto que estamos haciendo aquí es negocio. Todo negocio.
1: Tan negocio es que ahí en la imagen del partido nos encanta ver esa marca colombiana. Inter rapidísimo, allá está, vea.
2: ¿Usted sabe cuánto miles de millones mueve en publicidad? No, en todo.
1: No, don Carlos.
2: Mire cuánta gente gasta. Si ha gastado un dineral, una fortuna por ir a ver un par de partidos.
1: Vea, don Carlos. Si le saca Pichingo plata a las obras de teatro, ese es que el día de la huevao y eso, no le va a sacar la FIFA a esto.
2: Pues sí, también.
1: ¿Sí o no? Le saca Pichingo plata a eso, don Carlos.
3: Pendientes que tenemos para el día de la huevao después del Mundial aquí en Medellín. Para
2: sí.
3: Sí, señor, el día del huevao.
1: No, pero...
3: Y además de eso, tenemos despecho a pelo.
1: Oiga,
3: el 12 de septiembre.
1: No sabe ni cuándo va a ser la obra y ya la está promocionando. Me presentaron, Carlos, pues que llegó las noticias, don Pichingo.
3: Me manda a decir John Jairo que despecho a pelo 12 de septiembre en Santo Coyote con Alex Manga y Luis Alberto Posada. Festival de la Trova, Cuervo, Huacuco, Cocolizo, Gallinazo, Dieguito y Pichingo. 12 de septiembre en Santo Coyote. ¿Boletas, señor?
2: No, ¿boletas dónde?
3: Las boletas las pueden conseguir nada más y nada menos que toda su boletería. Primero, pues ya pueden entrar a averiguar en arroba despecho a pelo. Pueden ahí hacer la compra de sus boletas, porque hay mucha gente que quiere ir y estar allá, ¿cierto? Habrá mucha gente que quiere estar allá. Ah, que yo quiero estar.
1: ¿Podemos ir con las noticias?
3: Que yo quiero llegar allá. Y ahí pueden encontrar toda la boletería.
2: Juan Gui.
1: Señor.
2: Pregunta.
1: Dígamelo.
2: ¿Cuál de estos dos eventos es más publicitado aquí? ¿El Festival del Despecho o el cumpleaños de Pinchaito?
1: El cumpleaños del Pinchao.
3: Las boletas para despecho a pelo en el 313-594-9444.
1: Ya respondieron mis compañeros. Ahora vamos con la
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1: Sí, Pichinguito, lo que usted decía ahora, hay algunos que no lavan ese trapo que se llama camiseta, y cuando se arriman a uno, huelen a pura pecueca.
2: Oiga, don Carlos, pero eso hay veces es amuleto. Mire, Lorenzo, siempre va con esa camiseta vino.
1: La pero lavada, vino. ¿Usted cree sí. que no la lava?
3: No, no la bueno. misma, no me imagino que...
2: No sé hasta dónde llegue el agüero.
4: No sé. ¿O huele a cuero?
1: Huele a abuelo, el abuelo.
3: Ese, yo no sé cómo hace señor con el buzo, la chaqueta de calor tan impresionante.
4: A 34 grados. Es
2: que la mayoría de los técnicos son bien vestidos.
3: No,
2: Miriam, ¿cómo que no? No vi ayer Ancelotti con Brasil.
1: Italiana.
2: Con corbata y todo, hermano.
3: Sí, pero no, qué calor.
2: Ah, no, ahí está.
1: Sí, eso a mí no me parece. A mí una cancha de fútbol. Ay, que sudadera, tenis y huemada para correr, para gritar, para morir. Esa cosa.
3: Eso es como
1: y que
3: cuando...
1: se ponga elegante luego en otro evento.
2: O sea, sí. ¿A usted les gustara la pinta del bolillo?
3: Eso, es
1: sí,
3: una buena.
1: Sí, sí, en traje de campaña, mi hijo.
2: Sí.
3: Pero en cambio, el profesor de educación física ponía ropa de educación física y no corría un culo, era un barrigón allá. lo ponía a dar 30 vueltas en la cancha y él ahí paraba en la esquina. Ni me movía.
1: A ver, María. Bueno, me fui. Oí. Plan piloto para peatonalizar carrera 45 Manrique, pero este es un pilotico que van a hacer fines de semana.
2: Van a ensayar.
1: Entre 11 de la noche y 2 de la madrugada, apenas termine el servicio del Metro Plus, para que eso no sea un corredor de motos y demás.
2: Eso es donde, don
1: y van a hacer en la 45, amigo mío, entre 69 y 71, que es una zona donde hay muchos, digamos, la zona rosa, donde están los bares, los establecimientos nocturnos, las discotecas, las muchachas y todas esas cosas.
2: Bueno.
1: Eso va a ser entre 11 de la noche y 2 de la madrugada.
2: Vamos a ver qué sale
1: fin
2: entonces
1: de
2: la prueba.
1: Con porro y toda esa cosa.
2: Exactamente. Vamos a ver qué sale la prueba, don Carlos.
3: Sí, eso es sí, sí, yo, sí. Yo creo que uno necesita un plan piloto porque lo que hay es piloto de NEA 45. Eso pasa. Y uno dice, ¿cómo no estrellan? ¿Qué pilotos?
1: Atención, nuevo proyecto de decreto. El gobierno endurece reglas para los Airbnb, viviendas turísticas y hoteles.
2: ¿Ah, sí?
1: Sí, señor, tendrán que tener la tarjeta esa turística, operadores de plataformas digitales y demás.
2: Okay.
1: Así que, amigos míos, si no tienen los respectivos Airbnb, porque es que ahora cualquiera coge un apartamento y lo alquila para un Airbnb.
2: Pero si ahí no había regulación. Había la oportunidad y no había la regulación, don Carlos.
1: No, se va a regular porque es que muchos lugares están volviendo invivibles, amigo mío. Sí, claro. Y los hoteles y los centros que pagan una cantidad de dinero,
2: exactamente,
1: impuestos y demás.
2: Exactamente.
1: Está pasando, ¿sabes qué está pasando? Como
2: con las plataformas de los vehículos.
1: De los vehículos.
2: El taxista pagando todos los fierros y el otro no.
1: Sí. ¿Cómo no? Academia de Medicina le entregó propuesta al gobierno entrante de la Espriella para arreglar la salud. Están llegando propuestas, están recibiendo propuestas. No es lo que se le va a ocurrir al presidente de turno, el que viene, sino que llegan propuestas. Ve, está creciéndose Decathlon, abre quinta tienda en Medellín.
2: Ah, eso es lo de deporte, 500,000
1: visitantes al año.
2: El almacén de deportivo.
1: Sí, sí, esa es una firma francesa. ¿Cómo te parece?
3: Bueno, Carlos,
1: 300 puestos nuevos, como no, 1,000 en los próximos años es lo que se espera tener. Ahora tiene como 800.
2: Excelente.
1: ¿Qué dice Pichinguito?
3: No, que es muy buena. Yo tengo varios accesorios de allá y es muy buena.
4: Buena marca.
1: Sí, es un multimarca de muchas cosas.
3: Las gafas deportivas para usted montar bicicleta, buenísimas. Muy bueno.
1: ¿Cómo no? En fin, este va a estar en el Centro Comercial Santa Fe. Atención, otro que echó Petro, echó al ministro de Justicia.
2: ¿Y ya para qué?
1: Ministro...
2: ¿Ya para hice?
1: Ah, pero es que el ministro dijo una vaina que no le gustó a Petro. Lo criticó por lo de la paz total. Dijo que eso había tenido muchas fallas, que eso no tenía un soporte jurídico, en fin, tal cosa.
2: Sí.
1: Y la otra... lo criticó porque están llamando dizque a la desobediencia civil.
2: Ah, sí, señor.
1: Y entonces él dijo, no, eso no es así, eso se puede manejar con reglas constitucionales, uno sacando a la calle, hacer daños y cosas, en fin. No le gustó.
2: ¿Oíste,
1: pero? Y lo echó faltando un mesecito. Es que lleva ya como 4 ministros de justicia.
2: Eso le iba a decir, don Carlos, un mesecito. Es que hoy es 7, mañana estamos a 7 de julio.
1: Sí, pero él se va desde el día antes, se va desde el 6.
2: Ah.
1: ¿Cómo no? Sí, no, con... Ahora... por ahí están diciendo que... Ah, no, es que todo el que dice una cosa contraria a lo que él opina o piensa o se le ocurre, Por ahí en estos días dijo que la alcaldesa de no sé dónde le había dicho vieja y fue mamá a la mamá. Y la alcaldesa salió a desmentir que eso no era verdad, que era mentira. Por ahí sacó otro comunicado que en la urbanización donde vive el papá, que le habían hecho un plantón al papá y los vecinos dicen que no ha pasado nada de eso, el presidente tiene esas casas vueltas. En fin. Y el único que repite como hijo bobo todo lo que dice el presidente Cepeda, ese sí, todo lo que dice lo repite como dicen por ahí como hijo bobo. Alcaldes respaldan la creación de bloques de seguridad urbana anunciada por el presidente de la Espriella. Vuelve el SMAT, si quiere que les diga, amigos míos. Se acaba esa unidad de diálogo, el UNDEMO, ¿cómo se llama? Vuelve el SMAT, dicen ellos, los del nuevo gobierno, que cumpliendo todas las normas constitucionales y de derechos humanos del mundo. Vamos a ver cómo es la vuelta. Que porque le han amarrado a la fuerza pública para que los muchachos siguieran lo que les diera la gana. Así que les van a poner tate quieto a los de primera línea. Y la gobernadora del Chocó le está pidiendo medidas urgentes al gobierno nacional tras ataques del ELN. Es más, los transportadores de Occidental, Rápido Ochoa, en fin, pararon el servicio porque quedaron esta semana dos carritos y se han presentado ataques y combates entre el Ejército Nacional y el ELN. Dice la señora Nubia Carolina Córdoba, que no se puede esperar un mes, que la cosa está muy berraca, que eso es ya, que no pueden esperar que llegue el otro a ver qué hace, que eso es de una vez que tienen que actuar las autoridades en defensa de la población civil. Bueno, primera tandita, ahora les cuento de otras.
2: Listo, ya regresamos, don Carlos. Esta es Olímpica, la que me pone de todo.
5: ¡Y bien bueno!
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2: 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Bueno, muy bien.
3: Ay, pero ¿qué te pasa hoy? Que hoy es martes, que hoy es jueves, que vamos a... Papi, ¿por qué
2: estoy
3: no?
2: Estoy enamorado, hermano.
3: Estoy enamorado. Sí.
2: ¿De quién decirlo?

0: Carlos Cortigo de la Hora. Sigue perdiendo Estados Unidos. Minuto 30, Estados Unidos tiene 0, Bélgica tiene 1. Don Chiste Malo, lo escuchamos en Olímpica, la que me pone de todo.
1: ¡Y bien bueno!
0: Y luego Pichingo, hágale pues Chiste Malo.
2: Ah, como soy de Alcahueta con Juan Guiar, para que vea el partido.
0: Claro, muchas gracias.
3: Muchas gracias, papá.
0: Muy bien, vamos.
2: Que imagínate que estaba hablando del Mundial. Estaban en un partido del Mundial. Esto estaba repleto, relleno, y había un señor con una sillita vacía al lado. Uh-huh. Así, con la sillita vacía al lado, viendo el partido. Y llegó más y le dijo: ¿qué más, hombre? ¿Y vos qué, hombre? Porque, ¿y esa silla qué? Yo, no, hermano, es que esta silla, en el momento en que yo la compré, pues la compré para mi esposa, hermano, y mi esposa falleció. Ah, qué bonito, me quedó homenaje a tu señora. ¿Y por qué no tenías nadie con quién más venir? Es que no, todos están en el velorio.
0: Acaba de empatar Estados Unidos. Señoras y señores, cobro de tiro libre. Estados Unidos tiene 1, Bélgica tiene 1. Minuto 30 y ahora el humor de Pichingón.
2: Y ese solazo, vea.
0: Ahí está,
3: que venga. Uno manes que resultaron en el Tour de Francia. Ahí en el monte. ¿Sabes qué? Vámonos a ver el Tour de Francia. Ya estando aquí, vamos a ver. Y hermano, vea, pues yo le soy sincero, le digo el otro. Yo le soy sincero, hermano, yo no conozco nada de ciclismo, hermano, ni sé cuáles son los colombianos. Y le dice el otro: yo tampoco, hermano. Y entonces, ¿qué vamos a hacer allá? Vamos, que allá miramos, allá nos damos cuenta que son los colombianos. Y llega el man y dice: y dice se van allá a hacer la vida con comida, a pasar los primeros ciclistas subiendo. Y le dice el otro: bueno, ¿cómo nos vamos a dar cuenta quiénes son los colombianos? Pero verás.
0: ¿Cuáles son los ciclistas colombianos?
3: Los ciclistas colombianos, pero era. Y pasó el primero así, casi ahogado, en una loma la berraca. Y le dijo, marica. Le gritó el man: marica. Y el man siguió derecho.
0: No le paró bola.
3: Después: la corro. El segundo que pasó: la corro. El man ni se mutó, nada. Pasó otro, venía ya reventado.
0: Pedaleando.
3: Venían como tres pedaleando. Y les gritó: ¡cacorros! Y volteó uno y les dijo: su mamá, esos son Colombia, Colombia, Colombia.
4: En mi familia todos piden arepas Sari.

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Oiga, yo le digo una cosa, a mí no me da miedo de Suiza y de Buta. Porque si ellos tienen lo suyo, nosotros tenemos lo de nosotros. Si Suiza tiene navajas, nosotros tenemos machetes de 32 pulgadas, Buta. Si ellos tienen chocolate suizo, nosotros tenemos aguapanela con leche de puta y arepa migada. Que ellos tienen, dizque hay, los mejores quesos suizos. Nosotros tenemos cuajada, tenemos quesito, tenemos requesón. Y tenemos queso pera y de puta. Y lo otro, que ellos tienen los relojes suizos más precisos del mundo. Nosotros somos más incumplidos que un hijueputa y nos gusta beber. A Suiza no le tengo miedo, hijueputa.

0: bien, señoras y señores, escuchan Olímpica, la que me pone de todo.
1: ¡Y bien bueno!
0: Les habíamos contado el descuento, no, el empate de Estados Unidos hace unos minutos, ¿sí o no?
2: Sí, pero ya varió.
0: Sí, ya varió. No le duró la dicha a Estados Unidos y Bélgica se monta nuevamente en el marcador. Bélgica 2, Estados Unidos 1, don Carlos.
2: Sí, señor. Creo que el primer tiempo termina así. Segundo tiempo, sí, empatamos y nos vamos a penaltis y pasa Estados Unidos. Y si no, Don ese lo meten.
0: ¿Cómo
2: a otra
0: le dice fase. Pichingo? ¿Cómo es que le dice Pichingo?
2: Don Boliqueso. El monito Boliqueso.
0: No, pero ¿cómo le... Por Dios bendito, hombre. Bueno, muy bien. Pichinguito, llegó don Carlos Tobón con las noticias, por favor.
3: Y eso,
0: que estamos listos para trabajar. Usted que vea que está en la casa suya, va a hacer tinto y eso.
3: Más noticias.
0: Claro, la segunda tanda.
3: ¿De qué?
0: De las noticias.
3: Ah, sí, don Carlos, la apoya para mañana.
2: Para mañana, 2-1 gana Colombia.
3: Sí.
2: Vamos
3: para el puesto final. Y pelamos a Argentina y Colombia campeón.
2: Ah, sí, a Argentina le metemos 3. Para que lleven.
0: Pues te imaginas, hombre. Pero pensemos.
3: ¿Sabe qué? Vamos a hallar primero una perra para que camine por los alrededores del estadio.
0: ¿Para qué?
3: Para que lleve la pulga.
0: Primero Suiza, señores. Primero, lo primero. Mañana Suiza, Colombia.

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1: Bueno, pueblo, oigan esta. Comerciante caleño estuvo 7 días secuestrado aquí en Medellín. Están pidiendo 800 millones de pesos por su liberación. Cayó en ese viejo truco. Que vea que tenemos aquí un empleo, por ejemplo, un contratico, en este caso, unas tierritas para venderle para minería en el Bajo Cauca, aquí en Medellín, están baratas. El hombre vino todo emocionado, lo amarraron, le quitaron 15 millones en cositas que tenía encima y pedían 800 millones a la familia hasta que los pillaron y cogieron dos aquí en La Iguana. Envigado, atención, un presunto ladrón quedó herido tras disparar contra policías. Eso fue el sábado, el 4 de julio, un atraco. Sale la policía y encuentran al tipo que le dispara con una escopeta, un changón. Ahí le dieron unos tiritos al muchacho. Está en cuidados intensivos. En Don Matías, el presunto ajuste de cuentas, dos motorizados mataron a John Alexander Rodríguez Suárez. Este muchacho, dice la información de las autoridades, había sido capturado en dos oportunidades en el mes pasado, en junio, por varias cositas. Sonson, accidente de tránsito, ahí entrando al pueblo, eso se llama por ahí como la gruta, por ahí, por esa avenida, esa doble calzada, y entrando al pueblo. Una chiva y una moto, bendito, murió el muchacho, un sonsoneño, un deportista, hijo de la señora Luz Amanda, que es presidenta de la Junta de Acción Comunal de la Vereda del Roble. En paz descanse el muchacho deportista y demás, Adrián Camilo. Atención, cifras devastadoras en Venezuela. Van 12 días de la tragedia y ya se cuentan más de 3.500 los muertos, más de 16.000 los heridos. Pueblo, a ver, entonces tenemos de los de hoy nomás, ¿cierto? Ahora más tempranito, España sacó a Portugal, otro que lloró, el 7. ¿Viste? Todos se van llorando. ¿Ah? Es muy duro, muy triste que lo saquen a uno así.
2: Sí.
1: El muchacho, hombre. Pues no, yo no así

0: como el de Brasil. Ay, Dios, pero sí se le notaban las lágrimas rodar claro, por su mejilla.
1: Y debe ser nostálgico, don Carlos, ya despedirse.
0: Claro. De la y es que esto ya no tienen más mundiales.
1: No, el de Brasil
0: no va a mundiales. Este tampoco tiene más mundiales. Por ejemplo, si sale Colombia, no creo que James tenga más mundiales. Es que hay muchos que se van despidiendo ya de esta alta competencia.
1: James, Juan.
0: Que no sigan fulando por ahí. Sí, en partiditos, en equipito y toda esa cosa. Pero ya mundiales no van más. No.
1: Exactamente.
0: Bueno, entonces mañana, la buena es la cosa. Argentina, Egipto. ¿Qué pasa Argentina seguramente? Cierto. Bueno, aquí puede pasar cualquier cosa.
1: Mire lo que pasó de Argentina con Cabo Verde.
0: Sí. Y Suiza, Colombia. Pues nosotros esperamos que pase Colombia y los suizos dicen que ellos ganan. Esperemos a ver quién gana.
1: Ojo que estaba viendo un buen titular. Duelo de invictos. Suiza no ha perdido y Colombia tampoco.
0: Tampoco, cómo no. Uh-huh. Ellos tienen figurones así como nosotros, son Lucho Díaz, un muñeco así bonito, escaso, un caramelo escaso.
1: No, don Carlos.
0: Eso que no, ellos no tienen. Bueno. Pueblo, ve, mañana está la cosa que Bancolombia tiene 562 sucursales y mañana Bancolombia va a trabajar en una jornada continua para que más de 12.500 trabajadores vean el partido de la Selección Colombia.
1: Los
0: van a dejar a los muñecos. Las oficinas de Bancolombia mañana van a trabajar o atenderán al público en jornada continua de 8 de la mañana a 2:30 de la tarde. Y ahí mismo se van emberracados para casa a ver el partido. Muchas empresas van a hacer eso también. Por ejemplo, aquí, si Juan Gui decide, no vamos a hacer programa por la tarde.
1: Ojalá,
0: si Juan Gui decide.
1: Ojalá yo decida.
0: Pichinguito, ¿vos qué decís?
1: ¡Ah, Pichingo, volvió a ir, hombre! ¡No!
0: ¡Qué cosa, hombre! Bueno, en Le Tour de France, Tadej Pogačar o Pogačar, que llaman, se vistió de amarillo. Ese va a ganar este Tour.
1: Ese es el muñeco de eso, ¿cierto?
0: Sí, ese muñeco es un muñeco.
1: ¿Pogačar?
0: Sí, pero le dicen es que Pogačar por la pronunciación. Él es esloveno.
1: Sí.
0: Lo que pasa es que nosotros no hablamos mucho el idioma, el esloveno. Y el otro en Jonas Vingegaard, que es danés, ese quedó de segundo. Bien va el Carapaz, en buena ubicación. De los colombianos, el mejor es Higuita, puesto 18 a 3:23. Bernal, que está camellando para su capo escuadra, está a 4:15, puesto 21. Esos pueden mejorar ahora que la cosa se ponga de para arriba. Rubio del Movistar está en el puesto 65. Puede ganarse una etapita por ahí, una fuga de montaña. Y el Fernando Gaviria del Caja Rural está en el puesto 61. Lo llevan para que de pronto en una de las planitas, que no hay muchas este año, dispute ahí, se meta adelante. Vamos a ver cómo nos va. Esto apenas está empezando y son 3 semanas de todos los santos días.
1: Don Carlos, una pregunta. ¿Por qué hay años, no, el experto en ciclismo es usted, pero hay años que uno nota el ciclismo colombiano muy fuerte, muy protagónico? Y otros,
0: temporadas. Ve, ahora los muñecos. México ganó una etapa ayer con este muchacho del Toro y no ganaban una etapa de 30 años y ahora este del Toro viene ganando. Eso es por temporada, van saliendo por ahí como camadas, rachas, en fin. Porque después de estos Egan Bernal, de Nairo, de Rigo, todos estos muñecos.
1: ¿Cómo se llama el otro?
0: Ahí hay otros muñequitos ahí que están, son muy buenos.
1: Sí.
0: No son sus capo escuadra en sus equipos y les toca a mi equipo cargar ladrillos.
1: Okay.
0: El otro, ¿qué decías, Juan?
1: No. Entonces, eso es temporal, hasta que salga otro muñeco.
0: Sí, hasta que salga para uno bien bueno y ya lo dan y haga méritos y un equipo de eso lo ponga de capo escuadra. No venga como a trabar, es para usted en esta etapa o en esta competencia, en fin. Y como hay varias al año, y usted sabe que esto no es como en fútbol. Por ejemplo, en ciclismo, hoy estos muchachos pueden estar corriendo el Tour de Francia, pero otros muchachos del mismo equipo pueden estar enfrentando, digamos, la vuelta a, qué sé yo, a Austria.
1: Ok.
0: En el mismo día, un equipo aquí, otro equipo allá.
1: Una escuadra, si es que se llama. Si lo ponemos en
0: una escuadra.
1: Una escuadra puede tener 3 equipos. Uno para este y el otro para...
0: Es que son equipitos de 7 más o menos en estas grandes vueltas. Okay. Y un equipo, esto tiene unos 30 muñecos, de 28, 30 muñecos.
1: Con razón.
0: Entonces ustedes corren aquí. Esta semana ustedes descansan, ustedes van para allá y corren todo el año.
1: Si el muñeco es muy grande, entonces sí lo ponen en todas. Bueno, no, en las grandes.
0: No, si el muñeco es muy buena, lo ponen una o dos de los grandes. Ponen los tres.
1: Los tres.
0: Es que estos muñecos, el único que va a correr las tres es Einer Rubio y no es el capo escuadra.
1: Okay.
0: El del Movistar. De resto, el Pogačar corre dos. Hay aquí unos muñecos que no

0: quieto, claro.
1: Ah, sí. Entonces esa señal sí. No es 10 dígitos, esa señal es otra.
0: Se has agradecido, Carlos. Sí, no estamos viendo el televisor grande, hermano.
1: Ah, está. Tirar al televisor.
0: Se llama pirata
1: del teléfono.
0: Chao,
1: muñecos.
0: Chao, Carlos, chao. Ah, sí, se acabó el primer tiempo, don Carlos. Sí, 2-1 sí.
1: ¿En
0: ganado.
1: ¿En todos los televisores o en el de Chistemaro nomás?
0: No, en todos. A ver.

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0: Colombia le gana a Suiza de puta. Yo estoy optimista, aunque tengo sus ticos, porque ellos tienen buenos jugadores. Vea qué tal,
1: Chaka. Ay, qué susto será, Chaka Zulu.
0: Ay, puta, pero nosotros tenemos a Lucho Díaz y tenemos gente muy buena de puta. Ay,

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0: 8:48, 8:48.
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0: A esta hora me quedo con ustedes. Vamos con número olímpico. Recuerde que nos vamos hasta este próximo 21 de agosto. Nos vamos por ese número olímpico solo para conductores al 314-580-1049. Ya saben que solamente es por llamadas. No es dejando que el mensaje que escribo, no. Es llamando al 314-580-1049. Facilito, se van conectando a esta hora de la noche. Hola, ¿con quién hablamos?
2: Buenas noches, hablas con Freddy Gutiérrez.
0: Freddy, bienvenido a Olímpica. Tu numerito, ¿con cuál te vas a quedar?
2: Danilo, el 362.
0: Vamos a mirar por acá, 362, a ver si está por acá. Sí, señor, 362. Contame de qué barrio me estás llamando.
2: San Antonio de Prado.
0: Ok, no me mueva mucho ese teléfono, que de pronto ahí se me le cae la llamada y me quedo sin su nombre y sin su teléfono. Me dijiste que San Antonio de Prado, ¿cierto?
2: Sí, señor.
0: Ok, mucharejo. ¿Tu nombre completo es?
2: John Freddy Gutiérrez.
0: Entonces, John...
2: Freddy Gutiérrez.
0: Gutiérrez, listo, mucharejo. Ahí está el 362. ¿Y por qué escuchas Olímpica?
2: Porque me pone todo y bien bueno.
3: Estamos frente a frente los dos.
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0: 55 minutos, 8:55, me voy con más oyentes que van dejando un numerito olímpico. 314-580-1049. Ve, 1 millón para este próximo 21 de agosto. Qué rico. Facilito, simplemente marcando para conductores. Para celebrar en esta temporada del año para los amigos conductores. Hola, ¿con quién hablamos?
1: Danilo.
0: Buenas noches, ¿con quién hablo?
1: Freddy Cano.
0: Freddy, tu número olímpico.
1: El 513.
0: Vamos a ver si está por acá disponible el 513. Contame de dónde me estás llamando.
1: De Bello.
0: Ok, espérate un momentico a ver si está disponible el 513. Casi se le vuela. ¿Tu nombre completo cuál es?
1: Freddy Cano Alzate.
0: Entonces, Freddy
1: Cano Alzate.
0: Alzate. Me dices que estás en qué barrio, me dijiste.
1: En Bello, barrio Pérez.
0: Ok, no me vas a colgar, espérame que me falta acá un datico nomás para dejar tu numerito olímpico listo hasta ahora, listo para jugar.
1: Y... ok, Danilo.
0: Ok, mucharejo, ahí está, 513, Freddy. ¿Y por qué escuchas Olímpica?
1: Porque me pone de todo y bien bueno.
0: Una feliz noche, mi hermanazo, que estés bien. Vamos con otro oyente rapidito. Hola, ¿con quién hablamos? Olímpica.
2: Buenas noches.
0: Buenas, ¿con quién?
2: Con Gilma, para ver si me hace el favor y me anota a mi hermanito que
0: no,
2: es a la costa.
0: No, él mismo puede llamarnos, que él mismo nos marque, listo, porque me queda la llamada grabadita al aire, listo.
2: Bueno, gracias. Okay.

0: Feliz noche, que esté muy bien. Conductor, tú tienes tu teléfono, márquenos. 314-580-1049. Hola, ¿con quién hablamos?
1: Hola, Danilo, buenas noches.
0: Buenas, ¿con quién?
1: Habla con Jairo Valencia.
0: Jairo, contame tu número
1: de
0: olímpico.
1: La mancha amarilla.
0: Eso me encanta, pero venga, quédese quietecito ahí porque se me le va a cortar la llamada. ¿Qué numerito quieres?
1: El 560.
0: Espéreme ahí, 560, Jairo, 560. Jairo, casi se lo llevan, le cuento.
1: Casi se lo llevan.
0: Casi se lo llevan, sí, señor. Contame, dónde, Jairo. Estás manejando tu amarillito, ¿cierto?
1: Sí, estoy manejando, voy para la casa ya.
0: Ok, mi viejo, claro que sí. Jairo, ¿tu apellido cuál es?
1: Jairo Valencia Díaz.
0: Valencia Díaz, listo, primo.
1: Vecino de El Pinchadito.
0: Eso está muy bien, mi hermanazo. Ahí está entonces un 560 listico. ¿Y por qué escuchas Olímpica?
1: Porque me pone de todo y bien bueno.
0: Feliz noche, mi hermanazo. Sí, ya tenemos las 8:58 minutos. Regreso en instantes para entregar más número Olímpica a esta hora.
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0: 9:09 Olímpica, hola, ¿con quién hablamos?
1: Buenas tardes, Danilo, me habla con Alexander Díaz.
0: Don John, bienvenido, contame tu numerito olímpico.
1: 518.
0: Vamos a ver, 518, señor John, 518 por acá, sí, por acá lo tengo disponible para vos. ¿Dónde vives?
1: Yo vivo en el barrio Belencito Corazón.
0: Belencito, ok. John, ¿tu apellido, por favor, es?
1: Mi nombre es Jesús Alexander Díaz Ortiz.
0: ¿Jesús?
1: Alexander Díaz Ortiz.
0: Y el barrio me dijiste que Belencito, ¿cierto?
1: De la manchita amarilla.
0: Perfecto, mi viejito, 518 es tuyo. ¿Y por qué escuchas Olímpica?
1: Porque me pone esto y bien bueno.
0: Feliz noche, mi hermanazo. Vámonos con otro oyente olímpica. 9:09. ¿A quién tenemos por acá? Hola, ¿con quién hablo?
2: Buenas noches.
0: Bueno, mientras logro ubicar su número de teléfono, vámonos con otro oyente.
1: De la manchita amarilla.
0: Perfecto, mi viejito, 518 es tuyo. ¿Y por qué escuchas Olímpica?
1: Porque me pone esto y bien bueno.
0: Feliz noche, mi hermanazo. Vámonos con otro oyente olímpica. 9:09. ¿A quién tenemos por acá? Hola, ¿con quién hablo?
2: Buenas noches.
0: Bueno, mientras logro ubicar su número de teléfono, vámonos con otro oyente rapidito. Olímpica, hola, ¿con quién hablamos? Buenas noches, Olímpica.
3: Buenas noches.
0: Buenas, ¿con quién?
3: Con Jenny Pulgarín.
0: Jenny Pulgarín, ¿conductora de dónde?
3: De privado.
0: Privado, perfecto. Contame tu número.
3: 913.
0: 913, espérame porfa entonces, a ver si está el 913 disponible por acá. ¿Tu nombre cuál es? ¿Tu nombre cuál es?
3: Jenny Pulgarín.
0: Jenny
3: Pulgarín.
0: ¿Y dónde estás? Pero
3: ¿En
0: qué barrio estás?
3: Moravia.
0: ¿En dónde?
3: Moravia.
0: Moravia, listo corazón. Ahí te queda entonces el 9-3. ¿Y por qué escuchas Olímpica?
3: Porque me pone todo.
0: En el instante la trasnochadera. Mientras tanto me voy con más de los vallenatos bonitos en Olímpica.
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0: Es un vallenato para recordar. Ahí estaban los chiches del vallenato. Tierra mala, música olímpica. Ya no se dice ay hombre, ya se dice ay olímpica.
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0: 10 en la noche, 15 minutos. Hola, ¿qué tal? Buena noche. ¿Dónde están los trasnochadores? Estas mujeres para trasnochar también muy tesas. Ave María, ¿qué mujeres para trasnochar? Bienvenidos a esta trasnochadera olímpica, el espacio para acompañarlos, entregarles muy buena programación, historias de la vida, historias que le llegan a uno al corazón, historias que contamos, cosas que nos ocurren en la vida, compartimos por acá, que vea, Fercho, ¿cómo te parece? Que no sé qué, qué tal cosa. Bueno, aquí estamos para hacerles mucho más amena la noche, mucho más rápido que se vaya el turno, que se vaya bastante rápido, que llegue la madrugada bastante rápido, ¿cierto? Tomarnos el cafecito ahí en compañía de Olímpica Medellín. Buenas noches, la dirección es de John Hunter García. Él es el que dirige Olímpica en la ciudad de Medellín. Les acompaña el viejo Fercho. Hola, ¿qué tal? Buena noche.
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0: Aquí estamos. Usted puede participar a través del 314-580-1049. 314-580-1049. Aquí estamos los que no dormimos en la ciudad. No solamente en Medellín, en Colombia, en el mundo. Como somos tan internacionales. Como somos tan internacionales. Ahí está, pues. Listo. Recuerde 314-580-1049. Vamos a continuar con más canciones a esta hora. Música olímpica.

0: Musiquita Buen Vallenato, Jorge Celedón, sonando en Olímpica Medellín. No te olvidaré, son las 10 de la noche, 22 en Olímpica 104.9. Vamos a estarles contando durante esta noche noticias, información a través de Olímpica, contarles titulares de las noticias más importantes, opinar acerca de dichas noticias también, lo que sale por aquí, lo que estuvo más comentado, de hecho, el fin de semana, como al Mundial también. Vieron, parce, vieron la salida dos grandes. Salió Brasil y salió Portugal también. Hombre, qué triste para Cristiano. Yo creía que realmente el Mundial de Cristiano Ronaldo iba a ser este. Bueno, porque ya prácticamente es el último de él. Él dice pues que ya prácticamente no va más. Yo diría que el tipo, ese man que es una máquina, pues tendría mucho más que dar dentro de 4 años. Claro que la edad ya, pienso yo, que le va entrando a uno y todo eso. Claro que ese man como se cuida. Ese man como se cuida, yo creo que aguantaría otro mundial. Otro. Cristiano Ronaldo, otro y ya pues, sí. La última vececita dentro de 4 años. No sé, pero no sé el man cómo se sentirá. Igual plata no necesita porque tiene mucha. O sea, por plata no es. Por plata no es. Sino que es que el man le gusta mucho, como él decía, me gusta mucho jugar el fútbol. Me parece muy agradable, muy chévere. Es lo que disfruto, lo que me gusta. Entonces, ahí está. Bien, 10:23. La pregunta de la noche. ¿Cuál fue el motivo por el cual usted en alguna oportunidad terminó con alguien? Algo que no le gustaba, algo que no le parecía, algo que le chocaba de esa persona, algo desagradable, algo incómodo, algo que usted no podía de pronto dejar pasar, que usted decía, no, es que Fercho, yo con eso no puedo, hermano, y no, prácticamente no me gustaba. Le fui cogiendo como pereza por esa situación. Lo que pasa es que fue esto y esto y qué tal cosa. Acuérdese que me puede contar la historia con detalles. No hay ningún problema. No hay ninguna dificultad. Eso sí, participe tempranito para que le pueda pasar por aquí el audio. ¿Listo? Que usted me diga de una vez, que me cuente la historia realmente qué fue lo que pasó. Cuando usted llegó a terminar, no tiene que ser con su ex reciente, puede ser con alguien que usted de pronto tuvo alguna vez en la vida, que usted nos cuente. Fercho, sí, ¿cómo te parece, hermano, que vea, que esto, que aquello? Terminé con él, terminé con ella por esta situación, que era, que tal, que tal cosa, que no sé qué. Nos cuenta ahí a través del 314-580-1049. Saludo especial, Fercho, por aquí desde Santana, Putumayo, desde el Putumayo. ¡Ave María, qué belleza! ¡Por Dios bendito! ¡Estamos lejos! Estamos como retirados desde el Putumayo. Ese departamento tan bonito, tan chévere. Las tierras del Putumayo. Yo escucho Olímpica porque me pone de todo y bien bueno. ¡Hola, Olímpica!
1: Hola, Fercho, ¿cómo estás, hombre? Me llamo Mauricio.
0: ¡Ay, por Dios bendito!
1: Aquí Sabaneta. Un saludito para ti.
0: No, qué liga tan berraca, hermano. Yo sí tengo que ser muy salado, pues, ¿no? Yo sí tengo que ser muy salado. Mauricio, ¿qué más? ¿Bien o no, mijo? ¿Usted qué?
1: Para participar en el tema, un tema que tengo bueno para contarte.
0: ¿Qué pasó?
1: Una vez me conoció una muchacha que tenía dos hijos, uno de 8 y uno de 10.
0: Sí.
1: Resulta que la pelada me pensaba hablar con ella cuando me dice que tenía dos hijos. Trabaja en una panadería.
0: ¿Y estaba con el marido?
1: Aquí en Sabaneta. Entonces yo le dije, oiga, mi amor, usted está soltera, no estoy casada. ¿Por qué casada? Porque es que tengo dos hijos. El muchacho trabaja en la panadería que ayuda a hacer las comidas. Bueno, ese es mi tema. El otro tema es una muchacha que conocí hace un tiempo, pero tenía también marido, tenía un hijo de 10 y de 7 años.
0: Además, es una figura.
1: Y vivía por aquí por Sabaneta, trabajaba aquí en Sabaneta, en el parque. Y yo dije, no, es que yo tengo marido y tengo dos hijos, uno que tiene 8 y otro que tiene 6. Bueno, ese es mi tema. Fercho, para yo participar, tengo 50 años. Quiero buscar una amiguita de 27 años a 40. 27 años a 40. Y 25 a 30, 25
0: Listo.
1: años a 30.
0: El número.
1: Y por Itagüí, sí, por Itagüí, por los lados de Itagüí, por el parque,
0: Ah.
1: y por el sur, y por Caldas. Que sea
0: No,
1: solterita, sencilla y
0: que
1: casera. Mi número de
0: inaugura.
1: WhatsApp, porque me hagan una
0: Que
1: llamada.
0: inaugura me metí este
1: 0
0: Mauricio, ¿no? Y apenas arrancando.
1: 58 26 302
0: Ah.
1: 642 58 26.
0: 26. Yo tengo que ser muy salado en la vida, hermano. Venga, deberíamos hablar de eso. Fercho, yo soy muy salado, hermano, también. Ah, imagínate, el primer mensaje llegar el de este. No, no, no, no. Bueno, yo escucho Olímpica porque me pone de todo y bien bueno. Falta Daniel y falta como para formar un hogar. ¿Cierto? Bueno, alguna niña que llame a Mauricio a ver si lo comprometemos, hombre, a ver si embaraza por ahí alguna muchacha, a ver si no vuelve a conseguir a nadie. Como 5 o 6 años dando el número, no ha podido. Y le cuento, no va a poder. Olímpica, hola.
2: Muy buenas noches, Fercho.
0: ¿Bien o no?
2: Habla Javier Gil del municipio de San Vicente.
0: Ah.
2: A ver si ya se lo y me coloca cenizas frías.
0: Ceniza fría.
2: Yo escucho Olímpica porque me
0: Me pone
2: pone
0: de
2: de todo
0: todo.
2: y bien bueno.
0: Hágale pues, yo escucho Olímpica porque me pone de todo y bien bueno, son las 10:28. Gracias por participar a esta hora. Recuerde, 314-580-1049. Hola Olímpica.
2: Farcho,
0: Mijo.
2: farcho, farcho, farcho,
0: Hoy,
2: farcho,
0: hoy, hoy,
2: farcho,
0: hoy,
2: farcho, farcho,
0: hoy.
2: farcho, farcho, farcho, farcho,
0: Yo
2: muy buenas
0: llave.
2: noches,
0: Oh, Olímpica.
2: Olímpica, saliendo de acá de la ciudad blanca, Popayán, Cauca, y a esta hora,
0: Popayán, qué poder.
2: pues, un poquito frío,
0: Sí.
2: pero con la energía,
0: Sí,
2: energía,
0: señor.
2: energía, de Olímpica, ahí reportando sintonía, aquí, moviéndome aquí en la ciudad blanca, trabajo en
0: Ah.
2: un taxi aquí. Saludos a los amarillitos de todo el país.
0: Qué
2: Muy
0: bien,
2: buen
0: qué
2: día para
0: bien.
2: todos. Buenas noches, hombre, buenas noches.
0: Hablando, parce, hablando de frío, un saludo para todos los taxistas a esta hora. Hablando de frío, hombre, muy contento porque, yo feliz, porque es que cómo les parece que cayó agüita en la tierrita, en el pueblo. Cayó un aguacero en el pueblo, hermano, tremendo, impresionante. Y estábamos hace días pidiendo precisamente agüita. ¿Sabes por qué? Porque se nos estaba secando, se nos estaba secando el café. Y entonces, cuando no hay buen agua para el café, normalmente se marchita y entonces no, la cosecha no es tan buena, la cosecha no es tan chévere. Bueno, como ustedes saben, yo vendo cafecito molido. Yo vendo cafecito molido. Tenemos ahí unos palitos de café, entonces ya estaban muy tristongos, ya estaban como muy sequitos y por la falta de agua. Pero ya nos llovió hoy, ahorita tarde noche cayó un aguacero impresionante y eso nos gusta mucho, hermano, nos gusta mucho. Ojalá que el todo suroeste haya chupado agüita porque nos parece, eso son bendiciones. Sí, porque si el café no tiene agua, básicamente lo que hace es que se seca y entonces no hay buena producción y el café no sale con tanta calidad. Entonces es mejor el agüita. Hola, Olímpica.
3: Fercho, bien o no, Fercho, me llamo Juan Carlos.
0: Ah.
3: Fercho, no, yo tuve una novia muy bonita,
0: Sí.
3: un cuerpo espectacular, pero sabe que le gustaba vestirse prácticamente casi en pelota
0: Ah,
3: ella salía, decía
0: muy
3: que
0: mostroncita.
3: si un hombre la miraba feo le iba a poner problema, que se hacía
0: Ah.
3: respetar, qué tal cosa.
0: Ah.
3: Entonces yo le dije a ella que no, que al lado mío no,
0: Ah.
3: no le dijera ni mirara feo a nadie, porque si ella se vestía así no era solamente para mí, era para exhibirse todo, a
0: Ah.
3: exhibirle a todo mundo,
0: Sí.
3: que es bonita, que tiene cuerpo, pero que no le dijera nada a ningún hombre, que yo por una mujer no iba a pelear. Y eso no fue el detonante, porque ya ella dijo que no, que ya no tenía un hombre entonces.
0: Ave María.
3: O sea que las mujeres que les gusta pelear y provocar, y yo
0: Ah.
3: no. Terminé con ella mejor.
0: Ah.
3: A ella no le gustó y yo, esa es la mentalidad mía. Uno paga cárcel por otro motivo, no pelea con nadie por una mujer que se viste así. ¿Qué escucho yo, Olímpica?
0: Yo escucho
3: Me pone
0: Olímpica
3: de todo y
0: y
3: bien
0: bien
3: bueno.
0: bueno. Bueno, no me lo cambie. Yo escucho Olímpica porque me pone de todo y bien bueno. Yo escucho Olímpica porque me pone de todo y bien bueno. 10:32, escuchas Olímpica 104.9. Dice por acá, listo. Dile a Mauricio que tengo una tía viuda, que si quiere pa presentársela, que ella lo quiere conocer también. ¿Ah, sí? Bueno, yo escucho Olímpica porque me pone de todo y bien bueno. ¿Qué es esta foto? Yo escucho Olímpica Medellín 104.9, son las 10:32. ¿Por qué fue que usted alguna vez de pronto le dijo a su ex, sea hombre o mujer, no, yo no quiero seguir? ¿Cuál fue el motivo? ¿Cuál fue la situación? ¿Qué era lo que no te gustaba? Dice por aquí, Fercho, terminé con ella hace ya aproximadamente un año y medio. Y bueno, terminé con ella, era por el trato que le daba a la mamá. La trataba muy mal, le contestaba muy feo, no aceptaba recomendaciones y todo eso lo hacía delante de mí. Yo le aconsejaba, le decía que había que respetar a la mamá, tal cosa. Eso no cambió, siguió igual. Y bueno, te cuento, Fercho, pues que hasta ahí llegué, porque la persona que no respeta a la mamá lo va a respetar a uno, por Dios bendito. Totalmente cierto, totalmente cierto. No respeta a la mamá, lo va a respetar a uno que es prácticamente un desconocido de la calle. ¿Sí o no? 10:33, escuchas Olímpica Medellín 104.9.

0: 10 en la noche, 44. 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Bueno, pero si está haciendo como cierto bochornito, ¿no? ¿Cierto? Está como calentando, como que se sube ese calor del piso ahí. Uf, mucho calor, mucho bochorno. O serán los calores de Queta. ¿Ustedes qué dicen? Niñas, ¿ustedes qué dicen? ¿Calor de Queta o es el verano que está haciendo? 10:44. Fercho, ¿cómo estás? Bien, te cuento. Yo tuve que dejar a mi esposa. Por dos razones. La primera, ¿cómo te parece que me la jugó? ¿Cierto? Con un tipo, un sujeto. Y la segunda, yo no podía ayudarle a mi madre porque era tremendo problema. Que no sé qué, que tal cosa. O sea, no le podía ayudar a mi mamá. Absolutamente nada. Por eso me tocó prácticamente dejarla a ella. Quiero conocer mujeres entre 30 y 50 años. Soy un tipo serio. Me pueden agregar 304-411-430. Esto sí está completo. O le sobra uno. A ver, yo veo 3, 6, 7, 8. 304-641-1430. Allá. 304-641-1430. Ese es el número. Conocer amigas, Fercho tan amable. 10:46. Hola, ¿con quién hablo, Olímpica?
1: Fercho, ¿tú?
0: Hoy.
1: ¿Cómo vas? ¿Bien o no?
0: ¿Llevo llave bien o no?
1: No, la historia mía es de que conocí pues cierta muchacha, ¿cierto? Sí. Y entonces, bueno, el saludo y.
0: ¿Qué tal es?
1: Y yo iba pues y compraba pues el mecato y todo. Y hasta que cierto día pues se dieron las cosas y compartimos el número del WhatsApp. Entonces le dije, venga, pero pues no sos comprometida o algo. Y yo, no, yo simplemente tengo un niño, pero no soy comprometida, no sé qué. Y yo, bueno, listo. Y empezamos a hablar pues por el WhatsApp. Unas veces pues me respondía rápido pues dentro de lo normal. Otras veces se demoraba dos, un día, y me parecía raro, pero bueno, normal. Cuando cierto día recibí pues como una llamada sospechosa, normal, contesté, como me dijo, mi hermana, lo que pasa es que yo
0: tengo, soy él.
1: Los audios de suyos aquí, se case con mi mujer, que ve, ella es comprometida, yo tengo un hijo con ella, hermano, deje de ser así introvertido, que no sé qué, yo, pero cómo así, si ella me había dicho que
0: no tenía
1: con
0: nadie.
1: Mi mamá, pues sí, con el hijo. Por eso fue que nos compartimos el WhatsApp. Que no le crea, que nosotros ya llevábamos mucho tiempo de relación. Yo vivo con ella aquí. Yo trabajo, sino que yo viajo mucho. Entonces, por eso es que ella aprovecha el tiempo. Y yo, hermano, es el sol de hoy. Bloqueé ese número, bloqueé esa muchacha, no volví a ese negocio, porque qué pereza, problemas. Es más bien quieto. Machete, sate en tu vaina.
0: Claro.
1: Y también para conocer amigas entre los 25 y años en adelante.
0: Dale, bien
1: pues. A los 48 años, preferiblemente de aquí, el centro de la ciudad de Medellín.
0: ¿Del centro?
1: Mi número es 301-457-7465. 301-457-7465. Mi nombre es Jorge. Fercho, muchas gracias por todo. Te felicito por el programa. Y
0: listo, parcero, gracias.
1: Me pone de todo.
0: Y muy bien, bueno. Parce, yo no sé. Yo digo que debe ser muy poquito el hombre que contesta una llamada así y de pronto no, que tal cosa, póngala como quiera, que ese amor es para mí, que no sé qué, que tal cosa, que usted no es el esposo, que entonces que cómo vamos a cuadrar. Debe ser muy poquito el hombre que de pronto se ponga ahí a inventar, que se ponga de pronto ahí a agarrarse con una mujer. Ah, parce, yo no sé. Pues yo no sé, yo personalmente no lo haría. Ah, es que uno ganase un problema y un enemigo ahí por una mujer. No, pues ya que si fuera de pronto una mujer que usted lleva mucho tiempo con ella, que está muy enamorado, que usted sabe pues que es la mujer suya, de pronto tuvo algún desliz por ahí con un tipo y usted... Ah, mentira, no, tampoco. Es que mujeres se pueden conocer muchas y hombres también, mucha gente en la calle, que de pronto hay muchas personas que de pronto están por ahí queriendo conocer a alguien, buenas personas que no tienen... De pronto ningún lío, ningún problema, ningún enredo. Ah, no ponerse por ahí a meterse en problemas que no sé qué, que vea. Ah, qué pereza. Yo escucho Olímpica porque me pone de todo y bien, bueno, ¿ustedes qué dicen? ¿Ustedes se pondrían ahí a pelear por una mujer? Nada, que no sé qué, que encontrémonos entonces y nos damos si quieren. Nada, qué pereza, sí. Le meten por ahí una puñalada o se la mete a otro, se mete en un problema. Nada. Percho, ¿cómo estás? Buenas noches. Dice por acá, me tocó terminar la relación como primos con un familiar que usó mi nombre y mi número de cédula para sacar un crédito de ropa a mi nombre. ¿Cómo así? ¿Me tocó qué? Ah. Ah, bueno, parce, pero es que yo estoy hablando es terminar relaciones sentimentales. Sí, y la relación sentimental era con su primo. Es que no entiendo, parce. No entiendo. No, pues que usted me diga, no, es que me tocó terminar la relación de amistad con el guarda de seguridad porque me miró feo. No, no, no, estamos hablando de terminar relaciones sentimentales. Sentimentales, porque usted de pronto dijo, no, yo aquí no me aguanto más, yo aquí no, no, más bien no sigo porque es que esto no me gusta, pero a ver qué cuenta él. Dice, me tocó terminar la relación como primos con un familiar que usó mi nombre para sacar un crédito de ropa sin yo saber. La verdad, él sabía mi número de cédula. En un almacén de Itagüí sacó un valor de 820 mil pesos en ropa sin mi autorización. Y lo más jodido es que el almacén no pidió ni un requisito para eso. Es una falta de respeto de mi primo, pues ¿cómo va a hacer eso en un almacén y sin autorización? Esto ya casi un año me tocó poner la demanda al almacén para realizar dicha entrega por hacer dicha entrega sin autorización. La familiaridad con mi primo terminó y esta es la fecha que no nos hablamos, hasta salimos pues de pelea. Ya gracias a Dios se canceló la deuda. Bueno, qué triste, la misma familia haciendo esas cosas. Yo quiero conocer amigas al 314-793-3690. ¿Cómo se llama usted? Ah, Duber. Duber está en el 314-793-3690. Ah, bueno, sí, muy triste esa historia, a mano de... Sacaron ropa a nombre suyo. Hola, Olímpica.
2: Muy buenas noches, Olímpica Stereo. Habla con César Quirós.
0: César, bien.
2: Mira, para un servicio social.
0: Sí.
2: Yo soy auxiliar de uno de los buses de la empresa Econorte. Estaba haciendo hoy ruta Puerto Libertador, Monteleón, Caucasia, Tarazá, Medellín. Uno de los pasajeros me hizo trocar las maletas. Entonces, si de pronto pueden pasar este clasificadito, por favor, que me tiene embalado por haberse llevado la maleta de una señora. Y la señora me está cobrando las cosas que tiene esa maleta por dentro de un valor de 4 millones de pesos. Si de pronto me pueden colaborar, por favor. Si el caballero puede devolver la maleta a la taquilla de la terminal del norte de la empresa Conorte. Se lo agradecería que

0: con cosas de una mujer. La señora lo está pidiendo porque teníais que unos tenis nuevos u otro maletín
1: Sí,
0: y
1: cadenas
0: sus
1: de
0: implementos,
1: oro.
0: ya sé, una plancha para el cabello que es muy
1: Me
0: cara.
1: imagino,
0: Entonces,
1: sí.
0: para que si me puede colaborar.
1: Seguramente lleva solamente ropa ahí y que 4.500.000. No es capaz de meterle 10 millones. No, es que yo ahí llevaba unas cadenas de oro, unas cosas de plata, llevaba diamantes. Qué triste para este man, hermano. No, muy teso. Imagínate. ¿Y usted cree que el man devuelve la maleta? Yo no creo. ¿O qué? No sé. Hola, Olímpica.
2: Fercho, mijo, por Dios, qué temazo, Fercho, por Dios bendito, Toño, Fercho, qué temazo,
1: Esa
2: Fercho.
1: canción.
2: Fercho, Manuel, con mucho cariño, hermano, felicitaciones por el programa.
1: Dios se pague, hombre,
2: Y yo
1: gracias.
2: escucho Olímpica porque me
1: Me
2: pone
1: pone
2: todo
1: todo.
2: bien
1: Y
2: bueno.
1: bien bueno.
2: Te iba a comentar una cosita, Fercho, hermano, yo soy vecino. Te diste cuenta que hace un poquito un pelado mató el papá en la Comuna 13.
1: Sí.
2: Hombre, yo conocí la mamá, conocí el papá, vecino mío de toda la vida. Pero sí que yo opino una cosa, hermano, es la porquería de estado que tenemos, la maldita droga como consumió esos pelados, hermano. Le voy a decir una cosa, yo tengo 60 años, yo vivo en la Comuna 13 y me mantenía para en los montes por acá correteando ardillas y de un momento a otro. Encontró un marihuanero para escondido, hermano, jugando marihuana y no les corría, porque eso era pecado. No, ahora, hermano, eso lo perratearon, ahora es legal, qué tristeza, hermano. Ese pelado llevó a la mamá a la muerte. Y hace un año se murió la mamá, doña Hilda Guarín, y le dijo al papá, cuídeme, mi muchacho, cuídelo.
1: Sí.
2: Y vea lo que le hace este sinvergüenza, hermano. Pues, por la verraca droga, hermano. Por la verraca droga. Culpable, único culpable, el Estado, hermano. ¿Cómo legalizan la droga, hermano? Ojalá la prohíban del todo, hermano. Para que dentro de 10 o 15 años los jóvenes sean otra sociedad. Porque esa droga putió esta sociedad, hermano, la juventud de ahora, hermano. La muerte de ese tipo fue muy triste. Y se lo estaba cuidando como le dijo a la mamá que lo cuidara. Y véalo como lo cuidó. Qué tristeza como es este país, hermano. Ojalá, hermano, volviéramos a lo de antes, hermano. Que la droga era prohibida al escondido, hermano. No tenemos por qué aguantarnos un humo a toda hora en las esquinas, en la puerta de la casa, delante del que sea y la venden donde quiera. Es mi opinión, Fercho. Y
1: listo, gracias.
2: como le digo, yo escucho limpio porque me pone de todo y bien bueno. Y
1: Y bien
2: gracias
1: bueno.
2: por el programita donde nos podemos ahogar. Pero
1: Listo,
2: ojalá pase este
1: parcero.
2: mensajito, hermano, para que la gente se concientice, hermano. Para que dejemos esa verraca droga, hermano. La juventud se la consumió esa droga, hermano. Qué tristeza, hermano.
1: Hay historias bastante duras, ¿no? Hay historias que se cuentan bastante complicadas. Y casi siempre uno que escucha una noticia, uno se queda como acordando de esa noticia como que muchos días, ¿no? No sé si les pasa o no será ya por la edad mía que me acuerdo pues como de ese tipo de historias. Pero hay historias muy duras. Vea, por ejemplo, esas historias que han salido de Venezuela, de la gente que han rescatado allá y todo eso, que ya prácticamente los equipos internacionales que han estado colaborando allá, pues ya se están retirando porque dicen, aquí si ocurre un milagro, van a ser muy pocos, pero ya no hay esperanzas de encontrar a nadie con vida por el tiempo. Porque muchas veces dicen que debido al tiempo no hay una persona que aguante tanto sin comida, sin agua. Es que ya ha pasado mucho tiempo. Y más, sin embargo, allá están dándole todavía. Allá están dándole todavía, buscando gente, a ver de pronto quién encuentran por ahí. La gente no desfallece, la gente no para, hay mucha gente que está allá todavía. Sí, noticias aquí, por ejemplo, aquí locales también. Yo me acuerdo mucho. ¿Sabes de qué noticia yo me acuerdo mucho? No sé. Cuénteme usted qué noticia que lo haya impactado. Me cuenta también. Hablemos de todo hoy, hablemos de todo. ¿Sabes qué noticia? Me acuerdo mucho yo también, que me impactó bastante. ¿Ustedes recuerdan la muchacha de Bello que trabajaba en esto de plataformas? En un Ford rojo, hasta me acuerdo del color. Que pidieron un servicio y que dos tipos, uno hasta discapacitado y todo, la cogieron, hermano, la torturaron, la volvieron nada, la mataron, le quitaron todo, la dejaron por ahí abandonada y, aparte de eso, le robaron el carro. Y cogieron los tipos por el tipo de carro en el que ella andaba. ¡Ah! ¿A quién se lo

ocurre matar una persona, quitarle el carro y andar como si nada con el carro por ahí por todo lado. Es que son muy brutos, que son muy brutos. Bueno, los cogieron, gracias a Dios. Ese crimen, pues me imagino que no queda impune, esperaría uno. Pero bueno, en Colombia estamos. 10:59. ¿Qué otra noticia? O menos que son muchas. Ah, la muerte de una chica aquí por la variante a Caldas, que era de Amagá. ¿Se acuerdan de esa noticia? Que la pelada como que tuvo un encontrón ahí con una volqueta, como con un camión. Quedó bajo las llantas y lamentablemente murió. Me acuerdo mucho de esa noticia también. ¿Qué noticia lo impactó a usted? ¿Qué noticia de pronto? Hablemos de todo hoy. Cuéntenos, a ver, ¿qué pasó? Bueno, vamos a la pausa. 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

0: Darío Gómez, el único rey del despecho con Alzate Papá. ¡Olímpica! 11 de la noche, ya 15 minutos. 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
1: ¡Y bien bueno!
0: Por aquí tengo oyentes a través del 314-580-1049. Dice Fercio, ¿cómo estás? Bien, terminé con mi pareja porque resulta que hablaba muy mal de mí con mis exnovios. A ver, hablaba mal de mí con mis exnovios. Era un hombre muy cocinero. Decía que yo no era buena en la cama y que iba a saber si era el primer hombre que yo tenía. Bueno, es que yo estos mensajes así no lo sé leer. Mejor dicho, mándeme audio que yo no sé leer. Yo escucho Olímpica porque me pone todo y bien bueno. 11:16. Hola, te escribo por aquí desde La Ceja. Yo tenía una novia, ella una persona muy joven. Yo soy papá de un niño hermoso. Ella un día pues me gritó en la cara que se había casado. Que se había cansado. Ya estoy leyendo como el chavo. Que se había cansado de ser madrastra. Y bueno, pues yo la dejé por eso. Porque la persona que lo acepta a uno pues debe saber y ser coherente. Que no, uno es primero papá y después está el hijo. Saludos, Fercho, yo escucho Olímpica porque me pone de todo y bien bueno.
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0: Eso de todas maneras es un riesgo y es una cosa muy difícil. Es una cosa muy, muy complicada. Pero bueno, la cosa es que cuando una persona llega a la vida de alguien teniendo hijos, cuando está pequeño, vaya y venga, ¿cierto? Pero cuando ya está grandecito, 10, 12 años, que es que no la aceptó, que es que esa pelada no me gustó, que es que esa muchacha no, que es que yo quiero a mi mamá. ¿Ah? Ahí está el problema. Hola, Olímpica.
2: Fercho.
0: Hola.
2: Buenas noches.
0: Bien.
2: Fercho, te llamo de acá de Sabaneta.
0: ¿Cómo vas?
2: Me reservo mi nombre. Uh-huh. He perdido, o sea, he dejado dos relaciones, una de muchos años, de 13 años.
0: ¿Mucho?
2: Y otra de 5 meses.
0: Ah.
2: Y por lo mismo, porque los hombres son muy desaseados, muy dejados.
0: Ah.
2: Y no sé, o sea, yo no soy la mujer más aseada del mundo. No soy la mujer más aseada del mundo.
0: Pero
2: me aterra el desaseo y un hombre desorganizado.
0: Uh-huh.
2: No. Entonces los dos los he dejado por lo mismo. El uno por mal alientoso y el otro por desordenado, con la misma ropa. Un hombre que se ponga una misma ropa diario, uy no. Mejor dicho, están mandados a recoger. Que tengan una misma camisita para toda la semana. No. Eso, no puedo con eso, Fercho. No puedo con eso. Un hombre que se mantenga con la misma ropita. Uy, no, si tienen tres camisitas, bueno, variarlas en toda la semana, pero dos, tres días con la misma camisa, no puedo con eso, Fercho. Entonces, no sé, me quedaré entonces solita.
0: ¿Sola?
2: Porque no. Me aterra el hombre, un hombre desorganizado, cochino, no la voy con el desaseo. Yo escucho Olímpica porque
0: me pone todo. Y pues, bien bueno.
2: Porque me pone todo. Y bien bueno.
0: Bueno, la cosa es que ¿yo qué les digo? Yo creo que hay personas, todos tenemos una forma distinta de vestir, me parece a mí, creo yo, ¿cierto? Cosas por obligación que, por obligación, usted tiene que cambiar todos los días, por obligación. Ya tiene que ser un caso extremo que usted diga, bueno, no me pude cambiar hoy, mañana me cambio, ¿cierto? Siendo un caso de extrema... extremo, que es un caso extremo, ¿cierto? Cosas que por obligación no se tiene que cambiar todos los días, las medias. Eso sí no puede faltar. Las medias, es muy importante cambiarlas todos los días. Hay gente que se cambia cada 2-3 días las medias, porque, como les digo, hay formas diferentes de vestir. Por obligación, tanto hombres como mujeres, la ropa interior. Eso sí es por obligación. O sea, usted se tiene que cambiar por obligación los interiores todos los días. A no ser de que haya un caso extremo donde uno diga, bueno, cierto. Y bueno, la blusita, la camisa, ¿cierto? La blusita, la camisa, también es importante cambiársela todos los días. El blue jean, ahí sí voy yo. El blue jean uno máximo se lo puede poner, ¿qué? Dos días, ¿cierto? Hay gente que se lo pone mucho más tiempo. Porque si uno cambia el blue jean todos los días. Por ejemplo, yo no me cambio el blue jean todos los días, yo me lo pongo dos días. Y eso no me hace ser cochino, no, simplemente que... Por ejemplo, para yo venir a trabajar, pues dodita está bien. En fin, cada uno creo yo que tiene una forma como distinta de vestirse. No sé, ¿ustedes qué dicen? Hola, Olímpica.
3: Buenas noches. Bien, bien, ¿no?
0: ¿Qué más?
3: A ver, la peor experiencia que me ha pasado a mí en 27 años es ¿cuál? Pues me pasó con una mujer. Me pasó con un amigo, un hombre, una persona que conocí en el gremio de la seguridad privada, una persona que se hizo amigo mío, le brindé mi confianza y todo. ¿Cómo te parece, Fercho, que hace un par de meses él y yo empecemos a decidir y a buscar apartamentos para compartir juntos, ¿sí me entiendes? Uh-huh. Porque igual él estaba viviendo solo. Y yo estaba buscando apartamento porque tuve un problema con mi exmujer y a mí me tocaba salir del apartamento de mi exmujer lo más pronto posible. Entonces yo decidí hablar con él y decirle que si compré un apartamento, bueno, aceptó la oferta. Yo le dije que sí, nos fuimos por un apartamento pagando 850 mil pesos. Fercho, ¿cómo te parece que después de haber estado viviendo con el man como casi dos meses, me montaba una cara, me exigía cosas que él no hacía en el apartamento? Un man cochino, desaseado, degenerado, puerco, no lavaba cocina, no lavaba baño, una persona muy, muy desatinada, desasiada, puerca. Yo a él nunca le dije nada porque, bueno, uno no sabe, pues, ocupado, no le dio tiempo, bueno, pero es que era todos los, siempre a lo mismo. Entonces él me salió exigiendo a mí lo mismo, lo que él no hacía, me salía exigiéndomelo a mí, yo, bueno, me tocó parar en raya. Y no, me agarré con ese man boca a boca en el apartamento. Y ¿cómo te parece que llamó al dueño del apartamento a decirle que me iba a sacar a mí del apartamento cuando era él quien estaba fomentando el problema, que me estaba exigiendo cosas a mí que él no es en el apartamento? Me montaba una cara de bravo, de enojado. Y yo le decía, ¿qué le pasa? ¿Qué tiene? Hable, cuente, necesita alguna cosa. Y me decía, no necesito nada de nadie. Para eso tengo a mi papá, a mi hermana, que me ayudan con el que yo, bueno. Pero no me monte cara a mí, que es que yo no soy familia suya, ni tengo nada que conocer para que me monte cara a mí. Ah, que no sé qué. Y decidió sacarme el apartamento después de haber firmado un contrato de arrendamiento con el dueño del apartamento. Pues yo no me fui del apartamento. Él se tuvo que ir del apartamento. Porque yo le dije a él, a mí no me pesa pagar 850 mil de arriendo porque yo acá me llevaron muy bueno, gracias a Dios. Y tengo mis cosas. Se me robó una cortina que me costó, una cortina fina, bonita, que me la llevó. No, Fercho, mejor dicho, la peor experiencia que me ha pasado con una persona ha sido con el man. Ni con mi mujer me pasó eso, ni con ninguna mujer me ha pasado lo que me pasó con ese man. Costeño, desasiado, cochino, mejor dicho. Pues la verdad, yo tengo sangre costeña, mi papá es costeño. Y mi papá nunca, mi papá es una persona aseada, mi papá es una persona ordenada, ordenada. Es que un man desordinario, mano, metía hombres al apartamento, ¿cómo le parece? A la cama, a la pieza, a la habitación de él, porque el apartamento tenía dos habitaciones. A la habitación de él metía hombres. Entonces, a mí me parece una falta de respeto y una falta de seriedad, porque eso no se hace, que respete, que es que... Que eso no es así. Si usted quiere meter con un man, vaya para un hotel, por una parte, por una manga, pero no meter con una casa porque usted vive con otro ahí. Una mujer pasa. Yo no digo una mujer pasa, pero es que un hombre. A mí me tocó pararle mal, la verdad. Y yo no sé. Usted tuvo que ir al apartamento porque yo le canté la tabla, güey.
0: No, pues, se le dijo.
3: Pues la peor experiencia que me ha pasado, no me ha pasado ni con una mujer ni con, mira, ni con nadie. Me pasó con un hombre y un man que ni conocía yo.
0: Bueno, pero a esa historia como que le falta un pedazo, ¿no? Yo aquí pensando. Si no lo conocías, ¿por qué lo metiste allá a la casa? Bueno, ¿alquilabas qué? ¿El cuarto? ¿El espacio? Me imagino. Yo escucho Olímpica porque me pone de todo y bien, bueno, es la 1:26. Fercho, regálame por favor un saludito. Andrea Gómez Rivera, dile por favor qué ha sido lo mejor que me ha pasado en la vida. Yo escucho Olímpica porque me pone de todo y bien, bueno. ¡Olímpica! 11:27, vamos a continuar con más oyentes a esta hora. Hola, le hablo desde Puerto Asís, Putumayo, acá también, escuchando Olímpica. Salúdame tan amable, Libardo Pamplona. Yo escucho Olímpica porque me pone de todo y bien bueno. ¡Lando! ¡Qué llave! ¡Fercho, Fercho, Fercho!
4: ¡Fercho, Fercho,
0: Fercho! ¡Yo, mijo, lleno no!
4: ¡Ya, Ferchito!
0: ¿De qué?
4: ¡Saludo! ¡Saludo y quiebra costillas, hombre!
0: ¡Ah, mío, usted pague, hombre!
4: Desde por aquí, desde Norwest, Arkansas, mijo.
0: Arkansas.
4: Rodándome, Ferchito.
0: Probando.
4: Trabajando, gracias a Dios, hombre.
0: Afortunadamente, hermano.
4: Que hay trabajo y salud.
0: Gracias a Dios.
4: Déjeme decirle, pues, hombre, Ferchito, que... Oiga, estuve por ahí en el partido... En el partido Colombia-Ghana. Oiga, hermano, qué partido, qué experiencia la que se ve adentro. Y le cuento, pues, hombre, Ferchito, que se le pone a uno la piel de gallina.
0: De gallina, tanto colombiano.
4: Parcero, cuando escucha el himno nacional.
0: El himno, sí, señor.
4: Más de 70,000 personas cantando el himno nacional.
0: Sí, señor.
4: Oiga, eso se le pone la piel de gallina a cualquiera, hombre, Ferchito. Y no, es el carnaval tan berraco saliendo del estadio. Oiga, porque ganó la selección, entonces no, eso es una nota, hermano, no. Le cuento que duramos hasta el otro día jodiendo, parce.
0: Qué bien, qué chévere.
4: No, hombre, Ferchito, gracias a Dios, hombre, pues, trabajando, echándole ganas y...
0: Está bien, mijo.
4: Y por aquí, pues, participando ahí para reportar sintonía. Hombre, Ferchito, una cancioncita.
0: ¿Cuál?
4: Cajón de fina madera de
0: Cajón de fina
4: Luis Alberto
0: madera.
4: Posada.
0: Listo.
4: Un abrazo bien fuerte. Yo escucho Olímpica porque...
0: Me pone de todo.
4: Me pone de todo.
0: Y bien bueno. Gracias. ¡Olímpica! 11:29. 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
1: Música de Los Inquietos del Vallenato, la canción Entrégame tu amor.
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1: 11:42.
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1: 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Hola, ¿qué tal? Buenas noches. Aquí estamos en esta trasnochadera olímpica. Saludos para todos ustedes, mis guardas de seguridad ahí en la jugada. El que no escucha Olímpica se la duerme. ¡Ey! El que no pone Olímpica se duerme. Estoy completamente seguro. Los supervisores de la empresa ya saben. ¿Usted qué, amigo? Bien. ¿Está escuchando ahí? Estoy escuchando la voz del hueco. No, mijo. Usted duerme parejo, llave.
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1: Ponga Olímpica y llave para que al menos esté despierto en la jugada. ¡Ey! Mentiras, hay puestos donde no los dejan escuchar radio. Hay puestos donde no pueden sintonizar absolutamente nada. Eso no debería ser así. ¿Por qué? Porque la gente lo que necesita es estar despierta, ¿no? En cambio, silencio total, sin bulla. Eso va dando como sueñito. 11:42, hola.
2: Buenas noches, Olímpica. Buenas noches, Fercho.
1: Llave.
2: Fercho.
1: ¿Qué más, hombre?
2: Me tocó terminar la relación con la mamá de los hijos.
1: ¿Y eso?
2: Porque me salió.
1: Maestra.
2: Me salió muy, muy inteligente.
1: ¿Sí? ¿Y eso?
2: 12 años. Ah. 12 años que me tocó terminarlas. Ah. Y, hermano. La vida sigue, la vida siguió. ¿Para qué se va a poner uno a tener problemas?
1: Ajá.
2: Ella ahí mismo peló el...
1: El cobre.
2: Ahí mismo peló el cuero. Ahí mismo salió con su otro hombre, pero hermano, normal, normal. La vida tiene que seguir, hermano. Uno no se puede acabar por algo o uno embalarse por algo sabiendo que hay muchas soluciones. La indiferencia vale más que cualquier cosa, Biofecho. Yo escucho Olímpica.
1: Me pone todo y bien bueno.
2: Fercho, aquí me coloca ahí un temita, hombre.
1: ¿Qué canción?
2: Sebastián. Tú eres lo que más quiero.
1: Tú eres lo que más
2: quiero. Que tengo una excelente noche. Yo escucho Olímpica.
1: Porque me pone de todo y bien
2: porque
1: bueno.
2: Porque me pone de todo y muy bueno.
1: Hágale pues, hermano, listo. Yo escucho Olímpica Medellín, 104.9. Ya son las 11:44.
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1: Gracias por participar a esta hora aquí en Olímpica Medellín. Dice, hace 2 años terminé con la relación porque ese hombre era muy alcohólico. Me cansé, Fercho, de la situación. Me aterra lidiar con ese tipo de personas. No me gusta lidiar con borrachos. Bueno, Fercho, quiero conocer amigos de 40 en adelante que les guste... ¿qué? Que les guste consentir. Que les guste consentir. A que les guste consentir. Yo creo que a todos nos gusta consentir. que nos guste consentir. Yo creo que a todos nos gusta consentir. No, muchachos, ¿cierto? A usted, vení, ¿a vos te gusta consentir? A mí también.
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1: Bueno, que nos guste consentir. Ella está en el 323-630-4849. ¿Cuál es el número? 323-630-4849. Listo, algún caballero que le guste consentir, que la puede agregar a ella. 323-630-4849. Yo escucho Olímpica porque me pone de todo y bien bueno. ¿Qué más dice por acá? Hola, Olímpica.
3: ¿Y usted cree que el mando de la...
4: Hola, Olímpica, buenas noches.
1: Bien, vamos
4: a participar en el programa, hermano.
1: Dale.
4: Uno de los motivos por los cuales uno o yo terminé, pues. Con una persona fue porque era demasiado como abusivo, o sea, uno le puede le invitar a comer algo y ya ella era como yo no fuera millonario y no aguanta. Cuando le dije de que no, de que pues yo no era así, ya para irla Me sacó, también ella me sacó, fue ella a mí.
1: Muy gastona.
4: Yo escucho Olímpica porque me pone todo y bien bueno.
1: Y bien bueno, 11:46, escuchas Olímpica Medellín 104.9. Vamos a continuar con más canciones a esta hora, música olímpica.

oración de la noche de hoy lunes, 6 de julio de 2026. En el nombre del Padre, del Hijo y del Espíritu Santo. Amén. Padre Providente, al caer la noche y contemplar el final de esta jornada, mi corazón se aquieta para elevar una oración de profunda gratitud. En esta hermosa noche me acerco a ti para colocar en tus manos todo mi cansancio y descansar en tu presencia al finalizar esta jornada. Gracias por cada experiencia que me permitiste vivir hoy, por todas las bendiciones recibidas y por las oportunidades que encontré en el camino. Hoy pongo mi descanso en tus manos, Señor. No permitas que nada perturbe el sueño reparador que necesito después de las luchas y esfuerzos de esta jornada. No permitas que las tentaciones se acerquen durante esta noche. Ayúdame a permanecer unido a ti y a conservar la gracia que he sembrado en mi vida. Padre amado, gracias porque tú eres mi fuerza en medio de las dificultades

0: Señor, tú siempre has sido mi refugio, porque me has rescatado del pecado y me has mostrado que la fe y la conversión conducen a una vida nueva junto a ti. No permitas que me desanime cuando las cosas no salgan como espero. Enséñame más bien a tener paciencia y a confiar en que todo llega en el momento perfecto. Quiero aprender a esperar con serenidad, sabiendo que tus tiempos son perfectos y que la desesperanza no debe dominar mi corazón. Te pido que pongas en mi camino las oportunidades y herramientas necesarias para crecer en santidad y fortalecer mi amistad contigo. Llena mi vida de esperanza y de la certeza de que siempre existe una nueva oportunidad y que las dificultades nunca tienen la última palabra. Te suplico, Señor, que no permitas que caiga en la tentación de juzgar a los demás ni de guardar resentimiento en mi corazón. Gracias por lo que me diste y también por aquello que decidiste no concederme hoy, porque sé que todo tiene un propósito en tu voluntad. Me presento ante ti, porque solo tú mereces mi adoración y porque eres quien me da las fuerzas necesarias para continuar adelante. Líbrame de toda tentación que quiera apartarme de tu presencia y dañar la relación de amor y amistad que me ofreces. Ven con tu palabra poderosa y concédeme un descanso tranquilo esta noche, confiando siempre en que permaneces conmigo en mi vida. Te invoco, Señor, porque sé que tú me escuchas. Muéstrame tu rostro y atiende mi oración. En el silencio de mi habitación, te entrego mi mente y mi cuerpo cansados. Gracias por acompañarme en cada una de mis actividades. Sé que el fruto de mi esfuerzo está guiado conforme a tu voluntad. Te ruego que te lleves toda preocupación, todo miedo al futuro y cualquier carga que no me permita descansar en paz. Que tu Espíritu Santo inunde este hogar con una profunda serenidad para que al cerrar los ojos pueda dormir bajo tu dulce y perfecto cuidado. Amén.
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0: Otra madrugada con Olímpica, ya son las 12:16. Escuchas la emisora que te acompaña 24 horas, Olímpica Medellín, una muy buena noche. Mucho sofoco, ¿no? Mucho calor. ¿Cómo será la gente que trabaja en bodegas? La gente que trabaja de pronto en oficinas donde no hay buen aire, donde no hay ni siquiera un aire para poder tirarse un poquito ahí de frescura, ¿no? Hay partes así. Hay sectores que les toca duro, hay personas que trabajan de noche que les toca duro con el tema del calor. Imagínense si así está por aquí en Medellín, ¿cómo estará en la costa, por Dios, en España? ¡Oh! ¿Cómo estará eso en España, hermano? Qué cosa tan difícil, qué cosa tan complicada. Por aquí está el viejo Víctor. Víctor, buenos días.
1: Víctor Gómez, por acá voy a ir a cargar un viajecito de cuido en Itagüí para San Pedro, en la mulita.
0: Ah, qué bien, parcero.
1: En la mulita, Verso, ah, ¿sabes qué? Qué pecado del muchacho. Yo estuve como 10 años en ese gremio, sí, en autobuses de ayudante, conductor. No, fueron más años, fueron como 17 años. Como conductor fueron 10 años, pero también fui ayudante, hermano. Y ¿sabes qué? Qué día, hermano, me tocó. Qué día, hermano, me tocó un episodio igual. Una señora por allá me hizo bajar unas maletas, Sam, y llegamos al pueblo. Cuando, que la maleta mía, que no, que tan, y yo mismo me acordé, ya, esa maleta yo la bajé en tal parque. Y me devuelvo en una moto de un parcero ahí que estaba ahí de una. Y llegué allá.
0: Nada.
1: No se diera. La señora decía que tenía una no sé qué, que eran 2 millones y punta, que tan, y pum, que una tablet y que todo esto. Y bueno, subí yo a donde estaba el bolso, fui y lo llevé a la terminal otra vez. Y yo, bueno, señora, el bolso aquí, hágame el bolso y me destapa y me muestra todo, que si
0: todo lo todo. Que tiene.
1: No, hágale tranquilo, no, ahora el bolso, muéstrame la tablet, muéstrame todo que esté ahí. No, hágale tranquilo que no, ya apareció el bolso. No, señor,
0: muéstrame. No, abra.
1: Bueno, está pues de bolso, ¿sabes qué? Pura ropa sucia, como que venía de pasear, tenía unos limones ahí, unas cosas ahí, unas cremas ahí envueltas en ropa, como para que no se quebraran, no, hermano. Qué pesar, hermano, a lo bien sí le pueden colaborar al muchacho, colaborenle que
0: es muy duro, hermano, muy duro.
1: Con Alianza. Percho, muchas gracias, hombre.
0: Listo, parcero.
1: Te anocho mucho y los escucho mucho. Oh,
0: qué bien.
1: Va a poner un tema de Jemiro Jaramillo, por favor.
0: Cualquiera de él.
1: Vivo bueno, vivo bien. ¿Qué más le pido a la vida?
0: Muy bueno. Yo te lo pongo, parcero.
1: Olímpica,
0: me pone todo. Bueno, me estaban contando por aquí otro caso también de una muchacha que trabajaba en un almacén, ¿cierto? Y en el almacén acostumbran que la gente no entra con los bolsos, sino que los tienen que dejar en la entrada, ¿cierto? Hay un cajoncito, a usted le entregan un fichito, bueno, número 3, listo. Le pongo el bolsito en el número 3. ¿Cómo le parece que la señora, habían dos bolsos negros? Y la señora entregó el bolso negro a la persona que no la tenía que entregar. Y entonces el muchacho salió y dijo, por favor, mi bolso, listo, número 3. No está. ¿Cómo? ¿Cómo así que no está? No está. Lo que pasa es que yo me equivoqué y entregué el bolso negro que no era, yo pensé que era este. Y entonces dijo el muchacho, señora, qué pena con usted, pero yo tenía ahí aproximadamente en tablet, en celular, en joyas, tenía aproximadamente 6 millones de pesos. La señora dijo, ¿cómo? ¡Olímpica! 6 millones de pesos. Sí, señora, tenía 6 millones de pesos. Yo ya hice la cuenta de la tablet, del celular, de las joyas, de todo. Eso suma más o menos, bajita la mano, pues, por considerar, 6 millones de pesos. Parce, ¿cómo le parece? ¿Cómo le parece que al fin no lograron ubicar la persona que se equivocaron entregando el bolso? ¿Qué pasó? ¿Fue la administradora? ¿Fue el dueño? Tal cosa. Sí, señor. A la señora le tocó pagar. Le sacaban del sueldo. Cada quincena, cada vez que le pagaban, le sacaban del sueldo parte. Le tocó pagar esos 6 millones de pesos. ¡Olímpica! ¿Cómo le parece, pues? ¿Cómo le parece, pues? Y estamos en una sociedad donde, parce, la gente siempre es tirando ventaja, la gente siempre queriendo robar. Algunas personas, no todo mundo. Pero la cultura, hermano, de este país, la mayoría de gente, es tirando ventaja, queriendo robar, que las personas paguen lo que no tienen que pagar, ¿Sí o no? Que la gente siempre vaya perdiendo y usted ganando, todo para acá y nada para allá. Estamos en una cultura brava. Pues no sé si será en todo el mundo. No sé si será todo el mundo igual. Hay gente muy honesta. Hay gente muy honrada que pues obviamente no van a hacer ese tipo de cosas. Pero la mayoría, sí, hermanos, queriendo robar, queriendo hacer caer a la gente. Muy triste ese tipo de situaciones. ¿Con quién hablo? Hola.
2: Buenas noches, Olímpica, Fercho, buenas.
0: ¿Bien o no?
2: Fercho, una pregunta para usted, para los oyentes que trabajan.
0: Sí.
2: ¿Será que las empresas donde trabajan los oyentes de Olímpica irán a aceptar el nuevo festivo que es el lunes 13? Porque en la que yo trabajo dicen que no está constituido, que me informen a ver de eso, a ver, quiero saber si las empresas de ellos van a tomar el día como verdadero festivo, porque según eso la ley 2578 está como constituido y la empresa donde yo trabajo dice que no es un día constituido, que porque no está en el calendario. Que me hablen los oyentes que trabajan a ver qué dicen las empresas donde ellos trabajan.
0: Pues yo
2: Gracias, yo escucho
0: tengo,
2: Olímpico porque me pone de todo día
0: y
2: fuera.
0: bien, bueno, yo tengo entendido que ese festivo ya está listo, o sea, que oficialmente ya lo tomaron o lo montaron como festivo, y para las empresas obviamente es ley, no está en el calendario, ¿verdad? Es cierto, porque seguramente cuando mandaron a timbrar los calendarios, pues no salió ese festivo, pero eso ya tengo entendido que eso está listo, ¿sí? Que ese festivo va como festivo, que ese día va como festivo. ¿Qué le toca a la empresa? Simplemente tomarlo como festivo. Es que eso no es si ellos quieren o no. Eso lo toma como festivo. O no sé, si alguien sabe algo o de pronto tiene conocimiento de algo distinto, por favor que nos cuente. Listo, tengo entendido que eso quedó listo. Que ya es festivo por ley. Entonces, no sé. Alguien que me cuente acerca de esa situación, si de pronto estoy equivocado, si de pronto estoy errado en esa situación. Buenas noches, Fercho. Bueno, yo terminé con mi mujer porque ella era de Testigo de Jehová. Duramos casi 4 años sin tener absolutamente nada, sin montar en Trivilín. Y cuando lo tuvimos, a ella como que le pudo el cargo de conciencia. Y me confesó eso. ¿A qué? Y le confesó eso a la gente de la congregación. ¿Cómo te parece que la expulsaron? Ella se puso muy mal y pues por eso yo decidí mejor pues hacerme a un lado porque vi, pensé que estaba haciendo mal. Aparte del hecho de por qué ser testigo tampoco podía ser novio de ella según las normas de esa comunidad. Yo escucho Olímpica porque me pone de todo y bien, bueno. 1224. Hola, vivo en Miami y me encuentro en Medellín. Me gustaría conocer a alguna dama. Jorge, pero partícipeme del tema. Cuénteme alguna cosita, cuénteme algo por ahí que no sé. Partícipeme del tema, por favor. Hola, Olímpica.
3: Fercho, buenas noches. ¿Qué
0: Uy,
3: más
0: uy,
3: fue
0: uy,
3: mi
0: uy,
3: hijo bien o
0: uy. ¿Qué
3: no?
0: llave?
3: Fercho, para participar del tema, hermano, el que
0: Dale.
3: me pasó a mí, pues, vea, ya hace un año.
0: Ah,
3: Hermano, tenía a mi novia, digamos juntos,
0: sí,
3: duramos 20 meses. Justamente a los 8 me dio por revisar el celular y,
0: ah,
3: mano, yo no sentía desconfianza de esa mujer para nada.
0: no,
3: Me sentía el hombre más completo, más libre. Pero cuando uno siente, lo menos dice, cuando el río suena, piedras lleva. Me dio por revisar el celular y sí, tenía conversaciones, positivo para infidelidad. Cuestión de una semana, 2, 3 semanas después de haber empezado una relación conmigo, como quien dice, despidiéndose de los amiguitos, hermano. Eso fue a los 8 meses. Yo traté de seguirle una oportunidad. Duramos 12 meses más,
0: Un año
3: para
0: más.
3: 20 meses, pero eso no funcionó. Eso a la final
0: Se
3: se
0: acabó.
3: terminó y acabamos separados. Pues yo, para conocer amiguitos, si se puede, aquí
0: Hágale
3: San
0: una.
3: Antonio de Prado.
0: Sí.
3: Mi nombre es Steven, al
0: Sí.
3: 300-365-3185. Yo escucho Olímpica porque me pone de todo y bien bueno.
0: Listo, parcero, gracias. Yo escucho Olímpica Medellín, lo pude haber repetido. Yo lo repito, 300-365-3185. 300-365-3185. Ojalá que amplíe su círculo de amigas. Ojalá que le vaya muy bien con eso, parcero. 12:26, escuchas Olímpica Medellín 104.9.

0: 12:34, nos metemos a su sitio de trabajo, a sus hogares, donde usted se encuentra. Ahí estamos, Olímpica, Medellín, 104.9. Vamos a continuar con más oyentes a esta hora. Saludos para la gente del exterior, los colombianos que nos escuchan. Muchos que madrugan a esta hora, de una vez se levantan, se toman los tragos y de una, siento. A ver, yo veo, ¿qué hacen primero? ¿Poner Olímpica, después los tragos o primero los tragos y después...? Yo creo que primero la emisora. Yo creo que primero Olímpica. Venga, la gente del exterior que sí toman tragos. Tragos, dícese, en el lenguaje montañero, dícese de el primer sorbo de agua panela, de café, café con leche, ¿qué más? No sé qué más toman por allá en el exterior. ¿Qué, jugo de naranja? ¿Como tragos o qué? La gente del exterior sí toma tragos. Tragos es la primera bebida caliente o fría de la mañana. Lo que normalmente la gente se levanta y lo que hace es tomarse algo líquido. Esos son los tragos. 12:35, hola. ¿Olímpica?
1: Fercho, me gusta Olímpica porque
0: me pone de todo y bien bueno.
1: Hablemos de todo, Fercho, como dijo usted.
0: Ah.
1: Hermano, yo llevo 9 años de separado. 9 años que me separé de la mujer. Ya realmente no nos soportábamos.
0: No se aguantó.
1: Tanto ella como yo.
0: Parece, pero 9 años es mucho.
1: Todo nos chocaba, todo nos molestaba. Entonces llegamos a un mutuo acuerdo y dijimos:
0: adiós.
1: Vamos a ser felices los dos. Y la única forma es que quedemos libres. Porque mientras estemos tú y yo, solo vamos a estar discutiendo, diciéndonos palabras, faltándonos al respeto, los niños viendo esta situación. Entonces haga su vida y yo hago la mía. Y así fue, Fercho. Y llevo 9 años y han sido 9 años de felicidad, Fercho. Yo vivo en un apartamento elegante, tengo mi buen trabajo, me va bien económicamente, y he estado con mujeres de Fercho, peladas de 20, 25, veteranas, cuchibarbis, de todas las mujeres. O sea, esa es mi habilidad, la mujer.
0: Las mujeres.
1: Y las trato muy bien, y pues sin chicanear, modestia aparte, terminan enamorándose de mí, de mi forma de ser. Entonces soy muy respetuoso de todo, Fercho. Pero lo que me da más rabia es cuando uno va a una taberna, a una discoteca, a un sitio, que, disculpe lo que voy a decir, que no falta el hijo de puta que le ofrece una droga. Y, y uno por evitar, pero le dan ganas a uno darle en la cara. La cara, hermano, porque es que la droga es lo peor, la droga es una maldición. Vea, yo tomo cerveza, tomo guaro, tomo ron, me levanto feliz los domingos, relajado, todo. Pero de droga...
0: nada.
1: No, cero, cero. Y me da mucha tristeza, Fercho, cuando paso por la calle del Bronx, porque a veces bajo por ahí para cortar camino, para salir ahí al rompe de la minorista, y veo esos pelados, hermano, pelados jóvenes, pintosos, peladas que se ve que alguna vez fueron bonitas, que fueron bien. Y uno se da cuenta en los tatuajes.
0: ¿Ah, sí?
1: Porque son con una elegancia de tatuajes en los brazos. Y uno dice, ese tatuaje no vale cualquier peso. Se ve que ellos tuvieron su época bien y que son de familia de bien, porque, como le digo, son tatuajes costosísimos. Y ahí acurrucados, tirando droga. Entonces, el que me ofrece droga a mí, cuando estoy en una taberna, una discoteca, en un negocio que estoy relajado, escuchando vallenato, escuchando reggaetón, escuchando salsa, con una pareja o solo, o con amigos, es el que me ofrece droga, es un gran hijo de puta. Y disculpe, Fercho, que lo diga, es palo en la jeta, que respeto. Cero droga. A Fercho, me gusta Olímpica porque
0: me pone todo. Bien, bueno, 12:38 en Olímpica. Bueno, pero no todo el que tiene tatuajes consume droga. Yo, por ejemplo, tengo muchos tatuajes. Yo tengo los brazos completamente tatuados. No sé si de pronto han visto por ahí en fotos o no sé. O algo. Yo tengo los brazos totalmente tatuados. Y yo droga no consumo. Entonces no simplemente quien esté tatuado consume droga. Bueno, yo escucho Olímpica porque me pone de todo y bien bueno, son las 12:38. ¿Quién más está por acá? Buenos días, Olímpica. Dice por acá, pico y placa, ¿qué sabes de eso, Fercho? Vea, yo les cuento, la rotación de pico y placa todavía no, eso no lo han hecho todavía. Recuerden ustedes que eso lo hacen cada 6 meses, ¿sí? Eso es semestral. Cada 6 meses cambian, rotan pico y placa. Todavía no se ha rotado. Por ahí está saliendo información falsa, donde la gente pues se asusta. ¿Que ya cambiaron el pico y placa? No, todavía no. Eso no es oficial todavía, así que estén pendientes para cuando vayan a hacer el cambio. Nosotros les contamos, obviamente, también por aquí, a través de Olímpica, ¡Olímpica! Cuando hacen la rotación del pico y placa. Fercho, ¿cómo estás? Una baladita americana tan amable, gracias. Listo, hermano, ya te la pongo con gusto. Olímpica.
2: Fercho, buenas noches, soy Luis.
0: Luis.
2: Para participar del tema.
0: Lleno nuevo, ¿qué mamo?
2: Tuve una novia hace 2 años.
0: Sí.
2: Esa novia que tuve nunca fue correcta.
0: Nunca te dio nada.
2: Empezando la relación fue bien.
0: Ah, ya, ya, ya.
2: Todo fue un éxito.
0: Todo bien, todo full.
2: Se empezó pues con...
0: ¿Con cositas?
2: Mañas muy raras.
0: Ah, mañas.
2: Diciéndome que no le fuera a marcar después de tal hora. Que porque tenía el celular malo.
0: Parce, ¿cómo era que le dije? Que uno tener pareja y dice, ay, hágame el favor, no me marque después de las 10. Tan amable.
2: Entonces yo le puse una trampa y le marqué otro.
0: Ah.
2: Otro número.
0: Y contestó.
2: Porque había desactivado el WhatsApp.
0: Ajá.
2: Y lo activaba cuando quería. Ella ocultaba sus secretos desactivando y activando el WhatsApp.
0: Sí.
2: Y cuando la llamé, había veces que apagaban el celular, y lo prendían por ratos. Entonces la llamé de otros números y conté su nombre.
0: Ah.
2: Le pregunté qué era con ella y él me dijo que era el novio. Yo le dije, hermano, ¿cuántos novios tiene ya? Pues yo soy el único novio que ya tiene. Yo soy el único novio
0: oficial.
2: Oficial que ya tiene.
0: Ah.
2: Ese man dijo que no, que...
0: Que era él.
2: Ella no le fue correcta a él ni a mí, porque me negó a mí.
0: Ay,
2: y hermano, la mujer ajena se respeta. Pero yo no voy a pelear con una persona que no vale la pena.
0: No.
2: Quédese con ella.
0: La necesito usted más. Y más que por yo. Una mujer.
2: Y una mujer así no vale la pena, no vale absolutamente nada. Entonces, disfrútela. Y le hice la videollamada. De otro celular y contestó
0: ella.
2: Ella. Me dejé por la videollamada y le dije que volviera a ser y a que respetara, que la creía más decente, más correcta en ese aspecto. Que no se engañara, que se ponía a inventar por ahí con otra persona y le iba a pagar con un karma. Con el karma de lo que me hizo y las represalias que otro le puede hacer, digámoslo así, algún daño que le pueda hacer por venganza.
0: Sí.
2: Es por esa causa la determiné por no hacerle daño. Para buscar amigas. Sean serias, sinceras.
0: Pausa, bueno.
2: 41 años.
0: Sí, pausado, pausado.
2: En adelante.
0: Sí.
2: Para una relación seria.
0: Sí.
2: Número es 320-438-8718.
0: Repetilo.
2: 320-438-8718.
0: Listo, mijo, gracias. Yo escucho Olímpica porque me pone de todo y bien bueno. Es que el hombre es pausado. El hombre le gusta hablar despacio. Si no pongo esa bulla, la gente se me duerme y no me pueden dormir a esta hora. Muchachos, cuidado, niñas. Cuidado, se pone ahí a dormirse, pues. 12:44, hola.
3: Hombre, Berchito, para participar del
0: bien,
3: tema.
0: Bien pueda, dale.
3: Parce, soy como una vaca en una cancha sintética, weón.
0: ¿Y eso? ¿Qué pasó?
3: Más aburrido, hijo de madre.
0: Sí. Ah. ¿Qué te pasó, parcero?
3: Tuve una relación con una persona.
0: Sí.
3: Y esta persona, parce, me mintió, me engañó.
0: Sí. Ajá.
3: Y lo que más putería me da no fue lo que yo hice por ella, sino de utilizar a la mamá para engañarme a mí. Aunque yo no sé que la cucha de ella pues está un poco enferma.
0: Sí.
3: Pero llegar a los extremos de decir que no, que estaba en el hospital grave.
0: Que estaba muy enferma.
3: Porque
0: imagino,
3: yo sé que la cucha tiene problemas de cáncer de tiroides.
0: Ah.
3: No es posible que me dice esta fulana que la mamá está mal y que no tiene cómo cubrir unos medicamentos, que no se los cubre la EPS. Que si yo le puedo colaborar con una platica, con algo. Hombre, yo trabajo y trabajo solo por medio sueldo. ¿Ves? Trabajo tiempo medio. Y parce, ¿yo qué hago? Cogí mi transporte, es una bicicleta bastante costosa, de casi dos palos.
0: ¿Y la vendió?
3: Y la empeñé para ayudarle a ella con los medicamentos.
0: Sí.
3: Hasta ahí todo bien, todo normal, listo. Okay. Nosotros teníamos una relación bien chévere. Y ahora el 19 del mes pasado me dice que si le puedo ayudar, que la mamá necesita comprar cierta droga. Y yo dije, listo. Cogí mi televisor de 32 pulgadas.
0: Y lo vendió.
3: Y lo empeñé por 250 mil pesos.
0: También lo empeñó.
3: La bicicleta la empeñé en 350 y el televisor en 250 por una plataforma que se llama Trego. Y solo le dan a uno un mes.
0: Sí.
3: Un mes de plazo para uno
0: pagar.
3: Sacar.
0: Ajá.
3: Y le entregué la plata y a los 250 completico, ni siquiera me quedé con un pesito, hermano. Resulta y pasa que, cosas fortuitas, me encontré con la mamá de ella por ahí por el centro, porque yo trabajo por la 33.
0: Aliviada.
3: Por ahí por las estaciones posiciones.
0: Sí.
3: Y me toca irme a pie desde la casa en Córdoba, donde yo vivo, hasta allá y venirme a pie. Y tengo turno de 2:10 y aquí vengo caminando para la casa. Y ya me han intentado atracar dos veces. Y me encuentro con la mamá de ella y le pregunto que si,
0: ¿qué, cómo sigue?
3: Si la hija le compró las drogas, qué tal y cuándo. La mamá me dijo, no, pero venga, pero ¿cuáles drogas? Es que yo no he estado así tan mal, yo no he estado hospitalizado. O sea, yo a la mamá no le dije nada. Vea, señora, yo hice esto, hice aquello, pero no. Parce, yo no le perdono a nadie en la mentira, la faltonería, ni mucho menos de hermano. Y ahora ando sin pasajes, me ando yéndome a pie para el trabajo, me vengo a pie. Mañana, dentro a las 6 de la mañana, me toca irme a las 4 de la mañana caminando. Estoy a punto de perder mi televisor y mi bicicleta porque no tengo cómo sacarlo. Porque lo que me gano, que es medio salario, no me da para sacarlo porque a mí me toca pagar arriendo, servicios, internet y mercado. Bueno, medio mercado. Entonces, parce, yo con una persona falsa, mentirosa, farisea, no, nunca. Y pues bueno, ojalá algún día les llegue el karma. Perchito, yo escucho Olímpica Cero.
0: Me pone todo.
3: Bien bueno, mi rey.
0: Y bien bueno, gracias por participar a esta hora, son las 12:48. Escuchas Olímpica Medellín 104.9. ¿Con quién hablo? Buenos días.
4: ¿Qué más, Farcho? Bien, ¿no?
0: Hey, ¿qué más? Bien.
4: Dice, pues, Farcho, mira, que me pasó fue que yo tuve una noviecita 4 años.
0: Sí.
4: Y resulta que después de ese tiempo, ella decidió que es que déjame, que no quería estar conmigo,
0: O
4: que no
0: sea,
4: sé qué,
0: chao,
4: que tenía otro man, que no
0: hasta
4: sé
0: ahí,
4: cuántas.
0: tenía alguien más.
4: Entonces, me tocó dejarle yo, darle camino libre. Y resulta que acontece que un día así, fin de semana, el descuñado, un hermano después de la pelada mía, es que venía a tal discoteca para que salgamos
0: Un ratico.
4: y vayamos por allá, pasemos bien, bueno, y qué tal cosa.
0: País de Ross, ¿cierto?
4: Y le dije, ¿y usted con quién va? Ah, que yo con la niña, con la novia mía. Y yo, no, pues yo qué puedo, solo
0: Sí.
4: de
0: No,
4: velita y
0: no, no, no.
4: con ustedes dos,
0: Uno
4: no, yo
0: ya
4: para no voy.
0: de... Sí.
4: Que sí, que hágale, que llevemos a mi hermana. Y yo, no, pues que ella acaba de ir conmigo, hombre, que me mandó a volar, hombre. No, no, no, digámosle
0: Que se anime.
4: que ella se va con nosotros. Y resulta que en última me decía, siempre la convidé, nos fuimos. Y como yo sabía que ella conmigo, pues,
0: Nada.
4: ni le gustaba ni bailar siquiera, pues, yo como, pero por la decencia, obviamente, porque andando con ella, pues primero quise fue invitarla a bailar. Pero, como siempre, nada, conmigo que no, no, no, yo era tranquilo, no, yo no bailaré hoy. Entonces, así al lado mío, allá en la mesa, con un grupo de muchachas. Y saqué a bailar una pelada de las que estaba ahí que me miraba mucho, y yo la miraba y me puse a bailar con ella y bailamos toda la noche y
0: Sí, chévere,
4: ya nos
0: pasando
4: cogimos
0: bueno.
4: los números y nos comenzamos a escribir.
0: Qué
4: Y
0: chévere.
4: resulta de cuentas que ahí llevo 11 años de casado con mi esposa y
0: Qué belleza.
4: con esa mujer y la pelada con que yo tuve 4 años pues de perdidos o sin perderlos, pues igual de todas maneras son experiencias que uno tiene. No, ella está por ahí sola todavía, no se ha casado, nada de nada. Y bueno, yo tengo, pues, gracias a Dios, ya hice mi vida
0: Qué chévere,
4: y
0: vea.
4: ahí voy,
0: Si quiere
4: gracias a
0: usted,
4: Dios.
0: vea qué bonita
4: Y
0: esa
4: yo escucho
0: historia.
4: Olímpica
0: Me
4: porque me
0: pone
4: pone de
0: todo.
4: todo y bien
0: Y
4: bueno.
0: bien bueno. Vea, él sin saber que de pronto iba a encontrar el amor de su vida ahí en una discoteca, se animó a ir. ¿Qué tal si no hace caso? Estaría solo, ¿sí o no? Qué historia tan bonita, hombre, qué chévere. Qué bacano ese tipo de cosas. Conocer a alguien de esa manera, bailando. Como es de bueno bailar, no. Como es de chévere bailar. Una discotequita, pero bailar de todo. Que el porro, que musiquita bailable, que así como la música que pone Olímpica, algo así. Bueno, son las 12:52. 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Vamos a continuar con más a esta hora. Música Olímpica, por aquí esta canción me la pidieron, ya va a sonar de una vez. 12:52, Olímpica.

0: Una de la mañana, ya 12 minutos. 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Hey, muchachos, ¿cómo le está yendo? ¿Bien o no? ¿Qué tal? ¡Olímpica! La familia, ¿cómo van? Bien. Aquí estamos camellando, gracias a Dios. Me imagino que ellos dormidos, descansando, ahí uno trabajando para darles mucho bienestar. ¿Sí o no? Ah, es la idea. ¡Olímpica! Damas, ¿cómo le está yendo? Bien. Los niños. Ah, Fercho en la casa, descansando, durmiendo. Ya entraron a estudiar, ¿cierto? Tengo entendido que entraron, de hecho fue ayer lunes. Ya entraron directamente a estudiar. Pues Guadalupe ya entró a estudiar. No sé si los demás entrarían también. ¡Olímpica! Bueno, por aquí me escribió un oyente y me dice, Fercho, recrudece la violencia en el municipio de Titiribí. Varias personas en las últimas horas fueron acribilladas en este municipio. Disparos en diferentes sectores del municipio. Un hecho que tiñe de sangre las noches en el suroeste. Las autoridades hacen presencia para esclarecer los hechos que son materia de investigación. Dice por aquí un oyente que fueron asesinadas 6 personas en las últimas horas en el municipio de Titiribí, en diferentes sectores. Vamos a contarles de esta noticia, noticia en desarrollo, aquí en Olímpica Medellín, 104.9, es la 1, ya 14 minutos. Yo escucho Olímpica porque me pone todo, y bien bueno, ¿qué más dice por acá? Fercho, ¿cómo vas? Me pones tan amable. Una canción, esta ya te va a sonar, esta ya sonó. Yo veo por aquí. Fercho, ¿cómo vas? ¿Bien o no? Aquí desde Las Vegas, Nevada, subió a 114 Fahrenheit. Y en agosto y septiembre sube a 125. Gracias, Fercho, por aquí por saludarnos. Yo escucho Olímpica porque me pone de todo y bien bueno. Bueno, ¿qué oyente tenemos en Miami? Tan amable, ¿quién nos escucha a esta hora en Miami? Me escribe tan amable, Fercho, yo. Tan amable. ¿Quién a esta hora nos escucha en Miami? Por favor, muchas gracias. Yo escucho Olímpica porque me pone todo y bien bueno. Fercho, ¿cómo vas? Bien, por aquí escuchándote una canción. Esta ya la tengo aquí a sonar. Listo, ¿qué más dice por acá? Hola, mi nombre es Diana, busco amigos de 30 a 40, soy de Medellín. Diana, pero no me dejaste ahí participación. Cuénteme alguna cosita, alguna historia, alguna cosa. Diana está en el 314-537-4283. Diana, la pueden agregar al WhatsApp, 314-537-4283. 537-4283, que la pueden agregar, de 30 a 40 años, caballeros. Listo. Bueno, ¿qué más dice por acá? Yo escucho Olímpica Medellín 104.9. Hola.
1: Buenas noches y buen amanecer, Fercho.
0: Bien, ¿no? ¿Cómo
1: encanta
0: vas?
1: Escucharlo y todo. Buen programa. Un ejemplo y a manera de aprendizaje, así como para que tenga en cuenta la gente, todo el que conduce, usted, la gente, todo. A mí me sucedió una vez con la moto, me pararon en un retén, sí, entregué los papeles y cuando me lo entregaron, bueno, yo los guardé ahí mismo. Uh-huh. Estuve andando como 15 días.
0: Con los papeles.
1: Ahí me dio por comprar una billetera más finita de cuero y cómo le parece que empacando los documentos me di cuenta que no eran
0: los suyos,
1: los míos.
0: Ave María.
1: Esperando que el que tuviera ahí si fuera el que tuviera los míos, y lo llamé y me contestó el mismo. Me dijo, ay, espere, tan, y sí, tenía el mío. Encontrémonos ya, porque yo iba para una parte que no recibe señal del teléfono que yo tengo. 15 días yo andando con los documentos de él y él andando con los documentos míos.
0: Ay, María.
1: Fercho, yo escucho Olímpica porque me pone todo muy bueno. Feliz amanecer.
0: Bueno, muy bien,
1: los
0: caballo.
1: Recuerdo por buen programa y un carisma que usted tiene.
0: Ah, hasta luego. Dios te pague, hombre. Jorge, un abrazo para usted. Tremenda historia. Imagínate uno andando 15 días con los papeles de alguien más, de otra persona. Vea, hablando de esas cosas de papeles, les voy a hacer una recomendación, algo que yo hago y que me ha servido bastante. Hay una aplicación que usted la puede bajar desde el celular. La aplicación se llama R5. ¿Qué hace esa aplicación? Usted baja la aplicación, es totalmente gratis, no tiene que pagar ni nada. Es totalmente gratis. R5. R de Ruda. R de Roberto. R5. Usted la busca ahí a través de su celular en la tienda de del celular que usted tenga. R5 se llama. Y usted mete la placa de su moto, mete los datos ahí en esa aplicación. Parce, y esa aplicación es muy chévere porque usted le recuerda pico y placa. Le recuerda, usted mete ahí cuando se le vence, por ejemplo, el SOAT y ella le avisa. Mete ahí cuando se le vence la técnico-mecánica y ella y la aplicación le avisa. Le dice cuándo tiene pico y placa y le manda una alerta para que usted no salga el día que le toca pico y placa. Es muy bacana, yo la tengo. De hecho, tuve pico y placa ayer y esa fue la que me recordó que tenía pico y placa. Si no hubiera salido, por el despiste que mantengo. Entonces, para que tengan en cuenta esa aplicación, se llama R5, usted la descarga, mete sus datos, mete la placa de su moto, de su carro, y ahí le avisa absolutamente todo, absolutamente todo. Ah, bueno, si a usted, por ejemplo, le hacen un comparendo, o un parte o una fotomulta, le llega la notificación, ¿sí? Dentro de los 3 días que usted tiene para tumbar esa fotomulta o ese comparendo. ¿Listo? La pueden bajar. Se la recomiendo, me ha servido mucho y quería contarles acerca de eso. Hola, Olímpica.
2: Ferchito.
0: ¡Vivo!
2: Primero que todo, la bendición a nuestro creador.
0: ¡Ey, la buena!
2: Y segundo, la emisora, mientras calienta la agüita para el café, mijito.
0: Sí. Ah, cafecito. Aquí me han dicho varios oyentes que quienes están en el exterior, los tragos de la gente, que los colombianos que están en el exterior, los traguitos son cafecito. Dice por acá Fercho, nosotros de tragos tomamos cafecito, ya que somos colombianos. Yo escucho Olímpica porque me pone de todo y bien bueno. Hola. Aló, Olímpica. Bueno, este no salió. Es la 1:19, Olímpica. Hola, Claudia, no te salió el audio. Hola, buenos días. Bien, no salió. Bien, es Laura 19, ¿qué estás haciendo?

0: Los Pamperos, la canción Humo y Licor, me la sé completica. Ay, esa canción que le gustaba tanto a mi abuelo. Mi abuelo materno. El papá de mi mamá le encantaba esa canción. Humo y Licor, la escuchaba por allá en Caramanta, en Támesis, que era de por allá mi abuelo materno. Jairo Alberto Henao. Es la 1:30 minutos en Olímpica. Buenos días. ¿Quién habló?
1: Fercho.
0: ¿Qué más, hombre? Bien o no. Buenos días, llave.
1: De España.
0: Vamos, tío.
1: Fercho.
0: Contame.
1: Una experiencia maloca que haya tenido con la mamá de mis hijos.
0: ¿Qué pasó?
1: A ver, ya llevamos casi 7 años separados.
0: Ah, mucho.
1: Pero cuando estábamos juntos, una vez me acuerdo, yo trabajaba en la obra, en la rusa, en Colombia. Yo ya estaba muy joven, tenía como 19 años.
0: Sí.
1: Ella me llevó el almuerzo. A mí desde los 12 años yo cogí la droga de la marihuana.
0: Ah, ¿sí?
1: Y a ella nunca le gustó eso. Siempre tuvimos problemas. Que yo le decía que la dejaba y la dejaba y no la dejaba. Terminaba haciendo las cualidades de ella. Ella lo se daba cuenta. Bueno, tuvimos muchos problemas por ese lado.
0: Sí.
1: Gracias a Dios en este momento yo no consumo ninguna droga.
0: Ah, la dejaste.
1: Ya tengo 35 años. A la medida que nos vamos hablando va cambiando muchos vicios que uno ve que no está bien para la salud de uno.
0: Hay prioridades.
1: De
0: uno. Uh-huh.
1: Resulta que una vez fui y me llevé el almuerzo. Se quedó conmigo mientras yo almorzaba, tinta. Y ella salió y se fue y se despidió. En la hora del almuerzo siempre hay un parche, había un parche en la hora donde todos los obreros se hacían, los que les gustaba fumar hierba. Cuando ella se fue, esperé que se fuera y miré la distancia y pum, me subí. Me subí y me parcheaba un rato. ¿Cómo te parece que hubo unos parceros que armaron un pegadito? Resulta que cuando me lo rotaron, me lo fui a meter a la boca y cuando me lo metí a la boca, a la vuelta a la esquina,
0: estaba ahí.
1: Venía ella. Me lo pilló en la boca, el purro en la boca. ¿Qué hizo? Delante de todos los obreros que habían ahí, me pegó una cachetada en la cara.
0: ¿En serio?
1: Buf, el bully que me hicieron fue mortal.
0: Sí.
1: Eso fue una experiencia maluca, maluca, porque sí, fue culpa mía, pero delante de la gente eso me dejó...
0: No, eso duele.
1: Con una vergüenza que me tocó salirme de esa obra, porque ya me da pena, porque ya me recochaba mucho.
0: Claro.
1: Fercho, y por el otro lado, si los españoles por acá toman trago, no, mira que ellos acá, por la mañana, el vicio de ellos es tomarse la lechita.
0: La leche.
1: Con un pancito y ya.
0: Sí.
1: Hasta las 10 que salen a almorzar. Aquí el almuerzo es el desayuno. Y la comida es el almuerzo.
0: Sí.
1: Fercho, yo escucho Olímpica porque me pone todo. Ferchito, colócame un temita pues ahí.
0: ¿Qué canción?
1: El taxista de Ricardo Arjona.
0: De Ricardo Arjona.
1: Yo escucho Olímpica porque me pone todo bien bueno.
0: Ok, parce, gracias por participar y bueno, estaba chévere la historia. Yo escucho Olímpica porque me pone de todo y bien bueno. Hola.
2: Ferchito, buenos días, ¿cómo estás?
0: ¿Cómo estás? Bien.
2: Aquí escuchándote.
0: Ah, qué chévere.
2: Sí, vea, yo por aquí, mejor dicho, yo soy una fiel
0: oyente.
2: Yo me despierto, la emisora
0: de una vez.
2: Y el cafecito.
0: Okay.
2: A mí el café, Fercho, no
0: te puede faltar.
2: Para mí un desayuno sin café, me pueden poner un desayuno exquisito y no me ponen el café. Yo prefiero un pan con café o una arepa sola con café.
0: Sí.
2: Yo, Fercho, llevo por aquí 7 años ya, y le digo que yo mi café y mis arepitas por acá las hago yo, obviamente, porque sale más caro por aquí comprar.
0: Claro.
2: Pero el café de Fercho, yo me levanto a las 4:30 todos los días, y entre las 4:30 a las 8 me tomo unos 5 o 6 cafés, y a mí el café no me puede faltar, Fercho.
0: Qué bien, qué bien.
2: Un saludo desde por aquí, desde París, un abrazo y bendiciones, me encanta esos programas que hacen, me encanta. Y eso falta la doctora el viernes.
0: El jueves.
2: Un abracito. Que Dios los bendiga. Yo escucho Olímpica.
0: Me pone todo.
2: Y bien bueno.
0: Y bien bueno. Sí, la doctora no pudo estar el jueves. Jueves, amanecer, viernes. Ella tuvo pues una situación familiar con la mamá. Entonces, desafortunadamente no pudo estar con nosotros el día jueves. Pero la pasamos chévere. Hablamos de muchas cosas. Demasiadas cosas, diría yo. Empezamos hablando de algo y terminamos obviamente pues hablando de una cosa totalmente distinta y terminamos hablando de un tema que fue muy sensible, un tema que fue bastante polémico y fue el tema del aborto. que es un tema que causa mucha ampolla todavía por la sociedad en que vivimos. Y bueno, hay gente que dice que no, otros que sí, que no estoy de acuerdo, otros que sí estoy de acuerdo. Bueno, es bastante complejo ese tema. Pero hay cositas con las que de pronto yo me quedé y sí le quisiera preguntar a la doctora el próximo jueves, así como por, pues, como por saber esa opinión profesional que ella tiene como psicóloga y como sexóloga también. Es la 1:35. Fercho, ¿cómo estás? ¿Bien o no? ¿Cómo vas? ¿Qué cuentas de esa vida? Yo escucho Olímpica porque me pone de todo y bien bueno. Hola, Olímpica. Hola, buenos días. Ve, no me están. Espérate, yo no sé por qué no me están sonando. Bueno, ¿qué más dice por acá? Yo escucho Olímpica Medellín, 104.9. Esta no me salió. Ve. Bueno, voy a la pausa. Escuchas Olímpica Medellín, 104.9. ¿Qué más dice por acá? Una canción. Esta la tenía ya lista, completa. A la 1:36, Olímpica.

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1: ¡Oh! A ver, muchachos, pásenme en la O. ¡Ave María! ¡Qué belleza de hermosura!

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0: No puedo olvidarte, ahí estaba Carlos Arturo, una muy, muy buena canción, Evocación, sonando en Olímpica 104.9. Hola, ¿qué tal? Buenos días, feliz amanecer. Ya son las 4 de la mañana, 5 minutos, 4:05. 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
1: Y bien, bueno.
0: Yo escucho Olímpica porque me pone de todo. Y bien, bueno. Bien, ¿cómo amanecieron? ¿Qué tal el turno? ¿Qué tal la mañana? Bien, la dirección es de John Hunter García. Él es el que dirige Olímpica 104.9. Les acompaña Fercho. Hola, ¿qué tal? Buenos días, feliz amanecer.
2: Fercho, ¿sí? Una voz olímpica.
0: Temprano es más bacano, muchachos. Es que... dándole al voleo, Fercho.
3: Compañero, feliz día.
0: Sí. Dándole a la cabrilla, mijo. Gracias a Dios. Échate la bendición para que nos vaya muy bien. Hágale pues. En nombre del Padre, del Hijo, Espíritu Santo. Amén. Que la morenita Virgen de Guadalupe los proteja, los bendiga. Que les vaya muy bien en todo lo que vayan a hacer el día de hoy. ¿Listo? Ya les traemos información, titulares de las noticias más importantes a través de Olímpica Medellín. Pico y placa, loterías, toda la información a esta hora de la mañana. 4:06 minutos, ya son las 4:06. Buenos días, Olímpica.

Música de Darío Gómez, aquí sobre yo, música olímpica. 4:15 de la mañana, son las 4:15. Yo escucho olímpica porque me pone de todo y bien bueno. Ya llega la información, las noticias a esta hora temprano, es más bacano. 4:15 minutos, olímpica.

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0: dicen dicharachero Antonio Aguilar sonando en Olímpica Medellín 104.9. 4 de la mañana ya, 19 minutos, Olímpica.
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0: Música de Camilo Sesto con el viento a tu favor. Ya son las 4 de la mañana, 22.
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0: Ahí estamos pendientes de sus mensajes, 314-580-1049. Si quiere programar alguna canción, si quiere saludar, reportar sintonía, 314-580-1049, 422 Olímpica.
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Alégrate que llega un nuevo día olímpica acompañándote 24 horas, 4 de la mañana ya, 27 minutos, son las 4:27. Buenos días, olímpica.

somos caramelo. Caramelo sí es una cosa de loco y de mucho cuando viene para acá. Para allá. Estos caramelos quedan mucho taco. Oíste, porque tanto carro a esa hora, ¿cierto? Mucha gente, ¿era corriéndole al pico y placo o qué? Mucho carro, mucho carro, mucho carro y mucho loquito por ahí. No, faltan los loquitos, qué cosa tan berraca. Ay, padre Marianito, cuídalos mucho los loquitos por ahí. Se ve más que todo esas motos. Sí, en los carros así no se ve mucho en las motos. Qué pesar de tanto loquito por ahí a la carrera. Ay, bendito, necesito caramelito que vimos mucho por ahí volando muy a la carrera en la autopista norte. Siento que sí, se ven andando muy rápido. Y Caramelo dice que sí, ¿no? Es que, mejor dicho, y cuando no hay carro, no hay carros, se pasan los de Mauro en rojo. ¡Quieto! ¡Quieto! Pasan los de Mauro en rojo. Que porque es muy madrugadito, ¿sí o no, Caramelito? Que porque es muy madrugadito que el semáforo de los pasa uno en rojo. No, no, no, tenga mucho cuidado con eso. Ay, padre Marianito, Virgen del Carmen, cuídame mucho tanto loquito que hay por ahí, no todos, pero tanto loquito y tanta loquita que hay. Ay, ayer dos perdieron la vida. Ahorita les contamos, ayer dos, una mujer en la vía Andes, eso fue Hispania Andes, ¿cierto? Sí, ayer una mujer perdió la vida, ahí está, en una moto. Aquí en la vía norte también entre Copacabana y Ace, si no me equivoco, Ace, o Lirardota, no sé. Ahora les contamos, otro también ayer. Ayer, ¿ah? Moto también. Es que creen que es cantaleta.

¡Ay, María! Están escuchando Olímpica Luis Alberto Posada. Está sonando ese dobletazo con Posada. Luis Alberto Posada, en esta mañana borraré tu recuerdo, ¿sí, señor? Borraré tu recuerdo. Vendrá llorando y borraré tu recuerdo. Borraré tu recuerdo. ¿Ya tomaron agua panelita? ¿Sí? ¿Ya? ¿Con qué? ¿Tomaron con qué? ¿Chocolatico? Ah, chocolatico. Qué bueno. Pues está comiendo arroz también, mira, con huevo. María. Ay, María. Un desayuno ya. Vamos a trabajar, dale las gracias a Dios por este nuevo día, por este nuevo amanecer. Son las 4 de la mañana, 42 minutos, 4:42.

0: Las 4 de la mañana, 45 minutos en Olímpica, 4 de la mañana, 45. Buenos días, buenas. Hoy juega la selección. Hoy juega la selección. Hoy juega la. Hoy todo el mundo listo para las 3 de la tarde.
1: Hoy es día de fiesta.
0: Y es tempranito, 3 de la tarde. Dicen por ahí que más de uno, como votaron dos veces elecciones, pues que están sacando ese día. Este pueblo es muy avispado. Ah, no, más de uno salió a votación. Y entonces, ahí mire, me hace favor y me da las horitas acá después de las 3 de la tarde del día de votaciones, para que le paguen ahí. Y la gente muy avispada. Vas a creer. Las 4 de la mañana, 45. Eso hacen lo que sea, con tal de ir a ver el partido. Y wey, mamá. Aquí estamos hoy ese martes. Ah, ¿cómo estamos hoy ya? Ay, Virgen del Carmen, a 7 de julio ya. Ay, Padre Marianito, 7 de julio ya. Julio, ya esto me huele a feria de flores. Julio. Ah, agosto y septiembre. Ay, ay, ay.
2: Pinchadito, muy buenos días.
0: Buenos días. Te
2: habla con Julián desde aquí, de Pontezuela. Pinchadito, por aquí ordeñando las tetonas. Pinchadito, para que más ahora me ponga. Mi amigo ni mujer de lucha revelación.
0: Mi amigo ni mujeres.
2: Me pone, estoy bien bueno.
0: Ese no lo conozco.
2: Pinchado, buen día.
0: Ese no lo conozco yo, ni amigo ni mujer. Yo como conozco música del dueto revelación. Hay uno que llama ni amigo ni mujer y lo voy a buscar, pero nunca lo he colocado, nunca lo he visto. Ni amigo ni mujeres, o será que dice así. No lo conozco. Buenos días.
3: Pinchadito, ¿cómo estás, mijo?
0: Bien, mijo. Pinchadito,
3: con Fernando Henao por acá, escuchándolo, mijo, desde Barcelona. Trabajando, mijo, y aguantando calor al 100.
0: Al 100%, calor en España. Ah, claro.
3: Pinche, usted es tan amable, me pone por esa mujer de los legendarios.
0: Ya, no.
3: Para saludar a mi familia allá en Caucas, ya en Antioquia, más que todo en el corregimiento de Cuturú. Uh-huh. Muchas gracias, mi rey, Dios me lo bendiga. Y amén. Yo escucho Olímpica Estadio porque me pone de todo y bien bueno, que tenga un excelente día, papá.
0: Gracias, mío. Allá en Caucasia, saludos para la gente de Caucasia, la gente de Tarazá, la gente de Valdivia, la gente de Puerto Valdivia.
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0: La gente de Yondó, la gente del Bagre. Oiga, es que para allá hay mucho pueblo, vaya a creer. Y para allá también tenemos la mantica tendida. Ay, María, si aquí en Manrique, si aquí en el Popular número 2, si aquí en Santo Domingo, en estos barrios, a esta hora ya están hirviendo la guapanela. Imaginen ustedes cómo era para otros pueblos.
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0: Eso, hasta el chocolate, mi amor, que nos cogió la brora. 12 minutos faltan para las 5 ya.

0: Pico y placa para el día de hoy, el 9 para los taxis. Oh, pues que hoy toca el 9. El 9. 9 para los taxis. Y para los particulares, el 0 y el 3. Para particulares, el 0 y el 3. A los como van ya, miren, miren los de los taxis, vean. Ah, pues ese está trasnochado, ese no está bañado. No. Pues toda la noche, hay gente que trabaja toda la noche en los taxis, en los vehículos, un abrazo para todos. Ese trasnochó, ese tiene cara de sueñito, allá a dormir, váyase, váyase.
1: Compañero, feliz día.
0: Haga su numerito olímpico y váyase a dormir, ojalá lo alcanzáramos a hacer a todos, es que a veces no me alcanza, es que somos muchos. Aló, Olímpica, buenos días.
2: Pinche, es que, muy buenos días.
0: Es que somos muchos, ¿con quién hablo?
2: Con Pedro Ortiz, pinchadito.
0: Pedrito, mijo, ¿qué manejas, Pedrito?
2: Pinchado, volqueta.
0: Volqueta, ¿número qué quiere que le haga?
2: Hagamos la hora, 4:52.
0: Ah, güey, mamá, 4:52, peguémosle a la hora. Nombre completo.
2: Pedro Abelino Ortiz Castañeda.
0: Pedro Abelino Ortiz, ¿qué manejas? Volqueta, ¿cierto?
2: Sí, pinche, un saludito ahí a todos los compañeros de Procopal.
0: Listo, mijo. ¿Dónde? ¿Qué barrio vivís?
2: ¿Cómo?
0: ¿Qué barrio vivís?
2: En el barrio Belén.
0: Belén, listo. ¿Todos los de Procopal?
2: Sí, pinchado. Ya no estoy en esa empresa, pero fue un excelente equipo de trabajo. Qué compañerismo tan bacano.
0: Qué bueno.
2: Muy buenos allá, pinche.
0: Sí, sí, qué bueno. 327, se notó acá, 327, 21... Ajá, ese es el teléfono tuyo, 323-327, ¿cierto?
2: Sí, pinche, correcto.
0: Ahí queda pues, mijo, con el 452. Hechos éxitos, 21 de agosto, $1,000,000, numerito olímpico, ¿listo?
2: Listo, pinche, muchas gracias, Dios lo bendiga.
0: A usted, mijo, y la compañía, ahí está, todos los conductores. ¡Va pinchado!
1: ¡Compañero, feliz día!
0: Hagamos otro numerito olímpico por acá, otro numerito. 314-580-49. Olímpica, buenos días.
3: Pinchadito, muy buen día.
0: Buenos días, ¿con quién tengo el gusto?
3: Pinchadito, habla con Jorge del Carmen de Viboral, pinchadito.
0: ¿Conductor también?
3: Yo conduzco caballos, pinchadito, la flota cagajón.
0: Ah, no, mijo, eso no son carros, hombre. ¿Cuál caballo y cuál pan caliente, hombre? ¿Qué más, hombre?
3: No, pinchadito, como que ni qué pan caliente. ¿Qué más que no? Por aquí cuidando los caballitos, pinchadito.
0: Madrugaste mucho a cuidar caballos, fe.
3: Yo tempraneo a Santico, a las 3:30 me levanto.
0: Qué belleza, cuidar los animalitos también y ordeñar las yeguas.
3: ¿Cómo sabes, güey? Ordeñar la vaca también, pinchadito.
0: ¿Vos alguna vez has llegado a probar leche de yegua? La leche de yegua es buena.
3: Sí, pinchadito, yo le he tomado y le hemos dado también a los niños.
0: Sí, no, yo cuando estaba chiquitico medio la probaba, es una lechita como muy claritica, ¿sí o no?
3: Sí, pinchadito, es una leche muy aguadita, pero sí. Tiene unas buenas propiedades para la salud de los niños.
0: Eso
3: y para
0: dicen.
3: La gripa, para todo eso, pinchadito.
0: Eso dicen, aunque no es muy, pues no se consume, pero la gente porque le da como pereza, pues como con tomar leche yegua, pero yo chiquitico llegué a tomar leche yegua.
3: Pinchadito, eso lo utilizan que es que para el raquitismo en los niños.
0: Sí, la leche yegua. Yo, sí, sí. Claro, es que yo no sé, y es, da un poquita leche, bueno, da mucho.
3: Ah, no, pero es que ella pueden producir hasta 21 litros de leche, pero en, o sea, cada 10 minuticos que mama el potro. O sea,
0: sí, porque tiemblan las teticas cada momentico.
3: Sí, pinchadito.
0: Ah, bueno, hagamos un establo de yeguas. Y vendemos leche yegua.
3: Pinchadito.
0: Bueno, mío,
3: bájese que ya llegamos, pinchaditos, ¿sí o no?
0: ¿Qué querés?
3: Poneme una cancioncita ahí, por favor. De Darío Gómez. Te cedo el paso.
0: Listo, ahorita te la paso que acabo de sonar por esa mujer, ¿listo?
3: Listo,
0: bueno, mijo.
3: Yo escucho Olímpica porque me pone todo bien bueno.
0: Dale bien en su canción. Ya tenemos las 4:56.

Ey, de verdad, estoy tan asustado para ese partido que no sé si tomar guaro o tomar yajé. Ay, puta.

0: ¡Ay, qué susto, Dios mío!
1: ¡Que pase Colombia para ver si nos vemos con Argentina y puta! ¡O con Egipto! ¡Al bajar, mamá, al subir la me! ¡Ay, ay, ay! 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

Ya les traigo los resultados de las loterías en Olímpica 104.9. Ya les traigo los resultados de las loterías a Olímpica. Ya vienen las loterías para todos nuestros oyentes en esta mañana de martes. Martes con Olímpica 5-5.

0: 5 de la mañana, 7 minutos en Olímpica, a las 5 de la mañana, 7.
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0: 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Por aquí tengo los resultados de la lotería ya. No se les olviden, pues, que ya arrancó el pico y placa. Ya arrancó para hoy, el 9. Es que ya uno sabe cada 8 días que le toca. Es más, ya esto va a cambiar en estos días. Ya uno en este momento ya sabe qué pico y placa le toca. 9 para los taxis hoy. Y para los particulares, el 0 y el 3. Ya uno va sabiendo qué día le va tocando a uno. Ya tanto tiempo le va sabiendo a uno. La lotería de ayer, número ganador de ayer, a ver la lotería. ¿Qué numerito jugaron ayer? Ayer jugó con Dinamarca y la del Tolima. Ah, aquí están, véalas. Lotería de Cundinamarca, 8209. 8209, 209 del chance, 209 para el chance. 8209 de la serie 013. Lotería del Tolima, 2318, 318, no está feo, está bonito. 318, Tolima para el chance, 031. Astro Luna, Tauro, 9516, Caribeña Noche, 7283. Sinuano Noche, 96. 85, PIC 4 Noche, 9066. PIC 3 Noche, 177. Cafeterito Noche, 2014. 2014. El Motilón Noche, 0698. Fantástica Noche, 7750. La Culona Noche, 4426. Chontico Noche, 8941. Paisita Noche, 9723. Astro Sol, Acuario, 8820. Antioqueñita, 2434. Dorado Tarde, 2910. 2910.
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0: La mantica tendida. Motilón Tarde, 9587. Caribeña Día, 2631. Sinuano Día, 0668. Culona Día, 4851. Ayer 6 de julio, Pijao de Oro, 5140. PIC 4 Día, 9792. PIC 3 Día, 756. Fantástica Día, 3533. Samán, 4904. Chontico Día, 0740. La Paisita Día, 4905. Cafeterito Tarde, 8505. Dorado Mañana, 4446. Antioqueñita 1, 8963. 8963. Resultado de las loterías en Olímpica 104.9.
2: A esta hora, un nebeliazo. Y al que no le guste, que se vaya y se lo pache un perro y me traiga el recibo y hueco.
0: Vamos para un ordeñar una vaca. Paquita. Paquita. Oye, Ramona. Métala a las que nos cuidó la Aurora. Hágale, pues, a ver, muchachos. Las veo bien y en esa unión. Ay, güey, mamá. Por allá en ese Mesopotamia. Ese oriente tierra tiene unas tierras muy buenas. La ceja, el Carmen de Oral acá, aunque se cultiva mucha flor, pero también hay lecherías. Por ese oriente hay lecherías, por Marinilla, por Guarne, por el santuario. Por allá también hay más lechería, va también se ordeña. Las 5 o 10 minutos en el oriente antioqueño.

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0: Oiga esa carrilera como suena de bueno. Oiga. Pues Antioquia. Están escuchando Olímpica 104 Mundo 9 en la ciudad de Medellín. Aquí están las estrellitas. Dos eveliazos.

0: Ahí escuchábamos 12 beliazos y de los buenos. Acuerda uno de la abuelita ahí mismo.
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0: 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La carrilerita no puede faltar, no puede faltar.
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0: Hasta Don Carlos se crió con esa música.
3: Claro, pinchado. Sí, ¿no? Y en mi juventud la trabajé pinchado también.
0: Sí, sí, nosotros trabajábamos, cuando trabajábamos junticos, ya que esa emisora ya no existe. No,
3: pero desde mucho antes, pinchado. Sí, y en Concordia, en Radio Concordia. Suroeste, tenemos programas especializados en música de carrilera, música del campo, sentimiento musical, audición selecta, en fin.
0: Y la gente se acuerda de Guasquilandia. Eso es un programa que fue muy tradicional.
3: La Voz de las Américas con José Nichols Vallejo.
0: Y todos esos programas.
3: Allá trabajó el amigo mío, Albeiro. Albeiro trabajó allá mucho tiempo.
0: La
3: Albeiro,
0: música de carrilera. Yo en Barbosa tenía un programa que se llamaba Mañanitas Campesinas.
3: Nosotros teníamos también Los Buenos Días en Concordia con José Patricio Velázquez. Iban los campesinos y cantaban en vivo ahí en la emisora pinchado los fines de semana.
0: Los guitarreados.
3: Madrugaban los domingos para la emisora y cantaban ahí en la madrugada y echaban trovas y toda esa cosa. Y luego se iban a mercar y después emborrachaban y iban borracho para la finca.
0: Y esta música, uno se va para un pueblo y todavía suena en los pueblos.
3: Claro, pinchado.
0: En Nanzama tiene una cantina,
3: eso
0: la escuché.
3: Es una belleza, qué belleza de música. Bueno, pueblo, los estamos saludando, los estamos abrazando aquí desde la bella villa de Nuestra Señora de la Candelaria, Medallo, para los demás, confianza, Medellín. Estamos a través de muchos sistemas, ustedes ya saben que con internet, con las plataformas y demás, nos pueden escuchar en cualquier rincón del mundo. Así que, saludo para todos, buenos días por un lado, buenas tardes por otro, buenas noches por otro, eso es así pinchado.
0: En todo este mundo entero, en España a esta hora, mediodía, y sí que nos escucha, no, es que...
3: Hay que dar un abrazadito todos, gracias, muy queridos.
0: Gracias por escuchar Olímpica, Olímpica Medellín.
3: Es la cosa pinchado.
0: Los regalos más valiosos, ¿saben cuáles son?
3: No.
0: Los regalos más valiosos que puede dar se llaman tiempo. Amor y vida.
3: Tiempo, amor, vida. Bueno, pinchado, está chévere la frase, está interesante. Bueno, pueblo mío que estás en la montaña, les cuento de algunos de los títulos de algunas de las tantas noticias. Ah, ya dijimos que tengan bonito día.
0: Señor.
3: Ah, bueno, y que si el bonito día no ha aparecido, debe aparecer porque esto también pasará. Atención, anuncian un plan piloto para peatonalizar carrera 45 en Manrique. Eso no es todo el día, pues, ni todo el tiempo, sino empiezan con unas 2-3 horitas ahora estos fines de semana, de 11 de la noche a 2 de la mañana, por ahí entre la 69 y la 71 por la 45. Ya les vamos a contar qué es lo que van a hacer allá. Nuevo proyecto de decreto del gobierno. Se endurecen las reglas para los Airbnb. Es decir, para las viviendas turísticas, para los hoteles, en fin, esas viviendas que están alquilando por ahí de renta corta. Academia de Medicina le entregó una propuesta al gobierno entrante del señor de la Espriella para arreglar la salud. Ahí está participando un poco de gente, no es el capricho de uno solo, sino que están entregando propuestas. Vamos a ver con qué salen. Decathlon abre la quinta tienda en Medellín. Espera recibir unos 500.000 visitantes al año. ¡Qué cantidad! Ya hay como 5 tiendas aquí en el Valle de Aburrá. El presidente Petro echó al ministro de Justicia, lo despidió. Es que el ministro criticó ese programa de la paz total. Y criticó el llamado a la desobediencia civil porque resultó que el presidente dijo que no, que él no reconocía la presidencia del señor de las Piedras, que para él el presidente era Cepeda. Bueno, entonces el señor ministro, que no llevaba mucho tiempo ahí pinchito, van como poquito. van cuatro ministros de justicia en este gobierno, dijo que eso de la desobediencia civil, ¿no?, que había otras maneras constitucionales y demás de hacer oposición, al hombre no le gustó y lo echó. Porque el que no diga o repita como lorito, entonces se va de ahí. Como no, el único que repite como hijo bobo es Cepeda. El único que repite, el resto, los que no repiten, para la PM se van todos. Atención, no habrá control letal con los hipopótamos del Magdalena Medio. El nuevo ministro del Ambiente dice, no, eso es costoso, en fin, pero no vamos a matar los animalitos.
0: ¿Ya?
3: Ah, pinchado, por eso, pinchado.
0: ¿Quién sabe qué medidas irá a tomar?
3: Por eso, quién sabe qué van a hacer pinchaditos, cómo los van a mantener, los van a limitar, o los van a castrar, o qué van, o si los van a mandar para otro lado. Pero este los quería matar siquiera 80 el primer año.
0: Este no,
3: pinchado. Alcalde respalda la creación de bloque de seguridad urbana anunciado por el presidente de la Espriella. ¿Sabes una cosa?
0: Señor.
3: Vuelven esas tortugas ninja.
0: Las tortugas ninja vuelven.
3: Vuelven pinchaditos los del SMAT. Ajá. Bueno, gobernadora del Chocó pide medidas urgentes por ataques atribuidos al ELN. Está de manán quemado carros, han cerrado la vía. Está eso muy caliente por los dos lados. Por aquí por la vía que sale de La Mansa para allá y por el otro lado de Pueblo Rico para allá por el lado de Tadó abajo para ir al Chocó. Dice la gobernadora que eso tiene que ser ya porque eso no espera un mes que llegue el nuevo gobierno. Atención, extinción de dominio al inmueble de René Guita. La tal casa de René Guita en el poblado pinchado, eso está abandonado hace muchos años, lo comió la maleza. Ahora sí, extinción de dominio por vínculos con Testaferrato, con el cartel de Medellín. Eso hace muchos años, pinchado, esa casa está abandonada, lo comió la maleza, ya no hay sino el lote prácticamente. Comerciante caleño estuvo 7 días secuestrado en Medellín. Exigían 800 millones por su liberación. Lo llamaron, veas que es para venderle una tierrita que tenemos para explotación minera, toda esa cosa, está barata. Él vino a comprar la tierrita y lo amarraron. Ojo, pinchado, lo que hemos dicho. Ojo, que venga, que es para un contratico, que venga, que para un trabajito, que venga, que para una cotización. Y la gente aparece y los amarran.
0: Ahí está.
3: Bueno, ¿qué más te cuento, amigo mío? Oído, pueblo mío, que estás en la montaña, en Envigado, presunto ladrón quedó herido tras disparar contra policías. Eso fue este fin de semana. ¿Qué más para contarles, señoras y señores? Vea, por ahí está mi amigo el gordo Carlos Mario ya saludando. Dice, ¿no duerme o qué, hombre?
0: Parece.
3: En Envigado, ya les conté la del ladrón, ¿cierto? Don Matías, presunto ajuste de cuentas. Dos motorizados mataron a John Alexander. Qué cosa, Dios mío bendito. Esto es por todas partes. En Sonsón, accidente de tránsito dejó una persona muerta. Pero hay un caso muy doloroso que se presentó aquí por el D1. Aquí esto que es jurisdicción de Copacabana.
0: Sí, señor. Eso fue ayer en la tarde.
3: Sí, señor. ¿Cómo te diste cuenta de la muchacha?
0: Sí. ¿Antes fueron dos muchachas?
3: No, yo tengo conocimiento de una señora. Yo no sé de qué otro caso está hablando usted.
0: De la Hispania y Andes.
3: Ah, no. Pero eso es en el suroeste. Estoy hablando aquí del caso de la autopista norte, Copacabana, amigo mío. Donde iban caminando por la calle dos mujeres y parece que un carro pinchadito
0: las embistió.
3: Claro, es más, por ahí se ha conocido un comunicado de la familia. Dice la familia, ahorita te lo leo, porque están buscando un vehículo, incluso por ahí está la imagen del vehículo. Están pidiendo que la gente colabore. Geraldine Vanegas y la suegra, ellas caminaban por la zona peatonal cerca al D1 de la vía que comunica con Copacabana Girardota y el tipo las atropelló. Por eso, y el tipo la atropelló y se voló. Iban caminando por, la zona peatonal, dice el informe de la familia. Bendito sea mi Dios, una jovencita llena de proyectos, con toda una vida por delante, dice el comunicado. Y el otro muerto en Sonsón, que fue, hay un accidente de una moto en Sonsón con un carro escalera. Ahora te contamos más detalles de la situación del suroeste antioqueño.
0: Ajá.
3: Cifras devastadoras en Venezuela, amigo mío.
0: Muy triste.
3: 12 días ya hoy, 13 después del terremoto, y ya se habla más de 3.500 personas fallecidas. Dios. Pueblo, los deportes, octavos de final. Ayer me echaron del pueblo. España pasó, Portugal se quedó. Entonces el muñeco es el 7. ¿Cómo se llama el muñeco bonito de Portugal?
0: El altico.
3: Sí, se quedó España sin, Portugal sin final, para la casa. Cristiano pinchado el 7.
0: Cristiano Ronaldo, también Cristiano, lloró. Sí.
3: También lloró, pero poquito. No lloró
0: tanto.
3: No hizo feo, no hizo tan feo.
0: Sí, yo que hay gente que llora bonito, ¿sí? Sí,
3: no, lloró.
0: Ah, él lloró.
3: Lloró enorme, no.
0: El de Brasil.
3: No hizo muecas muy feas, no.
0: No lloró tan feo.
3: Ese partido fue en Dallas. Y por la noche más tardecito, golearon a Estados Unidos, Bélgica.
0: También lo sacaron,
3: ya no hay...
0: ¿Y qué dijo Trump?
3: Ya no está ni Canadá. No, va a ver si lo vuelve a meter. Vamos a ver si lo mete aquí a mañana. Esperemos a ver qué pasa. Qué cosa, qué feo eso, ¿cierto?
0: Sí, no.
3: No, no, no. Hoy nos toca Argentina-Egipto tempranito, 11 de la mañana. Y tempranito, 3 de la tarde, Suiza-Colombia.
0: Argentina saca Egipto, ¿cierto?
3: ¿Ah?
0: Argentina.
3: Argentina. De pronto nos toca con Argentina si le ganamos a Suiza. Claro, y si Argentina le gana a Egipto, porque uno no sabe. Ve, si vas a hacer vuelta en Bancolombia tempranito, porque a las 2 y media van a cerrar.
0: ¡Se los dije! Y vale. Más de una persona estaba sacando la votación de Don Carlos, pero votaciones.
3: El día de votaciones.
0: Para que le den el descanso.
3: No, ese Hander le mostré menos Hander. Oiga, este. Va a tener que mandarlo.
0: Sí, va a tener que decir, porque es que uno puede pedir su audición.
3: No, Pichingo tampoco lo quiso dar.
0: Tampoco lo quiso.
3: No, usted no vio el video. Y después Pichingo le trajo prueba de embarazo.
0: Ay, salió en el video y todo. Yo no
3: sí,
0: he visto.
3: Sí, claro.
0: Pero es que la gente está haciendo eso, Don Carlos. Está sacándola. Como no han sacado el día de descanso ni nada.
3: No, no. En el Tour de Francia, Tadej Pogačar se vistió de amarillo.
0: ¡Ay, María! Hoy todo el mundo, yo hasta Bancolombia. Saludos para la gente de Bancolombia. Gente, está para las muchachas bañantes. Un saludito a todos los que trabajan en los bancos. O sea, que los bancos van a trabajar seguro hasta temprano. Y... ay, fue.

Diomedes Díaz, qué buena canción, 5 de la mañana, 20:31, ya a las 5 y media. Ya venimos con los daticos del día, ya casi viene amaneciendo. Ay, Aristóbulo, ay, Aristóbulo. Despierten, a ver, despierten. Ya todo el mundo está apailantado. La gente que va para el trabajo, que va para el corte. Saludito para toda la gente del Metro Plus. La gente del metro, para mí me piden que los salude. Los conductores del metro, de Metro Plus, del tranvía. Dios los bendiga, un abrazo. Ese transporte tan lindo que tenemos aquí. Ya son las 5 de la mañana, 31. Todo ese transporte que tiene nuestra ciudad. Un abrazo a todo ese personal que maneja ese transporte.

0: don Carlos, esto aquí va a haber muchos cambios de horarios en muchas partes.
1: Sí, pinchado.
0: Sí, muchos cambios de horarios, en fin. No le digo que la gente está sacando el certificado de votación. No.
1: Aprovechando el mediodía que tienen por ahí. Claro. Hay gente que tiene el día completo, los dos. Claro que pinchado. El otro se les venció ya. El otro tiene 30 días pinchado. Sí. Si no sacó el primero, el del primero.
0: Eso hagan nunca una cosa. Un trabajador le dice, mira, vaya, pues vea el partido, pero mañana trabajan tantas horas más y listo.
1: No, si va a sacar el tiempo de la votación, no tiene por qué pagarlo después.
0: Ah, sí, no, ese sí lo pueden sacar a la hora que sea de todo, Carlos, que
1: claro,
0: sí.
1: Claro, pues tiene 30 días pinchado.
0: Yo me puedo hablar hoy a las 12.
1: No, Hander no le para bolas a eso. No, Hander, no, yo no sé.
0: No, lo regresé. Sí, no, y apuesta que no viene hoy él. Ah, como es el jefe. Él no viene hoy.
1: Ah, pero es que el jefe pinchado, ¿qué hacemos?
0: Con eso, así. Los regalos más valiosos que puedes dar se llaman tiempo, amor y vida.
1: Sí, está fácil.
0: Lo más
1: está
0: valioso.
1: Está, ¿cómo se llama? Pinchadito, carnudita la frase.
0: El tiempo
1: bueno,
0: no vuelve si usted lo da. Vida, amor, ese es lo más lindo que hay para dar.
1: Bueno, pueblo, sigue la cosa, no para, no se detiene. Ya estamos en día martes 7 de julio, mes 7. Hoy es el 7-7, ¿eh? El de Ronaldo, el de Cristiano. Señoras y señores, al año es 2026. Este es el calendario gregoriano, año del Señor, del latín Marti Dies, o sea, día de Marte. Dios de la guerra en esos tiempos idos en los remotos. Mijito, ya son 188 días de este año. Centésimo, octogésimo, octavo. Faltan 177 y se acabó esta bellezura de año. El 7 de julio, martes. Hoy es cuarto menguante. Estamos por el signo de Cáncer, nacido del 21 de junio al 22 de julio, y hoy celebramos varias cositas. Día Internacional de la Conservación del Suelo. Estamos acabando con el suelo, estamos acabando con la capa verde vegetal, por la ganadería masiva, por la minería, por, bueno, tantas cosas, cultivos extensivos y en fin, y nos estamos tirando el planeta encima, lo estamos acabando. Día Internacional del Cóndor Andino. ¡Ay, tan bellos los cóndores! Cóndores me entierran todos los días, pero están en vía de extinción. Ya no hay tantos como antes. Sin embargo, hay campañas que propenden por la conservación de esas bellezas de animales, nuestro símbolo. También es el Día Mundial del Cacao. ¿Lorita, quiere cacao? El chocolatico, como es de rico.
0: Como es de rico. Y aquí hay muchas zonas donde produce cacao.
1: ¿Cómo no?
0: Yo estuve en Marinilla y una señora lo más de querida y brava, don Carlos. Cultiva cacao.
1: ¿Ahí en Marinilla en cacao?
0: No, en Urabá.
1: En Urabá. Sí. Bueno.
0: Yo estaba en Marinilla.
1: Aquí en Tomesí, en el suroeste, ahí abajo, para el Bajo Cauca.
0: Para Maceo también es tierra de cacao.
1: Para abajo, tierra calientica, templadita, sí. Siempre en cacaíto. Y hoy es día de las siete maravillas del mundo moderno, la Gran Muralla de China, el Coliseo Romano de la Italia, la ciudad de Petra, esto es en Jordania, Machu Picchu aquí abajito en el Perú, el Cristo Redentor que está allá en Río de Janeiro do Brasil, Chichen Itza, allá la ciudad antigua indígena en México y el Taj Mahal, el templo ese que está en la India, esas son las siete maravillas del mundo moderno. El santo de hoy, San Fermín de Amiens. ¿Cómo te parece, Fermín? Ve, están en los Sanfermines, en la España, en Pamplona. Claro que a eso dicen que es una fiesta cultural, legendaria. Eso sí es una fiesta. Lo de nosotros, las Corralejas, eso es un... No, eso es una cosa de indios. Son de unos retrógradas nosotros. En cambio, ellos cogen unos toros, los sueltan en una calle, se visten de blanco y todos gringos y todos los turistas emberracados por esa calle y los toros detrás.
0: Pesado animales.
1: ¿Ah? De los animalitos. La gente que los vuelve, eso coge esa gente, los levanta los gringos, les mete de cacho por detrás. Ellos felices. Y ellos felices. Esos son los Sanfermines allá. En Pamplona. Este santo, mártir legendario hispano, era misionero cristiano, fue obispo en Amiens y cuya iglesia mandó construir, considerado por tradición oral primer obispo de Pamplona en Navarra, en España. Ahí están enfiestados a los paisanos de nosotros que viven por ahí, hombre, que gocen de las fiestas. No hay constancia documental sobre él incluso. Algunos dicen que ni existió, que es leyenda, pero ahí está San Fermín de Amiens, el santo del día, el santo del giorno. Ay, Fermín, ruega por nosotros.
0: Amén, amén. ¿Y qué placa para hoy?
1: ¿Qué tenemos?
0: 9.
1: el 9 para los taxis. Taxis. Es correcto, para los amarillitos y particulares que diste.
0: El 0 y el 3.
1: Es correcto, punto para el participante, gana peluche.
0: Por acá me escribe un amigo del suroeste antioqueño y me dice, pinchadito, buenos días, y don Carlos, la persona que falleció ayer fue hombre. Se decía y se hablaba de una mujer, pero en realidad fue un hombre. Muchas gracias. Yo escucho Olímpica porque me pone todo y bien bueno. Eso fue en Vía Andes, El Bosque. Allá. Ah, bueno, mío, muchas gracias. Así es, hombre o mujer.
1: Ahí cerquita, les va, sí, 5 no. kilómetros del pueblo pinchado.
0: Hombre o mujer, es muy doloroso cualquiera en estos accidentes que todos los días, es el pan de todos los días en nuestra ciudad y en nuestras vías y en nuestras carreteras, todos los santos días, todos los días. Bendito sea mi Dios.
2: ¡Pinchadito! Ah. ¡Un dobletazo! ¡Dele! ¡El telerreo, Yuta!
0: Aquí está Argemino Jaramillo. A las 5 de la mañana, 40, un dobletazo. ¿Para qué con lágrimas y deseo? Sonando en esta madrugada. Buenos días, solo

0: estar a esta hora en la casa ya, va a estar ahí desayunando. Oiga, y ese dobletazo, la gente que ya va rumbo al trabajo. ¿Me vas a minorista cómo está? Hoy madrugaron, ¿o qué? ¿A Corea van a ir? Eso es malo, malo. Ay, María. O lo ven ahí en la plaza también. Muchos centros comerciales. Nosotros vamos a Fabricato, don Carlos. Nosotros vamos para Fabricato, los oyentes de Olímpica. Allá va a ser don Carlos.
1: Hoy.
0: Hoy en Fabricato, la Fansons. Allá en Fabricato, para que vayan gratis, completamente gratis. Van a tener artistas, van a tener música en vivo, pantalla gigante. Fabricato allá en Bello, allá nos vemos esta tarde. Ojo pues, a partir de las 11 más o menos, 12 está llegando la gente. Para que tengan tiempo ahí de disfrutar un rato agradable con los DJs de Mix y Olímpica. Vamos a estar las dos emisoras. Mix, nuestra emisora de reggaetón. Ahí está, 89.9. Y Olímpica 104.9. Ya estaremos las dos emisoras en Fabricato hoy, 5:44.

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1: Ay, ay, ay, ay, ay, ay, don Carlos.
2: ¿Qué cosa ha pinchado?
1: Ah, mirando las noticias.
2: Al presidente.
1: A Petro.
2: Que dice el exfiscal que parece que estuviera fuera de su juicio. Hombre, yo no sé, el presidente. Ayer estaba acusando por allá a la alcaldesa de un municipio en Cundinamarca.
1: Sí.
2: Que porque en ese pueblo le han dicho a la mamá de Petro que vieja hijue H.
1: Ay, Dios mío, por Dios.
2: Entonces la alcaldesa salió diciendo que eso eran mentiras, que tal cosa. Después publicó por otro lado que en la unidad residencial donde vive el papá, que tiene 90 años, que es un pensionado que tiene un apartamentico de 120 metros cuadrados, que los vecinos le han hecho un plantón. Y los vecinos sacaron un comunicado diciendo que eso era mentira, que eso no había pasado.
1: ¿Qué está pasando?
2: Yo no sé qué está pasando con my president.
1: Ay, Dios mío.
2: Bueno, pinchado. Él siempre ha sido como medio corridito, pinchado. Bendito mi Dios. Pues ya casi se va.
1: Y ahora con el otro, estás
2: más. Esperemos a ver con qué nos sale el otro.
1: Ay, María.
2: Ay, Dios, Virgen del Agarradero.
1: Virgen del Padre Marianito.
2: Virgen del Padre Marianito, no, Virgen del Agarradero. A ver con qué nos sale este otro. A ver si también nos sale con otro chorro de babas.
1: Ay, veremos a ver.
2: Esperemos a ver, pinchado.
1: Claro. Los regalos más valiosos que puedes dar se llaman tiempo, amor y vida.
0: Sí, señor, cómo no. Atención, Alcaldía de Medellín, comerciante de Manrique. Uy, anunciaron acuerdo para continuar con Plan Piloto, que va a convertir un tramito, un pedacito mientras tanto. Es Plan Piloto, carrera 45 en corredor peatonal, para fortalecer la actividad comercial, para mejorar la movilidad en el sector. Pues eso de fortalecer la actividad comercial, eso es un decir, porque mire, pincha, eso por la noche, Dios mío bendito, eso después de las 10, 11 de la noche, eso no le cabe un alma todos los santos días.
1: No. ¡Ave María!
2: ¡Mira para allá!
1: Mira cómo viene eso calentando, bueno,
2: Ya el gordito me mandó fotos de allá.
1: Sí. Ah, de madrugada. ¿Del oriente?
2: Sí, del oriente, por aquí, por el sector del Retiro.
1: Es que al oriente nace el sol.
2: Por ahí viene el sol, de allá viene para nacer.
0: Bueno, volviendo con lo de Manrique, la medida comenzará a retomarse el próximo fin de semana, este fin de semana. Van a agarrar la 45, ojo pinchado, entre la 69 y la 71.
2: Ah, ya sé por dónde. Pues ahí pues están todos los bares, los establecimientos nocturnos. Claro que está regado por toda 45, pero por ahí pues están las discotecas grandes y toda esa cosa.
0: El cierre va a ser de 11 de la noche, es decir, cuando termina ya pues la operación del Metro Plus, hasta las 2 de la mañana. Y en ese horario van a hacer actividades culturales. Lo dice la gente de Asomanrique, programación que incluye desfile de vehículos antiguos. Vean acá los carros viejitos allá por la noche en Manrique. ¿Qué más tienen? Exhibición de motos clásicas y una porrovía, pinchado. ¿Vos bailas porrito, no?
1: No, el porro, bueno.
2: Pero como bailan de bueno, ¿cierto?
1: Y el porro,
2: bueno. Ay, mi amigo Carlos Vidal, que era fotógrafo de la gobernación, ese baila porro.
1: Baila porro,
2: ese bueno. Le gusta mucho eso de las porros y toda esa cosa.
0: Bueno, esperemos que la 45 se convierta en espacio de encuentro para peatones y visitantes. Y van a agarrar para las motos y todo. Vamos a ver, porque las motos por ahí, qué cosa, Dios. Atención, esta es otra. Luego de que varios gremios del sector turístico encendieran las alarmas, solicitaran replantear de fondo el enfoque regulatorio propuesto, el Ministerio de Comercio volvió a publicar para comentarios, todavía no es ley, está publicado para comentarios hasta el 11 de julio, un proyecto de decreto que va a modificar parcialmente el régimen de Registro Nacional de Turismo, el RNT. La iniciativa busca actualizar las reglas del sector, fortalecer la transparencia en la prestación de los servicios turísticos, combatir la informalidad. Ratifica que el Registro Nacional de Turismo seguirá siendo requisito obligatorio y previo para que cualquier persona natural o jurídica que desee operar legalmente como prestador de servicios turísticos en Colombia lo pueda hacer. Además de mantener la exigencia, el proyecto incorpora nuevas obligaciones para los operadores de plataformas digitales, endurece los requisitos para las viviendas turísticas y actualiza las condiciones que deben cumplir hoteles y demás prestadores del sector. Vamos a ver si esto se vuelve decreto, se vuelve ley y se regulariza, porque es que esta gente que viene en estos edificios, en las unidades residenciales y demás, está loca con esa gente que llega 4 o 5 días, una semanita, y se toman la... Ah, como salen y se van, y como el dueño no está en tal cosa, que es que la multa, que me multan con 100, con 2000 el apartamento, ah, eso lo pagamos con esto que nos dejaron estos gringos, en fin, o estos visitantes, y están volviendo invivibles muchos lugares aquí en Medellín, que no son hoteles, pero la gente los alquila 4 o 5 días ahí rapidito. La Academia Nacional de Medicina le presenta al equipo de salud del presidente electo Abelardo de la Espriella propuesta de reforma estructural al sistema de salud colombiano. La idea para recomponer un sector en crisis tiene el propósito de garantizar sostenibilidad financiera, fortalecer la atención a los pacientes y evitar el colapso de la red hospitalaria. Ese documento fue elaborado durante 8 meses de trabajo conjunto con representantes de aseguradoras, prestadoras de servicios, asociaciones de pacientes, economistas, farmacéuticas, académicos, autoridades territoriales. Es decir, todo el mundo aportó. No es que se le ocurrió a un señor, intervengamos y listo, y con eso arreglamos todo. Mire cómo estamos. Pues aquí hay un poco gente que es del sector, que sabe, los unos de un lado, los otros de otro. Vamos a ver si esas recomendaciones, que están orientadas a corregir las principales fallas del sistema, sin desconocer los avances alcanzados en las últimas décadas, si eso sirve o no sirve. Una buena la de Decathlon, que Medellín se consolida como uno de los principales motores de crecimiento de este gigante del comercio deportivo. Decathlon en Colombia es una cadena francesa de artículos deportivos. La camiseta está muy bonita, pinchada. ¿Compraste por allá o qué?
1: No, ¿dónde? ¿En Decathlon? La compré en el Parque Bello.
0: Ah, en el Parque Bello.
1: Me la llevé ahora 8 días, hace pasanza.
0: Ve allá en ese coso de Niquía, digo, en ese centro comercial en Decathlon, ¿no?
1: Sí, yo creo que sí.
0: Es que hay como 5 días.
1: Es que hay varios.
0: Sí.
1: En Niquía sí hay.
0: Son 21 tiendas en el país. Refuerza su apertura en Antioquia, una región que hoy representa alrededor del 20% de los ingresos en Colombia. ¿Cómo te parece? Es la quinta tienda en la capital antioqueña. Decathlon, la empresa que cuenta con unos 800 trabajadores en el país, proyecta superar 1,000 en los próximos años. Bien por los muñecos de la empresa esta. Pinchadito de noticias de la tierrita del pueblo mío que está en la montaña.
1: Ve, mira, ¿qué pasó? Ese muchacho tiene la misma camiseta mía.
0: No, la de Colombia. Igual, no, pero es que la de él sí es, vea. La de él sí es original.
1: Y la mía también, vea.
0: La suya es original, no, como la de Don Ebrio, original de la.
1: De los Rompolles.
0: No, pero está bonita.
1: No, pero ayer preguntamos por una allí en el Rompoy, Don Carlos. ¿40, 45?
0: Sí, de las baratas, sí. Pinchado. Pero usted va a comprar una original, 400, 300. Pero
1: esta me valió 100 y pico.
0: Ese triple A, ese más finito. Es que hay calidades.
1: Sí.
0: Hay calidades, pinchadito. Por ejemplo, usted va a comprar una camiseta original de esa de un equipo y vale 400, 500, 300, qué sé yo. Depende.
1: Ahí la monté en las redes sociales, como quedó lindo y amarillito yo.
0: ¿Qué talla es esa, pinchado?
1: Esta es XL.
0: XL.
1: Bonita.
0: Sí, está chévere.
1: Ahí está. Y hoy vamos para Fabricato. Allá vamos a estar en Fabricato a partir de las 12 del día.
0: Bueno, ojalá le traiga usted suerte a Colombia, porque usted casi no se la pone. Primera vez que pone que
1: me Colombia. No, sí. Yo me la puse en Nanzá.
0: Ah, la misma.
1: Y en el primer partido que me dejaron por fuera allá en el Sabón, soy aquí en el estadio también.
0: Ah, y la lavaste.
1: Ahí está, la lavé y todo. Yo desde que arrancó Colombia estaba. Oiga, don Carlos.
0: ¡Qué belleza!
1: A la fans hoy no entré porque me dejaron por fuera. Son las 5 de la mañana 55. Pero a todos los partidos hemos ido. ¡Oiga! Eso en Anzá pasamos más bueno. Y hoy en Fabricato, para que sepan. Allá en Fabricato, la emisora hoy estará allá, Olímpica y Mix. Nuestra emisora hermana. 5.55, porque aquí no son sino 3 emisoras, Organización Radial Olímpica. Solamente son 3 emisoras, Radio Tiempo, Mix y Olímpica. No más en Medellín.

nos irá a tocar, con Egipto o con Argentina, al Bajan Mamal o la comparsita. Ay, no, no, no, no, no, no. Ey, de verdad, estoy tan asustado para decir este partido que no sé si tomar guaro o tomar yajé. Ay, de puta.

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0: Yo les digo, tengo tanto susto con Suiza que donde Colombia pierda ese partido, yo me voy del país. Yo me voy a vivir a Suiza.
1: ¿Dónde eres usted? Mi niña, muy mimado. ¿Yo tengo a Carlos?
2: No, y hay gente que es así pinchado.
1: Sí.
2: No, hay gente pinchado que le da muy duro eso.
1: Sí, no. Eso es un partido, eso no es nada. El otro mundo, güey. No, han salido más de un chillón de a don Carlos. Yo, mentira, la gente tiene también sus sentimientos. Pero bueno, sí. Ojalá que no vamos a... No, hoy no lloramos, don Carlos. De pronto ya con otro equipo, ya en los cuartos, de pronto sí, ¿cierto?
2: No, hoy también llorábamos, pinchado.
1: Don Carlos, no.
2: O de la alegría.
1: Ojo, mire, hay información. Recuerde, Bancolombia. Ahí también escuché la vivienda, don Carlos.
2: Sí, varias entidades, así
1: varias.
2: Que si va a hacer vueltecita en su banco, averigüe primero tempranito, sí. Porque quién sabe cuántos más se van a sumar.
1: ¿Cuántos más se van a sumar?
2: ¿Cuántas empresas?
1: Me imagino.
2: ¿O cuántas administraciones municipales? ¿En cuántos municipios?
1: ¿Alcaldía y gobernación qué? ¿No han dicho nada?
2: Sí, no he dicho nada, pinchado, pero de pronto ahora tempranito les dicen, vea, saben hasta las dos y media jornada continua y después cuadramos.
1: Y está, entonces mucha gente hoy a las 2 de la tarde. ¡Uy, pojera! ¡Ay, fue pucha! 6:00 a.m, 7 minutos, don Erio.
0: Yo les digo, tengo tanto susto con Suiza que donde Colombia pierda ese partido, yo me voy del país.
1: Váyase.
0: Yo me voy a vivir a Suiza.
1: Está así como va llenito de bandera.
2: Yo quiero ir a Suiza.
1: Sí, que no.
2: Oye, Ave María, una belleza, hombre, el mejor país del mundo, hombre.
1: Hombre, y tanto colombiano. Don Carlos, ¿qué cantidad de colombianos hay en ese Canadá, no? ¿Cómo es que llama eso por allá? En Vancouver.
2: Lo que pasa es que no todos vienen allá pinchados. Claro que vive mucha gente allá, pero es que muchos están de visita, viajando, de turismo, pinchaditos. Esos vuelos están teteados.
1: Vancouver.
2: Sin Vancouver en Canadá. No, en Toronto, en Ontario, todo eso allá vive mucho colombiano.
1: Ya me mi sobrinita y le dije
2: y me dijo
1: no, tío, eso está como a 43, yo no sé cuántas horas de aquí donde estoy yo.
2: 23 horas tampoco, pinchado.
1: Está muy lejos en carro, me dijo.
2: Ah, en carro.
1: Sí,
2: ah,
1: que está muy lejos en carro. Por eso seguro no iría, quién sabe. Ahí está. Estamos listos. 6:00 a.m, 8:00. Fabricato hoy, será la sede olímpica. Fabricato hoy, para que vayan allá gratis, completamente gratis, con evento. Con DJ, con artista. Va a estar bueno en Fabricato hoy, para que sepan. Caigan allá. Son las 6:08.

0: Cuidado con las vacas, se las lleva ese viento. Oye. Marina. Inglaterra. Colombiana. Hay una acá que llamamos colombiana, don Carlos, la tetona.
1: Sí, otra que se llama. Suiza.
0: Colombiana. Vea, es que dicen por acá, pinchadito, buenos días. Vea, pues, cómo viene un ventarrón aquí en San José de la Montaña. Eso parece un huracán, hermano. Eso se le da ganas de tumbar a uno. ¿Cómo era el ventarrón?
1: Está soplando duro.
0: ¿En
1: San José de la Montaña?
0: Por todo ese cañón del norte.
1: Ah, por, sí, porque eso no, eso no es cañón, es para ese filo, eso es la meseta.
0: ¿Y por qué soplará tan duro hasta ahora?
1: Ah, pinchado porque los vientos pinchado. Es que hay vientos fríos y hay vientos cálidos, y cuando se encuentran forman esas corrientes pinchaditos, los unos vergando a ganarle a los otros, y se forman esas corrientes, muchas veces remolinos de esas cosas. Bravo, pinchado.
0: Ahí me está diciendo Antonio que está el ventarrón, parece un huracán. Ah, bueno, cuidado, lo tumba, no, los techitos que se ordeñan en las vacas, por ahí en las mangas los techitos.
1: No, y las casitas de techitos de cilindro. No se las levanta muy fácil las cubiertas de las casas.
0: Sí, es verdad. Ve, por aquí me escribe un amigo mío que escucha mucho la emisora, que murió una persona muy querida en el pueblo, allá en Nariño abajo, hombre.
2: Chaito, buenos días. ¿Cómo amaneció mi hijo? Dios lo bendiga.
0: Amén.
2: Bendiciones para usted a la mesa de trabajo. Pinche, murió don Golías Pérez Pulgarín del municipio de Nariño, Antioquia.
0: Nariño.
2: Señor, es el fundador del periódico. La voz de Nariño.
0: Ah.
2: Y una pena muy conocida, muy representativa para nuestro municipio.
0: Ah, hacen su tumba, mijo.
2: Pinche, un feliz y bendecido día.
0: A ustedes allá, yo no conozco a Nariño. Además, es una persona que encargaba toda la comunicación ahí del pueblo, el que decía, ¿no, don Carlos?
1: Sí, pinchao.
0: Conocido, seguro.
1: ¿Cómo se llama? ¿Goliat?
0: ¿Goliat? Uh-huh. Ah, bueno, mijo, un saludito para todos por allá. Sé que nos escuchan mucho en Nariño.
1: Yo conozco a Argelia, Nariño no.
0: Yo a Argelia también llegué a ir. Yo fui a conocerlo porque estaba en Sonsón y bajé. Hay que bajar mucho para ir a Argelia.
1: Yo incluso monté en bicicleta por ahí a la carretera nueva. Antes, yo no sé si ya la terminaron de pavimentar. Ahí desde el Alto bajaba uno a la división con Nariño, y luego había un destapadito y luego un pavimentadito entrando a Argelia, que le dije a mí, trabajaba por allá un tiempo nutricionista allá en el pueblo. Y yo iba por ahí a visitar y me llevaba la bicicleta para montar la bicicleta
0: y
1: por allá.
0: Bueno, y es que hay que subir la loma.
1: Oye, hay una repechera para allá pinchado, y para subir allá, ¿cómo se llama? Al páramo.
0: Y unos montes.
1: Eso sí, pinchado.
0: Mucho monte para ir a Argelia.
1: Con razón se amañan tanto los muchachos por allá en ese monte.
0: En Argelia y Nariño.
1: Ave María.
0: Un abrazo para toda la gente en Argelia, en Nariño. No, Argelia sí lo conozco, Nariño no lo conozco. Un abrazo para todos por allá.
3: Vamos a detenernos un segundo y a pensar qué ha salido de nuestra boca hoy. ¿Qué palabra hemos dicho en este día? Con las palabras tenemos el poder de construir o destruir. Con las palabras tenemos el poder de sanar o de herir. La Biblia compara las palabras amables con un panal de miel. Traen dulzura al alma y medicina al cuerpo. Y es porque estamos hoy en día en un mundo donde abunda la queja, abunda la crítica, abunda ese trato rudo. Por eso una palabra de aliento, un gracias, un tú puedes o un Dios te bendiga puede cambiarle el día entero a alguien, a una persona. Te invito a que hoy uses tu voz para ser un canal de bendición, un canal de salud para quienes te rodean. Detente un momento. ¿Qué has dicho hoy? ¿Qué palabra has lanzado en este día que ha dañado o ha levantado a una persona? El poder de tus palabras. Que Dios te bendiga inmensamente. Y que tengas un hermoso día, agarrado de la bendición de Dios. Recuerda que Dios es bueno. Dios es grande.
0: Ahora tenemos las 6 de la mañana, 16. Te presento un empolvadito de la música popular. A las 6 de la mañana, 16 minutos, Elenita Vargas, la recordamos. Ya vienen más noticias.

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1: Me mandaron un amanecer, don Carlos, como que el metro lo cogieron ahí entre el medio del sol.
2: ¿En qué parte pincharon?
1: A ver, esto es que este es el amanecer de hoy. Pinchadito desde Bello, Antioquia.
2: Ah,
1: y el metro, como que cogieron el metro ahí en Bello, ahí como en la estación.
2: Sí,
1: Bello. Y ese sí, le cogen sí, ahí sí, al fondo. Ah, son mucha belleza. Ese gusanito sí es muy lindo, ¿cierto? Yo veo el de Bogotá y me da una alegría ver a Bogotá, ya que va como el 80%.
2: Ya casi.
1: El 80% del metro.
2: Ahí van con él.
1: Y un abrazo a la gente de Bogotá. Cuídenlo mucho, hombre. No lo vayan a volver nada, que es un transporte muy lindo, ¿sí o no, Carlos?
2: Sí, señor. ¿O no? Hola, niña Katy, ¿cómo estás?
1: Saludos para la gente de Bogotá. Ya casi. Van muy avanzados en ese metro allá en Bogotá. Eso es bonito, eso es hermoso. Bueno, dice por acá los oyentes que la frase de hoy dice. A ver qué dice. Ay, Katy huele más bueno.
2: Sí, ella siempre huele rico.
1: Sí.
2: Eso no es bobada el pichín, güey.
1: Eso no es bobada.
2: No.
1: Sí, hoy sí me entró el olorcito por las narices.
2: No,
1: claro, es que yo siempre la he tenido.
2: Oiga,
1: ¿a mi
2: yo
1: mamá?
2: También le dije que milagro, y me dice que siempre, yo no la había visto.
1: Vea,
2: ¿aquí en la emisora? Sí.
1: El primer partido estuve con ella, que no
2: pero
1: puedo entrar.
2: No aquí en la emisora.
1: Ah, no, en la emisora no.
2: Ah.
1: El segundo partido estuve allá en Anzá, tranquilamente.
2: Ah,
1: nada, bueno.
2: En Anzá, por allá.
1: Y hoy me dio.
3: O sea,
1: como,
3: en otro no había tocado.
1: Ah, como hoy es a las 3, tocaba como muy listo.
2: Ah, bueno.
3: Vea, pues.
1: ¿A ti cómo le amaneció?
3: Bueno, buenos días para todos los oyentes.
2: ¿Cómo estás, mi niña?
3: ¿Vio?
2: ¿Viste?
3: Ah, vea.
2: Vea
3: usted.
1: Ayer me encontré con el amiguito de ustedes en Miquia, el chiquitico.
3: Él va conmigo.
1: Estaba comiendo.
3: ¿Sí? Sí.
1: Estaba sentadito.
2: Come mucho, come poquito.
1: Come mucho.
3: Ay, no,
1: yo le dije, usted sí come. Y que esto es poquito, me dijo.
2: El pequeñito.
1: El pequeñito.
2: El de estatura pequeña.
1: Lindo.
3: Elber.
1: Elber se llama, ¿cierto?
3: Va conmigo.
2: Elber Gon.
1: Elber.
3: No,
2: el apellido Gon. ¿Qué apellido es él?
3: No
2: Elber.
3: Sé.
1: Un abrazo, ya me lo encontré en Ikea. 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
3: Ave María.
2: Sí, bonita. Ven, no te ha escrito el compañerito.
1: No venga hoy.
2: No le hice mi negro. No te ha dicho nada.
1: Ah.
2: Ese pichingo.
3: Yo creo que él vio las horas de lo de los días de la votación.
2: No, Jander no le dio.
1: Sí,
2: por ahí está el video. No.
1: Por ahí está el video, no le dieron las horas.
2: Oh.
1: Es que todo el mundo está sacando y que las horas de votación y tanto,
2: no?
1: Utilizando eso y que vayan a las 12 del día.
2: Y si va a sacarlo de la votación, la primera no le sirve porque ya venció.
1: Ya
2: la primera
1: venció.
2: Fue el primero, es 30 días, ¿cierto? Tiene que sacarla del 21. Y eso sí está vigente todavía. Bueno, a propósito de votaciones de presidentes y demás, ¿viste? Ayer, lunes 6 de julio, el presidente Gustavo Francisco Petro Urrego le pidió renuncia al ministro de la Justicia, Jorge Iván Cuervo, porque el señor Cuervo hizo algunas críticas al gobierno unas horas antes. La decisión se tomó luego de declaraciones del funcionario en las que mostróse en desacuerdo con el llamado a la desobediencia civil y reconoció varios fallos a la estrategia de paz total, porque el presidente nuevamente, unos días sí, otros días no, dice que va a demandar, que no reconoce al señor presidente electo de la Espriella, que para él el presidente es el señor Cepeda.
1: Hay mucha gente que ya, ayer escuché por ahí también un petrista en redes sociales, también ya hablando y diciendo, no, ya, yo soy petrista, pero ya.
2: Sí, pinchado.
1: O sea, la gente misma que apoyaba a Cepeda y los mismos petristas diciendo, no.
2: Pues algunos pinchados,
1: sí,
2: porque
1: algunos,
2: de todas maneras
1: sí.
2: Yo no sé el
1: petrista. Pero mire que reconocen algunos, no, ya.
2: Sí,
1: ya.
2: Sí, bueno, de todas maneras, bueno. Este señor Jorge Iván estuvo en el ministerio apenas desde febrero de este año, 4 meses prácticamente. Es el cuarto en que ocupa ese cargo, bendito Dios, este señor ha tenido más ministros.
1: Que eso muchos. No había llegado a pasar aquí tanta cosa con un
2: No.
1: Que se
2: todo
1: montara,
2: el que
1: ¿cierto?
2: Le dice, presidente, no, eso no se puede. Ahí mismo, pum, para afuera, mijo, como Pepe Obama, a usted no me sirve. Tal cosa. Señor presidente, está equivocado. No, señor, para afuera.
1: Aquí ganaban como los presidentes y ponían a trabajar.
2: Sí, bien. Había ministros que duraban, señores. Sí. No estoy de acuerdo con usted, venga a ver, porque no estoy de acuerdo. Tal cosa. Ah, listo, bueno, entonces cuadremos a vaina o si no, tal cosa. Pero este no, al que presidente, eso no está. Vea, presidente, eso está contra la norma. Presidente, no se puede, presidente. Ay, mío, para afuera, mijo. Bueno, ¿qué más te cuento, amigo mío? Ah, lo de los hipopótamos. ¡Katy! No van
3: ¿cómo
2: a
3: va?
2: ¡No lo van a matar!
3: ¡Ay, qué bueno!
2: Sí,
3: ¿qué van a hacer con ellos?
2: Pues yo no sé, pero era hamburguesa. No, mentiras, pinche.
3: ¡Ay, no!
2: No, mentiras, no. Yo no sé si
1: lo van a
2: mandar.
1: Lo van a regalar a la gente.
2: Lo van a mandar a otro país. ¿Qué van a hacer con ellos? ¿O los van a castrar? ¿O qué les van a hacer? En fin, algo les van a hacer, pero no. Porque las declaraciones del designado frente a la cartera del ambiente, es decir, el ministro nuevo de Medio Ambiente, Fabio Arjona, el señor Arjona pues conoce esa vuelta. El ministro dice, eso se llama Ministerio de Medio Ambiente o de Ambiente, no de Medio, sino de Ambiente y Desarrollo Sostenible del gobierno de este nuevo. Dice que ellos no van a acudir al sacrificio de los hipopótamos en el Magdalena Medio para frenar la reproducción. Esto justo hace 3 meses que más o menos el presidente Petro había anunciado que iniciarían proceso de eutanasia a los hipopótamos descendientes de los ejemplares traídos por el narcotraficante Pablo Escobar en la década de los 80. La actual ministra del Ambiente, Irene Vélez, aseguró en su momento que ningún país había querido recibir esos animales. A raíz de esto, de su alto costo, la caza era necesaria para controlar la población superior a 200 ejemplares. Qué raro, porque yo he visto por unos videos de una organización internacional que decían que ellos iban a recibir y que tenían con qué llevar los animalitos hasta esos santuarios. Y estos dicen que alto costo, pero los otros dicen que ellos iban a pagar eso. No entiendo la vuelta. Bueno, hay normativas internacionales que contemplan eliminación física de los animales. Sin embargo, el ministro descarta esa vía argumentando razones técnicas y humanitarias. Así está, pues. De otro lado está, el presidente de la Espriella ya anunció que una vez se posesione el 7 de agosto va a firmar decreto para crear bloque de defensa para la seguridad urbana. Los alcaldes de las principales ciudades han reaccionado al anuncio. Les parece muy bueno, muy bueno. A través de redes sociales, el mandatario electo convocó a alcaldes de las principales ciudades Bogotá, Medellín, Cali, Barranquilla, Bucaramanga para, a partir de sus necesidades, crear el más grande sistema de operación de seguridad urbana en Colombia. La estrategia, según ha explicado el abogado, está dirigida a combatir problemas de violencia, hurtos y homicidios en las grandes ciudades de Colombia. Esa convocatoria fue realizada por De La Espriella y ha tenido buena acogida por los mandatarios locales, quienes lo perciben como interés del próximo presidente en asuntos regionales. Es más, ¿sabes qué anunciaron, Katy?
3: ¿Qué?
2: Vuelven las tortugas ninja.
3: ¡Ay, oí!
2: Vuelven.
3: ¿Sabes las tortugas ninja?
2: Pues no, pues les decimos así cariñosamente.
0: Sí, los muchachos de la calle.
2: Los del SMAT.
0: Los del SMAT.
2: Vuelve el SMAT y se acaba esa unidad de diálogo y de no sé qué esa. Y que vuelven los del SMAT tal como operaban antes. La otra noticia tiene que ver con la gobernadora del Chocó, Nubia Carolina Córdoba Curi, que ha solicitado al gobierno nacional, pero para allá, reforzar de manera inmediata las condiciones de seguridad en el departamento ante los ataques atribuidos al Ejército de Liberación Nacional, que han causado incluso la quema de varios vehículos en los últimos días. Dijo ella ayer que las acciones armadas se han registrado al menos en cinco municipios del departamento durante los últimos días. Incluyen hostigamientos, ataques con drones, bloqueos en las vías, combates, quema de vehículos, y pide acelerar el fortalecimiento de la fuerza pública, que no hay que esperar la transición del próximo gobierno, que esperar un mes, eso es mucho, que de una vez. Y lo de René Higuita, vos te acordás de la casa de René Higuita, es que pinchado eso lo comió la maleza.
3: Eso vi yo.
2: Eso está destruido, porque es que eso viene en litigio desde hace mucho rato. Okay, René ni contaba con eso ya. Acuérdense que René en su momento le tocó pagar un canazo por una intermediación por ahí en un secuestro, y que esa casa dice que se la había dado Pablo Escobar, que a través de unos terceros, en fin. La cosa es que ahora, y hasta en la noticia, sin ahondar en el pasado, un juez especializado decretó extinción de dominio sobre el inmueble ubicado en el barrio El Poblado de Medellín, que figuraba a nombre del exfutbolista José René Higuita Zapata y un familiar. Concluye que la propiedad hizo parte de un esquema de testaferrato utilizado para ocultar bienes adquiridos con recursos del extinto cartel de Medellín. Decisión adoptada por el juzgado primero penal del circuito especializado de extinción de Medellín. Valoraron la prueba, los argumentos presentados por la Fiscalía General de la Nación durante el juicio. El despacho concluyó que el inmueble tenía origen ilícito y que fue utilizado para ocultar activos provenientes de actividades del narcotráfico. Con esa decisión, entonces, eso es un lote ya prácticamente. Este inmueble pasa a disposición de la SAE, que es la sociedad administradora de estos terrenos. Y en el proceso de extinción de dominio, el mecanismo permite recuperar bienes vinculados a actividades ilegales independientemente de la existencia de una condena penal contra propietarios y poseedores. Así que eso pasa con esa tal casa de René Higuita del Poblado.
0: 6:00 a.m.
2: El René está por ahí en Estados Unidos.
0: Claro, en el partido.
2: Pues lo viviendo partidos.
0: Claro. Son las 6:00 a.m., 28 minutos en Olímpica. Un saludito para Rafael González en Barbosa.
1: Ay, me hizo recordar por aquí tan triste. Cayó la casita donde vivimos prácticamente.
2: ¿Se cayó?
1: Está caída. Está muy caída.
2: ¿Dónde viviste vos?
1: Donde viví yo 9 años en Vallecito, en Barbosa. Está muy caída ya. Me mandó la casita tan lindo. ¿Qué recuerdas tan lindo?
2: Eso es una vereda pinchada.
1: Sí, Vallecito es como una vereda de Barbosa.
2: Y la casa.
1: La casita, era de uno. Ay, ¿cómo llaman esas?
2: Compre la casita pinchada y se va a pasear allá.
3: Claro, la reforma.
1: Está muy buena.
2: Que la vendan barata y usted la para.
1: ¿Quién sabe de quién caería esa casa? No sé.
3: ¿Usted la compraría?
1: Yo sí la compraría.
2: Pero si hubiera billete, ¿sí?
1: Si hubiera billete, la compraría. Doña Rosalba, de toda esa gente de Vallecito. Un abrazo por allá en Vallecito.
2: Anda, antes de que caiga, te toma una foto allá.
1: Ya, ya empecé a trabajar la radio. Ahí trabajaba yo en Tobelar. Salía allá para Tobelar, para Caldas y todo eso.
2: ¿Te tocaba largo?
1: Y allá al grande.
2: ¿Desde Vallecito hasta Caldas?
1: Hasta Caldas me tocó casi 6 meses.
2: ¿Cuánto te demorabas pinchado?
1: Yo me iba en el bus que iba para Puerto de Río a las 10 o 11 de la noche. Salía a la terminal del norte. Y en ese tiempo no había metro.
3: Ay, sí le tocaba largo.
1: Ya creer, mío. Luché la vida y fue, mamá, qué recuerdo.
2: ¿Y ahí para qué horas te venías?
1: Venía a las 11, va a entrar a las 2 de la tarde.
3: Le tocaba por la mañana.
1: Y no había variante. No, la autopista norte no tenía variante. No. Solamente era una sola vía.
2: No había regional por debajo.
1: No había regional por debajo, nada.
2: Usted sí es muy viejo,
1: pinchado. Yo soy muy viejo. Y eso puse de Barbosa. Y eso
3: entonces. Yo pensé que le iba a decir otra cosa.
1: Y eso puse de Barbosa ante tíos.
2: ¿Cómo no, sí o no? ¿Eh? Pero te gastaba la plata en pasaje.
1: Oiga, sí. No había ni metro. No había ni doble calzada.
2: Te echaban coquita para la
1: metro. Yo pasaba mi buena misera en Caldas. ¡Saludos para la gente de Vallecito en Barbosa! Ese Rafa me hizo recordar, hombre.

0: tenemos las 6 de la mañana, 33. Por aquí me escribe un oyente desde el centro de Medellín.
1: Es que por acá hay...
0: A ver.
1: Buenos días, don Carlos. Pinchadito y Katy. Mis niños, para avisarles que por acá en Parque Berrío va a haber una movilización de los vendedores
0: ambulantes
1: no formales.
0: Ya
1: la policía, hay muy buena policía ahí, hay infinidad de partes que ya cerraron. Al parecer en la tarde se tiende a alborotar el avispero.
0: Madre mía.
1: Para que tengan conocimiento y sepan por dónde van a coger. Pues, por si la movilización se llega a calentar, sepan por dónde va.
0: A esa hora con el partido, la gente, ahí don Carlos, ¿sí pilla?
2: No sé, pronto lo hará la movilización ahora en la mañana, quién sabe. No tengo conocimiento, pinchado.
0: Bueno, ahí está, gracias, mi amor, y se ve que tomó las imágenes de un edificio alto, porque se ve abajito chiquitico. Se ve que está encaramada en un edificio alto. Son ahora las 6 de la mañana, 34 minutos. ¡Ay, cómo vinimos de lindo los dos, ¿eh?
3: Somos el dúo Pipín.
0: Ey, acá
3: Pinchadito y Pichingo apoyando nuestra selección Colombia. Deja de montar una foto en redes sociales.
4: Ya, muy mola,
3: y ahorita, ¿quieres? Y ahorita y pone, encuentro las 250 diferencias.
0: Ya tenemos las 6:34, ya regresamos. En Olimpia.

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2: 6:35 en Olímpica. Ahora tenemos las 6:35. 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
2: Veo un saludito para Eliana. Eliana, ¿para qué me está escribiendo?
3: ¿Quién es Eliana?
2: Eliana, vive en Eliana Saavedra, del departamento de Boyacá, ciudad de Sogamoso. Me puede regalar una canción de Darío Gómez cantándole al amor y cualquier tumba es igual también de Ray y Lupita.
3: ¿Cómo?
2: En Sogamoso, esa ciudad es muy linda.
4: Amaneció despechada esa mujer.
5: Yo conozco Sogamoso pinchado.
2: Es que es muy frío,
5: pinchado.
2: Sí, es muy frío.
4: Muy frío, Somago.
5: Sí, es muy frío.
4: Frío.
5: ¿Qué?
4: Sí. Somago.
2: Acá. Eso es Tunja.
5: Eso, más allá pinchado. Eso es más allá, ya. Ajá. Más allá. Si tú comienza uno a bajar, por ahí baja uno de los llanos también. Y por ahí está Pesca y está Piravitoa.
2: Y es que por allá también se coge olímpicamente.
4: Obvio.
5: Claro, pinchado no.
3: Por la aplicación por todos lados.
5: Por allá corrimos un campeonato nacional de ciclismo pinchado. Madrugaba uno. Y allá un desayuno y es que con caldo pinchado. De desayuno, sí. Le han
4: por allá de allá todo el mundo es con caldo. Y pan. Y pan, rico pan.
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2: En Sogamoso.
4: Imagínate que por ahí es que no me ponen minifalda porque erran los labios del frío. Imagínate, eso es impresionante. Un problema del frío.
5: Por allá está una siderúrgica y toda esa cosa. Ver, por ahí está una. Argos también viene por ahí, una planta.
2: Ya le vienen las canciones, mi amor. Ya las voy a poner. Sigan pidiendo. ¿Qué quieren? Dígame. A las 6:37.

0: Son las 6 de la mañana, 40. Este va para Boyacá. Hijo de mamá, dice por acá, en Boyacá y Cundinamarca se desayuna con caldo. La famosa chagua o caldo de costilla.
1: Changua.
2: Changua.
0: Changua.
2: Sí, changua.
0: Ay, pero un desayuno con caldo, uno aquí no es capaz.
2: Es que es costumbre pinchado, le voy a decir una cosa.
0: Porque son costumbres, ¿sí o no?
2: Yo una vez me fui para Santa Marta, ¿cierto? Mm. Y como había trasnochado el día antes, llegué ahí al buffet del restaurante.
0: Había caldito.
2: Y había caldo de costilla.
0: Un enguayabado.
2: Y yo dije, sí. Y me voy a tomar un caldito de costilla que estoy trasnochadito. Me cayó tan pesado. Casi me dañé el paseo.
0: Pero
2: me tocó ir a meter mi medicamento y todo.
0: Un enguayabado que se levanta a las 8 o 9 de la mañana, así toma un caldito.
2: Yo no soy capaz.
1: Yo no soy capaz.
2: Uno no está acostumbrado a eso. Pero usted va a Bogotá, usted está en Bogotá, por ejemplo. Yo que he estado tanto tiempo en Bogotá y usted allá, yo no soy capaz. Los huevitos y el chocolatico, agua panelita, yo no soy capaz.
0: Mira, noticia de última hora.
2: Sí.
0: El presidente electo Abelardo de la Estrella suspende el empalme.
2: Sí.
0: ¿Qué pasaría? Ahí está.
2: Acaba de dar la instrucción al señor presidente electo de la República para que suspenda de manera inmediata el proceso de empalme en el gobierno corrupto que termina su periodo. Un gobierno que, con sus decisiones y su conducta, pretende destruir a Colombia. ¡Ay, juepucha!
0: ¡Ay, ay, ay! La noticia del día.
2: Mi deber es proteger los intereses de la nación y garantizar una transición seria, transparente y al servicio de los colombianos. Nunca legitimar el desastre ni el desconocimiento del orden constitucional. En el transcurso de la mañana me dirigí a la nación a través de... me lo quitaron.
0: Eso es lo que dice pues Abelardo de la Estrella, ¿no?
2: Sí, sí.
0: Último minuto a esta hora, presidente electo Abelardo de la Estrella suspende el empalme. Ahí está la cosa. 6:42 en Olímpica. Ya son las 6:42.

0: 6 de la mañana, 45 minutos en Olímpica. Son las 6 de la mañana, 45. 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Tenemos a esta hora, presidente.
1: My President está en línea.
2: Oh, señor presidente.
3: Empáquenmelas por ahí, si me hace el favor.
1: ¿A qué cosa?
3: El cuadro de Bolívar, cuidado con el cuadro de Bolívar. Eso me lo llevo.
1: La espada, que le empaquen la espada.
3: La espada también junto al machete del puto de Aguado soñando. Lo voy a llevar todo.
1: Presidente, ¿a qué se dedica, señor presidente? Buenos días.
3: Buenos días para todos los oyentes y oyentes de Olímpico Estéreo, para todos los antiguos.
1: ¿A qué se dedica, presidente?
3: Estamos aquí empacando el trasteo ya para ir saliendo de la casa.
1: Pero acuérdese que hay cositas que no son suyas, que son indumentarias, que dejarlas ahí, como no. Las duchas y todas las cosas hay que dejarlo ahí.
3: Qué pena con usted, don Carlos, pero ya todos saben que estamos empacando para abandonar la casa de Nariño.
1: Pero sí se va a ir.
3: Ya estamos haciendo el trasteo prácticamente y hay algunas cosas que sí nos vamos a llevar porque son nuestras. Por ejemplo, me voy a llevar el ventilador que no dejé prender a Nicolás porque ese es mío.
1: Sí. Ay,
3: También me pienso llevar los imanes de la puerta de la nevera.
1: De los viajes que hice. Claro, es que uno pinchado, eso es una tradición. Sí, usted va a un país y compra un imancito
0: para la nevera.
1: Para la nevera. Katy no tiene imancitos de los viajes que ha hecho también.
3: Claro,
1: esa niña, la niña Marcela, la nuera mía, como ella viaja tanto con la selección Colombia, a todo el mundo, tiene esa neverita llena de imanes.
0: O sea, todas las cositas que trajo de los diferentes países.
1: Los souvenirs.
3: Todos los imanes que traje de diferentes países donde estuve viajando cuando era presidente, ya los quité de la nevera. Eran tantos que me di cuenta que la nevera era gris.
1: No.
3: Y por supuesto me llevo mis cosas personales.
1: Por ejemplo,
3: los zapatos, por ejemplo, me los voy a llevar sin medias.
1: No, pero son caros.
0: ¿Y por qué sin medias?
3: Porque las medias me las tomé aquí.
1: No, presidente.
3: Voy a llevar mis libros. Los libros de Bolívar, los libros de Gabo. Y una edición especial que tengo de Don Quijote, Don Carlos.
1: Don Quijote de la Mancha.
3: Sí, señor, me la regalaron en el estallido social. Se llama Don Quijote de la Marcha.
1: Qué bonito.
3: Aunque eso no me dan ganas de irme, la verdad.
1: Pero ahora no vaya a dejar daños, porque como viene el otro que a usted no le gusta, hay gente que cuando deja una casa.
3: No, señor, no.
1: Hace daño y deja daños.
3: No, señor, incluso ahí en la cocina dejé unas azucaritas. Porque yo como soy sin rencores.
0: Que quede bien barrido y bien trapeado.
1: La azucarita no es del tigre.
3: Sí, señor,
0: Que quede bien barrido y bien trapeado. Las casas hay que entregarlas limpiecita.
3: Y por supuesto, y deseamos que el nuevo presidente de Colombia que llegue a esta casa de Nariño, que es el señor Tigre, sea un tigre pasivo. Porque si es un tigre de Bengala, el primero que se va a vengar es de mí. Y lo que le quiero pedir al nuevo presidente, don Carlos.
1: Señor.
3: Lo primero que le quiero pedir es que trate de mejorar el sistema de salud. No vaya a ser que yo a partir del 7 de agosto salga de aquí y me toque pedir una cita y me la den por ahí para diciembre o enero.
1: No, por ahí dice que los gremios y las EPS y todo el mundo está pasando hicieron trabajar. Dice que trabajaron 8 meses haciendo recomendaciones para el nuevo sistema de salud para mejorarlo.
0: ¿Cómo queda el partido hoy, presidente?
3: El partido de hoy queda 9-0 ganando nuestra selección Colombia.
0: ¿Cómo?
3: 9-0.
1: Pero yo veo que algunos seguidores suyos están muy bravos con la selección Colombia y le decían a Colombia que pierda. Entonces usted desea una cosa y sus seguidores otra. O usted otra y los seguidores una.
3: No, señor, estamos deseando más. Desearía que la final del Mundial fuera Estados Unidos-Colombia.
0: No, ya Estados Unidos
3: lo
0: acaban
3: ayer. ¿Lo sacaron ayer?
0: Sí.
3: En tu cara, Trump.
4: Me reí.
3: Te lo mereces. Vuelvo a decir, ¿a quién sacaron ayer?
0: A Estados Unidos.
3: Presidente, Policaso, ahí tienes para que aprendas.
1: Es que usted va a demandar las elecciones de la Espriella, que usted no las considera válidas, que porque las financiaron los gringos.
3: Sí, señor, además porque de la Espriella es... Lo presidente de la República prohibió demandar porque la Espriella no conecta el clítoris con el cerebro.
1: ¿Quién no tiene clítoris?
3: Sí, señor.
1: No.
3: Ya para despedirme, si de pronto hablan con Abelardo, díganle que yo le propongo que haga lo mismo que Maduro.
1: ¿Qué hizo Maduro?
3: Que adelante la Navidad. Para que pueda acabar con todos los chicharrones que le voy a dejar.
1: No. Oiga, presidente, una cosa curiosa que estoy viendo por ahí. Muchas personas de su gabinete, de su gobierno, viceministros y demás, habían renunciado 3 meses antes de elecciones. Se habían ido para la campaña de Cepeda. Y ya están volviendo, volvieron con puesto. Les va a poner otro mesecito a trabajar.
3: Que terminen de cotizar en la
1: cuestión es social.
3: Sí, señor. ¿Quién perdió anoche?
5: Estados Unidos.
1: Goza más con la derrota de Estados Unidos que con el triunfo de Colombia. Sí, Colombia, ¿ah?
3: Vuelvame a decir,
1: pinchito. United States of America.
0: ¿Cómo queda el partido ahí?
3: Pues 9-0 ganando Colombia. ¿Quién perdió anoche?
5: Estados Unidos.
3: ¿A quién eliminaron anoche?
5: A Estados Unidos.
1: Sí. No.
3: En tu cara, Trump.

0: listo para ese partido con Suiza. Que no sé si tomar aguardiente o tomar yaje.
1: ¡Ay, ay, ay!
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0: ¡Colombia! Les digo una cosa. No le...

¡Ay, puta! Tengo sustico con Suiza. Eso sí, puta, hacen navajas muy buenas. Eso sí, son cuchilleros. Pero ellos pueden tener navajas, pero nosotros tenemos machete. ¡Ay!

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1: Sí, señor, Mix y Olímpica.
2: Y Olímpica, sí. Van a estar allá, van a estar allá. Ajá. En Parque Fabricato. Eso que a partir de la 1 de la tarde, 2 de la tarde van a estar allá para que ya
0: 12, no 12 para hacerle bullita. Y creo que tienen artistas.
2: Artistas invitados.
0: Y luego en el intermedio del primer tiempo hay más artistas.
2: Se van a quitar la camisa en el intermedio.
1: No, eso no va a pasar.
2: No, eso bueno, no va a pasar. No, que no. Me dicen por el interno que no.
0: Ahí está. Entonces, Fabricato hoy, a partir de las 12, ya los esperamos en Fabricato, toda esa gente que va a disfrutar de este partido.
2: Del partido. Más de uno dice enfermar.
0: Muy bien.
2: A mí no me valieron nada.
0: No, mire. Bancolombia, algunos bancos ¿sí? ya a las 12. Yo voy a ir a hacer vueltas, vaya ligero.
3: Ay, no, yo no le dio el permiso.
2: Nada, le insistí.
0: Usted, pero es que ya era hora. Usted sacó la cosa de votación.
2: Sí, pero él dice que como yo ya entro tan tarde que ya antes le quedo bebiendo.
3: Sí, no, pero yo sí soy muy.
1: Y para él le dijeron que usted era chismoso.
3: Que usted decía
0: yo
3: que
0: no llegaba tarde.
3: Que usted le da dedo a él.
2: Vean, pero el video está en arroba olímpica medallo y en arroba pichingumor. Ahí es el video que Ander y le insistí.
3: Yo voy a tener que ir al Ministerio del Trabajo porque yo le dije a Ander de mi medio.

0: Que no, que antes yo le quedaba viendo. Sí, pero, me dijo
1: pero,
0: a mí.
1: Pero en el caso suyo sí es verdad.
0: Sí. Sí. No, descarado.
2: Ya llega muy tarde. Katy, ya viene la noticia
3: maldita. No le digo,
0: ¿ha? Vean, el video está en arroba olímpica medallo y en arroba pichingumor. Ustedes ahí pueden comentar y decir, yo creo que es injusto, me parece injusto.
2: Sí, a mí también.
0: Para injusto.
1: Dice un oyente que gran sentido.
3: Yo siendo ese pinchadito no lo defendería porque le hice usted en el video chismoso.
2: Ah, sí, yo no he visto el video. Ya voy a mirarlo.
1: Te felicitan por aquí por la gran imitación que haces y que ese es un bonito sentido del humor. Bueno, hay gente que lo toma así, otro,
2: no, sí,
1: lo
2: de otros
1: la
2: que
1: imitación
2: no.
1: Del presidente, bueno, gente que le gusta, gente que no le gusta.
0: Ay, porque por allí uno se enojó.
1: Ah, pero pincha.
2: Ah, por ahí unos que sí, otros mismo. Que no.
1: De, hay gente que le gusta frío, otro le gusta caliente.
2: De 100 hay uno que le gusta, que no le gusta que lo imiten, de 100 y de 99 le gusta que sí, entonces ¿qué hacemos ahí?
0: Bueno. Qué pena con los que
1: tiene
0: no
1: tiene que ir afinando la imitación del nuevo presidente.
2: Exactamente.
1: Tiene que ir entrenándola.
2: Costeño, es costeño.
1: Sí,
3: pero... 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
2: 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Ya viene toda la información, ya vienen todas las noticias aquí en Temprano, ex más bacano de Olímpica. Ya tenemos las 7 de la mañana, un minuto.

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1: Las noticias a esta hora en Olímpica son las 7 de la mañana y 4 minutos.

0: Los regalos más valiosos que puedes darse, que pueden darse, se llaman tiempo, amor y vida.
1: Bueno, pueblo mío que estás en la montaña, estaba mirando por aquí, pinche, y todas estas cosas que pasan en la tierrita. Entonces, ayer en accidentes de tránsito fueron 3 casos, ¿cierto?
2: Sí, don Carlos, 3.
1: Sí, 3 casos, pero bueno, ahí les vamos contando poco a poco de estas noticias malucas, de esto que pasa aquí en esta tierrita de nosotros, en este pueblo mío que está en la montaña. Ey, y la Catipo que no vino con camiseta de Colombia, ¿vos sabés, pinchado?
2: No sé.
1: Ah, yo no sé, bueno. Les cuento, señoras y señores, arranquemos entonces esta tandita informativa con lo de los accidentes de tránsito. Serían entonces 3. Primer caso, una persona pierde la vida en accidente de tránsito antes de las 4 de la tarde el lunes, ayer, 6 de julio, en la vía Andes El Bosque. Esto es ahí cerquita de la Universidad de Antioquia, el campus de Andes. Usted sabe que la Universidad de Antioquia tiene por ahí una sede y por ahí cerquita está el ejército. Esto es como por el sector del bosque ahí, junto a la entradita para arriba, para Gorravieja, para Betania.
2: Ah, para Betania, sí, sí, señor.
1: Ahí se llama el bosque, para ahí para arriba, metiendo para Betania, pinchado por ahí. Está la entradita Patapartó, Betania más abajo.
2: Yo fui a
1: Patapartó,
2: yo fui a las fiestas de la Huasca, como era de buena fiesta allá.
1: Eso ya es el planito ahí, el planito antes de llegar. Sí. ¿En dónde? Betania.
2: Betania.
1: Más abajo, Betania. Así, si la entrada Betania es más abajito, cómo no. Bueno, ¿qué más te cuento? La cosa es que la víctima se movilizaba en motocicleta y habría colisionado con un camión. Parece que el camión transportaba unas pipetas de gas. En el hecho que enluta nuevamente las vías del suroeste antioqueño, es la segunda muerte por accidente de tránsito registrada en menos de 12 horas en ese eje vial. Es que recordemos que la madrugada del lunes, muy madrugadito, en el puente sobre el río Pedral, municipio de Hispania, falleció un hombre de 41 años de edad. El señor fue trasladado a un centro asistencial tras el accidente en motocicleta. O sea que fueron 2 en ese mismo día, pincha, uno madrugado y otro por la tarde. Son 4 en todos los accidentes de tránsito de ayer, porque el de la madrugada hay que contarlo como el de ayer lunes.
2: Imagínese.
1: ¿Cómo no? El de Geraldine Vanegas. Este caso de Andes del suroeste, primero habían dicho que era una muchacha. Ya no, nos aclaró un oyente y ya le comunicaron, fue un señor que venía como para Medellín y la de las pipetas de gas iba para allá. Bueno, este otro, el de Geraldine Vanegas, hay un comunicado de la familia que dice, leo el comunicado, ayúdenos a encontrar al responsable. Con el corazón completamente destrozado, nuestra familia pide la ayuda de toda la comunidad de Copacabana y Medellín para compartir esta publicación. Esta comunicación la he tomado de denuncias periodísticas. El vehículo de la imagen... Ya les voy a contar cuál es la imagen, cuál es el vehículo, porque aparecen algunas fotografías de este carrito, que es un vehículo, un Mazdita. Dice la comunicación, el vehículo de la imagen atropelló a nuestra familiar Geraldine Vanegas y a su suegra, quienes caminaban por la zona peatonal cerca al D1 en la vía que comunica Copacabana con Girardota. Como consecuencia del terrible hecho, Geraldine perdió la vida. Una joven llena de sueños, proyectos y con toda una vida por delante. Su familia hoy llora la pérdida irreparable, mientras la persona responsable huyó del lugar y hasta el momento no ha respondido por lo ocurrido. Pedimos toda la ayuda a la ciudadanía para que comparta la publicación masivamente. Si alguien vio el accidente, reconoce el vehículo o tiene cualquier información que pueda ayudar a identificar al responsable, por favor, comuníquese, comparta. Necesitamos justicia para Geraldine Vanegas. Y aparece la fotografía. Es un vehículo, un Mazdita pinchadito. Y ahí está, pues, la placa del vehículo. No sé. Eso es un QIV540, placa de Medellín. Ahí está cuando lo están subiendo a la grúa y demás, a la cama baja esa. Completamente destrozada la parte delantera de la derecha. Así es la cosa, pinchadito, por este caso. Bueno. Parece que el hombre dejó el carro tirado y se voló.
2: Ay, ay, ay.
1: El otro caso. Seguimos este con el municipio de Sonsón Oriente Antioqueño. Durante la jornada de lunes, grave accidente de tránsito que cobra la vida de una persona. Vía principal de ingreso al municipio, ahí en esa doble calzada, en esa avenida, en el sitio conocido como sector La Gruta. Punto de alto tránsito diario. El siniestro involucró 2 vehículos, una motocicleta, un bus, una escalera. Un bus escalera, una chiva. como le conocemos, circunstancias exactas o materia de investigación. El hombre de la motocicleta, identificado como Adrián Camilo Arango Río, reconocido deportista sonsoneño, hijo de la señora Luz Amanda Ríos, presidenta de la Junta de Acción Comunal de la Vereda El Roble. Otras noticias. Comerciante procedente de Cali, víctima de un secuestro extorsivo en Medellín, luego de viajar a la capital antioqueña para concretar un supuesto negocio relacionado con la venta de tierras destinada a la explotación minera en el sur de Bolívar. Eso fue el pasado 23 de junio. El hombre llegó a Medellín, al lugar acordado para la reunión comercial, donde le iban disque a vender unas tierritas para minería. Y allí los presuntos vendedores lo amarraron, se lo llevaron en un vehículo de servicio público hasta una vivienda aquí por la Iguaná, al occidente de Medellín. Viene la investigación porque cuando lo tenían allá, intimidado con arma de fuego, le quitaron las cositas que tenía, las pertenencias, en unos 15 millones de pesos avaluadas. Y lo retuvieron, lo secuestraron. Y mientras lo tenían amarrado, a los familiares los llamaban y les pedían 800 millones de pesos a cambio de la liberación. 7 días en cautiverio, comienza la investigación de las autoridades, la fiscalía, el Gaula, en fin, la policía. Lo ubicaron allá, el lugar donde estaba retenido. Lo rescataron, capturados dos muñecos, Michael Alexis Castrillón Agudelo y Santiago de Jesús Gallo Zuluaga. Las autoridades dicen que estos serían los encargados de custodiar a la víctima. Les incautaron un arma de fuego, un supresor de sonido, es decir, un silenciador, un proveedor con 12 cartuchos calibre 9 milímetros. Quedan con medida de aseguramiento en centro carcelario. En Envigado, oiga esta otra, información difundida por Secretaría de Seguridad de Envigado. Esto fue el sábado en la madrugada, pero apenas ayer se vio el comunicado. Una patrulla iba por la zona en Envigado cuando un ciudadano: ¡Hey, señores, me atracaron! ¡Me robaron las cositas! Y tras el aviso, los uniformados inician la persecución. En carrera 41, ahí en el centro de Envigado, el sospechoso, que tenía el rostro cubierto con una máscara, fue alcanzado por las autoridades y disparó con un arma hechiza, una escopeta, un changón de esos que utilizan a los policías. En el ataque, los policías reaccionaron, le causaron por lo menos 3 impactos al presunto ladrón. En el tiroteo no hubo uniformados heridos, la patrulla sí resultó con algunas afectaciones. Sin embargo, el ciudadano de nacionalidad venezolana está en el hospital Manuel Uribe Ángel en cuidados intensivos. Caso de Don Matías, noche del viernes. Se conoció también apenas ayer la información a través de las autoridades. En el barrio Marianito de Don Matías, un hombre identificado como John Alexander Rodríguez Suárez fue atacado a balas por hombres armados. Dice la información que ocurrió a las 8:30 de la noche. El señor Rodríguez Suárez, 32 años, abordado por los de la moto, que le disparan y huyen ante la mirada de los habitantes, que quedaron estupefactos. En informe de las autoridades se conoció que el sujeto era reconocido en el municipio por consumir, por vender drogas, así por protagonizar varias riñas. Había sido capturado en 2 oportunidades el pasado mes de junio, estaba como muy díscolo. Una por tráfico de drogas, otra por daño en bien ajeno. Se desconoce quiénes serían los responsables del crimen. Todo parece que sería un ajuste de cuentas entre esos grupos delincuenciales. Estas son maluquitas, información de seguridad, la de orden público, de estas cositas que siempre les contamos aquí en Olímpica 104.9 y con el no les cuentan en otro lado. Ahorita les cuento más cositas.
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0: Ya tenemos las 7:20 en Olímpica, 7 de la mañana, 20 minutos. 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Ah, pues yo voy a poner canción de Colombia.
1: Uy, yo, échelo.
0: Ah, voy a poner una canción. Colombia, tierra querida. Ya colocaron tangas, se colocaron.
1: Colombia, tierra querida. ¡Eso!
0: Cuidado, se le viene el chiquito.
2: No, ay, eso no. Ya no le creo a chiquito ni chiquito.
1: Ay.
0: Van a ir a Fabricato hoy. Van a ir a Fabricato.
1: Ay, no, pinchao. Nos vamos a quedar viendo el partido aquí.
0: Ven a Fabricato.
2: Yo sí iba a pedirle un favor, hombre. Ya las bobocelas, a eso al principio muy bueno la bobocela, pero de ahí para arriba eso apunta bobocela todo el partido. Le provoca uno meterle esa bobocela por no. Donde. Ay, si quieres.
1: Es el ambiente, es el ambiente. Entonces que no hagan goles si hacen desde el principio uno.
3: No, qué viejito este hombre, ¿ah?
1: No.
4: Están muy amargados, pues, mi hijo.
1: No, a mí me.
5: Está para cortar la bobocela, está para cortar para pichingo, está para meter el culo.
4: Oiga, yo en esa. Fanson, me robé bucelas.
6: Que si está muy berraco, que se meta bucela por donde él quiera.
2: Nada, esas bucelas, sí, eso es muy. No, eso.
6: A usted para el fútbol le falta pasión.
2: Eso faltando como una hora no, para el partido.
0: Pero eso cuando Colombia está ganando es una emoción. Pues la gente
6: no digamos mentiras.
3: Ponele una bucela.
6: Eso. Esas bubucelas suenen duro o no. Lo primero que se hace cuando hacen un gol es pegar un grito, pitar.
2: Sí,
3: madrazo.
6: Alegría, madrazo.
0: Le voy a decir una cosa.
6: Colombia tiene apellido. Gol, hijo de puta.
0: Le voy a decir una cosa. Es lo único. Es lo único que mantiene el país de Colombia unido.
3: Ah, sí. ¿La bubucela?
0: Sí, no, Colombia. No, es lo único. Colombia.
3: No, pinchado, hay gente en este momento que no quiere que gane Colombia por lo que pasó con
0: pues.
1: Ay, no, pero es que no, también le sí, cuento, pues, que es que le revuelven
3: cierto.
1: El repollo a la guapanera.
3: Cierto.
1: No, qué pereza. Son como pendejos también. Manada y amargados.
0: Eso, amargados todos.
5: Maná, hijo
0: de puta. ¡Menos ya! ¡Señora! Tampoco hasta allá, pues.
6: Tampoco hasta allá.
0: Sí.
6: Que sí sean, hijo de putas, pero no le diga.
0: Sí.
3: No, ve.
0: Familia esta, ¿no?
1: Ya todo les choca, todo les fastidia, la bandera les da asco, Colombia les pareció una porquería no. Y son los primeros en salir a gritar.
2: No, pero a mí no es que todo me choque, no, yo digo que la voz
1: no, no lo digo por usted.
2: Faltando una hora y un culi cagadito de 5 años con la voz.
3: ¡Qué belleza!
6: También fue culi cagadito, tiene que pensar en eso. Usted también lo fue, usted también pitó. No, ¿me entiende? Hay que respetar la diferencia. El que quiera pitar, que pite.
1: Y el que la quiera meter por allá, que la meta.
0: ¿Usted qué hace con las bruselas esas?
3: Bubucelas.
0: No. Ah, llego bruselas.
1: Pues yo le he dicho a Evelio que pite, pero lejitos, que eso me asusta al bebé.
2: Ah, eso le ponía a brincar la niña.
1: No me pone ahí, yo quiero una niña.
0: ¿Cómo queda el partido?
1: Ay, pinchadito, yo tengo mucho susto que no nos le vayan a meter la mano. Le cuento, pues, que todas las trapizongas que se han... Oigan, ¿no vieron a Infantino abrazado con toda esa gente allá arriba? Una gente que debería ser imparcial, celebrando el triunfo de Argentina.
2: Sí, señor.
0: ¿Saben que sacaron uno de los jugadores más grandes que tiene Suiza? ¿Cierto? Bueno,
3: se lesionó el muñeco bonito de ellos, se lesionó la rodilla, le hicieron una resonancia y no puede jugar el próximo partido, Colombia.
0: Se llama John Basambi, ¿cómo es?
2: Johnson Bambico.
0: Johnson Bambi o Johnson Bambi, yo no sé.
1: Chaca. Bueno, no, pero ese no fue el que salió. Chaca, es que es el más bravo. Será Chaca Zulu.
0: Yo no sé, uno de esos duros de ahí. Johnson Bambi.
6: Ay, no, pero yo les digo, estamos nerviosos. Yo la camisa no la lavo como don Ebrio desde el primer día con ¿cómo es que llamaba? El primer partido, con Uzbekistán.
0: Vea, no,
6: tengo sí, con aroma miren, el triunfo.
0: Mire, Cafú, ¿quién es Cafú?
4: Uno de los mejores jugadores de Brasil, pinchado.
0: Dio como favorito a Colombia.
3: Ajá. Pero es de los viejitos pinchados.
4: Sí, es de la vieja guardia.
3: El muchacho de Suiza que se lesionó es Johan. Manzambambi.
6: Manzambambi. Oiga, casi todos esos jugadores, porque hay mucho afro en el ese equipo, claro. Son africanos residenciados en Europa.
4: En Europa.
6: En Bélgica, en Suiza, en Alemania.
4: Bueno, es que es buen equipo. Suiza es muy buen equipo. No.
6: Mm. Acuérdese que los de Costa de Marfil.
3: Sí.
6: Y de Ghana. Los de Costa de Marfil, el 70% eran nacidos en Europa, pero jugaron por su país. Pero se van a jugar a Europa, esos muchachos.
2: Mm. Y se dieron cuenta de lo que salió, con lo que salió la FIFA, que ya no van a fumigar en los estadios, que porque ya no hay bichos.
3: Oíste, entonces, don Evelio, según eso, entonces, de las Priestas puede jugar con Estados Unidos.
6: Yo creo que sí, pues, cierto. Sí, sí, es nacional y quiere, o sea, si es ciudadano.
3: Sí, el nacionalizado, un ciudadano.
6: Sí,
3: el
6: nacionalizado. Puede jugar.
3: Y con Italia también.
6: Y puede jugar con Colombia también, y con Italia, y con Italia puede jugar dos.
3: Pero si juega con uno, en el otro no puede jugar con el otro, ¿cierto? Que ellos si jueguen con uno, ya no pueden participar por otro.
6: Tiene que definir por cuál jugar.
3: Ajá, bueno.
6: Pues yo no sé por qué don Gustavo no jugó con Italia.
4: Oiga,
3: venenoso.
4: Lo que estaba diciendo el pinchadito.
6: Venenoso no real.
4: Lo que estaba diciendo el pinchadito es que este señor, uno de los mejores jugadores de Brasil y del mundo, le preguntaron ayer que qué sentía con la eliminación de Brasil y él dijo, no, pues está bien, ya que le preguntaron, ¿cuál cree usted que sería el ganador de este Mundial 2026? Y le dice, y él responde, Colombia.
7: Si Colombia gana el Mundial, le digo que aquí en los infartos...
6: Porque yo le digo, si nos toca jugar, Dios quiera, con Argentina, ojalá nos podamos desquitar, porque le meten la mano, lo que han empujado a Messi, todo lo que han mostrado... Oiga, los mismos argentinos, muchos argentinos, renegando de la selección y de cómo los han llevado cargaditos, es que eso sí ha visto, ¿no? Porque es que ya uno ya lo toma como que mierda, ¿qué tan marido? ¿Sí entiende? Pero esa tarjeta roja, una mano que no le pitaron, ¿cómo se sentiría de mal que se llevó por allá a Bocinha a hablar con él, se tomó fotos con él, lo felicitó, que entre otras cosas, le subió como en 5 millones de seguidores a Bocinha esa foto con Messi, que fue a felicitarlo.
4: Qué bendición.
6: ¿Sabían eso?
4: No sabíamos.
6: Sí,
4: no.
6: sí, terminó el partido y Messi fue, se reunió con él como una hora, estuvo hablando con él y le dijo que le iba a ayudar a buscar un equipo.
3: ¿Cómo le parece? No, pero la cosa fea esa fue, a mí me pareció muy feo que hayan metido, ahí jugó anoche el muchacho ese de Estados Unidos que le han dado tarjeta roja.
6: Sí, claro.
3: Que Trun, yo voy a ver si hablo con don Petro para que le diga a la gente que le desobedezca a Trun a la FIFA.
6: Sí.
3: Señor presidente.
6: La desobediencia viril.
2: Y que desconozcan los resultados.
6: Sí, algo así.
3: El resultado de ayer.
6: Que es más dulces, muchachos. Hoy es el Día Mundial del Chocolate. ¿Ustedes sabían
3: del cacao? No, del cacao.
6: Del cacao.
3: Del cacao,
6: por eso.
3: El chocolate es un producto del cacao.
6: Tranquilos, que es que en sus principios llamaba chocolate. Ese es el nombre de él, guayá, en maya, chocolate.
7: Yo me chupaba la fruta del cacao.
2: Oye, en Granada.
6: El nombre científico es Teobroma cacao. Teobroma cacao, que quiere decir bebida de dioses. Teo, dios. Broma, creo que es en griego, alimento de dioses, bebida de dioses.
7: Esa fruta es muy buena.
2: Oh.
6: Sirve para el envejecimiento prematuro.
7: Coma bastante usted.
6: No, y usted en las huevas.
7: ¡Imelda!
2: ¡Señora! ¡Señora es grosera!
6: Sí, yo, que la manteca de cacao desarruga. ¡Uy, échese!
7: Sí, que se echen esas jíqueras.
2: Bueno, ya. Yo en Granada me chupaba un cacaote.
6: Ajá. Oiga, pues, muchachos, el cacao. Aparte de eso, sirve en la cosmética.
3: ¿Sí?
6: Como... Sí, señor, para, de verdad.
3: La crema de cacao. ¿Ustedes no le dan crema de cacao en la cara?
7: No, y la manteca, sí, y la manteca de cacao es buenísima.
2: Para los labios, para resecar los labios, para la resecada de los labios.
6: De cacao. Aparte de eso, baja el cortisol. Tomar chocolate baja el cortisol por el
7: ¿qué es el cortisol?
2: El cortisol.
6: Cortisol es la hormona que le da estrés a usted. La que
4: claro,
6: le
4: pone, y te da ansiedad. te genera ansiedad, pinchadito, no te deja descansar bien, te hace subir de peso.
1: O sea, mejor dicho, la hormona del estrés.
7: El chocolate es bueno para el estrés.
3: Pero cuando se sube, porque es que usted necesita el cortisol para regular sueño, para la función inmunitaria. Doña Imelda necesita el cortisol, no es que lo elimine.
7: Doña Imelda, usted tiene el cortisol. No,
1: baja los niveles.
7: Lo regula. Doña Imelda, entonces usted tiene el cortisol muy arriba porque usted mantiene muy berraca.
1: Pues sí.
7: Sí.
1: Sí, ya vos te importa alguna cosa.
7: Ya, tranquila. A tomar chocolate, mía, porque el cortisol lo tiene muy arriba.
4: Ya sé que regalarle el cumpleaños. Sí.
6: Oiga, otra cosa que tiene el chocolate o el cacao, pues. Ajá. Otra cosa que relaja es, tiene abundancia de magnesio y el magnesio relaja.
7: Ah, sí.
6: Ajá. Por ahí hay una cosa que parece charra y graciosa y parece mentiras, pero los niños que tienen bajas en magnesio se vuelven muy hiperactivos. O sea, niño que no toma magnesio se vuelve más necio. ¿Sí?
3: Sí. Sí, no, es que el magnesio es necesario incluso para la hidratación del organismo y todo.
6: Claro.
3: ¿Usted sabe por qué los enamorados se regalan chocolates y toda esa cosa?
2: ¿De dónde viene esa tradición?
3: Ah, ¿por qué regalan chocolates? Porque eso tiene esos efectos también.
2: Sí,
6: dopamina y todo eso.
1: Tiene efectos afrodisíacos, por eso es que los maridos a uno le dicen, ay, bésame el cacao.
4: No, señora. A mí nunca me han dicho eso, señora.
6: No, ay, no, qué bueno, un cacao bien rico.
2: Pero ¿cuál también es mejor, el chocolate blanco o el chocolate negro?
1: El chocolate negro sin azúcar. Porque el chocolate blanco tiene todo el azúcar del mundo y viene con leche
3: en polvo.
1: Con leche en polvo, pero sí, mucha azúcar.
7: Doña Belarmina,
1: o sea, lo que tiene de chocolate es muy poquito.
7: Doña Imelda, porque a la gente, ¿verdad? Las mujeres muchas veces le dicen a los hombres, vea, le está viendo el cacao.
1: Ah, el cacao es el
3: cacao.
1: Ay, qué rico el cacao.
3: ¿Y por qué ustedes saben? Doña Imelda, ¿por qué a los grandes empresarios aquí en Antioquia, en Colombia, les dicen los cacaos?
2: Porque, ¿verdad?
1: Precisamente por lo costoso que es el cacao. El cacao en este momento prácticamente es moneda. Vea, ¿sabe cuál es el país que más produce cacao?
3: Cacaolandia.
1: No, Costa de Marfil.
7: Sí.
1: Produce más o menos el 40% del cacao del mundo. El segundo es Ghana. Y el tercero, ustedes no me lo van a creer.
7: ¿Cuál?
1: Ecuador.
7: Pero aquí casi no se consume cacao, ya eso está muy acabado, ¿cierto?
1: No, señor, sí, oiga, se Colombia está produciendo cacao con un berraco.
7: Yo me encontré una señora...
1: Dicen que es que le da un sombrío a la coca.
7: Yo me encontré una señora en Marinilla que traía cacao desde Urabá, por allá loco. Oiga, hace de todo, lo más de lindo me contó la historia, vive del cacao.
1: No, en Amalfi produce mucho cacao.
3: En Támesis hacen las fiestas del cacao.
6: Del cacao. Y van unos cacaos.
2: Bueno. En Anorí hay mucho cacao.
7: Sí, porque allá sacan unas pastillas.
1: Sí, pichingo, en la Noria hay mucho cacao.
7: Sacan unas pastillas, unos chocolates, ¿no? Y los venden allá.
2: Sí, sí, deliciosos.
3: Y en Medellín los cacaos vienen en el poblado.
6: Ay, qué bueno un churruntado de cacao.
2: ¿Y por qué el loro quiere cacao?
6: Bueno, porque no lo desestresa.
3: La manzana caramelada con cacao.
6: Bueno, ay, mis qué cacaos. Rico, qué rico. Teo broma cacao, el día del cacao, pinchadito.
7: Bueno, señores.
1: ¡Pinche!
7: Señora.
1: Acuérdese.
3: El 12 de septiembre.
1: Úntese crema de manteca de cacao en las bolas para que...
7: Bueno, ya, güey.

0: Dice por acá un oyente pichingo, dicen por acá, antes de ir con unos mensajes comerciales, que dice, Pinchadito, buenos días, ¿será toda la ciudad o solo el sur? Que está colapsada totalmente la movilidad. Todo el mundo como que entró más temprano a trabajar para salir más temprano a ver el partido. Pues,
1: ¿eh? Ah, pero no es por accidentes.
0: No. La gente desesperada.
2: Claro, todos con su
0: desorden. Imagine que Bancolombia y algunos bancos van a trabajar hasta mediodía para que la gente sepa.
1: No, hasta mediodía, no,
0: hasta las 2 y 30. Hasta las 2 y 30 de la tarde.
2: Y la gente no me creyó lo de la prueba de embarazo.
0: Nada.
2: Ya esperan con la bocela.
0: Ay, madre.
2: Sí, ve, pásate el clasificado, pinchado, una señora que vino acá con su hijo. Son dos muchachos jóvenes que tienen un taller de motos.
3: Sí.
2: Tienen un taller de motos y se ampliaron. Entonces están necesitando personal, están solicitando personal. Ahí lo tiene pinchadito usted.
0: Ah, sí, que está
2: el clasificado.
0: ¿Mecánicos, okay?
2: Sí, mecánicos están buscando. Les va muy bien a estos muchachos, son mecánicos.
0: Ingresos semanales, dice por acá, experiencia, porcentaje, ubicación, tan. El teléfono es 300.
2: Pero léalo bien, pinchadito.
0: Se solicita técnico en mecánica. Se solicita técnico en mecánica de motos con experiencia, buenos ingresos, semanales, se trabaja porcentaje, ubicación barrio Boston. Los interesados comunicarse al WhatsApp 300-258-8097, 300-258-8097, ¿listo?
2: Es un WhatsApp, escriban ahí.
0: No, es que por aquí me mandaron una información también, accidente de tránsito en la curva, la curva del minero. Florencia Caldas, en la noche del domingo 5 de julio. Ah, se presentó un accidente de tránsito en la vía que comunica la vereda Buenavista, dice por acá, y al parecer, dice por acá, ocurrió en la curva del minero cuando un vehículo Mazda perdió el control y se salió de la vía, rodando varios metros, hasta detenerse contra un árbol, lo que evitó un grave desenlace. Como consecuencia del siniestro, falleció Eliezer Hernández, mientras que dos ocupantes más resultaron lesionados. Es lo que dice la información por acá.
2: ¿Por eso fue dónde?
0: Por allá en esos lados de Florencia, va por Caldas. Ah. Y al parecer la persona era como reconocida.
4: ¿Florencia Caldas?
0: Como en Nariño, la persona como en Nariño.
2: ¿Cómo el domingo?
0: Mijo, este siniestro vial también cobró la vida de uno de nuestros hijos de Nariño, Antioquia. El señor Eliezer Hernández, paz en su tumba.
4: Ah.
0: O sea que es como los límites de Don Carlos de Nariño y Caldas para todo el departamento, ¿cierto? ¿Te conoce por allá?
4: No, para allá.
0: Yo tampoco no conozco mucho
4: más de pinchado.
0: Es que por allá creo que uno ya se va para allá, para el departamento de Caldas, Sonsón,
2: Nariño, sí,
0: perdón, Sonsón, no, La Dorada,
2: pero,
0: todo eso. No,
2: pero toca bajar mucho.
0: Toca bajar mucho.
2: Toca ir hasta abajo a los termales y.
0: Yo por allá no conozco. Yo no conozco por allá.
2: Sí, toca bajar mucho.
0: Pero eso está.
2: Nariño, lindo Nariño. Yo conozco Nariño.
0: ¿Conoce Nariño?
2: Le dicen el balcón verde.
0: No, sino que la persona, don Carlos, la que falleció es de Nariño, Antioquia.
2: Pero eso fue el domingo, ¿cierto?
0: Eso fue el domingo. Ah, bueno, por acá, 7:39, no.

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0: Que si voy, recordando a Darío con la pena es honda.
1: Muy buenos días, oyentes de Olímpica Estéreo. Desde la Secretaría de Movilidad les habla la gente de Tránsito Norbert Piedraíta para dar el reporte del estado de las vías para el día de hoy, martes 7 de julio. Recordemos pico y placa para vehículos particulares finalizados en 0 y en 3, motos de 2 y 4 tiempos cuyo dígito inicia en 0 y en 3 y taxis finalizados en 9. Bueno, la ciudad no presenta ningún tipo de novedad como un incidente que resaltar. Las vías con alto flujo vehicular, lo normal de la hora pico, sabemos que es una hora un poco compleja para la movilidad de nuestra ciudad. Los lugares que ya tenemos reconocidos como la autopista norte, la autopista sur, siempre presentan alto flujo vehicular, pero tengamos en cuenta que la avenida del Ferrocarril es una buena alternativa para los que van a atravesar nuestra ciudad, la avenida del Ferrocarril que empalma con la avenida Guayabal. El túnel de Oriente y el sector de Las Palmas opera con normalidad, al igual que el túnel de Occidente. Hacemos un llamado a los señores infractores de moto que invaden la vía del Metroplus para que tengamos precaución con este sector, debido a que es una vía exclusiva del Metroplus. Entonces hacemos un llamado para que le demos buen uso y respetemos los demás actores viales. Un feliz día.
0: 7:46, ya vienen las del cierre.

0: que me olvide. Vea, la señora para allá abriendo la taberna y el negocio y la heladería y todo. Ya la gente abriendo, trapeando y haciendo de todo.
1: Recibiendo pedidos.
0: De
1: oiga,
0: todo,
1: recuerden que yo tengo las anchetas futboleras de Tati Empanada. Encarguen sus anchetas, miren que el partido es en la tardecita sabroso, para que alguien rico y para que coma empanaditas con Taxi.
0: Katy, imagínate que yo necesito una de empanadas. Ya sabes quién se me antojó, la sobrinita.
1: Hágale, yo se las mando.
0: Sí, oígame, pero hasta ¿dónde? Canadá.
1: Ah, bueno, hasta allá no me da.
0: No, para allá salió una chiva las congeladitas.
2: Para allá salió una chiva a las 5 de la mañana de la terminal del norte.
0: Katy, sí se puede, porque la lleva un hundita y se la llevan en el avión.
2: Pinchazo, no le van a
0: pasar. Y eso no le aguanta hasta allá.
1: No,
0: eso
1: tiene congelado. Que llevarla en la neverita.
2: Sí,
1: no,
2: y que se la dejen pasar, yo no creo.
0: Yo le dije que está en embarazo ya, ok. Y me dijo que no, que era que tenía muchas ganas de las empanadas.
1: Sí, qué pecado. Ay, niña.
2: Don Carlos, en serio, eso lo van a pasar. Ese tipo de productos yo creo que no lo dan.
3: Sí. ¿Qué va a llevar?
2: Taxi. Empanadas congeladas.
3: Sí, yo creo que sí. ¿Cómo no?
0: Eso que porque en Canadá no se ve eso.
3: No, claro, pues yo creo que la gente lleva para otras partes muchas cosas.
1: Sí, sí, sí, pero eso
3: pasa. Incluso le ponen el perro prueba. Y si el perro.
2: Y ahí mismo dice, ah, está empanado de Katy, pasen. Sí, sí, sí.
0: Vamos con las del cierre más bien. Ah, es que lo juegan a unos sobrinos, no.

0: ¡Canta, pichingo!
1: Me han llegado las del cierre del señor Carlos Tobón.
2: Cifras devastadoras las de Venezuela, señoras y señores, siguen sumando los muertos, ya pasan de 3.500, son cifras oficiales que deja los dos potentes, porque fueron dos potentes terremotos de hace más de una semana en el centro de la costa venezolana, más de 3.500, se cuentan 3.535 personas las muertas, informe entregado por el señor Jorge Rodríguez, el presidente de la Asamblea Nacional Venezolana, 16.740 los heridos, resultado de los sismos de 7,5, 7,2 en la escala de Richter ocurridos el pasado 28 de junio. Más de 150 cuerpos sin identificar fueron enterrados en una gran hilera en fosas comunes en un cementerio de Venezuela. Imagínense, estamos como cuando la pandemia, ¿ah? Enterrando muchas veces, porque en la pandemia sí los identificaban, ¿cierto? Porque sabían que era un familiar, pero un amigo, sí, un conocido. Pero en este tiro, sin identificar, la tragedia no solo cobró numerosas vidas, sino que dejó a su paso graves daños. 856 edificios, 190 de ellos totalmente colapsados. Don Carlos, doloroso.
3: Tengo una pregunta. Los venezolanos son muy católicos también, ¿cierto?
2: Sí, allá la iglesia, sí, dominante, o la religión dominante, la católica apostólica, la romana, ¿cómo no? También hay, por supuesto, claro, cristianos, claro, adventistas y otras religiones, otros cultos. ¿Por qué pinchado?
3: No, pregunto yo, don Carlos.
2: Ah, por las ceremonias religiosas y demás.
3: Sí, de todas las cuestiones, sí, porque sí, me imagino, Camposanto, lo irán a declarar.
2: Es quizá muy parecido a lo que se ve en la costa nuestra de Colombia, pinchadito. ¿Cómo no? Porque al fin y al cabo eso es costa también Caribe, eso es Caribe, sí, el Caribe americano. Pueblo de ayer, mi güey, siéntese, mi güey, venga, usted madrugó hoy con camiseta amarilla de Colombia. Vea cómo le queda de bonita, queda más hormadita para ir colgada de un gancho.
4: Sí, señor. Me está quedando como grande, cierto.
2: ¿Cómo no, Martín, que es que, no es que sea grande, no, que es que usted ya está muy chiquito. Usted se está recogiendo.
4: Con buenos días para el señor Don Carlos Sobo, la señorita Katy, para Pichiguito, que es el mejor humorista de Colombia y el mundo, y por el pinchadito. Pinchadito, ¿cómo eres, yo, pinchito?
3: Muy bien, también con la camisa,
4: ¿eh? Se queda muy bonita la camisa. Sí. Y yo, mi María, por Dios, pero se la vendieron con balón y todo.
3: ¿Por qué?
4: Ah, no.
2: ¿Con balón? No, ese es el estómago.
4: Esa es la barriguita. ¿Qué le iba a decir yo? Hoy hay mucha expectativa, pero lo de ayer, Don Carlos Sedo.
2: Empecemos con España-Portugal.
4: Sí, señor Sedo, fue el bicho.
2: El bicho se nos fue. El 7, cristiano, pues.
4: Sí, cristiano, sí, sí.
2: También lloró, viste, pero dice el pinchado que no lloró feo.
3: No lloró tanto, no, sí, lloró, sí, feo, lloró un poquito.
2: Lloró bonito.
4: Sí, ay, pero tan mariquita, con esos musculotes que tiene, ya mariquita llorando.
2: No, pero lloró suave, bonito.
4: No, bueno, esos muchachos, primero que todo, juega de sport que les gusta. Es su sí, pasión. Sí,
2: no es por plata, no es por plata, están tapados. O sea, tiene una colección de carros de esos deportivos, no, costosos, mijito, de 3.000, 4.000, 5.000 millones de pesos. Pero
4: ¿qué nos da? Imagínate que es el segundo jugador más millonario del planeta.
2: Imagínate. Cristiano Ronaldo. ¿No? El 7S de Portugal.
4: El 7S de Portugal, sí, señor.
2: Bueno, luego Estados Unidos derrotado, goleado. Bélgica le acomodó 4 en Seattle.
4: Sí, señor. Estados Unidos.
2: Ahora llega Trump y dice que...
4: ¿Que hay que repetir el partido?
2: O dice como el presidente.
4: Dice, sí, señor, ¿cómo es? Que no aceptan los...
2: Que no reconocen
4: reconoce los resultados.
2: ¿Cómo no? Ve, esperemos a ver. ¿Ese Trump es capaz de devolver eso?
4: Mijito.
3: Es capaz
4: de volver a hacer otro partido. Sí, que tenga mi canción. Vamos a ver.
2: No. Bueno, hoy tenemos ahorita tempranito. Es que por eso es que están abriendo los gastrobares ya, porque muchos van a transmitir el partido desde las 11 de la mañana. Es que a las 11 es Argentina, Egipto, pinchado.
3: Ah, hola, también está muy bueno, Argentina.
4: Argentina, Egipto.
2: Sí, en Atlanta, es en Atlanta. Y luego...
4: Otro, ahí se despide otro grande en caso tal de que lo eliminen. Si elimina de Argentina, se despide otro grande que es Lionel Messi. Ya no vuelve a los mundiales.
2: ¿Cómo no?
4: Ese último mundial.
2: Sí, señor, otro. Ahí se van yendo, ahí nos vamos yendo y vamos a ver si Colombia alcanza a pasar. Bueno, lo de Colombia, Suiza, o Suiza que oficiará como el local, aparece primero ahí. Colombia, Suiza, Colombia en Vancouver. ¿Viste lo del muñeco ese de Suiza, el muñeco bonito que se lesionó?
4: Ah, sí, señor.
2: Ah, sí.
4: Sí, señor. Sí.
2: ¿Cómo le parece? El hombre salió con una molestia en la rodilla. Le hicieron una resonancia y dicen que mínimo se pierde el próximo partido. Y el próximo partido es contra Colombia. Johan Mansambi, un joven mediocampista de Suiza, una de las revelaciones de la edición, 20 añitos. Y hombre, es uno de los muñecos bonitos, y eso, pues, podríamos decir, representaría una ventaja para Colombia, porque no es lo mismo jugar usted con unos muñecos que con los muñecos bonitos, ¿cierto? Con
4: sí,
2: los caramelos
4: señor.
2: Escasos.
4: Sí, señor, sí, señor. Sí, bueno, señor. Sí, sí.
2: Esperemos a ver. Muchos bancos, por ejemplo, inicialmente Bancolombia, porque Bancolombia es patrocinadora también de la Selección Colombia, claro. ¿Cómo no? Inicialmente dijo que 562 sucursales. Hola, ¿cuántos negocios tienen? 562 sucursales en el partido por el partido Colombia van a trabajar en jornada continua. 12.500 trabajadores van a ver el partido de Selección Colombia. Así que la jornada es desde tempranito, 8 de la mañana, ya están abriendo. Claro que, por ejemplo, yo fui allí, un Bancolombia, y abren a las 8 y media.
3: Me hago una pregunta.
2: ¿Qué habrán hoy a las 8?
3: Colombia gana hoy, pongámosle 2-0, 3-1 y todo eso. 3, el partido está acabando a las 5. Don Carlos, eso sigue la rumba.
2: Ah, no, eso, claro,
4: eso
2: no
4: se va a haber hecho.
2: No, si gana Colombia, sí. Si gana, no. Si pierde Colombia, se quedan unos poquito aburridos, sí, claro, ahí. Sí.
3: ¿Pero se volverán a trabajar o qué?
2: No, para la casa a esa hora, sí, hombre. Señor,
4: los tacos que van a ver a eso de las 5 y media, 6 va a ser impresionante.
2: Sí, señor, cómo no, que sale la
4: ojalá
2: gente.
4: Ojalá Gati.
2: Hola, Katy.
4: Ojalá Katy.
2: Ah, no entendí, Katy.
4: Sí, sí, no. Ojalá Katy.
2: Bueno, muy James, bien.
3: Si gana.
4: Llévale la bendición, James, papacito. Lucho Díaz, que su papá siga arrodillado rezando por usted.
2: Que no le vaya a dar un babiao.
4: Quinterito. Ponga la visita.
2: Los muñecos. Ponga claro que nosotros todos. Tenemos una baja también, muchacho, que nos
3: lesionó en el partido. Uno.
4: Pero entró Suárez.
3: Ahí va a entrar uno.
2: Sí.
3: Ahí va a entrar uno, nuevo.
2: Pues claro, lo reemplaza el lesionado. No, entran 11 pinchados.
4: Ah, no, pues desde el partido anterior entró Suárez, que ese muchacho juega mucho.
2: No, hay muñecos buenos ahí, tal cosa. Ve, hablando del ciclismo, ayer el TAD de Poyacar, el Tadeo, se impuso en la tercera etapa del Tour de Francia, se vistió de amarillo, pero quedó con el mismo tiempo del danés, de Jonas Vingegaard, que es, digamos, el otro muñeco bonito, los dos caramelos escasos ahora en el Tour de Francia. Tadej Pogačar y Vingegaard, primero y segundo con el mismo tiempo. El tercero es Benecol, el Renko, que está en el puesto tercero con 23 segundos de diferencia. Miramos los colombianos, el mejor colombiano es el de Castilla. De aquí a Medallo, René Higuita está en el puesto 18 a 3.23. Elegan

0: partido de la selección Colombia. La tengo sin lavar desde el partido con Uzbekistán.
1: Cochino.
0: Me huele a triunfo, de puta. Me huele a triunfo.

0: Oiga, les cuento una cosa. No he querido lavar la camiseta en la Selección Colombia. La tengo así desde el primer partido. Me huele a triunfo. Me la huelo y...
1: ¿Qué huele?
0: Ay, puta. Huele a triunfo.
2: Huele a triunfo. Huele otra vez a que le huele. Que huele a triunfo.
1: Oíste, y es que la huele este cochino.
3: Sí.
1: Ah, que huele y que a triunfo. A mico rodado, tal vez. Son las 8 de la mañana, 2 minutos.
3: Es que a mico rodado.
1: Como huele un mico.
3: Qué bobo.
1: Eso decía mi abuelita, que a mico rodado.
3: Sí. Oiga, conteste más bien, ¿quién llama tanto?
1: Ebrio, yo no sé qué es lo que quiere.
3: ¿Qué intensidad, pues?
1: Ya voy, espera que tengo unos mensajes. Hay las loterías también por acá, las principales
3: claro que
1: de
3: sí,
1: anoche.
3: Pinchaito. Ayer 6 de julio, ¿cierto? Lunes 6 de julio ganó el 8202 de la Lotería de Cundinamarca, 8209, 8209 de la serie 013. Lotería del Tolima, 2318, 318 de la serie 031. Voy con sorteos.
1: Dele, Katy.
3: Astroluna, signo Tauro, 9516. 516, Caribeña Noche, 7883, 883, Sinuano Noche, 9685, 685, PIC 4 Noche, 9066, 066, PIC 3 Noche, 177, 177, Cafeterito Noche, 2014, 014, Motilón Noche, 0698, 698, Fantástica Noche, 7750, 750, Culona Noche 4426, 426, Chontico Noche 8941, 941, Paisita Noche 9723, 723, Astrosol Signo Acuario 8820, 820, Antioqueñita 22434, 434, Dorado Tarde 2910, 910, Motilón Tarde 9587, 586.

0: 7, Caribeña día 2631, 631, Sinuano día 0668, 668, Culona día 4855, 855, Pijao de Oro 5140, 140, PIC 4 día 9792, 792, PIC 3 día 756, 756, Fantástica día 3533, 533. 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
0: ¡Señor!
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1: Ahora tenemos las 8 de la mañana, 7 minutos en Olímpica.
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0: Ya tenemos las 8 de la mañana, 11 minutos, Olímpica, 8 de la mañana, 11. Avanza la mañana. Y don Carlos, ¿ya se va ahí? ¿No? ¿Ya todavía?
1: ¿Por qué pinchado?
0: Ah, porque hay un amigo suyo que quiere hablar del cacao, yo no sé qué.
1: Ah, a él le encanta
0: le
1: el cacao.
0: Le encanta el cacao.
1: Sí, sí, sí.
2: Que vive el cacao. Todo.
1: Hola,
2: papi,
1: baby.
2: Amor.
0: ¿A usted le gusta el cacao? Es muy rico, claro, chocolate por la mañana.
2: A usted le gusta el cacao, el teobroma cacao, le gusta.
1: Sí, el chocolate, me encantan las chocolatinas, me encanta.
2: ¡Ay, qué rico!
0: Vea que las abuelitas, yo no sé, ya hay algo raro. Las abuelas hacen mejor el chocolate que la mamá y uno.
1: Ahora el chocolate, venden mucho, y es que chocolate en azúcar y es más caro. ¿Sabes que hay que echarle menos cosas? ¿Por qué es más caro?
2: Ah. Sí, señor. Sí,
0: el chocolate
2: yo
0: en bola.
2: Estoy tostando cacao este fin de semana.
1: ¿A usted le gusta el cacao en bola?
0: Don Florindo, ¿usted nunca ha comido cacao en bola?
2: Pues claro, me encanta el cacao en bola. De Tobón, ¿cuándo comemos cacao en bola?
1: Chocolatito, no. No, yo en mi casa tomo el cacao. Yo
0: la abuelita lo hacía.
1: Generalmente por la calle no tomo cacao.
2: Ay, ¿cómo le pareció? Oiga, qué ironía. Bueno, ironía no. Eso es parte de ese proceso. Costa de Marfil, Ghana y Ecuador son los que más producen. Y el más famoso es el chocolate suizo, ¿sí ve usted?
1: Lo que lo manufacturan ellos sí. Compran materia prima, es como los cafés y demás.
2: Como
1: lo
2: que, claro.
1: Claro, ellos compran buena materia prima y tienen buen proceso de elaboración.
2: Y tú eres mi materia prima en el Día Mundial del Cacao,
1: sí.
2: Papi Chongo.
1: Ave María, Dios mío.
2: Le tengo poema, amor.
1: Poema de cacao.
2: Poema del cacao en el Día Mundial del Cacao, Federico 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le vamos a ganar a Suiza, amor.
1: Ah, pero si ellos tienen el chocolate de suizo, ese famoso, nosotros que tenemos aquí para competir con ellos.
2: Acompañada, ¿no?, con leche.
1: Cierto que sí.
2: Sí, amor, acompañada leche. Tienen chocolate.
1: A ver, soy todo oídos.
2: Amor, póngale mucho cuidado porque esto es algo espectacular. Mejor dicho, yo diría espectacular.
1: Ah,
2: póngale cuidado, amor. Ah, sí. Póngale emoción a los versos, mire.
1: Dime tú.
2: Ay, Día Mundial del Chocolate para mi Tobón. Tobón, dulce papi mío, qué rico echarte a la muela. Y hoy Día Mundial del Cacao, lamerte como Nutella. Tu piel color chocolate tiene mi cuerpo alterado, porque no veo la hora de mordisquearte el cacao.
3: Uy, uy, uy.
2: Tú eres rico chocolate, que me encantas, te confieso, y quisiera untarte todo en mi palito de queso. Quiero tu cacao espeso, aquí en mi rico churrito, pa' comerte poco a poco, mordisquito a mordisquito.
3: Uy, uy, uy.
2: Ay, gracias, Katy, tan bella, tan animada.
0: Oiga, ¿de cuánto se demora?
2: Ahorita es el remo de Noruega. Quiero que seas mi cacao, dulce, brillante y sabrosa, para pasarte mi lengua por tu piel chocolatosa.
3: Uy.
2: ¿Te imaginas, mi Tobón, conmigo, bate que bate, ambos de pies a cabeza, untados de chocolate? Verso final. ¡Hagamos un chocolate, que yo tengo la receta! Tú pones el molinillo y lo metes en mi olleta, he dicho.
1: No. Si usted desea de mí todo mi cacao en polvo, tiene que parquearme afuera mínimo un coche Volvo.
3: Uy, ¡ay, pero hoy! ¡Y no es barato, mío!
1: Venga, le voy a echar otro. Me has dedicado un poema porque estás enamorado. Ese es un gran problema. Estás comiendo mucho cacao.
2: ¿Quién se las hizo?
1: ¿Usted? ¡No, yo hice una!
0: ¡Nadie las hizo! ¡Nadie las hizo!
2: Ay, no, la del Volvo estuvo muy buena.
1: Ah, pero es que esa es de un profesional.
0: Es de Pichingo.
2: ¿Qué Pichingo? Métete al festival de la trova.
1: No, ese es Pichingo. Ese es mi juglar preferido, Pichingo.
2: De despecho a pelo.
1: Ah, para el 12.
2: Para el 12, prepárate, amor.
1: No, pero puedo, pero no para
0: echar. Alan Cacao, Alan Cacao.
1: No, puedo ir a montar.
2: Amor, vea, si no participa como trovador, participa como caballo percherón, yo lo monto.
1: Usted me monta.
2: Yo lo monto, amor, y no lo espeleo para que no se me ponga brioso.
4: Florindo.
2: Amor, diga. Ay, pichi, ¿qué hay?
4: Cuando me hacen un poema a mí.
1: Está celoso.
2: Ay, mi amor. Yo a usted le haría un poema cortico.
1: Cuando clasifique.
4: Rico. Si me gana el
2: vecino. El poema, yo a usted le dedicaría el poema erótico que ganó el concurso de poesía erótica.
4: Ah, sí. Si me gana el festival de la trova, de despecho a pelo, que el primer festival homenaje a los caballistas y tengo 5 reyes nacionales ahí para enfrentarme. Si me gana el festival, me hace un poema.
2: Yo le hago un poema que diga: salió esta mañana muy tieso y muy majo.
1: El hijo de rana, rin, rin, renacuajo.
2: El hijo de pichinga, pichingo, pichajo, salió esta mañana
1: Mi ringa, mi ronga, la gata candonga.
2: Ay, sí, dale. También mi ringa, mi ronga, la gata candonga. Simón el bobito llamó al pastel. ¡Ay, no!
0: 8 de la mañana, 17. J. Corral es el que canta.

0: Hora 8:20 en Olímpica. Un abracito por acá desde Ciudad Bolívar. Nos saludan, soy un fiel oyente. No me dice el nombre, pero que le regale un saludito a Daniela Cano Marín en el barrio Belén, La Mota. Un abrazo.
1: Señor. Hemos recibido unas llamaditas desde Titirí, el suroeste. Nos están hablando de una situación de orden público, una masacre, unas personas fallecidas. Esto es información ciudadana, noticia en desarrollo. No tenemos todavía información oficial y usted sabe, Pinchadito, que yo soy de los de información oficial.
0: Son un oyente que me escribió que al parecer a eso de las 10 o 11 de la noche se presentó una situación en el municipio de Titirí. No sabemos todavía qué es.
1: Estamos al tanto.
0: Estamos esperando a ver si es verdad o cómo es lo que pasa. Ahí está, en Titirí. Katy, hay chismecito, ¿cierto?
2: Señor.
0: Arranque, mi amor.
2: Ay, pinchado. Dale, pues, aceptar.
3: Esta muchacha tiene ya más el...
0: ¿El qué?
3: El
0: pie al culito, otro lado.
3: El culito en Europa que aquí.
2: Vieron en redes sociales, pinchadito. ¿Cómo le parece que usted sabe que desde hace días, pues, está... Se estuvo viendo como un reality que se hizo para buscar como una de las voces principales para la banda de Jason Jiménez, que se llama El Aventurero. Parece que ya hicieron como todo el casting y va a empezar este reality. Eso es un reality que van a realizar. La verdad no tengo claro dónde lo van a presentar.
0: Bueno, a mí me gustó.
2: Pero en ese reality donde hay varias personas de jurado, está Johan Usuga, el productor, está Sonia, que es obviamente
0: la esposa,
2: está la diva, la amiga de Jason Jiménez, que fue la última que tuvo la oportunidad de poderlo entrevistar y hacer.
0: La diva Suru.
2: La del
0: programa el día sábado en Caracol.
2: Sí. Se dice de mí, así se llama el espacio. Sí. Y también está Rafa, el manager ahora de la banda, que anteriormente era el manager de Jason Jiménez, ¿cierto?
0: No dejan morir ese legado.
2: Pues no van a dejar morir el legado, están buscando obviamente la voz. Hay muchos personajes que se presentaron con muchos talentos. Inclusive vi en redes sociales que muchas veces Sonia lloró, la mujer de Jason. No. Y al parecer ya está listo el reality, ya lo grabaron. Bueno, vamos a esperar a ver qué es lo que va a pasar. Pero inclusive Jesse Uribe hizo una publicación esta semana en sus redes sociales donde agradecía a ellos, a su familia, al equipo de trabajo de Jason Jiménez, que no dejaran morir el legado y que siguieran trabajando para que no olvidáramos artista.
0: Mire, eso es como, por ejemplo, los relicarios, no murieron. Ahí están.
3: Sí. El legado.
0: El legado, mire, el relicario, que es el nieto de don Germán Rengifo. El nieto canta igualitico, es un nieto igualito. Ahí está con todas esas cosas de su abuelo. O sea, mucha gente siguen.
2: Sí, no dejan perder el legado pinchadito, y pues obviamente también mantienen vigente la música, sus éxitos, todos, ¿cierto?
0: A mí el que me parece que sí era haber seguido era como por el... Claro que está el hermano, pues, Hernán Gómez, en fin, hay mucha familia de los Gómez, pero los legendarios murieron.
2: Sí, bueno, pinche, le cuento, entre esas cosas...
3: Debieron de haber seguido, sabiendo que había... O sea, en el tema, por ejemplo, de... Sino que pues uno de metiche, sí, pues claro. Aquí habla. Pero en el tema, por ejemplo, de Hernán Darío, que es tan parecido a Darío Gómez, que se conoce toda su trayectoria, todo su repertorio, pues debieron de haber seguido. O sea, debieron de haber dicho, sigamos con el legado de Darío Gómez, llevémoslo. Aunque ellos lo llevan, pero no está como tan claro.
0: Hay
3: como
0: debería ser. No mueren,
3: sí.
2: Bueno, pinchadito, en redes sociales se hizo viral el banderazo que hicieron nuestros amigos que están por allá en Vancouver, en Canadá, con la selección Colombia. Mijo, vea, hasta a uno de los guardas de seguridad le pusieron una peluca del Pibe Valderrama.
0: Sí.
2: Una cosa espectacular. Cientos de colombianos. Inclusive muchos medios titulan
0: que
2: Colombia
0: eso?
2: En casa de titular. Pues estamos esperando cómo se vive el partido el día de hoy, pero ayer este banderazo recibió a miles de colombianos afuera del hotel donde se encuentran.
0: En Vancouver se llama el sitio. Ajá. Y mostraron ayer la ciudad y veía yo la ciudad. Y es una ciudad como entre allá, atrás. Y como y ahora, es esas ciudades bonitas, así como antiguas y
2: sí.
0: Cosas que uno no conoce.
2: Pues pinchadito, muchos de los colombianos definitivamente allá disfrutando, los que tienen la oportunidad. aquí muchos también, pues están. Imagínense que inclusive salió una noticia donde se pregunta si usted puede pedir permiso en el trabajo o si se arriesga un despido. Y pues según la ley, pinchadito, pues lo que va a pasar hoy trabajadores. La empresa maneja sus tiempos.
0: No, la
2: ¿cierto?
0: Empresa que nos está escuchando, manejen sus tiempos, sus horarios de la gente.
3: Hay empresas que lo están haciendo.
0: Sí, los ponen a trabajar más.
2: Vea, pues dice por acá que de acuerdo con la firma Duo Legal, la legislación laboral colombiana no exige a los empleadores suspender la jornada laboral ni autorizar la salida de sus empleados para seguir el partido. No obstante, cada empresa puede decidir si sí les da el permiso o no. Por eso ya es decisión del empleado.
0: Las empresas de aquí son muy queridas.
2: Sí, yo creo que sí, que dan permisito.
0: Sí, todo eso. Katy, ese video, ¿dónde lo montaron?
2: El video de la selección está publicado a través de nuestras redes sociales, @olímpicamedallo en Instagram y en Facebook, Olímpica Medellín. Multitudinario banderazo colombiano en Vancouver.
0: Al único que sí no le dieron permiso fue a Pichingo. No me dieron permiso. Yo salgo a las 2, tengo toda mi tarde libre.
3: No me toca ya el programa
0: la tarde. ¿Te toca venir por la tarde?
3: Sí.
0: ¿Quién? ¿A usted?
3: A mí. Y a Quesito de Hoja y a todos. Yo mostré la prueba de embarazo, ahí la tengo.
0: No, pero
3: y
0: si
3: positiva.
0: Si usted votó, pues ya tranquilo.
2: Otro con que está embarazado.
3: Sí, ya, pero yo sí la mostré, está positiva, tiene las dos rayitas.
2: No jodas, hombre.
3: Y Ander, que no.
2: No jodas.
3: Ahí está el video en @olímpicamedallo, @pichingumor. No me hagas.
0: Y esto se pone bueno.
3: Oh.
0: Y esto se pone bueno.
3: Y donde eliminan a Argentina. Ahorita a las 11. ¡Ay! Egipto, ra ra ra.
0: Egipto.
3: ¿Vos te imaginas? Ay, uno para la 1:30 viendo llorar a Messi para seguir con el partido de Colombia.

Oiga, yo le digo una cosa, a mí no me da miedo de Suiza y de Buta. Porque si ellos tienen lo suyo, nosotros tenemos lo de nosotros. Si Suiza tiene navajas, nosotros tenemos machetes de 32 pulgadas, Buta. Si ellos tienen chocolate suizo, nosotros tenemos aguapanela con leche de Buta y arepa migada. Que ellos tienen, dizque hay, los mejores quesos suizos. Nosotros tenemos cuajada, tenemos quesito, tenemos requesón. Y tenemos queso pera y bota. Y lo otro, que ellos tienen los relojes suizos más precisos del mundo. Nosotros somos más incumplidos que un hijo de puta y nos gusta beber. A Suiza no le tengo miedo, hijo de puta.

0: Suiza, nos toca o con Egipto o con Argentina. O sea, que nos toca o bailar la comparsita o bailar al Bajamama.
1: ¡Oh, oh, oh! ¡Que me baile, que me baile, que me baile, que me baile!
2: ¡Gol! ¡Gol!

0: buenos días, Pinchadito, Diego Moreno, Catisita, y a todo el elenco de Olímpica, un feliz día. Y hoy vamos a ganar, y hasta 3-1 vamos a ganar hoy Colombia.
1: 3-1.
0: Les cuento que sí, estoy escuchando el tema y por decir, en mi empresa, en Freno, en Nutibara, hoy salimos a las 2:30.
1: ¿Ya?
0: La jefe nos dio autorización de salir a las 2:30 para vernos el partido.
1: Dios, la jefe, ya sacó una
0: feliz mujer. Día para todos, vamos a ganar. Yo escucho Olímpica porque me pone de todo y bien bueno. Así que me le dan un saludito a toda la galla de Freno en Utibara.
1: Hágale, mi
0: gracias, ah, feliz día.
1: Sí, yo, Katy, sí, yo. Y la jefe, fue una mujer.
2: Qué bonito. Que Dios la tenga siempre en un pedestal. Que Dios la cuide mucho.
1: Señora. Es que hay más de uno que a las 2:30 o 2 van a salir. Ahí está.
2: Anda, yo no te deseo el mal, pero ahora un día eso, te tenga que bañar en los llanos de Cuiabá.
1: ¿Usted tiene que venir a qué horas?
2: A las 5.
1: Pero se puede ver el partido.
2: Sí, pero la gracia es vérselo y quedarse uno acostado en el mueble haciendo pereza o seguir tomando de beso.
1: Esos chuzos todos van a estar abiertos.
2: Claro.
1: Todos esos chuzos, claro, los van a abrir.
2: Las tiendas.
1: Las cafeterías, los bares. Tabernas, todo eso.
2: Hoy es día cívico. Hoy es día cívico. Pero hay un Dios que todo lo ve, Ander. Hay un Dios que todo lo ve, mijo.
1: Katy, vamos con José Celestino Mutis.
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4: Doña Imelda, ¿ya tomó cacao para el desayuno? ¿Ya tomó cacao, chocolate? No está ahí,
5: No está.
4: Se estar puede. Batiendo el chocolate.
5: Hay gente, que le, hay gente que le hace daño el cacao.
4: No,
5: sí, sí, hay gente que le cae. Sí, no, espere. Hay gente que le cae muy pesado el cacao, los que sufren del colon, por ejemplo.
6: Yo, por ejemplo, no puedo consumir.
5: Yo no puedo tomar cacao. Tomé un cacao en la noche y me hace daño. Cacao.
4: ¿Cómo le parece a uno cuando va de visita a una casa a las 3 de la tarde y le sirven
5: el algo? El algo, le dan el algo.
4: Pucha, con chocolate.
7: Chocolate espumoso que lo deja uno.
6: Pero ese que lo echan así espumosito con lechita y le echan canelita como en polvo. Uf, qué rico.
4: Y un quesito de esos que estire.
5: Donde mi mamá no perdonamos cuando el vamos. Algo, el algodón de mi mamá, el chocolate de mi mamá. Y esa escena, mi esposa dice que le sabe diferente. Ella dice, yo hago chocolate, pero no me sabe como el de su mamá.
4: Y si uno se va a poner una vecina, por una vereda, por otra señora, para allá, sabe más diferente.
5: ¿Y usted le dio un chocolate?
8: El mugrecito en las manos de la mamá. Le
5: claro.
4: Ay, no, muy rico.
5: Y usted le llegaron a dar chocolate hecho en leña.
4: Uf, pucha.
6: Qué rico.
5: Es delicioso.
4: Ay, no.
5: Es
6: la guapanelita en leña también es rico. Humo.
5: Sí, no. Sí, es delicioso. El cacao es muy rico.
6: Delicioso.
5: Y de
4: ese bolenillo como que es viejo, ese bolenillo.
5: El molinillo,
4: viejo.
6: El molinillo.
4: No bolenillo. Ah, yo no sé.
5: Molinillo.
4: Viejo, es de esos viejos.
5: Sí, de esos que entre más mogo tienen gluten el molinillo, más bueno sabe, sí. El más,
8: y
5: el
8: molinillo. Y que el chocolate enriquecido con hierro.
5: Con hierro. El más, y el molinillo es de palo, sabe más rico.
8: Y hacen a uno un examen de orina y le salen disque bacterias chocolatadas.
5: Sí, bueno. Sí.
6: Tengo noticia, aunque usted no lo crea.
8: ¿Por cuál se decidieron?
6: Tengo noticia, aunque usted no lo crea. Vamos a hablar de las infidelidades. A propósito de ahora que en las redes sociales es más fácil pillar a una persona porque... quien esconda un amante tiene que ser un profesional.
4: Hoy en día es muy difícil.
5: Hoy en día es muy difícil.
4: Muy difícil. Con el mero nombre se encuentra la persona.
6: Ave María. Pues, ¿cómo
8: es más fácil esconder un hipopótamo detrás de una palmera?
5: Detrás de un palo de escoba.
8: No.
6: Descubrió que su novio la engañaba y tenía en su celular agregada a su amante como... Tía Ramona.
5: ¡Ay, tía Ramona!
6: ¡Qué lindo!
8: Eso es muy usado, Juan. Juan Mecánico.
5: Juan Mecánico.
8: Las usan de todas las maneras para camuflarla.
5: Julio Areiza.
8: Yo lo pillé a usted la otra vez.
5: Julio Areiza.
4: Así es que lo pilló Imelda.
8: No. Yo tenía el vicio, Imelda sabe.
6: Sí.
8: Yo tenía el vicio que a las amiguitas, por ahí, pues, cuando yo era travieso.
5: Sí, señor.
8: ¿Cuándo era? Oiga, este huevón, ¿cómo les parece que le pillé una vez que le cambiaba los nombres a las mujeres? Le ponía nombre de hombre.
5: Ah, eso hace mucho.
4: Pero es que eso se ve mucho.
8: Por ejemplo, Patricia lo ponía, es que Patricio.
6: Ah, ¿qué hay?
8: Carla le ponía Carlos.
6: Sí.
8: Sí. Y un día le pillé, es que Alejo, el de la minifaldita.
6: Mire, dice el mensaje porque...
8: Es que eres recursivo.
6: Oiga, porque ella en redes sociales dice, vamos a ver qué dicen los mensajes. Y le responde la chica, ¿cómo se nota ahora que estás con otra? Te olvidaste hasta de mi cumpleaños, mi amor. Espero nos volvamos a ver pronto. Eso le dice ella a él y él le responde, hola hermosa, perdón. No me olvidé, andaba ocupado por. Pero mi amor, feliz cumpleaños. Después te doy tu regalo.
7: Ay.
6: No,
8: yo por eso eché un novio que tuve.
4: ¿Por qué?
8: Ay, me decepcioné de él cuando me di cuenta que él me tenía guardado en los contactos como Doña Carmen, la de los tamales.
4: Por eso, si yo soy su novia, ¿por qué me tiene guardado así?
5: Sí.
4: ¿O por qué me tiene guardada así?
8: Me tenía guardado como Doña Carmen, la de los tamales.
4: Y a usted le decía, te amo.
8: ¿Cómo le parece?
5: Eso
8: está como palatusa pinchado.
4: Claro.
5: Es como si yo fuera a la casa y viera el celular de mi esposa y dijera el papá de las niñas. Sí, entonces no, el contrato no, me tuviera el papá normal, de las niñas. Sí. ¿Normal?
6: Sí.
5: No, oiga, no, no, no.
8: Papá. Normal, mija.
5: No, normal,
6: usted
5: no.
6: Es el papá de las niñas.
5: Sí,
8: el papá
5: pero.
8: De las niñas con no. quien dice, no, ese es el papá de las niñas, sí, es el, estoy separada.
5: Es el que me manda las cuotas. No, no, no, no, papá de las niñas, no.
4: Tiene que ser amor o
5: alguna. Amor, amor, o alguna cosita. Como, sí. Mi cosita.
8: Mi cuchurrumí.
4: El amor de mi vida. Claro. Pero es que hay gente que se la abusa.
8: Mi ovario inquieto.
5: ¿Qué?
6: Es que doña Carmela de los tamales.
5: Ah.
8: Así me tenía ese huevón. Dice que doña Carmen la de los tamales.
4: Qué raya la suya, ¿sí o no? Doña de la reina.
8: Y
4: allí no
8: lo boté para la mierda.
4: Sí, es que vaya a creer. Es que
8: cree. Hasta ahora engañan a uno. Hasta ahora van a esconderlo porque lo pillan a uno. Siempre lo pichan.
4: Bro, le digo,
8: no, no, no, pichan.
4: Si los celulares se vieran.
5: Yo le voy a dar.
6: Preguntémosle a los oyentes.
5: Yo tuve una mocita y la puse claro. Le puse claro. Vale. Pero cuando llamaba para las 2 de la mañana y yo y me dijo, ¿quién? Me da los de claro. Ve, ahí dice claro.
4: Claro, ya.
5: Ya, ve, eso llaman mucho. Ay, sí, eso joden mucho.
6: No se imagina. ¿Qué le está llamando, doña Carmen?
4: Por eso, timbra, por ejemplo, la moza. Doña Rosa, la de la tienda.
5: Ya.
4: Listo.
8: Yo tenía una que la tenía. ¿Cómo era que usted la tenía? Que llamaba Rosa, acuérdese.
3: Sí, ella llamaba Rosa Melano.
6: ¡Qué
8: por eso
6: baja.
8: Lo pillé.
6: Es que por eso
4: está bueno, es para la tuya.
6: Ay, no, no, no. ¿Cuántos no? A mí me pasaba mucho en la administración pasada. Eso tenía un mundo, o sea, solamente había contactos de hombres, qué raro, no tenía ni una
4: no
6: mujer.
4: No tenía ni una mujer.
8: Entonces, es que Arelis y era Arley.
9: Olímpica, buenas tardes, buenos días, muchachos. A mí me la señora mía me decía, cuando me presentó con el papá, me dijo, papá, vea el muchacho con el que yo ando. Y ya teníamos las dos niñas.
5: Imagínese usted.
6: Ay, ¿cómo así?
4: Que si escuchamos nombre, yo le digo, vea.
10: Buenos días para toda la mesa olímpica.
6: Buenos días.
10: Muchachos, yo un día vi que la señora mía tenía en el celular un nombre.
4: ¿Qué decía?
10: Dice que Patricia el venezolano. Patricia el venezolano, imagínese.
5: Patricia el venezolano. Venezolano.
8: Ya le metieron.
6: Yo. Me
8: ¡qué maldición, querido porcelana! ¡Puta, te robaron el melo mama!
4: ¡Qué pillada le metieron! No, es que marcan los teléfonos con claro.
6: Sí, sí, como con una señal para saber cuál es.
8: Espérese que está diciendo Liberto una cosa. ¿Qué Liberto? ¿Que con esos nombres qué? ¿A te robaron esos nombres? ¿A te robaron los maman?
6: ¿Qué?
8: Que tiene más maldición gato de porcelana.
11: Chaito, buenos días.
6: Buenos días.
11: Habla con Blanca cada día la vereda Peñoncito. Colocas el disco Tormento.
4: Listo, mi amor. Échalo. Ahorita lo echamos, mi amor.
6: ¿Cómo lo tenías guardado?
4: No, si nos vemos acá ya más, sale.
5: No,
4: más,
5: lo no. Que
12: hay. Buenos días, no. O sea, que cuando yo era perro, porque ya no.
4: Ya no.
12: Yo tenía guardada una amiguita como papá. Entonces cada que me sonaba el teléfono era mi papá, yo contestaba delante de mi mujer, el que fuera. Yo, hola papá, ¿cómo está? ¿Bien o no? Y ya.
5: ¿Vio?
12: Ese es un buen truquito para los infieles. Yo ya no soy infiel.
4: No.
5: Cuando yo era infiel, porque ya no.
8: Este bandido, ese hijo de perra, ese debe mantener a doña Carmen la de los tamales en todos los teléfonos.
5: No, cuando yo era infiel, cuando ya no, al amante le puse el nombre de John Hunter jefe.
6: ¡No!
5: Claro, si me llamaba un domingo, decía Hander. A mi esposa, vea, Hunter, John Hunter, no le conteste que eso es para ponerme a trabajar.
6: No conteste.
4: No, el que es, no deja de ser y pone una...
5: Oigan a este, no, yo no, ya no.
13: Es que mi sobrina... Ay, Dios.
5: Mi sobrina.
13: Buenos días.
4: Oiga, esta le porque.
13: Es que mi sobrina. Ay, Dios.
4: O sea, el marido de ella le colocaba a mi sobrina.
5: Mi sobrina.
6: No, María.
4: No, es que
6: historias, hay muchas. Historias, hay muchas. Demasiadas.
8: Ay, no, esos que son medio carrocunoros, que son como abejorros, que tienen de los dos. Tienen mujer y tienen muchachos.
5: Ah, sí.
8: Es que Tabo el primo. ¡Primo! ¡Primo! ¡Mándale arriba!
5: Así tengo más de un amigo yo.
13: Tía, ¿sabe cómo me tenía mi amigo guarda? Es que como Juan el Chupón. Imagínese usted.
8: ¿Juan el qué?
5: Juan el Chupón.
4: Juan el Chupón.
6: Me reí.
4: Juan el Chupón.
8: Ese está muy bueno. Sí,
5: Juan el Chupón.
4: ¿Cómo la tenía guardada, mi amor?
13: Olímpica, buenos días. ¿Sabe cómo me tenía mi amigo guarda? Es que como Juan el Chupón. Imagínese usted.
5: ¿Vio?
3: Parece. ¿Vio? Juan el Chupón, 69-69-69.
14: Olímpico, Olímpico, buenos días. Yo tenía el nombre guardado como mamá.
15: Mamá.
14: Y a cada rato te me llamaban, contestaba, hola, mamá, ¿cómo estás? ¿Bien o no? ¿Cómo estás? ¿Cómo te ha ido?
3: Yo hubiera puesto una tilde en la
14: hasta
3: primera.
14: Hasta que una vez le dijo ella por llamar a mi mamá, y venga, y sé por qué llama tanto a su hijo. Y le contesta a mi mamá, ¿yo? Lo llamo, él es el que me llama a mí. ¿Que por qué escucho Olímpica? Porque ahí me pone todo.
15: Ahí lo pillaron.
16: Ya que el plomero del barrio.
6: No, es que hay mucho. El
3: plomero del barrio porque le volea tubo.
5: Le volea sin cel cada que puede.
6: Me gustó la de Juan el Chupón.
3: Juan el Chupón. Oiga, pues, pinchadito.
6: ¿Cómo se llama la luz tamales?
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17: Olímpica, buenos días. A mí me tienen guardada como Pony. Y en otro tienen guardado como el nombre de mi esposo.
5: Ay.
15: Es que si seguimos sacando llamadas.
5: La tienen como Pony, porque es la que Pony.
15: Es la que Pony. Amigo el caballista.
5: ¿Ah?
15: Amigo el caballo. Pues la gente es muy cierta.
5: Oye, la gente es muy astuta para eso. La gente es muy astuta.
15: Hasta las mujeres ya.
5: ¿Las mujeres? Ay, eso es que Claudia Uñas.
15: Claudia Uñas.
5: Una muchacha que llegó y le regresó el celular al marido y le miró el número y dijo, venga, hágame un favor, ¿sabes qué me tiene Juan Mecánico? Y mira el man y dice, ah, amor, es que usted es la que me arregla la vida.

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0: el cantante Bel Gol.
1: Aquí estamos, señoras y señores. Estas son las tres noticias importantes porque hoy juega nuestra amada Selección Colombia aquí en el Campeonato del Mundo. Y los oyentes de Olímpica Estéreo estarán informados permanentemente de lo que suceda con nuestra amada Selección Colombia. Ha hablado el técnico Lorenzo. Lorenzo, el técnico de nuestra selección, ha dicho que hay que bajarle un poquito el tono a la posibilidad de un título, que todavía no se puede hablar de él. Que el Mundial se juega paso a paso, y eso es totalmente cierto. Bajarle un poquito la espuma a ese favoritismo que, infortunadamente, en otros Mundiales no nos ha hecho nada bien. Colombia hoy podría tener variantes. Ya todos sabemos que John Córdoba no podrá estar el resto del Mundial por un tirón, el que fue objeto en el partido inmediatamente anterior. Pero se dice que un tema viral ha afectado a algunos jugadores de selección. Se piensa que hoy en la formación titular de pronto no esté James Rodríguez. Ya lo habíamos informado desde la semana anterior incluso, que podría estar Juan Fernando Quintero en la formación titular y por supuesto regresar a la formación titular Luis Suárez, el delantero Luis Suárez, acompañando a Lucho Díaz. El resto de equipo no cambiaría, es decir, estará con Vargas para la portería, con Muñoz por sector derecho, con Davinson Sánchez, con John Lucumí y con Johan Mojica en la parte de atrás. En la mitad de la cancha, la gran figura y revelación del Campeonato del Mundo, en la mitad, el joven Gustavo Puerta de 22 años, Jefferson Lerma, de excelente trabajo en esa mitad de terreno. Y estaría entonces Juan Fernando Quintero. Y por ahí cerca estaría John Arias. Y en la parte ofensiva estarían los Luchos, Lucho Díaz y Lucho Suárez. Esa es la más probable formación. Si se mejora el tema de James Rodríguez, podría estar. Pero sabemos desde hace días, y lo hemos informado aquí en Olímpica Estéreo, que James Rodríguez de pronto no está en la formación titular, aparte que su condición físico-atlética no es la mejor. No le ha ido bien a James Rodríguez en esta Copa del Mundo. Señoras y señores, se han ido los anfitriones del Campeonato Mundial. Se ha ido Estados Unidos, se ha ido Canadá, y se ha ido el conjunto de México. Los tres anfitriones ya no están en la Copa del Mundo. Entre los ocho mejores hay otros. Está Bélgica, que se enfrentará al conjunto norteamericano y le ganó 4-1. Francia se va a enfrentar a Marruecos el 9 de julio. El 11 de julio Inglaterra se enfrenta a Noruega. Ese es duelo de goleadores. Kane frente al señor Haaland. A las 5 de la tarde sería ese partido. Y hoy se define cuál será el otro partido, el 11 de julio, día sábado, a las 8 p.m. Hoy se enfrenta Argentina frente a Egipto y Colombia frente a Suiza. Así está este Campeonato del Mundo. Éxitos para nuestra amada Selección Colombia. Ese partido será a las 3 de la tarde, hora local. Abrazo para todos, aquí seguimos en Olímpica que se metió.
0: Javier Fernández, el cantante del gol,
2: se metió.

Escuchan Olímpica Estéreo, este es el espacio de los milagritos. De antemano ayudarles por todo lo que han hecho en este espacio de los milagritos hasta esta mitad de año. Hemos hecho muchísimos milagritos, muchas ayudas que hemos entregado, algunas que hemos publicado a través de nuestras redes sociales, otras que pues no las hemos montado, pero que ustedes saben que llegaron en manos de esas personas que lo necesitan tanto. Emprendimientos, hemos ayudado con medicamentos, hemos ayudado llevando sillas de ruedas, camas hospitalarias, hemos ayudado a muchísimas familias que lo han necesitado. Y ojo que esto no es a nombre de Olímpica, sino a nombre de ustedes, cada oyente que siempre tiene la mano en el corazón y brinda desde lo que puede en su economía, lo que usted puede con lo material que ayuda, aquellos que vienen hasta acá, hasta Olímpica Estéreo. Este año tuve un ángel muy, muy maravilloso, se llama Don Carlos. No me olvidé a escribir, Don Carlos, ojalá me esté escuchando. Me trajo unas ayudas, una ayuda grandecita. Con ella repartimos para hacer un emprendimiento y el resto compramos sillas de ruedas. Gracias a él por extender su mano y ayudar a las personas y a todos los que de corazón se vinculan, a todos los que están desde fuera del país y también siempre están pensando en ayudar. Gracias de verdad. Pues yo me voy unos días a descansar, pero quien queda a nombre de los milagritos será Ferreire, ¿sí?, que siempre conmigo va a hacer los milagritos. Ustedes lo ven en las redes sociales, también conmigo, ayudándome a entregar siempre y hacer realidad cada milagrito. Él es el que va a hacer cada milagrito de aquí en unos 20 días, entonces para que ustedes pues obviamente se conecten con este espacio. Hoy voy a hacer el llamado y la invitación porque tengo dos personas muy enfermas, una, un señor que trabaja en el campo. Hace unos días, pues, dice él que se quedó dormidito y al parecer cuando se levantó le dio como un dolor de cabeza muy fuerte, se cae, como que se marea, se cae y le dio como un aneurisma, ¿sí? Lamentablemente, pues, está en tratamiento, pero le está afectando ciertas partes del cuerpo. Una de esas es que, pues, están intentando que vuelva a caminar, pero ha sido imposible conseguir una silla de ruedas para él, ¿cierto? Entonces, pues, como no tenemos la forma de poderlo sacar al aire, digamos que fue algo que me escribieron y que lo necesita urgente. En este momento se encuentra hospitalizado y, pues, no tienen la posibilidad de poderle dar una silla de ruedas, pues son personas campesinas y, pues, no tienen la economía para poder comprar una sillita de esta, ¿cierto? Entonces, pues, hoy es el llamado para esta personita que necesita la silla de ruedas. Y necesito otra silla de ruedas. Estas dos sillas de ruedas que les estoy pidiendo al aire son sillas de ruedas normales, son sencillas. Es para una señora ya de edad, pues, lamentablemente también se quedó sin poder caminar. Su familia de escasos recursos, viven en San Antonio de Prado, pues no tienen la posibilidad de poderle dar una sillita de ruedas a la mamá, siempre la mantienen sentadita en una silla rimas, pero pues para llevarla a hacer como las citas médicas o llevarla a misa o hacer otras cositas es imposible porque no tienen la sillita de ruedas. Entonces me faltan dos sillas de ruedas para estas dos personitas. Pueden ser de dos maneras. Si usted tiene estas sillas de ruedas de segunda, está bien, pero ojalá esté en buen estado, ¿sí? Que estén en buen estado, pues muchas veces me regalan las sillitas de ruedas y a veces hay que hacerle reparaciones, otras veces es imposible poderlas donar porque no están en condiciones para entregárselas a estas personas que la necesitan. Entonces, si usted hoy tiene una silla de ruedas de segunda y está en buen estado, me serviría muchísimo. O si usted quiere donarla a estas personitas, ya sea al señor campesino que la necesita mucho o esta señora de edad que vive en San Antonio de Prado, cualquiera de las dos personitas que usted le quiera regalar la silla de ruedas, yo con todo el amor del mundo les doy el número de Dani, que es el que siempre me trae las sillitas de ruedas, y se la pueden comprar a él directamente. Listo, entonces cualquiera de las dos posibilidades está bien. Antes de irme, como hacerle llamado a todos ustedes para ayudar, para donar, solamente me faltan esas dos sillitas de ruedas. Si quieren donar, me pueden escribir al WhatsApp 314-580-1049. Solamente necesito estas dos sillitas de ruedas para poder cumplir el milagrito de estas dos personitas que lo necesitan tanto. Listo, 9:29, ahí los espero para ayudar. Yo sé que sí, para extender su mano, si tienen sillitas de ruedas, hoy necesito dos. 9:29, escuchan Olímpica, ya regresamos.

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Muy bien, recuerden que, por ejemplo, aquí me escribió una personita que tiene una silla de ruedas, pero en el Carmen de Viboral, ¿cierto? Y pues a nosotros nos queda muy difícil poder ir hasta allá, ¿cierto? Pues no tenemos inclusive autorización. Entonces, pues si hay, son personas que vivan acá en Medellín, en un barrio, en un sector donde nosotros podamos recoger las sillas de ruedas, que esté en buen estado, ojalá que esté en buen estado para que la pueda usar otra persona. Listo, recuerden que necesitamos dos para dos personitas mayores que están enfermitas y necesitan de las sillitas de ruedas. 314-580-1049. Ya vengo contando avisos clasificados, 9:37.

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1: Yo escucho Olímpica porque me pone de todo y bien bueno. 9:43 minutos, viene la tanda de avisos clasificados, que compra, que vende, si está en busca de empleo. Clasificado, hoy recuerden que tenemos actividad, nos vemos en Parque Fabricato hoy. 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Tengo avisito clasificado, 314-580-1049. Dice Katy, busco personal para laborar en oficios varios, por favor enviar la hoja de vida al WhatsApp 300-504-5329 con todas las prestaciones de ley y adicionalmente la empresa les brinda alimentación. Por favor, solo atienden por WhatsApp 300-504-5309, personas que estén buscando para laborar en oficios varios. Olímpica Estéreo, buenos días.
2: Katy, muy buenos días.
1: Buenos días.
2: Por favor, me ofrezco para trabajar en oficios varios, sí, en restaurantes como ayudante o en casas de familia por días.
1: Sí.
2: La persona interesada me puede llamar al 322-338-2461. Yo escucho Olímpica porque me pone de todo y bien bueno.
1: Y bien bueno, escuchan Olímpica, gracias a ti corazón, ojalá le brinden el trabajito. Listo. Avisito clasificado, 314-580-1049. Gracias por acá a ver al Martínez. Gracias, corazón. Vea, por acá el Martínez nos regaló 200 mil para ajustar para la silla de ruedas. Nos faltan 250 para comprar una porque vale 450. Pero ahí vamos. Ferre se queda a cargo, listo. Si yo no la recojo hoy, mañana sale al aire y me termina de recoger las sillitas de ruedas. Listo. Por acá necesitan conductor para un taxi Atos, taxi individual de Envigado con todas las prestaciones. Preferiblemente que viva en el sur. Pueden llamar al 313-562-5012, 313-562-5012. Avisito clasificado. Si ustedes me quieren colaborar, a ver por acá.

0: 300, ay Dios mío. Aquí está la tanda de los avisos clasificados con Olímpica Estéreo en el 314-580-1049. Si tiene su avisito clasificado, nos lo puede enviar a través de nuestro WhatsApp Olímpica. Por acá dice Katy, buenas, si quieres yo me encargo de enviarte la sillita de rueda, la del Carmen de Ibora. Listo, mi amor, hágale. Por acá la espero. Recuerden que estamos ubicados en la calle 32F, número 7621. Listo. Se vende el lote en el Carmen de Iboral, 540 metros, venta directa. Informe solo WhatsApp, 300-777-6842, 300-777-6842. Avisito clasificado, 314-580-1049. Si alguien quiere donar en lo de las sillitas de ruedas, por acá le necesito solamente dos. Ya me regalaron 200, o sea que me falta una silla y media. Porque vale 450,000. Listo, la pueden comprar con Dani, Biosuministros. Ferreira se encarga de hacer la compra. Listo, para que sepa. 314-580-1049. 9:47 minutos. Y 47, recuerden que hoy nos vemos en Parque Fabricato, 1:00 p.m. los DJs de Olímpica Estéreo, ya estaremos disfrutando de la fanzone, pantalla gigante, zona de comidas, bebidas, para que parchemos delicioso viendo mañana, hoy, Colombia versus Suiza. Espere.
1: No cualquier DJ, los mejores. Sí. Así, ¿qué toca ese chiste?
2: Ah, sí, está.
0: Espere, porque van a
3: la. Bueno, muy buenos días. Está el DJ Sabor.
0: Sí.
3: Que es Ferreira Flores. Y el único DJ que habla con la música, que soy yo.
0: Bueno, muy bien. Y el acompañamiento de Santi Baena.
3: Y de Santi Baena, la parte popular. Y un chismecito. También van a estar nuestros amigos de Mix.
0: Ah, bueno, qué nota. Ya vamos a estar las dos emisoras juntas. Para que ustedes se parchen sabroso. Y por supuesto, disfrutemos del mundial, del buen fútbol, haciéndolo de una manera responsable. Si nos va bien, maravilloso. Y si no, también celebramos hasta donde llegó nuestra selección. ¿Listo?
3: Con prudencia, hombre, hombre.
0: Sí, hacerlo con conciencia, con prudencia, con respeto por el
3: con
0: otro.
3: Con respeto por el equipo. O sea, vuelvo y digo, usted se pone a pelear, se da los golpes, termina en una tragedia. Y su equipo no va a ir por usted.
0: Así es.
3: Los únicos que van a ir a sus familiares, al hospital, al cementerio, así que pilas. Buen comportamiento, si ganamos bien, si perdemos bien. Hay que aprender a aceptar la derrota, hay que aprender a aceptar la gloria. Listo, muchachos, sí. A pasar bien rico, bien delicioso allá, en la fanzone de Olímpica Estéreo, en el centro comercial Fabricato. Allá pueden ir perfectamente, se van a resguardar del sol.
0: En el centro comercial Fabricato,
3: en la parte del primer piso. En la plazoleta principal.
0: Muy bien, ahí nos vemos. 9:49.
3: Gracias a Jessica.
0: Escuchando Olímpica, ya regresamos.

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1: 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Viene el señor Rodolfo Lara, muy buenos días.
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0: aquí estamos, compañero, compañero. ¡Qué partido nos toca, compañero! ¡Venga, un abrazo! Nosotros, los colombianos, estamos contentos. Está pinchadito hoy con la camisa amarilla. Yo amanecí con la camiseta puesta. Ve, tan raro, ¿cierto? Yo me puse la camiseta el viernes.
1: Sí.
0: Y hoy amanecí con ella puesta. Muy charro, ¿cierto?
1: Dale una lavadita.
0: No, esto valió, hermano. Hay que sacarle el jugo a la camiseta, obviamente. Don Juan y compañero, ese partido de hoy. Háblame de ti. Cuéntame. De tu vida.
1: Es un partido, John Hander, que nos puede llevar a cuartos de final, ¿sí o no?
0: Oiga, hoy Colombia se paraliza.
1: Sí, claro, hermano. En Brasil.
0: Hoy Colombia se paraliza, don Juan. Así el partido sea a las 3, he visto que muchas empresas...
1: Salen a las 2.
0: Que venga, que cuadremos el horario. Que vea, que yo le presento la votación, el papel con el que voté. Eso ha pasado incluso aquí.
1: Claro, Hander.
0: ¿Quiere contar lo que pasó, lo que vivió Pichingo acá? Cuéntame.
1: Chingo ha buscado por cielo, mar y tierra que usted le dé un permiso en esta tarde y que se pueda ver el partido. Lo convocaron de la selección y usted no le cree.
0: No, casualmente es ahora tenemos una grabación. Yo de mil amores. Pero tenemos un
2: compromiso. Con los buenos días.
0: Tenemos un compromiso a esa hora.
2: Tengo varias cosas por decir.
0: Pichingo y yo tenemos un compromiso. Parece ser que se filtró un video donde el señor está haciendo lo imposible.
2: Ajá, María Hander,
0: está haciendo lo imposible.
2: No, Hander, pero le voy a decir una cosa.
0: Pero Katy, pero
2: porque es muy mala persona.
0: Pero espere, pero me digo.
2: Yo lo escuché.
0: Lo que pasa es que teníamos un compromiso.
2: Hander, te burlaste.
0: No, teníamos un compromiso desde antes. Cuando usted adquiere un compromiso, es un compromiso. ¿O no, señor abogado?
1: Sí, señor. Lo que fue pactado anteriormente tiene toda la prevalencia en el día de hoy.
0: Es correcto.
1: Así es.
3: Su señoría.
2: María Hander, dele permiso, Hander.
0: Hable con mi abogado.
2: Pero hagamos una cosa.
0: A ver, hagamos
2: yo, Katy González, esfuerzo por Pichingo. Dele permiso.
0: No, es que
2: yo vengo por ella, que me voy de vacaciones.
0: No, es que el que va a grabar es él. Él tiene el grabado.
2: Hander, dele permiso.
0: Ojo que las vacaciones también se pueden cruzar, ¿cierto? Las vacaciones se pueden.
1: Hay mucho evento.
0: Las vacaciones se pueden.
2: No charlemos con eso, hágame el favor.
0: Katy.
2: Hander, dele permiso.
0: Ya.
2: No ve que está como embarazado y todo.
0: Oiga, increíble.
1: Y trajo la prueba. Que no ha traído Imelda, la trajo Pichingo.
2: Oiga, más fácil trajo la prueba de embarazo Pichingo que doña Imelda.
0: Oiga, eso es lo que a mí me da rabia. O sea, ¿cómo este sinvergüenza, después de obtener todos? ¿Cierto? O sea, busco por un lado, busco por el otro y me sale con una prueba de embarazo. ¿Usted qué pensaría ahí, Kat? O sea, ¿cómo me va a salir él? Es que con una prueba de embarazo y la prueba de embarazo pensé que era de la señora y es de él. Dice que la prueba de embarazo es de él.
2: Hander, no, pero le voy a decir una cosa. Eso es ser uno un buen hincha. No. Un buen colombiano. Eso es ser uno muy buen colombiano.
0: Sí, pero.
2: Eso es tener la sangre que solamente recorre Colombia.
0: Sí, pero ¿por qué tiene que decir que está en embarazo?
2: Está buscando cualquier excusa para que usted le dé permiso.
0: No, sea serio. ¿Usted qué piensa?
1: Que si los oyentes quieren saber de lo que estamos hablando, que vayan a ver el video. ¿Sí o no?
0: Ahí está el video, Katy.
1: Claro, está en Instagram.
2: ¿Cómo? Arroba Olímpica Medallo en Instagram y en Facebook, Olímpica Medellín. Vaya al pobre.
0: Póngamelo.
2: Pichingo quedó indignado, qué pecado.
0: Póngamelo también en TikTok, Katy. ¿Está en TikTok? Póngamelo en TikTok, por favor.
2: Sí,
0: porque
2: ya lo
0: voy a ir al TikTok. Vamos a hacer un en vivo ahorita a eso de las 10:30. Vamos a estar en el en vivo y vamos a hablar de permiso. Entonces, pongámoslo en TikTok.
2: Sí,
0: claro,
2: ahora.
0: Claro.
1: Pero ya está en Olímpica, sí.
0: ¿Ah?
2: Mándamelo.
0: No. No, habla con el que lo montó, por favor. Señoras y señores, hoy nos vemos en unos minutos. Estamos Olímpica Estéreo, se escucha. Olímpica Estéreo, se ve. En unos minutos vamos a hacer un programa especial.
2: Se ve y se siente.
0: Hablando con los que saben de fútbol. Vamos a estar un rato hablando de la selección colombiana, lo que se percibe. Dijo Lorenzo, ojo, don Juangui, dijo Lorenzo que calma. Dijo en una entrevista, calma, que no pande el cúnico. Todos mis movimientos están fríamente calculados.
1: Es más, para
0: pero
1: llamar...
0: veo una demasiada confianza, dijo Lorenzo.
1: Ojo que le paso este dato, para que cojamos el partido con su avena y su petillo.
0: Es correcto.
1: Hay dos selecciones que en el Mundial no han perdido. Una, Colombia.
0: ¿Colombia?
1: Y la otra, Suiza.
0: Ah, no me digas.
1: Suiza tampoco ha perdido.
0: ¿Suiza no ha perdido?
1: No ha perdido ningún partido.
0: Increíble.
1: Entonces, ojo con eso, muchachos.
0: O sea,
1: dos invictos.
0: O sea,
1: dos invictos.
0: Ya me está haciendo así.
1: No, ese es un datazo.
2: Es la calma
1: que invita a Lorenzo.
0: Es la calma.
1: Y ya estamos en instancias definitivas donde los equipos salen, pero vea, con todo arriba.
4: Pero hay un chisme que sale Quintero.
5: Sistema malo.
1: No, es chisme, eso es chisme. Sale James.
5: Sistema malo, por favor. Sale James. Aquí no vamos a hablar de chismes.
2: No, pero eso lo dijo Javier Fernández.
5: Esperemos. La nómina de Colombia confirmada, obviamente no va a estar. Pero esperemos a ver con qué sale Lorenzo hoy. Si mete a James de inicialista o si va Quintero, no va Quintero, no va James.
1: Martino Esprilla adelante.
5: Vamos a esperar a ver
4: qué dice Lorenzo Lamas.
5: Vamos a ver qué dice Lorencito, como lo queremos. Mira, a Lorenzo.
1: Ahí el amigo de la mancha amarilla, STZ547, que sí. Es verdad lo que dice el chiste malo.
2: Sí,
5: ¿Qué dice?
2: Sí, o sea, es verdad.
1: Que Juanfer saldría en la titular.
2: Sí.
5: O sea, va de titular Juanfer.
2: Pues sí.
5: Ojo que Lorenzo tiene ese cuento. Lorenzo dice una cosa y faltando nunca, cinco para otra.
4: Lorenzo tiene palabras.
1: Y nunca Lorenzo da la titular antes.
5: Es correcto.
1: Siempre Lorenzo les ha dicho, cuenten con eso.
5: Sí. Prudencia. Lorencito sacará la titular, la que tiene que sacar. Unos dicen que va James, que no va, que va Quintero de inicialista. Esperemos a ver. A mí me gustaría que fuera Quintero de inicialista.
1: Pero claro, lo que le he visto a James ya en el Mundial, digo, el que ponga. James o Juanfer está muy
5: cuando
1: bien.
5: Cuando uno va a ganar. Y ahora le tengo otro dato, ya regresamos. Nos vemos en TikTok en unos minutos.
2: ¿Qué pensó Hander? Denle permiso a Pichingo.
5: No. ¡Ay, ya!
4: Ya volvemos. Hander, ¿dónde se verá el partido?
5: Ya. A mí lo que me choca ese permiso de Pichingo es que cómo acude a una prueba de embarazo, hermano.
4: Un certificado médico.
5: Que lo dio la feria. No, es que es increíble este sinvergüenza de Pichingo.
6: Pues el de las votaciones, ya venció el día.
5: El de las votaciones, me sacó el de la bodega. Ya se lo había dado antes.
2: Pero vos, ¿por qué?
5: Ya se lo había dado
1: antes. Es más, ese certificado electoral del video no es de Pichingo.
5: ¿Bion?
1: Es de otro.
4: Es el de la señora.
2: Claro.
4: Es de Istina.
2: Ander, ¿acaso usted nunca pidió un permiso?
5: Esa prueba que me la saque Katy, pero que me la saque Pichingo.
1: No, papá.
2: No, ni yo.

Le digo una cosa, no lavo mi camiseta amarilla desde el primer partido con Uzbekistán y de puta. Huele a triunfo, huele a triunfo y de puta.

puta, tengo sustico con Suiza. Eso sí, puta, hacen navajas muy buenas. Eso sí, puta, son cuchilleros. Pero ellos pueden tener navajas, pero nosotros tenemos machete. Ay, puta.

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0: en el cortico de la hora lo tiene chiste malo en Olímpica, chiste malo. Buenos días, chiste malo.
1: Buenos días, señor Juan Román.
0: Le queda bien la de la CL, hermano, ¿sí o no?
1: La
0: muy bien.
1: La CL, la amarilla. Ahí tenemos para todos los partidos.
0: Bueno, muy bien.
1: Yo compré el paquete completo hasta la final.
0: ¿Cómo así le parece? Ahí está. No. Yo sí es con esta la misma.
1: ¿La misma
0: decía? Sí, soy como nebrio, no la lavo. Esto huele a triunfo.
1: ¿Eso huele a qué?
0: A triunfo.
1: Fíjame. Además, eso huele a
0: triunfo, mano.
1: A mil diablos. Que mate, que había un señor que está en una esquina, estamos vendiendo cremas. Cremas para la piel, cremas para rejuvenecer. Y una señora toda linda se le paró ahí en el semáforo y le dijo: ay, usted está vendiendo cremas para rejuvenecer. Y dije: sí, señora, cremas para la piel, sí, señora. ¿Qué crema me recomienda a mí? Y el man la miró así de arriba abajo y le dijo: yo le recomiendo la cremación.

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Cosa, a mí no me da miedo de Suiza y de Buta. 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

0: Colombia, Colombia, mi patria querida.
1: Ya abrieron los bares, ya abrieron los bares y las tabernas.
0: Ah, no, mijo, eso estará abierto desde hace rato.
1: No, las señoras están barriendo y trapeando.
0: Barriendo y trapeando. Bueno, saludos a su gente, pinchadito. Saludos, estamos en TikTok con Olímpica Estéreo. Saludos, don Juan.
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0: Olímpica Estéreo, póngamele volumen aquí, por favor. Olímpica Estéreo, se escucha Olímpica Estéreo, se ve. Saludos especiales, prendan su TikTok. Y ahí van a ver la magia de la radio, la magia de Olímpica Estéreo. ¡Saludos, chiste malo!
3: ¡Saludos, señor John Hunter! ¡Un abrazo! ¡Chóquela, chóquela!
0: ¡Chóquela!
3: Sí, chóquela, chóquela. ¡Puñito!
0: ¡Eso! ¡Buena, chiste malo! ¡Chiste malo el propio! Hoy tiene la camiseta puesta. Eso,
2: ese
0: eso.
2: Tiene, ese tiene. Si alguien ahí tiene las camisetas de la CL, es chiste malo.
0: Sí,
2: ¿y yo?
0: ¡Ah, claro, lo pinchadito!
2: ¡Es primera vez que lo veo con la camiseta!
3: ¡Es primera vez que el primer partido me tocó verlo en el sector del estadio, en Anzabi, el segundo partido. Bueno, y hoy también vamos para Bello.
0: Pinchadito, déjeme decirle que se ve muy bien usted.
3: Claro, parece un pollito.
0: ¿Le parece un pollito hoy? ¡Ja! Don Ferre, ¿estamos bien?
4: Sí, muy bien.
0: Bueno, se ve bonito el pinchadito en esa toma.
4: Sí, sí. Es el papá de los pollos.
3: Claro.
0: El papá de los pollitos.
3: Un papacito.
0: Vea, se ve muy bien, don pinchadito. Y está la camiseta olímpica de la selección olímpica.
2: Véala, aquí, véala, véala.
0: Esa me encanta, la camiseta de la selección olímpica.
2: Esa es la selección olímpica.
3: Y John Hunter tiene camiseta de director.
0: No, la camiseta.
3: La camiseta del director.
0: No, es la camiseta de entrenamiento de Colombia.
3: No se ve casi la camiseta, es fuera negra.
0: No, pero se ve bonita.
3: Es la elegancia.
0: Mira la elegancia, la elegancia. Bueno, señora Isela, hablemos del partido de hoy. Primero, a las 11 de la mañana.
3: Argentina.
0: En unos minutos, Argentina con Egipto.
2: Ay, no, sí, señor, Egipto.
0: ¿Usted qué piensa de ese partido, don
2: Juan?
0: Pasa
2: Argentina.
0: A ver.
3: No pasa, uno se lo pierde.
0: Cabo Verde le complicó la vida. Egipto es más.
2: Me están diciendo a mí que qué pienso.
0: A ver, primero, don Juan.
2: Exacto. Si yo qué pienso, Argentina pasa.
0: Don Juan, ¿usted cree que Argentina hoy, en un partido suave, le gana a Egipto?
2: Sí, sí, sin despeinarse.
0: ¿Sin despeinarse?
2: Sin despeinarse.
0: Hermano,
2: así Egipto tenga Salah.
0: Ok, ok.
3: Apuesto almuerzos. Apuesto almuerzos que Argentina pierde hoy. Apuesto almuerzos.
0: Bueno, ustedes se van de apuesta, ustedes.
2: Listo, vamos a pasar usted y yo.
3: Almuerzo.
2: Listo.
3: Argentina no pasa.
2: Casado, pinchado y yo.
3: Que Argentina no pasa.
2: Listo. Yo digo que Argentina sí pasa.
0: No bueno,
2: pasa.
0: Entonces, venga, yo voy a casar la apuesta. Entonces, el que pierda invita al otro a almorzar.
2: Listo, listo.
0: Entonces, usted se va con Argentina. Y usted se va con Egipto.
3: Con Egipto.
0: Listo.
5: John Hunter. Juan iba a tener que pagar dos almuerzos.
0: ¿Por qué?
5: Porque yo también me voy con Egipto.
3: Si Cabo Verde le complicó la vida a Argentina.
0: Todos los días no son iguales. Bueno, ese partidazo. De ahí sale el próximo
3: rival de Colombia.
2: Es que nos vamos a encontrar en cuartos Colombia-Argentina.
3: Colombia-Egipto.
2: Colombia-Argentina.
0: Bueno, puede que.
3: Pues sería bueno Argentina, pero.
0: Pero pinchado quiere Egipto. Pero, a ver, comenten ustedes. Estamos en arroba Olímpica Medallo. Comenten de ese partido de ahorita, en unos minutos, Argentina-Egipto. ¿Con cuál equipo le gustaría a usted enfrentar a Colombia? ¿Cómo le iría mejor a Colombia? ¿Con Argentina o con Egipto? Díganoslo ahí, estamos en TikTok, porque los que van a participar hoy, tenemos los panitas. Oiga, hoy llevarse el panita, están diciendo que Juanfer Quintero, está nuestro amigo Juan Fernando Quintero. Juanfer
3: va a ser inicialista.
0: Dice
3: inicialista.
0: Que va a ser inicialista. ¿Usted qué piensa de eso, mi estimado Juan?
2: Yo digo que Lorenzo siempre se la ha jugado con James. Le ha funcionado esa estrategia de poner a James y rematar con Quintero. Ajá. No veo el razón o fundamento para cambiarla.
0: Bueno, pero parece
2: no la,
0: que
2: no la veo.
0: Parece que el equipo parece se muestra equipo. De otra
2: a
0: manera.
2: A no ser de que James tenga alguna dolencia.
0: Ah, bueno.
2: Pero si James está bien, no tendría ninguna razón de Lorenzo cambiar lo que siempre ha hecho y que le ha funcionado para ponerse experiencia.
5: El partido
2: aquí.
5: Anterior no le funcionó tanto.
0: Bueno, pero
5: que mire que en mitad del tiempo lo cambió.
0: No, pero mire lo que dice Juan, que tiene razón. Sí. Se estaba hablando de alguna molestia en el tema de salud gripal en algunos jugadores. Puede ser que también, porque andaba el virus rondando en algunos jugadores de nuestra sele. Parece que ya están bien. Pues usted sabe que la gripa un día está uno como al estarcito, otro como que uno no se halla. Esperemos que hoy pues el tema de salud esté ya bien los jugadores de la selección.
3: Oiga, pero la mayoría de los oyentes dan Colombia-Egipto, la mayoría de los oyentes.
0: ¿Les gustaría Colombia?
2: No, la mayoría quiere que pierda Argentina.
3: Sí, la mayoría quiere que pierda Argentina.
2: Aunque una cosa es que uno quiera que pierda Argentina, eso es un querer, y la otra es que en el fútbol, Argentina tiene mucho más que Egipto.
5: Sí, totalmente. Tiene mucho más que Egipto, lo mismo que Cabo Verde tiene mucho más.
0: ¡Vuelve y juega Cabo Verde!
5: Sí, pero le hizo mero partidas.
3: Ayer sacaron a Estados Unidos.
0: Sí, pero bueno, ahí está, señores.
2: Usted no sabe que Egipto saque los poderes de la estatua de Tutankamón.
0: Ah, espere, a ver qué pasa. Bueno, señoras y señores, compartan ya mismo, estamos ahí. Comenten cuál panita se quieren llevar. ¿Cuál tienes vos?
5: Yo me lo gané ayer en Tumbando a Jander.
0: ¿Cuál tienes vos?
5: El de Lucho.
0: Bueno, pero entonces vamos a entregar el de Lucho. O el de Juan Fernando Quintero. Mira, ahí está. ¿Qué quieren hacer? Estén ahí pegaditos de la transmisión de este TikTok. Sí. Y al final TikTok nos dirá quién fue la persona que más participó hoy con el marcador, qué piensa del partido de Colombia con Suiza hoy. Todo, la persona que más participe se va a llevar a Juan Fernando Quintero o se lleva
2: a Luis Díaz.
0: Lucho Díaz, participen ahí.
5: Por ejemplo, dice Benja Osorio que nosotros tenemos una cuenta pendiente con Argentina por la Copa América y sería bueno también.
3: Y dicen otro oyente por acá que Argentina tiene mucha manito los árbitros.
0: ¿Ah, será?
3: ¡Qué cosita!
2: Aquí revisando los portales de deportes, ¿sí? Los principales, que también la tentativa aparece James Rodríguez.
0: Aparece James como Rodríguez. Titular. Sí, bueno,
2: exactamente.
0: Esperemos a ver qué pasa. ¿Cómo le pareció ayer ese partido de Estados Unidos con Bélgica?
2: Esa sí no me la esperaba, Han.
0: Esa mucho no la esperaba.
5: Nadie se la esperaba.
2: No se la esperaba.
0: Sorpresa ese.
2: Sí.
5: Sorpresa.
2: Y sobre todo,
0: ¿qué? 4-1.
2: Exactamente. 4-1. Que hayan sacado a Estados Unidos, pues bueno. Pero un marcador tan abultado.
0: Es la
2: y
0: forma.
2: Y jugando también forma. Estados Unidos, que venía en el campeonato.
0: Sí.
3: No, y pero Trump no reconoció la derrota.
0: No, y sobre todo.
2: Se le está pegando.
0: Y sobre todo. Con lo que había pasado días antes con la roja a este jugador, que es que la política tiene que estar alejada del fútbol, siempre lo he dicho. La política a un lado, el fútbol a otro. ¿Sí?
3: Porque hay gente que quiere que Colombia pierda.
0: No podemos revolver esas cosas. Bueno, ahí estamos, señoras y señores. Juan Fernando Quintero, Lucho Díaz, para entregar a las personas que más participen en esta transmisión de TikTok con Olímpica Estéreo. Díganos también, ¿cómo queda ese partido de Colombia contra Suiza hoy? Ve cómo me pongo. Cuando yo tengo nervios me pongo así. Eso es una bobada.
3: Pero qué bobada.
1: ¿Y cómo yo voy tranquilo?
0: Usted es muy tranquilo. No, a mí esos partidos de octavos me ponen nervioso.
5: Sí, ¿cuántos octavos has tenido tú en la vida?
0: Muchos octavos. Yo he repetido muchos octavos. ¡Qué miedo! ¿Usted tiene susto?
2: No.
0: ¿No tiene susto?
2: No. Ah, bueno. Contra Irak no.
0: Marcador, Juan.
2: De Colombia 2, Suiza 0.
0: ¡Ah, wow! ¿Qué dicen los oyentes? Arroba Olímpica Medallo. Marcador Colombia-Suiza, pinchadito.
3: Lo dije ayer, 2-1 gana Colombia. 2-1 gana Colombia.
0: Colombia. Don Chistemalo.
5: Comparto el mismo marcador de pinchadito, 2-1. Dice Juan por aquí.
0: ¿Qué dice?
5: Dele permiso al chiquito.
0: ¿A cuál chiquito?
5: ¿Cuál es el chiquito de aquí?
0: ¿Cuál
5: es?
0: Oiga,
3: ande eso, es válido. En las votaciones, eso es válido, es más, se embala usted.
0: A ver, vuelvo.
2: No le dé miedo. Escuchen lo que dice Don Ebrio.
0: ¿Qué dice Don Ebrio?
2: No le tenga miedo, vea.
6: Oiga, yo le digo una cosa, a mí no me da miedo de Suiza y de Buta. Porque si ellos tienen lo suyo, nosotros tenemos lo de nosotros.
0: ¿Yo?
6: Si Suiza tiene navajas, nosotros tenemos machetes de 32 pulgadas. Si ellos tienen chocolate suizo, nosotros tenemos aguapanela con leche y arepa migada. Que ellos tienen, dizque hay, los mejores quesos suizos. Nosotros tenemos cuajada, tenemos quesito, tenemos requesón. Y tenemos queso pera y bota.
0: Eso.
6: Y lo otro, que ellos tienen los relojes suizos más precisos del mundo. Nosotros somos más incumplidos que un hipote y nos gusta beber. A Suiza no le tengo miedo.
2: No le tenga miedo, hermano.
0: Voy a dar un datazo.
2: Voy a dar un datazo.
0: Esto de estar Colombia de una ciudad a otra, que ya sabíamos que se iba a hacer así.
2: Lo tienen como pan de queso maluco.
0: Eso, empezamos en México,
2: pasamos
0: luego
2: a Miami,
0: a Estados Unidos.
2: Y ahora Vancouver.
0: Y ahora Canadá.
2: Sí, señor.
3: Y esos aviones, uy, eso.
0: Hermano, yo le digo una cosa.
2: Bueno, claro que hay que decir una cosa, Hande. han viajado en vuelos charter, ¿no?
0: No, no, pero más que obviamente usted estar de un país al otro y de un estado al otro, también hay que decir algo, que es que el clima, la vaina del clima, mire que ahí habían algunos jugadores como agripaditos, ahí usted le decía, diga banano y
6: mañana.
0: No, no decía, o sea, les daba la gripita. Entonces,
5: yo hago una pregunta.
0: Y ojo, y hay un datazo. Mientras que a Suiza en esa ciudad ya lleva como 10 o 15 días.
2: Okay.
0: En esa misma ciudad. Entonces,
2: o sea, que está más aclimatado.
0: Es correcto. Suiza nos lleva una ventaja en ese caso porque Colombia le está tocando movilizarse de ciudad en ciudad. Mientras que Suiza lleva unos días instalado en esa ciudad. Entonces, eso es un datazo. Así me digan que no, eso es para
2: el equipo. Son pequeños detalles que ojalá no terminen influyendo.
0: Que hacen la diferencia. Ahora sí, don Carlos tiene la palabra.
5: Otra pregunta. Si ¿Señor? Colombia le llega a ganar a Suiza, se tiene ¿dónde juega con Argentina? Le toca volverse.
2: Ya le digo dónde sale la moneda.
5: Porque Argentina es otro que ha estado estable, no lo han cambiado, ha jugado.
0: Sistema, pero es que lo primero, estás pensando en Argentina.
5: Hay que pensar
0: sin ganarle a Suiza. Vamos a ganarle a Suiza y pensamos en Argentina o Egipto.
2: Y mire cómo él está diciendo que gana Egipto, pues está pensando en Argentina.
0: Está pensando en Argentina.
5: Hay que pensar en los dos porque Argentina también no lo han movido, también lo han tenido quietico, lo han tenido estable.
0: Esperemos. Saludemos.
5: Pasado de ciudad a ciudad.
0: Saludemos a la gente que está en @olímpicamedallo. Escuchan Olímpica. Olímpica Estéreo se escucha. Olímpica Estéreo se ve. Estamos en TikTok antes del partido de Argentina-Egipto, que de ahí vamos a saber con quién nos vamos a enfrentar. Saludos, chiste malo.
6: Pero hubo alguien, no sé a dónde fue, que dijo que Colombia era uno de los favoritos.
0: Colombia está favorito.
5: Las tres selecciones que mejor están jugando en fútbol son Francia, Argentina y Colombia.
0: Bueno,
5: son los tres
0: ahí estamos.
2: La respuesta, después de que pasemos a cuartos, ya todos los partidos son en Estados Unidos.
0: Todos van a ser ahí.
2: Exactamente.
0: O sea que Colombia le toca devolverse a Estados Unidos.
2: Exactamente. Van a ser en Boston, Los Ángeles, Miami.
0: ¡Boston!
2: Boston, Los Ángeles, Miami.
1: Para la gente en Boston.
2: Y en Kansas.
5: Bueno, dice Ferney. John Glander, cómprele una peluca a Chiste Malo.
0: A ver, le voy a comprar la peluca a Chiste Malo. Si Colombia, vea pues lo que va a decir Chiste Malo. Si Colombia le gana hoy a Suiza, para el próximo TikTok, usted tiene peluca. Ya, de una vez se lo digo. Ya, ojalá. La gente lo está pidiendo con peluca. Peluca le vamos a dar. ¿Cómo queda el partido hoy? Ojo que el que está más participando hoy, los que están comentando, participando, el TikTok nos dirá quién se lleva hoy el panita de Juan Fernando Quintero o se lleva el panita de Lucho Díaz. Las figuras coleccionables que están de moda. Esto hay que guardarlo. Este es un recuerdo impresionante, sobre todo de este mundial que Colombia está ascendiendo, que le está yendo bien. Quedarse uno con una figurita de estas en la casa coleccionable es un buen detalle por estos días. Así que estemos entonces ahí comentando, participando. Primero, ¿usted con quién se visualiza jugando Colombia la próxima ronda, los cuartos? ¿Con quién le gustaría? ¿Con Argentina o con Egipto?
2: Con Argentina.
0: Segunda pregunta, ¿cómo queda el partido de hoy? Colombia-Suiza.
2: 2-0.
0: Comenten, ya
5: dice,
0: mismo.
5: Dice Mabel, 24, gana Colombia 2-0.
0: 2-0 Colombia.
5: 2-1 a Suiza, dice.
0: ¡Prenda la radio! ¡Encienda la tele!
6: ¡Y no me moleste!
0: ¡Que hoy juega la tele! Vamos a ir a unos mensajes y nosotros seguimos aquí en nuestro TikTok. Así que están pegaditos, seguimos en TikTok.

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0: Ahora sí. Johander, volvemos a la radio, hermano, hágale.
1: Mami, bueno, me desconectó el chiste malo.
2: Encienda la tele.
3: Yo no lo metamos, yo no lo metamos.
1: Escuche, no. Escuche, pincheadito. Que sea lo que Dios quiera. Que pierda Suiza o que gane Colombia.
4: Exacto. Ah, ahora sí lo entendió. Sí, sí, ah, pero sí, es que no escucha.
1: Deja terminar.
4: No escucha, no escucha, no escucha.
3: Ay, Diosito, que Diosito ayúdanos. Diosito. No, a todos les está ayudando, mi Dios.
1: Sí, a todos les está ayudando.
3: Ahí tienes que bolear es pata a todos.
4: ¡Eh, pata!
1: ¡Poco! ¡Qué violencia!
4: ¡Pata, poco!
1: Saludemos a la gente. Estamos nuevamente. Ahí estamos, arroba Olímpica Medallo en TikTok. Hoy en un especial para nuestra selección Colombia, ustedes apoyando, diciéndonos el marcador Colombia-Suiza, diciéndonos si Colombia gana hoy, que de seguro va a ganar, ¿a quién le gustaría enfrentar? ¿Argentina o a Suiza? Esa es la pregunta que tenemos.
5: A Egipto.
1: Y al fin, ah, pero obviamente, si le ganamos a Suiza, pues sería Argentina o Egipto. Y se van a llevar hoy, ¿cuál? Vamos a entregar el chiste malo. ¿Entreguemos a Juanfer o a Diego?
5: A Lucho, el que escoja.
1: Ah, que escoja, el ganador.
5: El que más haya participado, el que más haya dicho las opiniones, vea, o Lucho.
1: Ok, listo. Y nos vemos esta tarde el partido. Estaremos en el Parque Fabricato Centro Comercial, ahí en Bello. Ahí estaremos, pinchadito. Podemos almorzar en tu casa y luego pasamos ahí. ¿Te parece?
3: No, en la casa mía no hay nada.
4: Ah, yo sabía, yo sabía. Ay, no,
5: papá,
4: no.
5: Eso fue que dejó la cama extendida.
3: Papá no está.
5: Dejó la cama extendida. A la sala
3: bueno,
5: de la
3: a mí ya me invitaron a almorzar ahora.
1: Bueno, ¿quién se lleva el panita, mi estimado Ferre? Me va diciendo rápidamente quién se lo lleva. Y hoy Colombia va a ganar. Esta tarde, Colombia. Sí, sí, Colombia.
5: Colombia.
1: Sí, sí, Colombia. Sí, sí, Colombia.
6: Colombia, sí, sí. 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
1: ¡Ah! Chaito, ¿quién se lleva hoy el panita de la selección Colombia? Póngame la
3: Vane, aquí está. Vane Arroyave 21.
1: Vane
3: Arroyave 21.
1: Vane Arroyave 21. Sí, escoge si te llevas a Juanfer.
3: Vane Arroyave 21. Ella escoge aquí que no quiere llevar. Ahí se lo estamos mostrando.
5: ¿Cuál de los dos? ¿Cuál de los dos? Diga,
3: de los dos y listo. Y se le va a encimar una piedra para machacar carne.
1: Ay, qué tan rico. Va a machacar carne, qué bueno. Ahí está Vane. Entonces, en el interno le vamos a escribir a Vane para que venga a reclamar cualquiera de los panitas. Listo.
7: Luis Díaz, si quiere Luis Díaz.
1: Colombia, ¿quiere Luis Díaz? Listo,
5: quiere
1: Luis Díaz. Pa' Vane, listo.
5: Yo,
1: Pavane, listo, ahí está entonces. Se lo entrega Chiste Malo con beso y todo. Señoras y señores, hoy acompañando a Colombia, que esta tarde Colombia va a ganar de seguro. Y el próximo, ay Dios mío, yo no me quiero imaginar esa fiesta colombiana. Don Ebrio, ¿quiere decir algo, don Ebrio?
8: Les digo una cosa, no lavo mi camiseta amarilla desde el primer partido con Uzbekistán y de puta. Huele a triunfo, huele a triunfo.
3: Si yo me puse esta mañana, ya huele maluco.
1: No. Pinchaos, eso es falta de sobrante.
3: No.
5: Pinchao. Hoy vamos a almorzar de cuenta de Juan.
1: Bueno, señoras y señores, póngame la sabrosura, póngale. A ver, pinchadito. Un paso prohibido,
3: prohibido.
1: Vamos a hacer un prohibido.
3: Un prohibido al pinchado para la selección.
1: Un prohibido, prohibido. ¿Qué se es? ¿Un calambre o qué?
9: Pinchado baila, se lo llama urgencias.
1: ¿Un calambre o qué?
3: Te digo bailando y ya.
5: Ya.
1: Nos vemos, estamos en arroba Olímpica Medallo. Gracias por su sintonía. Y ojo que venimos con un especial. Hoy no hay tusa, pinchadito.
3: No.
1: Hoy no hay tusa.
5: Hoy tusa es porros, gaitas y cumbias.
3: Hoy todo sabe a Colombia.
7: Baile con la lengua.
1: Baile con el pinchadito.
3: Baile con la lengua. No.
1: Hoy el pinchadito a las 12 del día.
3: Ya pueden ir abriendo las cantinas, los negocios y ponen la emisora.
1: Claro. Vamos con especial.
5: Y los comentarios del pinchadito.
1: Claro. Y ustedes pueden decirnos, sigan participando. Claro. ¿Cómo ven ese partido de hoy? ¿Cuántos goles va a meter Colombia? Su opinión es importante. Señoras y señores, nos despedimos.
3: Chao.
1: ¿Qué va a hacer?
3: No, que vos ya soñaste en la final. ¿Esa final era Colombia con quién?
1: Es que eso no me dejaste decir.
5: Colombia-Francia.
1: Bájele un poquito. Vean, yo estaba soñando. Ojalá que esto grabado, porque después me van a...
5: Grábelo.
1: Después pasaría la historia, obviamente. Pasaría la historia. Yo estaba soñando antes del Mundial que Colombia estaba jugando la final.
3: ¿Con quién?
1: La final. Y en ese momento, entonces, yo estaba emocionado porque Colombia... ¡Ey!
5: ¡Gol de Egipto! ¡Vamos a almorzar de cuenta! ¡Gol de Egipto!
0: ¿Sabe quién hizo el almuerzo?
5: Vamos a dar el almuerzo.
0: Vamos a almorzar de cuenta, Juanqui.
1: Cálmese. Respiren.
3: Al minuto 15, Yasser Ibrahim.
1: ¿Cómo?
3: Yasser Ibrahim hizo el gol para Egipto.
0: ¿Se imagina cómo estará la amiguita del Brasil? Dime, Argentina.
3: Ah, por tranquilo, es que van 15 minutos. ¿Estás asustado?
0: No.
3: Espere, van 15.
1: Señores.
5: Ay, quiero R's.
3: Tranquilo, hágale.
1: Señores. Ojo, tranquilo, es que el partido apenas está empezando.
3: Claro, aquí se va
5: gritando.
1: Pero apenas estamos empezando.
0: Aquí vamos a saludar en TikTok una señora que tiene poca visión y qué calvo tan lindo.
1: ¿Quién? Ay, hermoso.
0: Una señora está mal de los ojos.
1: Bueno, señoras y señores.
5: Eso es envidia, señora.
1: Chiste malo. Si Colombia le gana a Suiza, le traigo peluca para la próxima.
3: Yasser Ibrahim.
1: Bueno, listo. Un saludo especial. Chiste. Ah, bueno, le estaba contando del
3: sueño.
1: Entonces yo estaba soñando. Póngame música de sueño si quiere.
3: Sí.
1: Pues a ver si me les quedo dormido.
3: Le tengo aquí música de sueño.
1: Entonces yo estaba durmiendo y en ese momento, así como duermen los bebés, ¿cierto? ¿Cómo duermen los bebés?
5: Duermen los bebés.
3: Plácidamente.
5: Orinados y poposeados.
1: ¿Cómo duermen los bebés así?
7: Con los ojos cerrados.
1: Igual yo estaba roncando. Y roncaba, así como plácidamente. O no se vayan a dormir ustedes con esa historia. Y en ese momento yo estaba en el estadio, porque creo que yo estaba en esa final, muchachos. Colombia, no, yo, a mí me iba a dar un yello en ese momento. Y cuando menos pensé, Colombia, yo dije, ¡pum! Alguien me despertó. Así como cuando uno lo mueve.
3: Sí.
1: Y la voz era así.
2: ¡Ander! ¡Va a desayunar!
1: Es correcto.
3: Así, güey.
2: ¡Ander, le caliento la arepa!
1: Hermano.
3: Y en el sueño salían los equipos, Colombia con...
1: Pero yo ahí... No alcancé a ver. Pero sí sabía que Colombia estaba en la final. Mundial 2026, para que no vayan a decir que el sueño era viejo.
3: Que era un viejo, sí.
1: Ahí me despertaron.
3: Exactamente.
1: Hermano. Qué vaina, hermano. Entonces...
3: Ay, por Dios bendito.
1: Carlos. Ya acabó el sueño. Pinchadito, ya acabó el sueño.
5: Ya.
1: Eso,
5: ¿qué pasó? ¿Qué pasó?
1: No, búrlesen de mí, búrlesen. Cuando vean a Colombia en la final, me van a ir a abrazar y a pedirme numeritos.
3: Solo espero que el sueño no haya sido Colombia-Brasil. Primero, porque no he podido esa final.
1: No.
3: Y segundo, porque ya acaban a Brasil.
1: Era Colombia. Les prometo algo. Si me quedo dormido ahorita, trataré de soñar con quién era el otro equipo.
5: Juan y de Res, de Res.
1: Señoras y señores, nos fuimos. Música de Colombia, ¡chao! Por favor. ¡Chao!
5: Se lo entrego, Vani.
7: Por el partido, ponelo.
3: ¡Chao, amigos de TikTok! ¡Chao!
1: Ojo, que venimos con el especial de la Tusa.

0: Bueno, seguimos a esta hora en Olímpica. Oh, sorpresas que tiene este mundial. ¿Qué pasó, don Juangui?
1: Bueno, va perdiendo Argentina. 1-0.
0: Sí.
1: Penalti a favor de Argentina.
0: Hace unos minutos.
1: Claro, segundos. Messi va al cobro del punto penalti.
0: ¿Se lo comió?
1: No, se lo comió. Se lo taparon.
0: Se lo taparon.
1: Señores,
0: señoras y señores, Messi acaba de desperdiciar el empate para Argentina.
1: Argentina, sí, señor.
0: Y le digo una cosa, señores. Los médicos también se enferman.
1: Ahí está, vea que está.
2: Eso no existe ahora.
0: Los médicos también se enferman. O sea,
2: que los pacientes también se mueren, son los que siempre van a morir.
1: Y Messi con ese penalti que acaba de desperdiciar,
0: sí,
1: votó también la opción de ser goleador de la Copa del Mundo, de ponerse en punta.
0: ¿Cuántos lleva Messi?
1: Porque en este momento los goleadores son 7 goles Leo Messi,
0: sí,
1: siete goles Kylian Mbappé
2: y siete goles
1: Erling Haaland.
0: Ah, está
2: bien. Esos tres están con 7 goles.
1: ¿Y sabe quién viene detrás?
0: ¿Quién?
1: Con 6, Harry Kane. De goleadores del Mundial, ¿cómo le parece?
0: Está bravo.
1: Buenísimo.
0: Me da tristezas por Ronaldo.
1: ¿Por Ronaldo?
0: Ah, sí, todavía me acuerdo de esa imagen de ayer. El hombre.
1: Ya.
0: De Cristiano.
1: Sí. Yo me estaba pensando en Ronaldo, el viejo de Brasil. No.
2: Y Néstor Lorenzo le robó la palabra a nuestro jefe.
0: ¿Quién?
2: Cuente con eso.
0: No, Cristiano.
2: Que contemos con Quintero.
0: Cristiano, ayer me dio berriondera porque sí, el hombre lo ha dado todo por el fútbol. Se lo merecía.
3: Ahí están los contrastes. Miren a Haaland, la forma de celebrar.
0: Sí, claro.
3: Y ayer Cristiano triste.
1: Ah, pero es que Haaland apenas está arrancando.
0: Pero cabe aclarar, eso nos pasa a todos. En el fútbol, se gana, se pierde.
1: Así es.
0: La misma vida es así. Unas veces usted tiene muchos problemas, otros días estará sonriendo, otros días llorará. Esa es la vida. La vida así es así. De altos y bajos.
3: Bueno, vamos a ver el chiste.
0: Hablando de bajos, chiste malo a esta hora,
3: no. No, de alto, señor, de alto. Es que sigue, Juan.
0: Ese chiste estuvo bueno.
3: Juan.
1: Señor.
3: De res lo quiero para mí.
1: Vale.
3: Que imagínate que estaba una familia de cubiertos.
0: ¿Una qué?
3: Una familia de cubiertos.
0: ¿Una familia de cubiertos?
3: Sí, de cubiertos son los que usted come normalmente.
0: O sea, que estaba la cuchara, el tenedor, el cuchillo.
3: Y estaba la cucharita.
0: Y la cucharita chiquita.
3: La cucharita, le preguntaron a la cucharita, ¿usted qué quiere ser cuando sea grande?
0: Le preguntaron a la cucharita.
3: Yo quiero ser un policía.
0: ¿Quieres ser qué?
3: Yo quiero ser un policía.
0: ¿Un policía?
3: ¿Y eso por qué? Sí, porque quiero ser un policía encubierto.
0: Un policía encubierto. No, pa.
1: Eso es bueno.
0: No, mijo, sí.
3: Vaya, estuvo bueno, yo.
0: Ah, hombre.

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Colombia le gana a Suiza de puta. Yo estoy optimista, aunque tengo sus ticos, porque ellos tienen buenos jugadores. Vea qué tal Chaka. Ay, qué susto, será Chaka Zulu. Ay, de puta, pero nosotros tenemos a Lucho Díaz y tenemos gente muy buena, de puta. Ay, de eso.

0: La curva.
1: Coja la curva, mía, coja la curva. Está como pensativo, don Juan. ¿Usted cómo ve ese partido?
2: Minuto 37.
3: Dos almuerzos le toca a Juan.
1: Chiste malo, por favor.
2: Ya posé con el pinchao.
3: Ya le hizo así.
1: Don Juan, ¿cómo va el partido?
2: 1-0, minuto 37. Argentina tiene 0, Egipto tiene 1. Gana Egipto.
1: O sea, sí, que señor. Como están las cosas, Colombia ganándole a Suiza hoy, el próximo partido sería con Egipto. Hasta el momento. Vuelve y repita.
2: Hasta el momento. Faltan todavía 13 de este.
1: No, falta esta y la otra. Falta que Messi.
3: Que juegue Colombia.
1: No, y falta, vuelvo le digo, Messi ahí está rabón. Messi.
2: Bravo. Ah, bueno, Messi si está acaba de llegar a sintonía, Messi le taparon penalti, el del empate.
3: Y acaba de pegarle mal a otro balón que nunca le pega mal.
1: Messi ahí donde está pensando en el desquite. Claro. Dice, yo no me le voy. Aquí mete Messi un gol. Póngale cuidado. Sí. Messi está craneando la jugada.
2: Messi quiere despedirse este mundial más adelante.
1: Eso te iba a decir, hablemos de los goleadores. Hay un empate técnico ahí arriba en la tabla de los goleadores del mundial.
2: Sí.
1: Encabeza Messi con 7 goles.
2: Sí, señor.
1: ¡Gol de quién?
2: ¡Gol de Argentina! No, casi. No fue gol de Argentina.
3: Tapó el arquero.
1: Bueno, sigamos.
2: Messi tiene 7 goles.
1: Hasta el momento.
2: Los mismos de Kylian Mbappé.
1: 7
2: también.
1: 7 también.
2: Los mismos de Erling Haaland de Noruega. 7 también. Pues
1: ese Haaland con el partido de Brasil se encaramó.
2: Ahí está con 7 también.
1: ¡Wow!
2: Y lo sigue muy de cerca con 6 goles. Harry Kane de Inglaterra. Que sigue todavía jugando.
1: Que sigue en la disputa del Ave Ma. O sea, todos los goleadores que me acabas de mencionar están vivos en este momento con sus equipos.
2: Sí, y de talla mundial. Sí, Leo Messi, Mbappé, Haaland y Kane son los grandes del mundo.
1: Bueno, ahí está entonces, señoras y señores. En la tabla de goleadores no se habla sino de fútbol. Hoy es día de fiesta.
2: Sí, señor.
1: Hoy es día de fiesta.
2: Hoy juega la CL.
1: Hoy es día de fiesta. Hoy juega Colombia. Olímpica Estéreo. Hoy es día de fiesta. Seguimos. Tenemos el número de Olímpica. Aproveche, Margaret. Un número de Olímpica solo para conductores, porque estamos en el mes del conductor. Si usted tiene su particular, su taxi, todo vehículo que tenga placas, eso incluye hasta moto, porque una moto tiene placa.
2: Sí, señor.
1: Es conductor, es conductor también, todo incluye.
4: 16 de julio en la fiesta
1: de la Virgen del Carmen.
2: ¡Ay, Olímpica!
4: ¡Ay, Olímpica!
2: Conductores, ahí tengo conductor, véalo.
1: A ver quién está ahí, compañero.
5: Muy buenos días.
1: Compañero, feliz día, ¿con quién hablo?
5: Don Hugo Pamplona.
1: Don Hugo, ¿qué estás haciendo?
5: Yo escuchando Olímpica, porque me pone todo muy bueno.
1: Don Hugo, ¿usted qué está manejando a esta hora? ¿Dónde va? Cuente.
5: En este momento soy de la Mancha Amarilla y me encuentro en la Guacatala.
1: ¿Cómo va el boleíto hoy, Don Hugo?
5: Está muy suave, pero algo se hace, gracias a Dios.
1: Le digo una cosa, se va a poner bueno ahorita, va a ver que la gente sale.
2: Todo el mundo corriendo al partido, claro.
1: Lléveme allí, lléveme allá, pum, pim, pam. Y usted por ahí a las 7, 8 de la noche, con la gruesa.
5: Dios lo oiga.
1: Así va a ser,
5: hay que ir a ver el partido. Yo voy para la casa.
1: O sea, usted va, sale antes del partido, lleva a la gente, pi, pi, pi, ve el partido y luego lo recoge. Ahí está, ¿sí o no?
5: Claro, ya vuelvo y salgo cuando se acabe.
1: Eso es trabajar inteligentemente.
2: Ah, bueno.
1: Inteligentemente.
3: Inteligencia en la vida.
1: Inteligencia.
2: Él conduciendo, para cuando quiera.
1: Bueno, Hugo, número con el que me va a agarrar el millón.
5: 393.
1: ¡Qué belleza de número, parce! ¿Qué número
5: tan hermoso? Es el número de la placa.
1: No, yo tengo una cosa, Hugo. Yo hace rato no veía un número tan hermoso.
2: Hander, me parece que a vos a todos le decís los
1: números. No, para nada. No.
5: A todos le dice.
3: Que dale esa curva al 3.
1: No, pero está bonito.
3: Que dale al parado al 9.
1: No.
3: Que dale al sexto al otro 3.
6: Puede ganar.
1: No, tengo una cosa.
2: Que puede ganar si ya tiene el número.
1: Por favor, respeten mi comentario. Si yo digo que un número es bonito, es bonito.
2: Es bonito.
1: Y ese número está bonito. Respeten, por favor. A ver, don Hugo, nombre completo.
5: Hugo Alberto Pamplona.
1: Maneja taxi, ¿de qué empresa?
5: TAS, la mejor, TAS Andaluz.
1: Un saludo a mis amigos de TAS Andaluz. ¿Dónde vive don Hugo?
5: Vivo en Robledo, Miramar.
1: Robledo, muy bien. ¿Cómo ve ese partido de hoy? Dígame la verdad, ¿le ganamos a Suiza, sí o no?
5: Hombre, hoy le ganamos 3-1.
1: Y después de eso, ¿con quién le gustaría? ¿Argentina o Egipto?
5: No, Egipto. Argentina.
1: No, quiere Egipto, quiere Egipto.
2: Todo el mundo quiere que
1: todo el mundo quiere Egipto. ¿Quiere Egipto?
5: No, Argentina, esos agrandados.
1: Ah, bueno, entonces ahí está.
3: Agrandados.
1: Listo, Hugo. Gracias por escuchar Olímpica. Dios me lo bendiga, mijo. Compañero.
2: Chao, compañero.
1: Chao, compañero. Seguimos en Olímpica Estéreo. No me lo
3: hubiera sido buen taxista.
1: No, a mí me gusta. Sí, a mí. Mire, tengo la barriga, que es lo importante, ¿no?
3: Y la nalga.
1: Sí. Sea serio. Oficio, hombre. Escuchan Olímpica, hoy es día de fiesta. Compañero, compañero, feliz día.

0: Ay, Dios mío, tengo un susto para ese partido con Suiza. Que no sé si tomar aguardiente o tomar yagé.
1: Ay, ay, ay, Dios mío.

0: Bueno, viene.
1: La rabia.
0: Viene Pinchaito.
1: No, a su edad.
0: Pinchaito no viene chiste malo.
1: No, pero a su edad chiste malo no es bueno que sea.
0: A la edad que usted y yo tenemos.
1: Bueno, ¿sí? Viene Pinchaito con un. Hoy no hay tusa,
2: especial,
1: obviamente.
2: Especial de Colombia.
0: ¿Qué va a haber tusa?
1: Un especial de Colombia. Colombia. Con los oyentes marcando y mandando el apoyo a Colombia, mandando sus palabras, diciendo, alentando. Alentando a Colombia.
0: Aunque dos. Pinchaito debería preguntar en la tusa si se lo van a dar con la mujer o con la otra.
1: Debería preguntar, ¿sí? ¿Sí? ¿Se lo van a ver con la mujer?
2: ¿Y hay gente
1: o
2: que diga eso a la gente?
1: No, yo no creo.
0: Ah, no. Como hay restaurantes que dicen, si viene con su señora, le.
3: La pregunta mía para hoy es.
1: ¿La pregunta qué?
3: ¿Se va a ver el partido con la otra o con la señora?
0: Esa es la pregunta.
3: La pregunta mía es: ¿con quién se va a ver el partido?
0: ¿Con la señora o con la otra?
3: Con la otra.
0: ¿Y cómo se dice? O con el esposo o con el otro.
1: Pero Pichao, hoy no tenemos tusa.
3: Pero
0: puede preguntar.
3: ¿Con quién se va a ver el partido?
1: Ah, se va a ver
3: el partido. Todos dicen, ay, con mis amigos.
0: Y si es valiente, le dan un panita.
3: Con mis compañeras del trabajo.
4: O pregúnteles una cosa, ¿qué partido está mejor? ¿El de la señora o el de la moza?
1: Bueno, vamos a mirar a ver qué pasa.
0: No, el de la otra.
1: A ver, chiste malo, venimos porque viene el especial con el Pinchaito, camiseta amarilla, fiebre amarilla, hoy por Colombia.
0: Que imagínate que había una escuela de caníbales.
1: ¿Caníbales?
0: Sí, los canibalitos todos lindos.
1: Caníbales, dices de estas personas que les gusta la carne humana, obviamente. Para el que no lo sabe.
0: No,
2: gusta.
0: No, hasta ahora, ¿cómo no vas a saber quién es caníbal, Alejandro, y lo vas a explicar a Ander? No, una escuela de caníbales y estaban haciendo un acto cívico y estaban los niños caníbales ahí cantando. Estaban los niños caníbales ahí, los pollitos dicen, pío, pío, pío. Y estaban los papás ahí viendo el acto cívico de los niños cuando dice un papá, ay, tan lindos, provoca comerse los apicos.
1: Parce.
4: Eso es lo que usted contrata.
1: Bueno,
0: lo tiene contratado usted.
1: ¿Cómo va el partido en este momento?
2: 1-0 gana Egipto, primer tiempo. Estamos en momento de descanso, pierde Argentina.
1: Muy bien, los que nos vamos a almorzar. Y sigan ustedes, por favor.
2: Ya regresamos.
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0: Ahorita ya la gente se va saliendo de las empresas. Mucha gente, no vayan a creer que es mentira, mucha gente le van dando permiso una de la tarde. Mucha gente se va yendo de las empresas, rico, sabroso. Ah, eso que vayan para allá pasar, bueno. A ver la selección. Y yo voy a escribir a conductores que están a esta hora manejando 314, 580 y 1049. Vamos a hablar del partido. Ahorita después de las 3 de la tarde, ahí está, 314-580-1049. Pueden hacerme el numerito olímpico los conductores. Listo, el numerito olímpico. Ahí está, Olímpica, buenas tardes.
1: Buenas tardes, pinchadito.
0: ¿Qué más, hombre? ¿Qué calor, sí o no?
1: Calor, Dios mío, estamos como en la costa, pero sin mar.
0: Y fue pucha, hombre. ¿Con quién te vas a ver el partido?
1: Pinchadito, no. Ya terminando de trabajar para irme a ver el partido con la familia.
0: Ah, vio, con la señora, ok. Va a ir al partido con la señora.
1: No, ojalá, no, pinchadito. Solo. Con mi mamá y mis hermanos.
0: Con la mamá, ya le dices mamá a la otra, ¿qué?
1: No, pinchadito, sino que en mi casa hay un granerito, entonces ahí lo vamos a ver.
0: Ah, del granerito, la van a dar toda la calle ahí en el granerito.
1: Sí, claro.
0: Ah, no, bacano mío, eso está muy bien, que la gente se que comparte y disfrute. Vea, ya se va a salir. ¿Y en qué trabajamos, hombre?
1: Transportando estudiantes.
0: Ah, vos sos conductor de los que manejan esas. Ah, qué bueno. ¿Y qué numerito te hago, hombre?
1: El 721.
0: 721, hijo de mamá, número más bonito. Me gustó el 721.
1: Oiga, pinche, qué cosa tan horrible llamar allá. Muy difícil.
0: No, y espere que se vaya llenando más y verá que se pone más difícil.
1: Sí.
0: Claro, al paso que se va llenando ya el número, porque son mil personas, no son más de mil. Son 00 hasta el 999, son 1000 personas. Sí. De mientras más se llene, más difícil se va colocando.
1: Ay, qué milagro que están.
0: Sí, pero no me vas a colgar, ¿listo?
1: Claro.
0: Bueno, mío, no vaya a colgar. Ya son las 12:08 minutos, vea. Las 12:08, hace calor. Es el mediodía con Olímpica 104.9.

0: Colombia, tierra querida. Está yendo como hambre, ¿no? Colombia, tierra querida. Hora de almuerzo, a esta hora ya Argentina, Egipto. Ahí comenzó el segundo tiempo, sigue 0-1. Ahí está, estoy apostando almuerzo yo. Ahí está. A ver qué dicen los oyentes por acá, buenas tardes.
1: Hola, Tincha, ¿cómo estás?
0: Hola. ¡Qué emoción! Ay, ave María, mi amor, qué calor, ¿de dónde me llamas?
1: No, si le falta, no me crees.
0: ¿De dónde?
1: Agustín Codazzi
0: César. ¿Estás llamando por allá de Valledupar?
1: Sí.
0: ¿Y cómo será el calor a esta hora en el César, no?
1: Está hermoso, está divino.
0: Ya también está ese calor humano de la Selección Colombia.
1: Ave María, todo el mundo está acá pendiente, esas calles ya están casi solas.
0: Ay, ¿cómo se llama? ¿Cómo se llama eso por allá? ¿Codazzi qué? ¿César?
1: Agustín Codazzi, César.
0: Agustín Codazzi, no sé ni por dónde queda. Me sé el departamento, pues, Valledupar.
1: En el César,
0: sí,
1: César.
0: No, yo
1: a una hora de Valledupar.
0: Ah, no, yo sé pues dónde. Yo he ido a Valledupar. Yo estuve en Valledupar una vez y conocí todas esas quebradas. Que a la orilla de la quebrada están todas esas estatuas de Diomedes y toda esa gente, ¿sí o no?
1: Sí, claro, por acá es muy bello, por acá es hermoso.
0: Yo estuve allá, y hay un río ahí como que hacen como paseos y de todo, ¿cierto?
1: Sí, muy bonito.
0: Claro, yo estuve por allá paseando, lo que pasa es que no sé a dónde queda Codazzi. ¿A cuánto queda de Valledupar?
1: A una hora.
0: Ah, qué bonito, mi amor, ¿y cómo te llamas?
1: Mercedes.
0: ¿Cómo te llamas?
1: Mercedes.
0: Mercedes, qué bueno, mi amor, gracias por el reporte de sintonía. ¿Listo?
1: Ah, ok, pinchadito, yo te iba a decir para que me inscribieras para lo de para jugar.
0: ¿Para jugar qué?
1: Para anotar el numerito para lo de los papás, para los conductores, mi esposo es conductor.
0: ¿Pero a dónde trabaja él?
1: Él trabaja manejando una camioneta de acá de Codazzi a Medellín y así sucesivamente.
0: Ah, bueno, ¿y qué numerito le hacemos al marido por allá? ¿Qué numerito le hacemos? Ahora se lo gana.
1: El 729.
0: El que es de buenas. Y si es para él, es para él. Aso, sí, puede ser de Codazzi, sí. Puede ser del mundo de arriba, donde sea. Pero mejor dicho, ¿cómo se llama?
1: Dime.
0: ¿Cómo se llama?
1: Luciano Pérez.
0: Luciano Pérez. De Codazzi, Valledupar. Hijo, qué belleza, Luciano. Luciano Pérez. Ahí está. ¿Y cuál es el teléfono de Luciano?
1: 311.
0: Sí.
1: 381.
0: Ajá.
1: 9964.
0: 99, listo, mi amor. Hay que anotadito, ay, qué belleza. Ahí anoté, aquí anoté a Valledupar, vea. Ahí anoté a Valledupar, si lo gana el 729, Luciano. Y como viene por aquí a Medellín, viene y reclama la platica. También trabaja para Medellín, ¿sí o no?
1: Ay, pinchadito, te amo mucho, muchas gracias.
0: Gracias, mi amor, a ustedes por escuchar Olímpica, no solamente aquí en Medellín, sino en todo Colombia, listo.
1: Sí, los iba escuchando todos los días.
0: Qué bueno.
1: Algún día iré por allá a conocerte.
0: Venga por aquí. Chao, mi amor.
1: Chao, gracias.
0: Yo escucho Olímpica porque me pone esto bien bueno. Y hablando de eso, ahorita precisamente aquí a la emisora, vea, vino un señor, aquí anoté el nombre, se llama, aquí anoté el nombre, se llama Will Matanza, vino de Santander feliz, contentísimo, y me dijo, vea, pinchao, en Santander, eso por allá no suena sino Olímpica Medellín, me dijo, se llama, a ver, no, espera un momentico, él se llama Alfonso Rivera, es que uno no conoce mucho, él se llama Alfonso Rivera, y el sitio se llama Will Matanza Santander. Que saludar a toda la gente por acá que nos escuchan mucho. Y ahora esta gente, mire, desde Valledupar. Un abrazo. Con este calorcito y que también tienen esa camiseta puesta de la Selección Colombia. Oíste, esta emisora está por allá en Valledupar.
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0: ¡Y qué belleza!

0: Nos ganamos el almuerzo, nos ganamos el almuerzo. Nos ganamos el almuerzo, 2-2, Egipto 0 tiene Argentina en este momento, en el segundo tiempo ya. Ahí está, Colombia, Egipto. Ay, Dios mío, como dice Don Eurio. Don Eurio, entonces, ¿con quién nos va a tocar jugar?
1: Ay, puto, ¿con quién nos irá a tocar? ¿Con Egipto o con Argentina? ¿Al Bajar Mamá o la comparsita?
0: No, al Bajar Mamá.
1: Ay, no.
0: Al Bajar Mamá. Hablando de eso, Don Eurio, venga.
1: A ver, si Colombia le gana a Suiza, nos toca o con Egipto. O con Argentina. O sea, que nos toca o bailar la comparsita o bailar al Bajar Mamá.
0: Por lo que veo, nos va a tocar al Bajar Mamá. Por lo que veo y calculo. Hola, José, ¿oíste por qué tanta alegría con Argentina? ¡Qué pecado! Saludos para la gente en Argentina que nos escucha.

0: Lo decía don Evelio y doña Imelda de esta mañana, que no son como muy buenos comentaristas, que Argentina tiene, no sé, pero mire, pues no sé, lo regalando. O sea, esta mañana se estaba hablando de eso, que los argentinos, mire, ahí le anularon el gol. Entonces, mire, yo no sé, los que están viendo el partido, lo que lo estamos viendo, pero mire, esta mañana se estaba hablando de eso. Y todavía apenas van 62 del tiempo, del segundo tiempo. Poquitico, no llevan sino un poquitico. Esperemos a ver qué va a pasar, pero mire. Pero va ganando, pero ya le anularon uno, a ver, ahí está. ¿Y qué fue lo que pasó? Que lo anularon, que no alcancé a ver qué estaba aquí.
1: Un juanete.
0: ¿Un juanete? Sí. ¡Ah, por un juanete! ¡Ah, no, no, no! ¿Vio? Ahí está, ya regresamos, las 12:26, o sea que eso sigue 1-0.
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16: Las 12:31. Ahora sí, ¿será que lo van a volver a cancelar? Ahora sí, ¿será que lo van a volver a cancelar?
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16: ¿Será que vuelven y lo cancelan o qué?
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Si Colombia le gana a Suiza, nos toca o con Egipto o con Argentina. O sea, que nos toca o bailar la comparsita o bailar al Bahamama.

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0: Así se llama, dame cantinero, una copa más. Cena olímpica, 12 del mediodía 39. Estamos haciendo también el numerito olímpica. Ya tenemos las 12 del mediodía 39. Les acompaño, soy el Pinchaito.
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0: Recuerden que ahorita ya los muchachos van para la Fabricato, para el centro comercial Fabricato. Ojo, pues. 3 de la tarde, pantalla gigante, artistas invitados. Van a poder ver el partido, ya encuentran de todo, un centro comercial donde no les va a dar solecito. Es que ahora con este sol ahí en la calle, yo le digo, se quema uno. Entonces, ahí vamos a estar con Olímpica y Mix. Ahí estaremos en Fabricato. Ahí está, nuestras dos emisoras, Olímpica y Mix. Estaremos allá disfrutando a partir de las 3, Colombia. Ahí está. El partido esta tarde, a las 3 de la tarde, Colombia-Suiza. ¡Ay, don Nerio!
2: ¡Ey, de verdad, estoy tan asustado para ese partido!
0: ¿Por qué?
2: Que no sé si tomar guaro o tomar yajé.
0: ¡No! Ay, ¡yajé puta. No! ¡Eso le hace daño! ¡Yajé no! ¡Aló, buenas tardes! ¡No se le oye! ¡Pégase! ¡Quítele el altavoz!
3: ¿Qué más?
0: Eso, ¿quién habla?
3: Cateo, ¿qué más? ¿Cómo estás?
0: Eso sí, Mateo.
3: Cateo.
0: ¿Vos te llamás Cateo?
3: No, Caterine.
0: Ah, me asustó ya. ¿Conductora?
3: Me dicen Cateo.
0: ¿Conductora o qué?
3: Manejo moto.
0: Ah, sí, claro, maneja moto, tiene placa mía.
3: Claro.
0: ¿Qué numerito te hago?
3: Todos los días los escucho.
0: Tan linda, mi amor, ¿y qué numerito?
3: 723.
0: ¿Con quién te vas a ver el partido ahora?
3: No, pinche en el trabajo, entro a las 2.
0: ¡Ay, no te dieron permiso!
3: No, de pronto ya no lo dejan ver.
0: Ah, sí, en el trabajo. ¿Y en qué empresa trabajas?
3: En un laboratorio oftalmológico.
0: Ah, no, dígale que las gafas para después.
3: No, mucho trabajo, pinche.
0: Hay mucho trabajo en el laboratorio de las gafas.
3: Uf, estamos llenos.
0: Esos ojos esperan, va más tarde.
3: No, hay que atender a los usuarios.
0: 723, ¿cómo te llamas vos?
3: Caterine Castañeda.
0: Caterine Castañeda.
3: Casi que no me contesta.
0: Para que vea. Mi amor, ya le contestamos. Sí, nah, maneja moto. Maneja moto. El teléfono es 322 915 tarará, 915 96. Ahí está para anotadita. La moto tiene placa y también es un,
3: sí,
0: es
3: claro.
0: Claro, ¿y en qué parte vivís?
3: Conductora, en San Javier.
0: San Javier, ¿no manejas carro?
3: Sí, pero no tengo. Pero también manejo.
0: Y maneja el marido y todo eso, ¿cierto?
3: No, tampoco.
0: Tampoco tiene marido.
3: Ah,
0: mejor así sola, mi amor. 723. Está, mejor dicho, seguro no se ha puesto cajas para ver hombres queridos para aquí en Medellín.
3: Pinche, los quiero mucho. Chao, la buena, para todos.
0: Chao, mi amor. Ahí está, chao. Mamá. Chao. Chao, mi amor. Ahí está. A ver, gol de Argentina. Gol de Argentina a esta hora en el segundo. Argentina, un equipo muy bravo. Argentina hasta el último segundo. Están pidiendo ahí. Están pidiendo el VAR. Vamos a ver entonces. No, o sea, en Argentina no le anulan nada. Ya son las 12:43 minutos. Ahí en este momento. Ahí está. No. ¿Momano qué? Bueno, la cabeció ahí. Ave María. Bueno, vamos a mirar a ver. Ahí está, vamos con música a esta hora en Olímpica 104.9. Recuerden que estamos en este especial con Olímpica 104.9 en la ciudad de Medellín. Ya tenemos las 12 del mediodía 43. Ahí está, Argentina tiene 1 y Egipto tiene 2. Y ese equipo de Argentina, añaña.

Programa a esta hora olímpica, una de la tarde, las 12:44. Son las 12:44. Ay, ay, ay. Ese Argentina los pone a sudar. Ese Argentina no es cualquier cosa.

0: Ahí está, se lo dijimos. Ahí está, es que ese equipo de Argentina no es fácil. Acaba de marcar otro gol y empata. 2-2. En este momento Argentina-Egipto. Le están metiendo todas esos muchachos de Argentina. Le están metiendo todas. Están jugando, hemos dicho. Iba muy bien el otro equipo y en este momento no están viendo. O sea,
1: Messi.
0: Sí, ahí está. Messi da unos pases que mejor dicho. Ahí está. Yo no sé mucho de fútbol. Pero Ave María, por Dios santísimo. Hay cuatro goles va a ganar. ¿Qué quiere que le diga? ¡Ay, ay, ay, ay, ay! ¡Don Erick, ¿con quién nos va a tocar?
2: ¡Ay, puta! ¿Con quién nos irá a tocar? ¿Con Egipto o con Argentina?
0: Argentina.
2: ¿Al Bajan Mamal o la comparsita?
0: La comparsita.
2: ¡Ay, no!
0: ¡Nos va a tocar la comparsita! ¿Yo? Ese equipo es hasta lo último. ¿Recuerdan el partido de la semana pasada? Ahí está. Con Cabo Verde. Ahí está. Ese equipo hasta el final. Y se hace reventar. Las 12:48.
1: ¡Vamos, Egipto!
0: ¡Vamos, Egipto! ¡Vamos, Egipto! ¡Ay, don Erio! Y ahorita Colombia.
2: ¡Ay, Dios mío! Tengo un susto para ese partido con Suiza. Que no sé si tomar aguardiente o tomar yaje.
0: No, ya.
2: ¡Ay, ay, ay!
0: ¡Yaje le hace!

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14: Ay, puta, ¿con quién nos irá a tocar?
15: ¿Con quién?
14: ¿Con Egipto o con Argentina?
15: Argentina.
14: ¿Al Bajan Mamal? O la comparsita. Ay, no, no, no, no,
15: mujer,
14: no, no.
15: Ya no lo piensen más, ya acaban de marcar el otro, 3-2. Mujer. Iban perdiendo 2-0 y ya van 3-2, ahí está. En el segundo tiempo se fueron con todo. Dejaron ese Egipto viendo un chispero. 12:57 en Olímpica, ya son las 12 del mediodía, 57. Y si se descuidan, van más. 12:57, escuchan Olímpica, tarde de...

0: 2:00 de la tarde, ya. Las 12 ya van lejos. La 1 de la tarde, 2 minutos. En Olímpica, la 1:02. Por aquí, chiste malo que lleva para Fabricato. Me dice que.
1: Pinchadito. Un taco de, uh-huh, de norte a sur por la autopista Medellín.
0: Norte a sur.
1: Un carro varado. Listo. A la altura de Senú. Y un carro montado en el separador a la altura de también de la feria de flores, de la feria de
0: flores,
1: de ganado. Hágale. Hay un retaco en el berraco de norte a sur.
0: Norte a sur, de allá para acá. Bueno, vean, menos mal de aquí para allá, ¿no? Que vamos enseguida a las 2 a. Ahí está, para Fabricato. 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El lugar perfecto para vivir toda la emoción del partido ahorita, ya encontrado en una horita, dos horas. Colombia versus Suiza, ahí está. ¡Ojo, pues! ¡Ya lo esperamos! Mucha gente ya saliendo a esta hora de las empresas. Claro, mucha gente a esta hora saliendo ya de las empresas, de las fábricas, de las oficinas. Un abrazo para todos que van a ver el partido en diferentes sitios del área metropolitana. Y escuchando solo Olímpica con el pie.
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0: A 1 de la tarde, 4.

0: Así quedaron los de Egipto, ponen un ojo. Ay, es que el fútbol es muy bravo, eso no se sabe. Eso no se sabe hasta el último segundo. Ay, ay, ay, Olímpica, buenas tardes.
1: Hola. Buenas tardes, Pinche.
0: Buenas tardes, mi hija, qué calor.
1: Horrible, ¿cómo estás, Pinche?
0: Estoy que meto esto.
1: Quinche, ¿cómo estás?
0: Bien, amor, aquí escuchando Olímpica. ¿Y vos qué estás haciendo?
1: Escuchando Olímpica porque me pone todo bien, bueno.
0: ¿Y a dónde llamas, Ole?
1: Estoy llamando acá de mi trabajo.
0: ¿En dónde queda tu trabajo? ¿No te dieron permiso acá, para ir a...
1: Loma de los Bernal?
0: Ah, ¿y no te dieron permiso para ir a ver el partido?
1: Nos vamos ahorita a las 2.
0: ¿Vio? ¿Vio? ¿Y qué empresa trabajas o qué?
1: Biourbe.
0: Ah, qué bueno, mi amor. A las 2 les dieron permiso para ir al partido.
1: Sí, nos dieron permiso. Por hacerles un saludito para todos los empleados de Biourbe.
0: Qué bueno, un abrazo para todos. Mucha empresa le dieron permiso. Mucha empresa está saliendo ya. Los de aquí también se fueron. Ya se acabaron de ir todos.
1: Ah, muy bueno, y muy chévere. Los de aquí, pero muy triste.
0: Ah, por lo de, pero jugó. La verdad hay que decirlo. Uno se pone triste, pues uno quería. ¿Pero por qué? Un equipo que jugó. La remontó.
1: Bueno, sí. ¿Qué más vamos a hacer?
0: Mi amor, el que gana y el que juega, el que la hace bien, es el que. Es el que goza, ¿sí o no?
1: Sí, ellos, sí, pinche.
0: Ellos tenían 2-0 porque se dejaron ganar. Ahí está.
1: Ah, sí, ya hay que hacer fuerza por Colombia.
0: Sí, ya tenían una ventaja 2-0 y mire lo que les pasó. Ahí le va a tocar a Colombia con Argentina, yo.
1: Se relajaron.
0: Ah, relajaron, sí, María. Bueno, mi amor, ¿en qué te puedes ver?
1: Dice, para el numerito, para mi esposo que es conductor de moto.
0: Pero ojo, pues que su esposo ahí no está escuchando, que después no lo llamemos y... ¡Ay, ¿a dónde es que me llama?
1: No, él los escucha también porque él es vigilante. Ah,
0: bueno, que después no vaya a decir, ay, de la bota el hueco, no sabe ni a dónde está parado. ¿Qué?
1: No, él también los escucha.
0: Ah, bueno, mi amor, ¿y qué numerito le hacemos?
1: A la suerte.
0: ¿Nombre completo de él?
1: Guillermo Chaverra.
0: Guillermo Chaverra. Listo, ¿cuál es el teléfono?
1: 314.
0: Sí.
1: 779.
0: Ajá.
1: 7585.
0: Listo, mi amor. ¿Y maneja moto?
1: Sí, señor.
0: ¿Qué barrio viven?
1: Santo Domingo.
0: Santo Domingo. Listo, mi amor. Santo Domingo 095. No vaya, es que no leí un número muy bonito.
1: 095, ese... claro. Muchas gracias, Cinci.
0: ¿Cierto que está muy bonito?
1: Sí, está muy bonito. Muchas gracias.
0: Listo, mi amor. 095. Listo.
1: Sí, señor, ahorita mismo se lo doy.
0: Listo,
1: el
0: chao.
1: El numerito.
0: Chao.
1: Chao, pinche, gracias.
0: Chao. Ahí está, Danilo, la cara que tiene. Danilo, pero la verdad hay que decirle, ese equipo fue más metelón en el segundo tiempo. Pero la jugó metelón y el que es bueno, es bueno. Ahí está, ahí, no, ahí tenían dos goles de... ahí tenían dos goles de ventaja. ¿Por qué no lo retuvieron ahí el partido y esperaron? Ah, mataron tiempo. Ahí está. Ahí tenían dos goles. Ya que es con dos goles la remontada es grande. ¡Mierde! Ahora no vamos a decir así, ¡mierde! ¡Mierde! ¡Ay, don Ebrio, mierde! ¡Me hace chiva! ¡Achí, achí, achí, achí!
2: ¡Ey, de verdad, estoy tan asustado para decir este partido que no sé si tomar guaro o tomar yajé!
0: ¡No, no! Ay,

Sto paese partito con Suiza. Che non so se tomare aguardiente o tomar jahe. Ay, ay, ay, puta. Ey, de verdad, estoy tan asustado para decir partido.

0: Una de la tarde, 20 minutos en Olímpica. Tenemos la buena tarde, 20. Vamos con información a esta hora.
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0: El avance informativo a través de los 104.9 de Olímpica Medellín. Dice por acá las noticias, que también tenemos noticias, por supuesto. Todo lo que pasa en nuestra tierrita, en nuestro departamento de Antioquia, mucha atención. Iban para México y Brasil. Capturaron a dos personas requeridas por la justicia en el aeropuerto de Río Negro. Habrían usado una camioneta para arrollar a cuatro personas en Antioquia. Lo enviaron a la cárcel. Ojo, robo de cables pone en alerta a EPM. Miles de usuarios podrían quedarse sin energía. El robo de cables genera millonarias pérdidas y afecta al servicio de energía. EPM lanzó una alerta por este impacto. Envían a prisión a hombre señalado de causar doble homicidio tras una discusión en el suroeste antioqueño. Información a través de los 104.9, la 1 de la tarde, 22 minutos. Noticia en Olímpica 104.9. ¿Qué más dice por acá la información? Noticias, dos hombres fueron capturados por su presunta participación en una ola de atracos en la ciudad de Medellín. Noticias. Y aquí hay más noticias que tiene Teleantioquia en esta tarde.
1: Tensión en el proceso de empalme. Tras las declaraciones de Gustavo Petro, en las que desconoce los resultados, el presidente electo Abelardo de la Espriella decidió suspender el proceso.
2: Ante la suspensión del empalme presidencial entre el gobierno saliente de Gustavo Petro y el entrante de Abelardo de la Espriella, hablamos con los expertos para mirar qué dice la ley y qué implicaciones trae tras la decisión de las dos partes.
3: Luego de la decisión del Tribunal Administrativo de Antioquia que le ordena al Gobierno Nacional en un lapso de 30 días ejecutar una acción de intervención en el municipio de Briceño, las autoridades informaron que ya se están realizando estas operaciones y que ya se están instalando las mesas técnicas para garantizar la seguridad de esta comunidad del norte de Antioquia.
4: EPM reportó pérdidas por 25 mil millones de pesos en el primer semestre de 2026 por el hurto y vandalismo a la infraestructura eléctrica en Antioquia y el Valle de Aburrá. Les contamos.
1: Juzgado 21 Laboral del Circuito de Medellín suspendió la auditoría que adelantaba la Supersalud a la alcaldía. La decisión se tomó tras una tutela que interpuso el distrito. 5.000 comparendos han impuesto las autoridades en los barrios Aranjuez y Manrique de Medellín, la mayoría por maniobras indebidas y conducir en vías exclusivas. Los uniformados han sido agredidos durante los procedimientos.
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puta, tengo sustico con Suiza. Eso sí, puta, hacen navajas muy buenas. Eso sí, son cuchilleros. Pero ellos pueden tener navajas, pero nosotros tenemos machetes.

0: Estamos haciendo numerito olímpico para los conductores, no se lo olvide. 21 de agosto, 1 millón. 21 de agosto, 1 millón. 314-580-1049. Olímpica, buenos días.
1: Buenas tardes, mijo.
0: ¡Oh, pues mío, qué calor, mijo!
1: Y de bueno, pinte, de bueno.
0: ¿Qué más, hombre? ¿Qué manejas vos?
1: Manejo el carro de Bioburgo.
0: Ah, qué bueno. ¿Qué numerito te hago?
1: Una van. Que tú quieras, el que vaya a ganar.
0: ¿Cómo?
1: El que vaya a ganar.
0: ¿Le doy un número que vaya a ganar?
1: Sí, ese.
0: ¿Cuál es tu nombre?
1: Edison Villalba.
0: Edison Villalba, listo Edison. ¿De qué barrio?
1: Andalucía, la Francia.
0: Andalucía, quítale ese altavoz, hombre, porque te está yendo así.
2: Que saque el teléfono de la boca.
0: O saque el teléfono de la boca, no sé dónde lo tiene metido. ¿Ah?
1: Es que no, ahí sí.
0: Ay, sí, claro, es que cogen ese celular, yo no sé qué hacen con él, hombre. A veces no es ni la señal ni nada, sino que es que le ponen altavoz, se lo meten debajo la oreja, yo no sé qué es lo que hacen con él. ¿Ah?
1: Sí, señor.
0: Vea, mire el sonido perfecto, qué belleza. Ahí está, bueno mío. ¿Qué manejas?
1: Una van,
0: listo, papá. Ahí estamos, ahí queda anotadito. El número que le va a dar es el 119. 119, ¿listo?
1: Listo, pinche, gracias.
0: Anda a ver el partido.
1: En la empresa.
0: Ah, ¿no le dieron permiso?
1: Sí.
0: Ah, ¿le dieron permiso para ver el partido? ¿Qué empresa tan alcahuete, no?
1: Ah, sí, allá alcahuetean a uno, claro.
0: Oiga, todo
1: bueno,
0: mundo,
1: pinche.
0: Bueno, mío. Oiga, ¿qué empresa las de aquí tan alcahuete, cierto? Todo el mundo alcahueteó, le salió a la gente a la 1 de la tarde, la mandaban para la casa. No, mentira, pero ¿sabes qué es lo bonito? Un saludito bien especial, es lo bonito que hace el fútbol. Miren lo que hace el fútbol, ya a esta hora hay tabernas abiertas. Ya a esta hora hay heladerías abiertas, panaderías abiertas, gente con televisores, negocios abiertos, chuzos abiertos. Mire, eso se mueve el comercio. Eso, y si Colombia gana, a las 11 de la noche es temprano para llegar a la casa. Entonces, se mueve el comercio, se mueve todo, eso es rico. Eso. 1:36, eso hace el fútbol, eso hace. Imagínate cómo estarán los argentinos a esta hora. Negocios por allá llenos, ¿sí o no? Celebrando. Bueno, esa es la vida. Eso es lo bueno del fútbol, que mueve. Vea a esa gente cómo está. No vio esas imágenes. ¿Cómo es que llama esa ciudad allá? La ciudad donde va a jugar Colombia. Ah, no, eso es en Canadá, pero la ciudad se llama... Ay, se me fue el nombre. Espere que yo lo tenía por aquí. Se me fue, yo lo anoté por aquí esta mañana. Ay, se me fue el nombre de esa ciudad. En fin, eso habían colombianos a un solo ojo. Todo eso mueve el turismo del avión. Claro, el turismo se mueve. Es que no vaya a creer que solamente mueve una cantina o una tienda. Ahí fue, mamá, se mueve de todo se mueve. Eso es lo bueno del fútbol. 1:37, 37 minutos. Y si sigue pasando y sigue llegando y sigue avanzando, más se va a mover todavía. Mucho más se va a mover. Ahí está, Olímpica 104.9. Están escuchando, Olímpica. Un abrazo. Dicen por acá, no, Colombia, ¿qué? Colombia, los suizos pueden tener de todo, pero nosotros tenemos aguardiente antioqueño. Ah, eso es verdad. Vancouver se llama la ciudad. Sí, Vancouver se llama la ciudad en Canadá. 1:38, eso estaba así, las imágenes del gentío de colombianos que habían allá, es impresionante.

Una de la tarde, 42 minutos en Olímpica, la 1:42. 3 de la tarde, el partido Colombia-Suiza. 3 de la tarde, Colombia-Suiza. Siente la alegría de Colombia en todo el mundo, porque donde quiera que usted mire, hay un colombiano. La ciudad de Medellín está hermosa a esta hora ya. Es bueno, con toda la gente. Todo Colombia, listo. Listos para vivir ese partido Colombia-Suiza en este mundial. Soy el Pinchadito, ya viene Danilo a acompañarlos a todos ustedes tarde de martes, la 1:43.

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1: Una de la tarde, 53 en Olímpica. 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
1: La 1:54. 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
20: Yo les digo, tengo tanto susto con Suiza que donde Colombia pierda ese partido, yo me voy del país. Yo me voy a vivir a Suiza. ¡Ja, ja!

0: 2:34, así que bienvenidos.
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0: Y me quedo con ustedes en esta tarde, haciendo parte de la previa con el número olímpico para conductores. Así que métase un golazo, ¿por qué no? Antes de este 21 de agosto, se puede estar llevándose un millón, simplemente marcando el 314-580-1049, dejando su número olímpico. Y contándome usted a ver qué fe le tiene la selección. ¿Será que sí? ¿Será que no? Olímpica, hola, ¿con quién hablamos?
2: Olímpica. Nelson López, buenas tardes.
0: Buenas tardes, don Nelson. Métale 5 centavos de ganas a eso. Con don Nelson, ¿dónde está su número olímpico?
2: En Medellín,
0: claro que sí. Oiga, ¿usted almorzó? ¿Usted almorzó? Dígame la verdad. ¿Ya almorzó?
2: Hola, hola.
0: ¿Me está escuchando o le damos paso a otro? Dígame la verdad. ¿Me escucha?
2: Sí, le estoy escuchando.
0: ¿Le quito el altavoz al teléfono?
2: Para el numerito olímpico.
0: Quítele el altavoz a ese teléfono que no me está escuchando. Es que ahí está. Quítele el altavoz al teléfono para que me dé su numerito olímpico. ¿Listo?
2: Para el numerito olímpico.
0: No me está escuchando. Sí, señor, no me está escuchando. Vamos con otro. Le quitan el altavoz, ya saben, a esta hora de la tarde. Ya sabe que es por el 314-580-1049. Hola, ¿con quién hablamos?
3: Hola.
0: Hola. ¿Con quién?
3: Con Sandra.
0: Sandra, ¿le quitó el altavoz al teléfono?
3: Ya, listo.
0: Ya, ahora sí. Contame, ¿tu numerito olímpico?
3: 412.
0: Ya le quitó el altavoz, 412, vamos a ver. Sí. Parece que no, 412, miremoslo a ver si está por acá disponible. Sandra, ¿tu apellido cuál es?
3: Barrientos Ramírez.
0: ¿Y en qué barrio vives?
3: Villahermosa.
0: Villahermosa, y manejas el marido, me imagino, ¿no?
3: Todo.
0: Todo. ¿Modelo qué? ¿Aló? ¿Qué pasó? ¿Sí me está escuchando o no?
3: Sí.
0: Bueno, ¿en qué barrio vives?
3: En Villahermosa.
0: Veo que los dejó el almuerzo, pero mejor dicho, con la ley del chancho, pero mejor dicho, los dejó dormidos. Listo, Sandrita. ¿Y por qué escuchas Olímpica?
3: Porque me pone todo bien bueno.
0: Bueno, vamos con otro que estén despierto, porque yo veo que hasta ahora les dio la maldición del chancho a esta hora de la tarde. Ya saben que le bajan el volumen de su radio para que podamos hacer a esta hora su numerito olímpico bien fácil. Vamos con oyente olímpica. Hola, ¿con quién hablamos?
2: Con Nelson López.
0: Le quitas el altavoz al teléfono, gracias. Aló, Olímpica.
2: Listo.
0: Ahora sí, ¿sí me está escuchando o no me escucha? No me está escuchando. Vamos con otro que me está escuchando. A ver, Olímpica, buena tarde. ¿Con quién hablamos?
4: Hola, buena tarde.
0: Buenas, ¿con quién? Ah, es que mejor dicho, ¿qué pasa con la señal hasta ahora? Vamos con otra llamadita así rapidito que se peguen ahí. Al 314-580-1049, Olímpica. Hola, ¿con quién hablamos? Aló. Sí, hay problemas con la comunicación para lo que veo. Sí, señor. Vamos con esta última, a ver qué tal. Olímpica, buena tarde. ¿Con quién hablo?
5: Hola, buenas tardes, con María.
0: María, ¿qué más? ¿Qué estás haciendo?
5: Y escuchando Olímpica porque me pone todo y bien bueno.
0: María, ¿qué manejas? Fuera del esposo.
5: No, es para moto.
0: Moto.
5: Para anotar a mis primos, sí.
0: Ah, no, yo no anoto primos. Dígale al primo que me llame, ¿listo?
5: Ay, sí, mi amor. Claro. Es el que me transporta porque quiero saber manejar.
0: No entiendo. No, me espera un momentico, no, pero no, la cuestión es que marque el mismo conductor, es que estamos dejando es al conductor que quede él, que él tiene el teléfono en la mano, que marque, ¿listo? Hágale, muñeca, feliz tarde, que estés bien. Ey, ¿qué les está pasando, muchachones? El número de mamás ya pasó, el de papás también, ahora es conductor, usted que tiene el teléfono en la mano, me marca el 314-580-1049. Hola, ¿con quién hablo?
6: Hola, con Alejandro.
0: Alejandro, quítale el altavoz y veré que se escucha mejor. Quítele el altavoz y verá que lo escucha mejor, Alejandro.
6: Ah, ya lo quité.
0: Ya lo quitó. Ah, no, lo que usted necesita es cambio de celular. Número de con el que te vas a quedar.
6: 060.
0: 060. ¿Y en qué barrio te encuentras?
6: Yo vivo en Girardota.
0: Vivís en Girardota, venga, para que a ver si le logramos coger su número completo. ¿Su nombre completo es?
6: José Alejandro González.
0: José, ¿Alejandro qué?
6: González.
0: Sí.
6: González,
0: listo, muchachón, feliz tarde, que estés muy bien. Así que los espero a esta hora de la tarde. Conductores, bien pilosos. Mejor dicho, se le acabó la siesta porque en 20 minutos arranca Colombia-Suiza.

0: he puta, tengo sustico con Suiza. Eso sí, puta, hacen navajas muy buenas. Eso sí, están cuchilleros. Pero ellos pueden tener navajas, pero nosotros tenemos machete.
1: Nada de miedo.
0: Ay, puta.
1: Nada de miedo, don Ebrio. Nada de miedo. Y me voy con conductores. Vamos a ver si despertaron a esta hora ya. Después de haber almorzado bien rico y ahora sí a coger el trabajo. Olímpica, hola, ¿con quién hablamos? A Olímpica.
2: Hola, buenas tardes, ¿cómo estás?
1: Lo más de bien, ¿con quién hablo?
2: Hola, buenas tardes.
1: Hola, ¿con quién hablo?
2: Hola, bueno, Adriana Yulay Acuña.
1: Adriana, bienvenida a Olímpica, contame. ¿Estás trabajando en tu carro? Me imagino.
2: Para describir a mi marido que
1: está. Ah, no, mi corazón. Páseme al marido, por favor. Es que ya eso de yo le voy a escribir, ay, no. Pásemelo, ahí que tiene teléfono. Ya. Pásemelo, hágame el favor.
2: Ya se lo paso.
1: Pásemelo, a ver qué es que eso de que mandando a ser mandados. No, hombre, si tiene el teléfono. Es para conductores.
3: Buenas
1: tardes. ¿Con quién?
3: Habla con Rigoberto Pineda.
1: Bueno, Rigoberto, éntrese que se lo van a llevar el camión.
3: Sí, señor, maneja un carrito aquí de Colanta.
1: Eso está muy bien. Contame entonces, tu número olímpico, ¿con cuál te vas a quedar? Tu número olímpico.
3: 878.
1: 878, vamos a ver. 878. Me dices que trabajas en Colanta, ¿cierto?
3: Colanta, sí, señor.
1: Ok, vení entonces. ¿Y en qué barrio vives?
3: Vivo en el barrio Moravia.
1: Moravia, 6205. Moravia Camión. Vamos a llamarle en un momentico por acá. Vámonos con este otro a ver qué tal. Olímpica, buena tarde. ¿Con quién hablamos? Olímpica, hola.
4: Buenas tardes, con Gisela Posada.
1: Gisela Posada, usted maneja el carro, ¿cierto?
4: Sí, 780 la plata.
1: ¿Qué maneja usted, mi amor? ¿Qué maneja? Cuénteme.
4: Un particular porque trabajo en venta.
1: Ok, mi corazón, y contame, ¿cuál número es el que vas a programar?
4: 780.
1: 780, ya se le adelantó Javier, deme otro. Dame otro.
4: 386.
1: Vamos a buscar el 386 antes de que se le cuelgue la línea. 386. Vamos a ver si está por acá libre también el 386. A ver si está el 386. También se le adelantó. ¿Sabe qué? Se lo voy a regalar yo. Le voy a regalar el 373. ¿Listo?
4: 373.
1: Te voy a regalar ese numerito olímpico. Listo. Espérame entonces. ¿De qué barrio me llamas?
4: San Antonio de Prada.
1: ¿Y tu nombre es?
4: Gisela Posada.
1: Gisela Posada. Ok, 7373. No se le vaya a olvidar. 373 es tu número.
4: Listo.
1: ¿Y por qué escuchas Olímpica?
4: Porque me pone de todo y bien bueno.

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0: ¡Ay, qué susto, Dios mío!
1: ¡Que pase Colombia para ver si nos vemos con Argentina y puta! ¡O con Egipto! ¡Alba, mamá, dan su y la me! ¡Ay, ay, ay!

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3 en la tarde, 35 minutos a 10 minutos de la primera parte. De finalizar estos primeros 45 minutos, Suiza 0, Colombia 0.

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2: 4 en la tarde, 23 minutos hasta el momento, 15 minutos, segunda parte, Suiza 0, Colombia 0. 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

4 en la tarde, 43 minutos. Estamos solamente a 6 minuticos de terminar la... Señoras y señores, el tiempo complementario. Posiblemente nos vamos a un alargue. Esperemos que Colombia marque antes de que finalice el segundo tiempo. Suiza 0, Colombia 0. Solamente a 6 minutos de finalizar. Si seguimos 0-0, nos vamos al alargue.

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0: Un tipo se le acerca a una muchacha y le dice: eres la mujer más hermosa, inteligente y amable que he visto en mi vida. Y dice ella: ay no, con esa parla seguramente me quieres llevar a la cama. Y además de eso eres adivina.
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2: Muy bien, 5:30, sigue empatando Suiza-Colombia 0-0. Estamos entrando ya a la parte final del tiempo suplementario. 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

Perdimos, puta. ¿Ahora qué nos toca hacer? Buscar otro equipo para recostárnosle. Ay, qué tristeza, puta. 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Vamos a recibirlos como héroes, así como hicieron con los de Cabo Verde.

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1: Muy bien, señoras y señores, 6 de la tarde, 10 minutos. Escuchan Olímpica, la que me pone de todo.
2: ¡Y bien bueno!
1: Aquí estamos, retomando labores, señoras y señores, disfrutando, sí, también de este trago.
3: Amargo.
1: Yo no le pongo amargo, no, es el trago que nos tocó en el día de hoy. Y se despide uno con decoro. Ve, dame la hora, don Danilo. ¿Seis qué?
3: Señoras y señores, el momento de la noticia. 6:10, noticias nacionales e internacionales del mundo deportivo en la voz única. La voz clara del deporte. Él es Don Weimar, lo dice.
4: ¡Tococho!
5: ¡Qué alegría cuando me dijeron! ¡Vamos!
6: ¡No, yo la alegría, boas!
1: No, no hay alegría hoy.
6: Y somos con el carril carito.
1: Sí, señor, sí, señor.
6: ¿Para qué vamos a hablar de una dar viejito? Estamos aburridos. Todos queríamos llegar con las buenas tardes a los tres de Joaquín Román, quesito de Oca,
1: buenas para tardes, buenas tardes para usted, muy mal.
6: Y para Vichiquito, que ni siquiera ya es el mejor humorista de Colombia.
3: O sea, hoy se bajó.
1: ¿Cómo estará la
3: hoy
1: vaina?
3: Hoy lo bajó de la buseta.
1: ¿Cómo estará la bichito vaina, cierto? No,
6: qué cosa tan...
1: Yo me pregunto a la gente que pagó 20, 30 millones de pesos para ir a ese partido, ¿no?
6: No, bichito.
1: Qué dolor. Cierto, pero bueno, yo ese es el fútbol, ¿cierto?
6: Deben de estar más aburridos que el que está sateando con la muchachita y pidiéndole foticos y le dice, ya se la mandó. Y de un momento otro le dice, no me escriba más que llegó el marido.
1: ¡Ah!
6: ¡Ay, no! ¡Ay!
1: Nos soñábamos ese partido contra Argentina.
3: Sí.
1: Pero bueno, esta vez no fue.
6: Dijiste, estamos más aburridos que un mocoso con camiseta mancasisa. Estamos más aburridos que... Estamos más aburridos, se me olvidó la palabra que voy a utilizar.
1: Sí, señor.
3: Ver, suéltela.
6: Que un parolo mocho.
1: Sí, señor, así
6: no,
1: es. Sí,
6: Dios,
1: sí.
6: Dios.
1: No, no, estamos aburridos, pero bueno. Hay que seguir.
3: No sea así.
1: Lo bueno es que de aquí ha pasado mañana esto pasa.
3: Ah, sí, ya.
1: ¿Sí o no?
6: Pero somos más aburridos, mijito. Somos más aburridos que un verdaco. Le digo una cosa, señor Joaquín Román.
1: Dígame, don Weimar.
6: Suizo lo que se pudo.
1: Sí, señor.
6: Suizo lo que se pudo. No lo logramos.
1: No, y lo
6: muchas. Muy buen partido. La verdad logró resistir. Suiza hizo un buen partido.
1: El arquero de Colombia.
6: Tremendos porteros. Se merecen todos los elogios.
1: Exactamente.
6: ¿Qué pasó? Hubo mucha oportunidad de gol entre el equipo de Colombia y no la aprovecharon. No se logró tampoco. ¿Qué toca hacer? Esperar. Resignarnos. No hay nada más de otra.
1: Yo lo resumo, don Weimar. ¿El partido estuvo parejo? Se fue al tiro del punto penalti y allí,
6: y
1: pues,
6: sí,
1: muy bueno, allí para muchos,
6: muy bueno. Para muchos sí,
1: se falla y para otros también es cuestión de suerte.
6: Sí, sí,
1: pero bueno, llegamos hasta instancias definitivas. No perdimos ni un partido en el Mundial.
3: Gracias a Dios.
1: No perdimos ni un partido.
6: No, yo no solo.
1: No, no, no, no, no perdimos.
3: No se perdió ninguno.
1: Colombia no perdió.
3: Este.
1: Exactamente.
3: Este penalti.
1: Fue penaltis.
3: Pero, no más.
1: Pero ni en los 90 ni en el tiempo alargue se perdió. Una excelente presentación de Colombia. Tenía que avanzar uno y en esta vez le tocó a Suiza. Listo. Está con esto, don Weimar. Listas las llaves de cuartos de final.
6: Así es. ¿Cómo quedaron las llaves?
1: Listo. Francia, Marruecos.
6: Muy bueno.
1: Buenísimo. Es que no había partido
6: sí,
1: malo,
6: sí,
1: hermano.
6: No había partido malo, sí, señor.
1: España, Bélgica.
6: Muy bueno.
1: Buenísimo.
6: Buenísimo.
1: Noruega, Inglaterra.
6: Buenísimo.
3: Ah, eso se van a sacar resta.
1: Y Argentina, Suiza.
6: Argentina, Suiza.
1: Mire.
6: Vamos a hablar sobre muchas cosas.
1: Claro, discúlpeme aquí.
6: Sí, señor.
1: Solamente un equipo suramericano en los cuartos.
6: Sí, señor.
1: No está ni Colombia, no está ni Paraguay,
6: ni
1: Ecuador,
6: ni
1: Uruguay,
6: ni
1: Brasil.
6: Ni Brasil, imagínese.
1: Solo Argentina.
6: Solo Argentina.
1: En medio de 1, 2, 3, 4, 6, 7 europeos.
6: Sí, señor.
1: Ahí está.
6: Muy cuestionado el partido de hoy de Argentina, por cierto.
3: Demasiado.
6: Bastante cuestionado, que tal, que le ayudaron, que tal.
3: Le ayudaron bueno, mucho.
6: Mire, ese es el fútbol
1: yo,
6: también.
1: Yo les entiendo ese deseo de que Argentina perdiera. Pero esta tabla hoy corrobora que Argentina está muy por encima del nivel del resto de suramericanos.
3: Yo estoy con el director técnico de Egipto.
1: Argentina está por encima de los suramericanos.
3: La frase del director técnico me jodía. Dijo, ¿qué? Si ustedes quieren que Argentina gane, ¿para qué hacen eso?
1: Sí, pero hoy no hubo nada que favoreciera a Argentina. Es más, Messi erró penal.
3: Messi erró penal. El se dedicó a sacarle rojas y amarillas al cuerpo técnico.
1: Exactamente.
3: En la cancha.
1: Pero Messi erró penal. Y los goles de Argentina fueron en Franca Lid. no hubo ni dudas ni temas de fuera de lugar, ni nada por el estilo.
3: A mí ya Argentina mierde tanto que la verdad que
1: por eso, sí.
3: pasa.
1: Uno entiende como colombiano en la calle que ojalá pierdan los argentinos. Pero mire, muchachos, le estoy diciendo, 7 europeos y solo argentino metido en la fiesta.
3: De arepa.
1: Eso simplemente nos está diciendo que Argentina está por encima. No, para mí no es de arepa, está por encima de los demás suramericanos en cuanto a fútbol se refiere.
6: Pero me dice por aquí que Marruecos es de África, sí, señor.
1: Es africano, bueno, sí, perfecto, sí, tiene africano. Toda la razón. Entonces, seis europeos, un africano y un suramericano.
6: O sea, esos dos son africanos.
3: Para mí, que se va con todos los elogios, Cabo Verde.
1: Ah, sí, Cabo Verde. Pero vea, llegó más lejos Colombia que Cabo Verde.
3: Sí.
1: Exactamente. Eso es el fútbol.
6: Sí, sí, sí.
1: Ahí está, ¿sí o no?
6: De todas maneras, gracias.
1: Ah, y mire, don Danilo, y hoy la situación de Argentina, que fue, iba perdiendo 2-0.
3: Sí,
1: 2-0, es que fue una,
3: lástima que los,
1: una remontada hoy dura la de Argentina.
3: Lástima que los egipcios, y eso que le anularon un gol, si no hubieran quedado 3-3.
6: Yo no, no tengo idea, de los frijoles me llaman la atención, si quiere que le diga. Yo me llamo aburrido, viejita, soy súper aburrido. Eso sí que no, nada, esto
1: nosotros para seguir avanzando, sí, agradecer.
6: Sí. Agradecer
1: que Colombia hizo un buen mundial, sí o no.
6: Se
1: movieron las
6: al que vivo y triste fue Luchito Díaz.
1: Lucho, claro.
6: Yo creo que ese no va a ser vivo mañana, mijito.
1: No,
6: si te lo acompaño,
1: ¿cómo que no? Si Lucho todavía tiene edad para más mundiales.
6: Sí, sí, claro. Mijito, pero...
1: ¿cierto?
6: Era una oportunidad, mijito, para el mundial de hoy.
1: No, no, no, no. Y mire lo que, mire cómo es la vida. Estábamos esperando que Lucho fuera el protagonista de este mundial en cuanto a Colombia se refería.
6: La verdad.
1: No, un mundial muy suave, son para Lucho.
6: Sí, señor.
1: Exactamente.
6: Sí, señor.
1: Pero bueno.
6: Fue un mundial más para Quinterito, para Lerma, para Suárez. Para el mismo Cucho, para Puerta, que
1: exactamente
6: Puerta. Como debemos. Puerta fue un excelente jugador.
1: Sí, señor. Sí, señor.
6: Es lo que yo digo.
3: Clarísimo.
6: Qué aburrición, Dati, fue Puerta, así que la cara dijo.
1: Pero hay que tramitar esa emoción de frustración que hoy tenemos, aprender y seguir creciendo,
6: pero
1: muchachos.
6: Así llevamos años,
3: aprendiendo.
1: ¿Qué hacemos, pues?
6: No.
1: ¿Qué hacemos, pues? Hay unos alumnos que nos toca estudiar más que otros.
6: Oye, ¿para qué vas a usar una boda a tomar ron?
3: Ahora, ¿cómo es que dice la canción de aquel? Apague la radio y venda la tele y vaselina, porque me duele.
6: Lo único bueno es que te va a volver a poner esas canciones que tienen que hacer aquí para meter los ricos. Ah,
3: igual.
6: Los ricos somos muy tristes.
1: Oye, pero todo lo que parrandeamos con la cancioncita de Ryan y ya la vamos a armar.
3: Sí,
1: pues.
3: No, joda. Bueno, el radio y métalo donde quiera y venda la tele, mami.
6: No, no, mijito, que... Que ponga de la panchurra. Es una moneda, mijito. Ah, se soy aburrido. Estoy harto. Estoy harto, mijito.
1: Bueno, ¿hay deporte o no? Venga para ver.
3: Mijito, no sacó nada.
1: Listo.
6: No
1: trajo usted nada también.
6: No quiero hacer nada, mijito.
1: Listo.
6: No quiero hacer nada, la verdad.
1: Bueno,
6: no,
1: perfecto,
6: no hay nada que decir. No, mijito, ¿qué puedo decir? Sí, darle gracias a nuestros muchachos, la dieron toda.
1: Claro, la dieron toda, jugaron.
6: Sí,
1: exactamente.
6: Ya no tengo que esperar los partidos de las
1: horas. Mire, todo lo que le dimos varilla a James y terminó también subiendo su nivel en algún momento del campeonato.
6: Sí
1: o no, Vargas, arquerazo, hoy nos salvó de una en el partido. ¿Sí o no?
3: Ah, Vargas sí, oiga, o sea.
1: ¿Qué tal el Mundial de Sánchez?
6: Muy bueno.
1: Tremendo. Y aún así... desperdició el penalti que hoy le tocaba.
6: Sí, sí, sí.
1: Mire lo que es la vida.
6: Del Pablo.
1: Bendito sea mi Dios.
6: El jueves a las 3 de la tarde, Francia, Marruecos.
1: Hey.
6: Viernes 2 de la tarde, España, Bélgica.
1: Sí, señor.
6: Sábado 4 pm, Noruega, Inglaterra.
1: Uh-huh.
6: Sábado 8 pm, Argentina, Suiza.
1: Ahí deberíamos estar nosotros.
6: Sí, sí, sí. Ahí deberíamos estar.
1: Bendito sea mi Dios.
6: ¿Cómo están esos 70? ¿Cómo están esos 70?
1: Ay, Dios mío.
6: No hay sino trompas destinadas.
1: Ay, Dios mío.
6: Si hay alguna solidaria que quiera dejar su esporte tica ahorita, pues que nos colabore a ver si matamos a la
1: gente. Bueno, muy bien, señor.
6: Yo soy muy aburrido.
1: Sí, estamos.
6: Hijo.
1: Estamos tristes, pero hay que dejar pasar esas emociones y la vida sigue, don Wayne.
6: La vida sigue. ¿Cómo
1: va
6: a seguir nosotros aquí, Luchito Díaz, por allá?
1: No, Luchito merece un descanso. Ha tenido un semestre brillante con el Bayern. Se merece el descanso, Luchito.
6: Y todos de esas camisetas,
1: y todos los de la selección. ¿Cuánto le costó la camiseta a usted, don Weimar?
6: Eso me lo regaló un amigo, me da un más.
1: Sí. Sí, porque creo que ya con esto las camisetas de la Cele
6: no,
1: bajan de precio.
6: Eso.
1: Bueno, muchas gracias, don Weimar. Creo que no lo siento como para hacer programa, mi hermano. No, listo, no lo siento.
6: Patada, no le digo que de los frijoles me llama la atención.
1: Bueno, hermano, usted muchas gracias por todo. Listo.
6: Sobre
1: Francia,
6: todo.
1: Marruecos, España, Bélgica,
6: sí, señor.
1: Noruega, Inglaterra, Argentina, Suiza. Así sigue la Copa del Mundo.
6: Así es en la Copa del Mundo.
1: Bueno.
6: ¿Qué chiste es tan lindo?
1: Dale un Kleenex.
3: Dale un Kleenex. Yo le doy un rollo de papel higiénico más
6: bien. Yo sí quiero que le digan la verdad.
1: ¿Qué es lo que lo deja más triste a usted, a ver?
6: Pijito,
1: ¿qué es que? Si usted le pone cabeza, usted más tiene que madrugar a trabajar.
6: Sí, no
1: tiene que madrugar
6: pero,
1: a trabajar.
6: Es que no sé.
1: Usted tiene el mercado
6: sí,
1: asegurado.
6: Sí, sí, señor, ya. Sí, señor. Yo también, usted también lo tiene asegurado.
1: Bueno, y yo doy gracias a Dios por él. Entonces pero, te va a bañar pues la vida por un partido,
6: mijito,
1: por un partido de fútbol, pues.
6: Eso,
1: no, mijo,
6: es que
1: la vida
6: se mete. Uno se apasiona, se mete, se relaciona.
3: Oigan a ese. Le llamo a Llamemos al manicomio para que haga reposo.
1: ¿O es que usted le merca a Lorenzo o qué?
6: Ojalá me mercara a Lorenzo. Otra cosa. Y eso, no, es que a nadie. Pero uno se apasiona, mi hijito.
1: Es un juego, es un juego.
6: No, es una cosa, Joaquín.
1: Señor.
6: Y Dadito.
3: Cuente,
6: y,
3: a ver.
6: Y mi chiquito que ya no es ni la mejor por eso que lo había
3: ya. Ya no es.
6: Desde que entra el bobe por mi casa lo cojo a patas si quiere que le diga.

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1: 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Que están escuchando Olímpica, la que me pone de todo y bien bueno. Sí, hoy salimos de la Copa del Mundo, pero dicen que las penas del alma se pasan con una buena canción. A esta hora les presento al señorazo. ¡Compositor, señorazo! ¡Buenas noches!
2: ¡Buenas noches, señorazo!
1: ¿Cómo le ha ido, señorazo? ¡Bienvenido, señorazo Olímpica!
2: Bueno, señorazo, cuando estamos más aburridos que el que se... Cuando estamos más aburridos que el que se depiló y le escribieron, ya no puedo ir.
1: ¡Sí, tico! ¡Ya no puedo ir!
3: ¡Ya no puedo ir! Ah.
2: Y uno con ese... señorazo, con ese...
1: con ese orgullo parado.
2: No, con ese hormigueo de echarse alcohol y menticol. ¡Señorazo!
3: Y ahora la desinfectante.
1: Señorazo, bueno.
2: Estamos más aburridos que viendo porno con el suegro.
1: ¡No! ¿Quién hace eso? ¡No!
3: ¡No, no, no!
1: ¡Sacó chino, hermano! ¿Quién hace eso, hermano?
2: Señorazo.
1: Señorazo, ¿cómo le va?
2: Estamos más aburridos que Cepeda después de que vio que en el escrutinio perdió 1000 votos.
1: Que tampoco reconoce la victoria de Suiza, ¿no?
2: No, tampoco. Ya llamó.
1: No.
2: Ya llamó Gustavito y yo no lo reconocemos. Señorazo, traigo una canción que le llama...
1: A ver, descompositor, ¿qué tenemos para hoy?
2: Muchas gracias a la Tricolor por todo lo que nos ha dado. Por los goles anulados y todo lo que nos representa. Por la puerta, por Lucho Díaz, por James Rodríguez y por todo. Así se llama la canción.
1: ¿Hay un homenaje a nuestra Cele o una canción de tristeza, señorazo? ¿Cómo la interpretamos?
2: La interpretamos como una canción... ¡Ay! ¡Señoraza!
1: ¡Aquí está! ¡El descompositor, el señorazo!
2: Es un homenaje, señorazo.
1: ¡Díselo!
4: ¡Muchas gracias!

0: No, no le digo que la repita porque qué dolor,
1: señorazo. No, no, señorazo. Un saludo para todos los troncos.
0: ¡Oigan! ¡Bueno, hermano!
2: El man es Román en Olímpica Estéreo. Juan Gui Román. ¡Oh!

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0: Muy bien, el cortico de la hora. El cortico de la hora lo tiene Pichingo.
1: Sáquenle igual cortico.
0: Hágale, Pichinguito.
2: Pero qué necesidad.
0: Un chiste después de esta eliminada, hermano. Un chiste bueno, mijo.
1: Venga, echémosle. Levante
0: la animación. Hágale, o...
2: Dicen que en un partido de fútbol decir ganamos es ver porno y decir como lo hicimos de rico. Y decir perdimos también es casi que lo mismo. Así que no perdimos, pues de todas maneras perdieron ellos, nosotros. Nosotros estamos bien.
0: Sí.
2: Lo bueno es que todavía está el presidente Petro.
1: Sí, todavía.
0: Sí, todavía le queda un mes.
1: A partir de hoy le queda un mes.
0: Un mes.
2: Que ya escribió que no reconoce los resultados.
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0: 24 grados de alcohol. 6:36 minutos, 6:36. 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
0: 6:36 PM. 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
1: Muy bien, escuchen Olímpica, la que me pone de todo.
2: Y bien bueno.
1: Hombre, la tristeza hoy nos cobija, hombre, don Daniel, hombre.
2: Sí, un poco de en parcos, pero.
1: A nivel nacional e internacional. Y la tristeza llega hasta Yarumal, si quiere que
2: sí, le diga. Señor.
1: Sí, hasta Yarumal llega, hombre. Mi señora.
3: Buenas.
1: Hombre, buenas, ¿cómo está, hombre, señor Evelio?
3: Buenas, ¿cómo están?
1: Doña Imelda, buena tarde, ¿cómo le va?
4: Ay, ¿qué hay, Juan?
1: ¿Qué hubo, mi Belarmina hermosa? ¿Cómo le va?
4: Qué dolor tengo.
1: Sí, qué dolor, mi amor, qué sacada. No.
4: ¿Qué dijo
1: Evelio, su hermano?
3: Que ahora, a esperar. Otra etapa nueva. ¿Qué más, Heliberto? Que a esperar a volver a sacar el uniforme amarillo.
1: El uniforme amarillo, sí, sí, sí. Sí, no, no, ¿Qué?
3: Aquí lo liberto, hombre.
1: Sí, dale un abrazo, Evelio, dale un abrazo. ¿Qué?
3: Que perder es muy maluco, que a él no le gusta.
1: A nadie le gusta perder. Pero bueno, de aquí... ¿Qué dijo?
3: Que lo único que le provoca ya de lo aburrido es pegarse una bañada.
1: Claro. Con esos calores, esa tristeza, un bañito cae no bien.
3: Tranquilo, mijo. Sí. Es que por eso tampoco, pues, es que se va a dañar esto. No, tranquilo.
4: ¿Culiado?
3: Qué mal resultado.
1: Sí. No, y es pues el partido 0-0, pero los penaltis sí nos atajaron los penes.
3: ¿Qué? Que nos fue mal en los penales.
1: En los penales, sí, hombre. Nos taparon uno y el otro pegó en el palo.
3: No, y nada que recriminarle a la selección Imelda. Jugaron bien y eso es una suerte.
5: Sí. Ay, no, pero es que perder es muy maluco. Hasta el niño está triste, ni pataditas me ha dado.
1: ¿Oíste cuál niño, mi amor? Si yo ni siquiera ha estado en la prueba de embarazo, mi amor, cuál niño.
5: Les cuento una cosa, que hasta la bucela se enronqueció.
1: Claro.
5: Y Belarmina, que era la que tenía. Belarmina, pite.
1: Pite, a ver, Bela. No, oiga.
4: Ay, no, qué ganas voy a tener de.
1: No.
4: Me podía poner la bucela del Juan Gui Román aquí y no se la soplo. No. No, Juan Gui.
1: Amor, dígame. Hasta ahí llegamos.
4: Ahora sí.
1: Sí.
4: A guardar la camiseta amarilla hasta dentro de 4 años.
1: Oye, y les hago una pregunta. ¿Entonces usted que hasta aquí le llegó el mundial? ¿No se van a ver los otros partidos o qué?
5: Ay, yo no voy a ir a hacerle fuerza a los cheperos de Argentina, güey, putas, como me tienen yo vendido.
1: No, pero cheperos, ¿por qué?
5: Mame, si no le sacan tarjeta roja, no le sacan amarillas, lo dejan que haga lo que le da la gana, le dan 18 minutos de adición, los llevan cargados.
1: Oye, a Messi le taparon penalti y todo. No lo vio.
5: No habían hablado con el arquero.
1: ¿Cómo que no? Pero bueno, ahí está Francia, está Inglaterra, no hay que seguir viendo el mundial, ¿qué más vamos a hacer, pues?
3: Ah, no, yo le voy a hacer a Francia.
1: Francia, sí. ¿O no?
3: Francia me gusta mucho.
1: A ver, ¿Francia o Marruecos?
3: Pero Francia la de Francia, no Francia.
1: Sí, no, ya la aquí ya en un mes también se va. Oiga, ¿Francia o Marruecos, Evelio?
3: Ah, ese Marruecos también es muy bravo. No, pero me voy por Francia.
1: Listo, Heliberto.
3: Sí, porque ahí está Mbappé.
1: Ah, Dembélé.
3: Mapalé, Tumbembé.
1: Y Dembélé.
3: Y Dembélé.
1: Bueno, Heliberto. Ahí está.
4: Hasta para darle el culo chueco.
1: Pregunta: ¿España o Bélgica?
4: Hasta la verga.
1: ¿Qué?
3: ¿De dónde son los belgas?
1: Bélgica. Listo. Le va a Bélgica. Belarmina.
4: Sí.
1: ¿Noruega o Inglaterra?
4: Ay, no, yo me voy con Noruega, con ese Haaland.
1: Con Haaland, ¿sí
4: qué
1: o no?
4: Papacito, ese gigantón, se imagina uno debajo de él.
1: ¡Ah, güey, madre! Ese es grandote, Belarmina.
4: Uno debajo de ese vikingo, boleándole remo día y noche. Y tocando ese tambor.
1: ¡Ay, María! ¡Hoy! Bueno, entonces le va a Noruega.
4: Y debe tener un remo como de aquí a
1: Noruega. Opa, pues, señora, opa, pues, a ver. Ave María.
4: No, pero no me digan que ese muchacho no es muy lindo.
1: Ah, pues tendrá sus seguidoras también, claro que
4: no,
1: sí.
4: No, está más bueno que 20 mil pesos de cositas.
1: Bueno, Imelda la embarazada.
5: Ay, no, a mí no me pregunten pero nada, yo ya no voy a hacer vuelta por nadie.
1: Le toca a usted, ¿Argentina o Suiza?
5: Ay, no, yo con Argentina pues no me voy.
1: Listo, o sea, con Suiza.
4: Ah, bueno.
1: ¿Se va con Suiza?
5: No, y con Suiza porque yo tengo una navaja de allá. ¿Usted no ha tenido navaja
1: suiza? Sí, claro, la crucecita blanca.
5: La cruz blanca, sí, la sí, más sí. famosa.
1: Exactamente.
5: Oiga, una navaja cruz blanca puede valer 2 millones de pesos.
1: Claro, claro que sí, señor.
5: Esas que traen, esas traen lupa. Belarmina tiene una, todos tenés una Belarmina que te regaló un novio.
4: Ay, sí, vea, eso trae de todo, trae lupa, trae corta uñitas, trae lima, trae sacador de espinillas, arrancador de pelo, despernancador de cuca, trae todo.
1: Bueno, una pregunta para ustedes dos. ¿Qué van a hacer con la camiseta de la Cele? ¿La van a guardar o la van a utilizar para
3: qué? No. Ya hay que lavarla para un próximo torneo, la Copa América, cualquier weón, nada de esas, porque no las puede poner.
1: O para ir a trotar los domingos de Belio, ¿no?
3: No. No. Le sale a uno un fanático de esos, de los otros, y lo aporrean a uno. No.
1: ¿Belarmina o de sacudidor o qué?
4: Pues a mí me gustaría cortarle un pedacito y ponerla en la llave de la canilla.
1: Ah, sí, para que no
4: chorre. Como ahorrador.
1: Ah, sí, para que no chorre. Sí, porque es que ya en 4 años uno no saca la misma, compra otra. ¿Sí o no?
4: Y la bubucela le voy a poner una punta bien querida de silicona y ya yo veré qué hago con ella.
1: ¡Ay, hijo de madre!
4: Bueno. No, de florero.
1: Sí, no, puede darle varios usos. Listo.
3: Heriberto, ¿y usted? ¿Qué va a hacer usted con la camiseta suya que la trae, tiene desde que jugó Uzbekistán? Ya huele hasta maluco.
1: ¡Uf, de madre! ¿Qué va a hacer con la camiseta?
3: Que no, que ya el don se vuelve a vestir de amarillo.
1: Que ya no se vuelve a vestir de amarillo.
3: Que por respeto, ¿cierto?
1: Listo, perfecto.
3: Que por respeto no se vuelve a vestir de amarillo. Listo. Que ya él no.
1: Oiga, y para ir cerrando esta llamadita, señora Imelda, y no mezclar los temas, ¿será que mañana la podemos llamar para que, pues, respetar su dolor también, como colombiana?
5: Ay, no, Juan, yo estoy muy dolida, sí, tanta fuerza que hice.
1: Claro.
5: Yo que hice tanto pasaboca, frité patacones.
1: Claro.
5: Le digo una cosa, que hay por lo menos 6 libras de chicharrón que se quedaron.
1: Ay, no, pues no se pierde para abajo.
5: No, pero se imagina usted un calentado, un poquito de frijoles con 6 libras de chicharrón.
1: Ay, fue madre, qué delicia, mañana con chocolatito.
5: Porque ustedes no terminan ahí, se vienen para acá a comer.
1: Va a tocar.
4: Toda esa gente para acá bien aburrido, su puta, para uno atender gente.
1: Y la verdad, vea, no quieren a Hander, se fue, Chiste Malo no está, Ferreire tampoco, Katy está de vacaciones ya.
3: Bien se los mando.
1: Exactamente. Pero la pregunta, doña Imelda, es: mañana, por favor, ¿la podemos llamar para que una vez por todas aclaremos lo de su embarazo? Es que suena.
5: Mañana me llama.
1: Sí, mañana.
5: Vamos a ver si soy capaz de levantarme mañana.
1: Ay, no.
5: Con esta tristeza tan perroco que tengo, Juan. Es que esto es muy duro.
1: Yo la entiendo. Por eso no le voy a tocar el tema hoy. Mañana la llamo para que hablemos de su embarazo.
4: Y yo entré en depresión, en depresión vaginal otra vez.
1: ¿Por el partido?
4: Sí, no, a mí no me provoca nada. Esos futbolistas grandes tan buenos. Si usted cree que a mí se me humedece la cantimplora. No.
1: Ay, no, por Dios bendito. ¿Qué le dio más tristeza a usted, Belarmina? ¿Que hoy sacaran a Colombia o cuando sacaron a Cristiano Ronaldo?
4: No, a mí me encantó la saca de Cristiano.
1: ¿Le gustó?
4: Me gustó la saca de Cristiano, la saca de Brasil, sí que me la gocé, me entró como... Estábamos casi a 32 aquí de temperatura y a mí me entró un fresquito como de 16.
1: Ah, carajo, güey.
4: Muy bueno.
1: Listo, mi señora, síganos.
3: Está triste, Juanqui, de todas maneras. Juanqui.
1: Dígame.
3: Todo tiene que seguir.
1: Ah, sí, señora, así es que es. No más le digo una cosa de Belio. Y este fin de semana, que hay puente nuevo, ahí se nos olvida todo, mijo.
3: Ahí se nos olvida.
1: Ahí se nos olvida.
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1: Está muy bueno. Ve, vamos a poner una aquí de Alex Manga. ¿Sí o no?
3: Ah, sí, poneme una de esas.
1: Pero tienes una de esas que vamos a cantar allá bien buena, ¿sí o no? Y a ver,
3: claro,
1: muy buena.
3: ¿Eh? Le repito el WhatsApp.
1: Hágale, dígale.
3: 313-594-9444.
1: Sí. Listo, perfecto. Oye, una de estas para Evelio.
6: ¡Ay, Olímpica!
7: ¡Ay, Olímpica!
5: ¡Ay, qué cosa tan horrible! ¡Qué dolor!
6: ¡Ay, chavo, a ver! ¡Ay!